es el fruto de siglos de contemplación creyente. Los cristianos, al fijar la mirada en la pasión del Señor, descubrieron a la Madre en el corazón del misterio pascual. Ya en la Edad Media resonó un himno que todavía emociona, el Stabat Mater, la Madre al pie de la cruz. La Madre estaba de pie. Y miren, algo de su escrito, de esta oración, dice así: Dolida estaba la madre llorando junto a la cruz, mientras el hijo colgaba, y su alma que gemía, contristada y dolorida, una espada atravesó. Oh, qué triste y afligida estuvo aquella bendita madre del unigénito. Dolorosa y triste estaba la piadosa madre mientras vela los tormentos de su ilustre hijo. ¿Qué hombre no lloraría viendo a la madre de Cristo en semejante suplicio? ¿Quién no apenarse podría al ver de Cristo a la madre padeciendo con su hijo? A causa de los pecados de su pueblo, ha visto a Jesús en el tormento y sometido al flagelo. Ha visto a su dulce hijo muriendo abandonado, exhalando su último suspiro. Ea, madre fontana del amor, hazme sentir de tu dolor para que llore contigo. Esta parte de este himno ayudó a la iglesia a rezar no solo el dolor de Cristo, sino también el de María, unida al suyo. María estaba de pie junto a la cruz. Los religiosos servitas, esta familia religiosa, nacida para honrar a la dolorosa, extendieron la meditación de los siete dolores de la Virgen, una forma sencilla y profunda de entrar en el Evangelio. Una es la profecía de Simeón. La segunda, la huida a Egipto. La pérdida del niño. El encuentro en el camino del Calvario. La madre al pie de la cruz. Jesús bajado de la cruz. Y la sepultura. Estos son los siete dolores de María. Con el tiempo la liturgia fijó la mirada de Nuestra Señora de los Dolores, fijó esta memoria, ¿no es cierto?, esta fiesta, el 15 de septiembre, inmediatamente, como les decía, después de la exaltación de la Santa Cruz. La cercanía de ambas celebraciones es más bien un dato que un, es más que un dato del calendario. Dice que la cruz y la madre no se entienden separados. Pero es hermoso ver cuando el arte ha expresado a través de estas imágenes tan lindas, de muchas maneras, aparece María al pie de la cruz. La iglesia, maestra sabia, no nos entrega una devoción triste, sino un camino de fe para aprender a sufrir amando, esperando de Dios lo que el mundo no puede dar. La Escritura, la Sagrada Biblia, no maquilla el dolor, sino que lo ilumina. El primer destello aparece cuando Simeón, en el templo, anuncia a María que una espada atravesará su alma, su corazón. No le ahorra la verdad. Le revela que su maternidad será pascual. Luego viene el sobresalto de la huida a Egipto. La Sagrada Familia, María y José, se vuelve migrante, obligada a partir para salvar la vida del niño Jesús.
Allí aprendemos que el primer nombre del amor es cuidado, cuidar la vida del que está por nacer y del que está por partir, del que llega buscando refugio y del que pierde su hogar. A los 12 años Jesús se queda en Jerusalén y María lo busca con dolor hasta hallarlo en el templo. No entiende María del todo, pero nos dice el Evangelio que guarda en su corazón todos estos acontecimientos. El creyente no lo comprende todo, pero no deja de confiar. La tradición de la Iglesia, contemplando el Vía Crucis, el camino de la cruz, reconoce también el encuentro en el camino del Calvario. La mirada de la madre sostiene al hijo, porque el amor que no habla muchas veces acompaña. Y así llegamos al Gólgota, junto a la cruz de Jesús. Dice Juan, estaban su madre y el discípulo a quien él amaba. Allí, en el punto más hondo del dolor, Jesús nos la da, nos la entrega como madre. Y nos dice hermosamente, ahí tienes a tu madre. Nace en María su maternidad espiritual para todos nosotros. Y lo hace al pie de la cruz. Cuando Jesús es bajado de la cruz, así lo ha reflejado esta hermosa escultura de la Pietà, María lo recibe en sus brazos. La Pietà no es una escultura de museo, es como un ícono, es una imagen. No explica, sino que ofrece, no se encierra solo en esta imagen. Finalmente está el sepulcro. Ese silencio del Sábado Santo, cuando todo parece terminado, pero Dios trabaja siempre en lo escondido, bien lo sabemos. María enseña a esperar cuando no hay señales, a sostener la llama cuando sopla el viento frío de la noche. Esta entonces es la escuela bíblica de los dolores de María, a la cual celebramos esta mañana, este día. Nos enseña ella a escuchar, nos enseña María a esperar. Podríamos resumirla en tres palabras para el corazón: escucha, fortaleza y esperanza. En septiembre nuestra querida patria celebra y recuerda, ¿no es cierto?, nuestras fiestas patrias. Pero también septiembre trae memorias difíciles, desigualdades que persisten entre nosotros, migraciones con heridas, familias con sillas vacías, jóvenes sin horizonte, adultos mayores solos, violencias que se vuelven paisaje. En este cruce de luces y de sombras, Nuestra Señora de los Dolores, a quien celebramos hoy, nos enseña un modo cristiano de amar la patria, cuidar su memoria sin revancha, servir su presente, el de la patria, con responsabilidad y esperar su futuro con trabajo y oración. Qué bueno recordar en esta fiesta de hoy, ya que comenzamos esta semana de fiestas patrias, apropiándonos y bebiendo de la espiritualidad de este día, María no se instala en la queja, ni se instala en la nostalgia. María se pone en camino. Por eso contemplarla en fiestas patrias no nos evade de la realidad. Nos devuelve a ella con un corazón más amplio,
Si en nuestra bandera reconocemos la vocación de un Chile grande y fraterno, a su sombra María nos susurra que la verdadera libertad se aprende al pie de la cruz. Libertad para perdonar, libertad para reconciliarnos, ojalá para tender puentes por encima de rencores. En la noche de nuestras divisiones, la Madre nos enseña el ritmo de la esperanza. Mirar a Cristo, dar un paso de bien hoy y repetir. Muchos santos jóvenes que hemos contemplado en estas semanas, pensemos en estos dos jóvenes extraordinarios, Carlo Acutis y Pier Giorgio Frassati, unieron Eucaristía, Rosario y servicio a los pobres. Y Chile necesita precisamente esta trenza sencilla y fuerte. Cuando la Eucaristía se vuelve centro, el Rosario se comienza a descubrir como una escuela de contemplación y de oración, y la caridad en rostro social del Evangelio. Si es así, el país suena distinto. Suenan más alta la dignidad humana, la familia, el trabajo honesto, la paz buscada con paciencia. Por eso he querido comenzar esta semana. Qué mejor regalo que comenzarla invocando a María, Madre y Nuestra Señora de los Dolores. Tenemos que aprender de María, y lo digo especialmente a nosotros que formamos esta familia en Radio María. Aprender a escuchar, aprender de la fortaleza de María y aprender de su esperanza. Claro, porque María escucha su hágase en mí según tu palabra. No es un acto así puntual cuando apareció el ángel, porque pareciera que puede ser como un hecho, pero es mucho más que eso. Para María, esto de que hágase en mí según tu palabra, en ella se transforma en un estilo de vida. Por eso, cuando llega la espada de Simeón, el exilio, la incomprensión en el Calvario y el sepulcro, ella no se divide, no se fragmenta, porque la palabra de Dios le dio unidad a ella. En nuestra vida, la escucha verdadera se aparece a esa obediencia confiada de María. Leer el Evangelio como quien recibe una carta personal. O sea, no escuchar solo una palabra que pareciera que fuera con un escrito del pasado, sino que la palabra siempre es una palabra viva. Y por lo tanto, cuando leemos el Evangelio, si queremos aprender de la Virgen, entender que la palabra está dirigida para mí, una carta hecha para mí. Entonces, orar no es solo para exigir, sino para que el corazón tome la forma de Cristo y podamos, ojalá, aprender siempre de su palabra. María vive la fortaleza, no confundirla con dureza ni con frialdad. La fortaleza cristiana es ternura, que resiste en el dolor. Es ser humilde, manso, es la mansedumbre que no se rinde ante las dificultades. Por eso, a María la vemos de pie, que es la postura de quien no huye del amor. Y María espera. Su sábado santo es una cátedra silenciosa para todos nosotros, en que pareciera que Dios a veces como que llegara tarde. Cuando hay señales que muchas veces nos aprietan el alma. Por eso el dolor muchas veces se convierte a veces en amenaza, con la tarea de secarnos el alma. Por eso la esperanza es mucho más que una suerte de optimismo. La esperanza es la certeza de que Dios está ahí. Recordar especialmente a María,
que supo permanecer así, con un corazón lleno de esperanza. Y si Dios está ahí, entonces es recordar en esos momentos difíciles que Dios prometió ser fiel, que el amor del Señor siempre resucita y que lo que nosotros damos por perdido, el Señor lo devuelve con creces. Siempre es bueno repetir: lo que para nosotros es imposible, es posible para Dios. Si dejamos entonces que estas tres palabras, escucha, fortaleza y esperanza, marquen ojalá nuestros caminos, nuestra jornada, el discípulo que somos en casa, trabajo, parroquia y la comunidad adquiere posiblemente otro tono, mucho más pacífico, más libre, más fecundo. En este día hermoso en que celebramos a la Virgen, ¿qué podemos pedir hoy a la Madre Dolorosa? En esta fiesta conviene acercarnos a María con la humildad de los que saben pedir. Podemos suplicarle con fe obediente para creer también, cuando no entendemos del todo, una compasión limpia, que mirar el dolor ajeno sin juicio ni indiferencia, una fortaleza serena capaz de transformar la herida en ofrenda, una pureza de intención que sirve sin buscar reflectores y una esperanza recia de esas que se afirman en la resurrección, aun cuando el sábado santo se alarga porque la solución de nuestros problemas no llega con tanta facilidad. Si nuestra patria sangra a veces en sus costados porque hay tantas heridas aún entre nosotros, María nos enseña a poner nombre a los que sufren y acompañarlos. El migrante que llega con miedo, la madre que reza por su hijo enfermo, el que perdió el trabajo, la persona que envejece en soledad, o el joven que busca trabajo y no encuentra horizonte, a todos ellos la madre los guarda en su corazón. Si la dejamos actuar, nos hará constructores, artesanos, como ella, de estar siempre cercanos al dolor. La Dolorosa no viene a exigir fuerzas que no tenemos, viene simplemente a ofrecer sus brazos y a ofrecernos su ayuda. Nos toma de la mano, y espero que ustedes lo sientan esta mañana, nuestra madre nos toma de la mano y nos enseña a decir: Señor, no entiendo, pero confío. No puedo, pero me abandono. No veo con claridad, pero espero. La santidad cotidiana pasa por aprender este abecedario que nos enseña la Santísima Virgen. Nuestra querida Radio María en Chile y en tantos países es un verdadero hogar de escucha donde el Evangelio suena con voz de madre. Nuestra querida Radio María es también un milagro del voluntariado, donde muchos de ustedes, nuestros queridos conductores de radio, los que nos ayudan a mantener y sobrellevar con su aporte, con su oración, nuestra radio, se convierte entonces en manos y corazones que, sin hacer mucho ruido, sostienen esta antena de la esperanza para que nuestra querida radio llegue a muchos hospitales o cárceles, por qué no decir en las cocinas, en los buses y en los campos. Por eso que en esta fiesta de Nuestra Señora de los Dolores queremos renovar la convicción de que nuestra misión como radio es acompañar. Acompañar a quien reza, a quien prende la radio en la noche larga, a quien vuelve a la fe después de mucho tiempo, a quien busca sentido en medio de la prisa. Por eso quiero decirles que somos y queremos ser como el discípulo amado que recibe a María en su casa. Esta, personalmente, les quiero decir que es la imagen que más me gusta de María, al pie de la cruz.
A ella la llevamos en nuestra vida para que ella nos lleve a Jesús. Y desde aquí, desde nuestra querida radio, queremos consagrar a Chile a su corazón herido y manso, suplicando la gracia de la unidad para nuestra patria, el cuidado de la vida en todas sus etapas, la amistad social que vence la violencia y la paz que se construye con justicia y perdón. Quiero volver a culminar ante este hermoso himno de Estaba María al pie de la cruz. Dice, estar junto a ti cabe la cruz. Participar de tu llanto, eso es lo que deseo. Virgen de vírgenes, pura, no seas conmigo desabrida y haz que yo contigo llore. Hazme portar la muerte de Cristo. Hazme de la pasión partícipe y que venere sus llagas. Haz que sus heridas me laceren. Haz que me embriague la cruz y la sangre de tu Hijo. Para no arder consumido por las llamas, véame por ti, oh Virgen, defendido en el día del juicio. Oh Cristo, cuando de aquí deba partir, concédeme alcanzar por medio de tu madre. Cuando se muera mi cuerpo, haz que sea entregada mi alma a la gloria del paraíso. Amén. Quiero invitarlos a que me acompañen diciendo, Madre dolorosa, que permaneciste de pie junto a la cruz, enséñanos a escuchar la palabra y hasta que se haga carne en nosotros, danos la fortaleza del amor que no abandona. Regálanos la esperanza que no se extingue en la noche. Mira a Chile, querida madre. Sana sus divisiones. Madre, consuela a sus heridos. Querida madre, anima a sus jóvenes. Bendice a nuestras familias. Protege a los que llegan y a los que parten. Y haznos hermanos. Toma nuestras pobrezas y ponlas junto a tu Hijo, para que se vuelvan vida nueva. Y cuando sintamos que la espada atraviesa el alma, recuérdanos que en tus manos el dolor no se desperdicia, se vuelve ofrenda fecunda. Señora de los dolores, ruega por nosotros, ahora y en la hora de nuestra muerte. Amén. Les deseo a todos que se convierta hoy en un día muy especial. Y he querido que nuestra meditación pueda servir en algo para poner también estos dos pies en la tierra. Hay alegrías y penas, pero que se pueden sobrellevar junto con María. Les quiero entregarles a modo de oración esta hermosa canción cantada por Gema Martín, que se llama Al pie de la cruz. Y que sea una canción también que nos invite a contemplar a Jesús y acordarnos de que en la cruz la muerte ha sido vencida. Quiero pedirle a Dios que los bendiga y que sea una linda semana. Cuidarse a todos los que viajan, un abrazo grande y que viva nuestra Madre la Virgen, que viva Chile. Que Dios me los bendiga en el nombre del Padre y del Hijo y del Espíritu Santo. Amén.

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0: Son las 21 horas, 32 minutos.
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0: Bienvenidos, querida familia, queridos auditores, aquí a otro capítulo de La Voz del Atardecer. Mes de septiembre, mes de la patria, aquí los guasos quincheros sonando. Bueno, tanto grupo musical, tanta, como bueno, la primavera también llegando, lo hemos visto, ¿no? Y comenzamos un ciclo en esta Voz del Atardecer sobre amistad cívica. Aquí vamos a estar con Andrés Donoso, que fue el artífice de este ciclo a propósito de la amistad cívica, que nos debemos entre los chilenos en este mes de la patria y siempre, ¿no? Con un invitado vamos a tener tres programas especiales, con un invitado especial en cada programa. Y estamos entonces con el invitado especial, que es Gonzalo Letelier. Gonzalo y Andrés, bienvenidos a Radio María.
1: Muchas gracias, Tere. Un gran honor estar aquí en Radio María una vez más. Ya hemos estado alguna vez antes. Y la verdad que muy contento de poder estar aquí y tratar de aportar con un granito de arena en esta preciosa labor de Radio María.
2: Sí, pues, muchas gracias por la invitación.
0: Sí, Gonzalo, tú eres abogado, eres doctor en filosofía.
2: Yo soy profesor de filosofía.
0: Ya, profesor, ya, sí. Perfecto.
2: Y hice mi doctorado en Derecho, pero soy filósofo de origen.
0: Perfecto, ¿y tú, Andrés?
1: ¿Yo soy abogado?
0: Sí, también.
1: Sí, también, y tengo estudié un poquito más de Derecho, un máster en Derecho a la Empresa.
0: Ya, perfecto.
1: Y hago clases de filosofía del Derecho, fundamentos filosóficos del Derecho, actualmente en la Universidad de Finisterre.
0: Ya, perfecto. Amistad cívica y bien común es el tema. Yo creo que lo principal, ¿no? En una sociedad donde a veces las diferencias políticas, sociales, culturales parecen transformarse en temas difíciles, en temas incluso difíciles de superar. Yo pienso que ya 50 años con un lastre, ¿no? De una fecha, pienso en el 11 de septiembre, ya pasó el 4 de septiembre, que también ya tiene ya dos significancias. Entonces, pero bueno, el 18 nos tiene que unir siempre, ¿eh? Entonces, vamos a hablar de ese tema, ¿no? Primero, ¿qué es la amistad cívica? Ahí, Gonzalo, que respondas tú, y después también, antes te pido, bueno, también seguir ahí cuestionando, ¿no? Preguntando.
2: Sí, la amistad cívica es, al final, el vínculo natural de cualquier sociedad, en la medida en que esa sociedad funcione. Nosotros estamos acostumbrados a entender las relaciones sociales principalmente a partir de la justicia, de lo que nos debemos como derechos y deberes, que son exigibles, y que si alguien no los cumple, entonces tiene que ser forzado a cumplirlos, o incluso se le aplican sanciones. La idea de amistad cívica es, uno podría decirlo así, es como el vínculo anterior a la justicia, que explica no tanto cómo tenemos que relacionarnos cuando vivimos juntos, sino por qué vivimos juntos. O sea, amistad cívica no significa que seamos todos amigos y nos queramos mucho. De hecho, en la sociedad contemporánea eso es especialmente difícil, porque son tan grandes que no existen vínculos personales, sino que consiste más bien en una relación objetiva, entre personas que no necesariamente se conocen demasiado, pero que quieren lo mismo, que necesitan que al otro le vaya bien para poder alcanzar sus propios fines. En el fondo es ese vínculo de personas que se encuentran queriendo lo mismo y entonces colaboran para alcanzarlo porque le conviene a ambos. Y a partir de esa relación de colaboración cotidiana, bueno, a veces terminan estableciendo vínculos personales más intensos.
1: Yo en esto, quizás, Tere, me gustaría agregar un poquito que al mirar los últimos acontecimientos, el 2018, lo que ha pasado en el último tiempo en Chile, y por la experiencia que he tenido yo, al menos trabajando bastante con la Virgen del Carmen, me doy cuenta de que hay como dos mundos diferentes. Hay un mundo en el cual uno entra en relación con la gente a nivel personal, y es muy fácil llegar a niveles de una intimidad bastante grande, de una buena onda, podríamos decir hoy día.
0: Claro.
1: Muy grande. Es difícil tenerle mal a una persona cuando uno entra en el uno a uno. Sin embargo, cuando uno ve los acontecimientos políticos y cuando ve odio en las calles, cuando ve piedras, cuando ve también ciertas indiferencias, cuando ve como que el dolor del otro no penetra demasiado,
0: frialdad.
1: Uno dice, claro, esa frialdad. ¿Qué pasa? ¿Por qué? ¿Cuál es el vínculo que está fallando aquí? Y eso fue lo que nos llevó a pensar, a ver qué concepto podríamos acuñar para que fuera como un concepto que fuera capaz de darnos un cierto aire fresco, un aire nuevo. No estar pensando en lo que nos debemos, en esa relación de justicia, ¿no? En lo que nos debemos, lo que hice bien, lo que hice mal. Sino un paso más atrás, oye, somos parte de una misma nación, vivimos en un mismo territorio, amamos lo mismo. ¿En qué consiste esta amistad que hoy día pareciera que nos está faltando un poco? Y por eso te propusimos poder conversar de esto.
0: Genial, amistad cívica. ¿Qué dice Aristóteles al respecto? Vámonos a los clásicos.
2: Yo creo que Aristóteles es un genio, ¿sí? es un genio. Yo creo que una de las grandes virtudes de la propuesta aristotélica es esto que conversábamos antes. En el fondo, el proponer la amistad no tanto como una relación personal, afectiva, que también lo es.
0: Porque siempre uno piensa en ese tipo de amistad.
2: Claro,
0: o sea, siempre la primera que se te viene a la cabeza. Sí.
2: Sino como un vínculo objetivo. En el fondo, él cuando intenta proponer esta idea, dice, mire, amistad, vamos a llamar amistad simplemente a la relación que tienen dos personas que tienen el mismo bien. Y como tienen el mismo bien, entonces necesitan que al otro le vaya bien para alcanzar el propio, ¿sí? Entonces él dice básicamente tres notas fundamentales: benevolencia, recíproca, conocida. O sea, yo quiero tu bien, tú quieres mi bien, y los dos sabemos que queremos el bien recíproco. Y entonces no es que nos proponemos metas comunes, sino que nos encontramos queriendo lo mismo. Uh-huh. Que es en el fondo lo que él pone como lo que él propone como origen de la actividad política. Nosotros, herederos de la modernidad, estamos acostumbrados a entender la política fundamentalmente en términos de un conflicto por el poder, ¿sí? De un choque para alcanzar el poder, y alcanzar el poder significa tener la fuerza para lograr que los otros hagan lo que yo quiero que hagan, ¿sí?
0: Y un contrato social también.
2: Claro. Esa lógica, la lógica del contrato es precisamente eso, o sea, es bajo qué condiciones tú estás dispuesto a no hacer lo que tú quieres, sino, uh-huh, sino lo que otro te dice. Uh-huh. Y entonces ese
0: que entregas tú, que claro, entrego yo, claro.
2: Y ese pacto, uh-huh, finalmente siempre va a ser, en el fondo, una renuncia a ciertos derechos, uh-huh, y una exigencia de limitación del poder. En el fondo, la genialidad de Aristóteles acá está en haber visto que la vida social, la vida común, la vida política no puede reducirse simplemente a una organización del poder, uh-huh, a una limitación del poder, a una garantía de esferas de inmunidad, uh-huh, como estamos acostumbrados a pensar a partir de la modernidad, sino que es una cosa mucho más cotidiana, mucho más concreta, que hoy a mucha gente le suena ingenua, pero que finalmente la vivimos todos los días, que es el hecho mismo de que en todas nuestras relaciones sociales concretas, en la vida en la ciudad, en la vida de nuestros vecindarios, en el trabajo, estamos permanentemente colaborando con otros que son capaces de hacer cosas que nosotros no. Y necesitamos que les vaya bien para alcanzar juntos esos fines. Y no es mucho más que eso. Si sobre eso uno empieza a trabajar ya a nivel moral, digamos, a nivel afectivo, a nivel espiritual y de vínculos personales, una relación de colaboración más profunda, bueno, todo va a ser mejor. Uh-huh. Pero al final, lo que Aristóteles llamaba amistad política es muy semejante a lo que hoy nosotros llamamos solidaridad.
0: Claro.
2: No tanto como virtud, sino como dato, como un hecho. O sea, son solidarios aquellos que no pueden estar bien si es que el otro no está bien. Son solidarios dos personas que están en el mismo bote, digamos, y que llegan juntos a la meta o se hunden juntos. Y entonces, una vez que estamos juntos, lo mejor es colaborar.
0: O sea, juntos como hermanos, digamos, preocupados por el prójimo, un poco, sí, una relación de hermanos, como yo creo que también siempre está esa sed, ¿no?
2: Así
0: pienso
2: es.
0: Yo que incluso la Revolución Francesa está esa sed. ¿Cómo distinguir, digamos, esa sed? Porque camaradas, hermanos, estoy pensando en voz alta, eso ha sido una sed de muchos movimientos revolucionarios por lo demás. ¿Cómo distinguir eso, quizás que puede ser más partisano, con una amistad cívica real entre moros y cristianos, en el fondo, dentro de una nación?
2: Yo creo que el mismo contexto en que se da el pensamiento revolucionario es con la idea de que, claro, somos solidarios y somos fraternos, pero ante el enemigo común.
0: Ah, ok.
2: Ante el enemigo común. Está por una parte eso, o sea, la idea de un conflicto que es el que nos aúna, y entonces la idea de que siempre que necesitamos un enemigo para juntarnos
0: entre nosotros.
2: En el fondo, el enemigo de mi enemigo es mi amigo.
0: Sí, claro.
2: Está por una parte eso. Y por otra parte está algo que es muy propio de esa época y que nosotros arrastramos hasta hoy, que es una visión no cristiana, que muchas veces es anticristiana, de no solamente de la vida social, sino de la persona humana. Porque una de las características fundamentales de los pensadores, de los principales pensadores de la Revolución Francesa, es que, principalmente Rousseau, es que ponían como causa del mal a las estructuras sociales.
0: Claro.
2: Y entonces la idea de que si yo corrijo las estructuras sociales, entonces voy a remover la injusticia. La antropología cristiana es mucho más realista en este sentido, explica este dato a partir de una imagen bíblica, que uno la puede leer principalmente de modo simbólico, lo cual no significa que no haya sido real, pero el punto fundamental es que la causa del mal no son tanto las instituciones, sino una herida.
0: Claro, una herida al pecado original.
2: Efectivamente.
0: Claro, en Rousseau, en el fondo, es el buen salvaje, este mito, claro, este hombre bueno, y que la civilización, digamos, lo condena o lo pervierte.
2: Claro.
0: Y eso también uno puede ver hoy en día esa mirada sociológica muchas veces, ¿no?
1: Sí, tal cual, sí. Y ahí, mira, a mí me encanta también recurrir un poquito a los conceptos jurídicos cuando uno está hablando un poquito de filosofía, porque los abogados, el mundo jurídico es tan práctico que siempre necesita resolver, resolver. No le sirve quedarse en grandes entelequias, en grandes discusiones, etcétera. Y la solidaridad, en términos jurídicos, es que tú respondes de la misma manera, al igual que el otro, de una cierta obligación. ¿Y qué es una obligación? Es un cierto ejercicio de la libertad. Yo ejerzo mi libertad para ir detrás de algún tipo de fin determinado, de algún bien específico, y estoy ejerciendo mi libertad, yo quedo obligado, por supuesto. Y en esa obligación soy solidario con otros. Entonces creo que eso también es un poquito un criterio que sirve para distinguir qué es la amistad cívica.
0: Dame un ejemplo, Andrés, que acabas de decir. Dame algún ejemplo de legislación, algún ejemplo que uno pueda identificar.
1: Respecto a un contrato cualquiera. Por ejemplo, en un contrato, si tú tienes un contrato de compraventa y tú estableces una obligación solidaria por parte del comprador, significa que el vendedor puede ir en contra o puede reclamar el pago, más bien, tanto del comprador como del codeudor solidario. ¿Ya? Uh-huh. Entonces tú te haces en común deudor de la misma obligación, por decirlo así. Entonces estás en una empresa común. Básicamente, detrás de un bien estamos respondiendo de la misma manera.
2: Si te fijas, todos los bienes sociales más relevantes, los que damos por descontado y sobre los cuales se construye la convivencia, son precisamente de este tipo. Piensa simplemente en el tránsito.
0: Uh-huh.
2: O sea, o todos respetamos la ley del tránsito o no hay tránsito para ninguno.
0: Exactamente.
2: Piensa en la seguridad de un barrio. O sea, o todos nos cuidamos entre todos o simplemente no hay seguridad para ninguno. Y lo mismo pasa con la confianza cívica, con el respeto a las instituciones, con el orden. Finalmente son cosas que alcanzamos no principalmente porque nos queremos mucho, no, ni siquiera necesariamente porque somos especialmente patriotas, si lo somos va a ser mejor, pero simplemente por una cuestión mínima de respeto y de conciencia elemental, de que estamos en lo mismo y que si no juntos no lo vamos a alcanzar.
0: Perfecto. ¿Y algún ejemplo de algún imperio, vámonos para atrás, ¿no? ¿Algún imperio, algún reino que haya tenido la amistad cívica, como por ejemplo durante algún periodo y que valga la pena como recordar?
2: Yo creo que los momentos en que cualquier sociedad se funda, los momentos en que cualquier sociedad se une para enfrentar una catástrofe, son típicos ejemplos de esto.
0: Perfecto.
2: De amistad cívica. Es decir, esa típica pregunta de que a muchas veces al extranjero le llama la atención, ¿sí? de esta sociedad chilena unida ante la catástrofe de una ciudad que queda a 1000 kilómetros de distancia, la Teletón, que es como un hito de la cultura chilena. Y es en el fondo este modo muy natural de sentirse parte, de sentirse que uno está junto con otros porque estamos colaborando gratuitamente con una necesidad que en último término nos afecta a todos.
0: Buen ejemplo, ese Teletón, sí. Por ejemplo, un reino que se une por las cruzadas, un rey con sus súbditos, también puede ser un ejemplo. En la Segunda Guerra Mundial, durante la Segunda Guerra Mundial, estoy pensando los ingleses durante los bombardeos, por ejemplo. Sí. Una colaboración mutua frente a una situación específica y también no tiene que haber

0: A distintos niveles, a muchos niveles, el bingo solidario, la rifa solidaria, eso estamos hablando lo mismo. Al final del día es lo mismo que ocurre en la Teletón, que claro, ahí uno lo ve a nivel más nacional, es más impresionante por una parte, se ve la fuerza que puede alcanzar esta unión entre muchos y tiene un carácter más nacional, lo cual lo hace también especial, digamos. Pero se da en todos los niveles en que hay algún nivel de organización social.
1: Parece genial, ¿no? Vámonos a una pausa musical y ahí creo, despejando estas dudas de lo que es el bien común, qué no es, y vamos a hablar del interés individual al bien común. ¿Qué pasa cuando uno tiene interés individual que te tira más que el bien común? Vamos a ver ese desafío, ¿no? Y sobre todo en sociedades como los que estamos viviendo hoy día, bastante más individualista que hace 30, 40 años atrás, o pensando en sociedades posguerra, etcétera. Así que vamos a una pausa musical. Sigue acompañándonos con Andrés Donoso y Gonzalo Letelier aquí en La Voz de Atardecer en este ciclo de Amistad Cívica durante el mes de septiembre.

0: Estamos de vuelta, queridos auditores, aquí en este ciclo sobre la amistad cívica. Estamos en septiembre, ¿no? Aquí en La Voz del Atardecer, con Gonzalo Letelier y Andrés Donoso, ambos abogados, ligados a la academia, ligados a la filosofía, al interés de poner en todo Chile estos temas de profunda necesidad, creo yo. Y vamos a hablar ahora, después de haber acordado o aclarado lo que es la amistad cívica, sobre cómo podemos distinguir esta amistad o este bien común, vámonos al bien común, sin pensar que es meramente la suma de intereses individuales, pensando que muchas veces uno puede decir se me opone el bien común con mi interés particular. Vamos a ver cómo lo resolvemos.
1: Sí, mira, yo creo, lo decíamos en el bloque anterior, Aristóteles es un genio, ¿eh? Una de las cosas que él se dio cuenta y que de alguna manera disuelve esta oposición, es que cuando él dice que el ser humano, el hombre, es un animal político por naturaleza, lo que está diciendo es precisamente que el bien de cada uno de nosotros en verdad es un bien común. Es decir, no es que cada uno tiene su bien particular, que si yo los junto entonces me da un bien común, sino que el bien de cada persona consiste en participar en cierta medida de cosas que es imposible que uno alcance solo y que nadie posee por completo por sí mismo. El ejemplo más sencillo de esto es lo que sucede, por ejemplo, en la comunidad científica. El conocimiento es un bien común, sí, del que cada uno de los científicos participa en cierta medida y colabora a incrementarlo en cierta medida, pero ninguno de ellos puede alcanzarlo solo. Y entonces, la única manera de que cada uno alcance su propio bien es subordinándose a la consecución del bien de todos. Entonces, no, lo importante de esto es que este esquema no está pidiendo

0: una especie de altruismo o de santidad que excepcional, sino que simplemente se está haciendo cargo de la realidad de los bienes sociales. ¿Sí? O sea, o los conseguimos todos juntos o no hay manera de que los consigamos.
1: O sea, nadie se salva solo, también puede decirse muy chileno, ¿eh?
2: Tal cual, exactamente.
0: Sí. Mira, cuando Juan Pablo II, en esta encíclica que nombrábamos antes, Solicitudo Rei Socialis, que es muy bonita, propone la solidaridad, el concepto de solidaridad, y lo introduce en el magisterio formalmente, lo que quiere mostrar es principalmente esto. Uno lo podría, no es exactamente esta la formulación, pero uno lo podría resumir así. Dice, durante siglos uno podía ser una persona profundamente individualista, uh-huh. Podía jugar a que cada uno de nosotros se mueve exclusivamente por su interés particular, por la idea de maximizar su utilidad, porque finalmente en la vida concreta te la contradecía, porque en tu vida concreta igual estaba tejida de relaciones personales, conocías a todo el mundo, vivías en un barrio, te relacionabas uh-huh. de modo singular con personas a las que conocías. Hoy, en cambio, el modo en que hemos estructurado las relaciones sociales, apuntando principalmente a la eficiencia, hace que sea posible como nunca vivir una vida que satisface todas las necesidades, pero sin establecer vínculos personales con nadie. Entonces, por eso así este llamado a recuperar la conciencia de la interdependencia, la idea de que todo esto que uno, estos bienes de los cuales uno disfruta como si estuvieran por descontado, son cosas que alguien hizo, ¿sí? Y que alguien logró que estuvieran en mi mesa o que yo pudiera contar con que lo iba a tener. Y entonces es necesario volver a reconstituir ese tejido social por una elección ahora, porque sobre todo la estructura de las relaciones económicas hace que sea muy fácil olvidarnos de que finalmente son personas. Nunca hemos tenido tantas cosas y nunca hemos estado tan solos finalmente.
2: Uh-huh. Hay un ejercicio muy bonito respecto a este punto, Tere, que nosotros hacemos en la casa, intento hacerlo con los niños, y es que cuando bendecimos la mesa, damos gracias por las manos que la prepararon, y yo algunas veces extremo un poquito más la gracia, entonces empiezo, y gracias por los que cultivaron la tierra, y gracias por los que cosecharon, y gracias por los que trabajaban en la fábrica, que lo empaquetaron y lo pudieron dejar en el supermercado. Pero también gracias por la logística, porque esto lo trajo un camión. Claro. Y también gracias por... Y así empezamos con los niños, y empezamos, bueno, hasta que ya finalmente...
1: Quienes lo importaron, por ejemplo, ya también ahí la aduana.
2: Exactamente, pero es una... pero pedagógicamente sí, muy sí. valioso, uh-huh. porque en el fondo tú te das cuenta que tener un pedacito de pan o tener una cucharada de arroz no es trivial, y hay muchísimas manos en una cadena muy grande de personas que han estado colaborando en este bien común, que parece ser nuestro pan. Pero nuestro pan es un pan efectivamente nuestro, es decir, es de una comunidad y de una sociedad entera que ha estado trabajando para poder tener esto en cada una de las mesas.
1: No, acá hay una pugna, yo creo que la tenemos desde, yo creo que el hombre es hombre, pero sobre todo en tiempos más modernos, ¿no? Sobre el papel que cumplen las instituciones, ya sean el Estado, las empresas, las universidades, las organizaciones sociales, la familia, en la construcción del bien común. Entonces uno ve tendencias, por ejemplo, en que el Estado tiene toda la responsabilidad, o coapta todo, en el fondo, y él es el responsable del bien común. U otras tendencias que te dicen, no, o sea, al contrario, como individuo, eso es lo primordial, ojalá el Estado lo más pequeño posible, bueno, ahí también ahí entra la, digamos, la geopolítica, o entran tendencias, digamos, de formas de gobernar, ¿no? O sea, imagino todo lo que es la filosofía política, pero cuéntenme ustedes, en el fondo, ¿qué papel tiene el Estado? ¿Qué papel tienen las instituciones sociales o intermedias, llámese familia, las universidades, las empresas, a la hora de lograr este bien común?
0: Mira, el magisterio de la Iglesia es muy sabio en esto, uh-huh. Y siempre ha evitado con mucho cuidado el tomar partido en las disputas particulares de las sociedades concretas, y se limita simplemente a enunciar principios. Uh-huh. Y esos principios, cuando uno los entiende bien, son muy luminosos, porque no son ni de derecha ni de izquierda, ni de
1: arriba,
0: centro,
1: ni de abajo,
0: sino que están
1: sí.
0: por sobre. Uh-huh. Y estando por sobre, manifiestan la limitación de cada una de estas visiones partidistas. Y uno de los puntos en los que más claramente se nota es precisamente en esta discusión tan mal planteada normalmente y tan luminoso el magisterio de la Iglesia respecto de ella, sobre esta idea del tamaño del Estado o de la presencia del Estado. Uh-huh. La Iglesia definió lo que se llama el principio de subsidiariedad, que nosotros en Chile lo hemos entendido bastante mal, uh-huh. como si consistiera en ausencia del Estado. Uh-huh. Uno podría resumir la visión de la Iglesia respecto al principio de subsidiariedad de una manera completamente distinta. Al final, subsidiariedad significa que la autoridad política, no el Estado, sino la autoridad política a través de sus instituciones, coordina la iniciativa de las sociedades particulares, de los individuos y de las empresas, de las universidades, de manera tal que sean ellos mismos los que actúen. Entonces, no se trata de retirarse y desregular, uh-huh. no se trata de intervenir y regular todo, se trata, a mí me gusta esta expresión, se trata de estar en todo haciendo casi nada. Uno lo podría decir así, la imagen última del principio de subsidiariedad es el modo en que Dios gobierna el mundo. Uh-huh. Que no es controlando y moviendo,
1: no
0: como
1: es
0: si fuera
1: Leviatán, un... como claro. quien dice. Leviatán es un monstruo, a ver si pueden recordar, ¿no?
0: Claro.
1: Que observa todo y controla todo.
0: El Leviatán sí, es sí. el modo en que Hobbes entiende el poder
1: claro.
0: político. Es uh-huh. decir, alguien que concentra la totalidad del poder uh-huh. y da espacios de libertad en los que no interviene. Acá no se trata de dar espacios de anarquía, uh-huh. en que cada uno hace lo que se le da la gana y uh-huh. todo lo demás está regulado, sino que se trata de poner las condiciones para que cada uno cumpla con su función propia. Es decir, a mí me gusta mucho ponerlo en el ejemplo de la educación. Si uno quiere de verdad que los colegios cumplan con su función educativa, lo mejor que puede hacer es establecer ciertos criterios mínimos que tenemos que alcanzar todos y el resto que lo hagan ellos. Y que lo hagan como ellos consideren que es mejor, porque las cosas en las que uno cree son las que uno hace bien. Y claro, van a necesitar ayuda, pero la ayuda no es para hacerlo de una determinada manera, la ayuda es para que tengan los medios para hacerlos como ellos ven que tienen que hacerlo. ¿Qué es lo que pasa con las familias? Uh-huh. ¿Qué es lo que uno pide, qué es lo que uno espera también respecto a la empresa privada? Póngame las condiciones, ráyeme la cancha y dígame a qué juego estamos jugando. Y entonces, deme el encargo y yo juego.
1: Claro, pero no es oprimir. En el fondo existes, pero te oprimo, por ejemplo. Eso sería otra visión.
2: Tal cual.
1: Te dejo existir,
2: no.
1: pero bien, con una imposible.
2: No, exacto. Es incentivar y es dejar espacio abierto a la creatividad. Si al final la gran gracia que tenemos nosotros es que somos unos pequeños creadores. Somos unos pequeños dioses, como diría Huidobro en, uh-huh. en su poesía. Uh-huh. Y desde ese punto de vista es lo más conveniente, como dice Gonzalo, es que hay una coordinación y hay un espacio para que las distintas personas puedan ejercer libremente su creatividad y así va surgiendo un bien bienes comunes que son en base a pequeñas asociaciones primero, después asociaciones un poco más grandes y finalmente una asociación política ya de toda la nación. Una de las cosas más luminosas, creo yo, de las conversaciones con Gonzalo es como él explica que el bien común no es uno. Nosotros muchas veces pensamos que el bien común es un solo gran bien común, pero no, es un bien común de cada una de las sociedades particulares. Gonzalo, si quieres explicarnos eso un poquito más.
0: A ver, esta es la relación es más o menos semejante al modo en que Aristóteles describe como fin último del hombre la felicidad. ¿Sí? Uh-huh. Cuando Aristóteles me dice, mire, el fin último del hombre es la felicidad, no está pensando en una meta a la que uno llega y entonces dice, ya, ahora soy feliz y entonces no hago nada más. No.
1: Pero es como el evangelio, es el granero, el señor que decía, ya coseché y almacené,
0: claro,
1: vive
0: sí.
1: tu vida feliz. Ya.
0: Efectivamente, en esta visión, la felicidad consiste en vivir bien. La vida que yo vivo, que está llena de problemas, de dificultades y de metas que tengo que alcanzar, bueno, eso, hacerlo bien. Esa misma lógica aplicada a la vida social es lo que llamamos bien común. No es algo a lo que tengo que dirigirme, tampoco es simplemente la abundancia de medios materiales, porque las puedo usar pésimo, digamos. Es simplemente que esta sociedad, que está constituida de personas y de conductas de personas y de sociedades más particulares, que esas relaciones se den del mejor modo posible. Entonces es un bien común que es dinámico, que es distinto en cada momento, que es distinto para cada sociedad y que consiste simplemente en la coordinación de estos distintos bienes particulares para posibilitar esos bienes que solos no podemos alcanzar y de los cuales disfrutamos todos juntos.
1: Ahora, como cerrando este bloque, ¿no? Porque ya los tiempos siempre ustedes saben que son acotados. ¿Cómo dialogan conceptos como los que hemos tratado? Dignidad de las personas, solidaridad, subsidiariedad, perdón ahí mi, y el bien común. ¿Cómo dialogan estos conceptos?
0: si uno quisiera tratar de formularlo como en una sola idea.
1: Sí.
0: Cada persona humana, porque es amada por Dios singularmente, tiene una dignidad infinita. Uh-huh. Es decir, cada uno de nosotros es radicalmente único y precisamente ante esa singularidad lo que nosotros tendríamos que hacer es aproximarnos al otro con una cierta reverencia uh-huh. para causar y posibilitar ese bien. Ahora, esa persona, y está muy bien puesta la palabra, esa persona es una persona, no es un individuo. Uh-huh. Es alguien que vive en una comunidad. Uh-huh. Y esa comunidad, a su vez, forma parte de otras comunidades, cada una de las cuales tiene su propio bien. Uh-huh. El bien común es el modo en que cada una de esas personas y cada una de esos particulares participa de los bienes que puede causar, que se pueden obtener en la sociedad como totalidad, como de modo completo.
1: Claro.
0: Subsidiariedad es el modo en que las distintas sociedades colaboran entre sí, el modo en que la autoridad política coordina la actividad de esas distintas sociedades para que colaboren entre sí. Uh-huh. Solidaridad es el hecho de que, bueno, como colaboramos entre nosotros, somos interdependientes. Y entonces es imposible que cada una de esas sociedades o cada uno de nosotros alcance su bien sin los demás.
1: O sea, una sociedad que cuida la amistad cívica y cree en el bien común necesariamente es una sociedad solidaria.
0: Y subsidiaria. Claro, subsidiaria. En el fondo, yo creo que una de las cosas más bonitas acá es mostrar que esto no se trata de... No hay que moralizar la uh-huh. doctrina social de la Iglesia. No se trata de que tenemos que esforzarnos muchos para ser muy buenos y entonces vamos a ser subsidiarios y solidarios. No. Uh-huh. Entonces, en primer lugar, una descripción. Uh-huh. La sociedad en sí misma siempre, si es que funciona, es solidaria, es subsidiaria, se ordena un bien común. Y la medida en que funciona es la medida en que se ordena eso. Las sociedades, las tiranías, digamos, uh-huh. lo son porque el bien común, la solidaridad, la subsidiariedad están disminuidos. Si estuvieran, si desaparecieran por completo, lo que pasaría es que esa sociedad se disuelve
1: totalmente.
0: Por completo. Claro.
1: Vamos a una pausa musical después de esta advertencia y volvemos, ¿les parece?
0: Vale.

0: estamos de vuelta a este tercer bloque que está muy interesante con Gonzalo Letelier, Andrés Donoso, ¿no? Hemos estado hablando sobre la amistad cívica. Esto es como una clase de filosofía política un poco, pero bastante bajada a la realidad, porque la filosofía política se baja a la realidad. Hemos querido ser concretos, ¿no? ¿Cómo reconstruir vínculos en una sociedad polarizada? Cuando hemos salido de elecciones, hemos visto que hay procesos, digamos, clásicos propios de una democracia, ¿no? Discusión legislativa, pero también tenemos redes sociales, tenemos un contexto también bastante polarizado a nivel mundial, ¿no? Hemos perdido la capacidad de escuchar al que piensa distinto. Ahí te pregunto a ti, Andrés, ¿qué ves tú?
1: Mira, yo creo que los problemas sociales se repiten una y otra vez a lo largo de la historia. Entonces, uh-huh. Decir hoy día estamos peor que antes, no me atrevo a decirlo. Yo creo que eso es casi un cliché, digamos. Pero lo que sí yo tengo clarísimo es que el hombre por el hombre no tiene salida. Yo, siendo bien sincero, el derecho es una tremenda herramienta, es maravilloso, pero la regulación de las... O la coordinación de las relaciones de justicia entre los hombres te permite ir a los tribunales, uh-huh. te permite establecer derechos, te permite cobrar límites. Indemnizaciones, uh-huh. y cosas por el estilo. Uh-huh. Se ponen límites, sí, claro, te permite avanzar civilizadamente, pero no te da esa amistad, no te da esa participación proactiva, creativa, libre en el bien común necesariamente. Normalmente quedan muchos heridos después de tribunales. Uh-huh. Entonces, yo creo, mira, hoy día oí a Monseñor Munilla respecto cuando dice, ¿qué significa extiende tu mano derecha? Cuando Jesús le dice en día sábado uh-huh. al hombre que tiene la mano mala. Entonces él dice, en esa mano derecha está representada toda la humanidad. Está representada la impotencia que tenemos con la mano derecha, es decir, con lo más propio y lo más, con perdón de los zurdos, ¿no? Uh-huh. Pero esa mano derecha que es con la que normalmente la humanidad hace sus cosas, uh-huh. Que es impotente. Somos impotentes. Entonces, ¿cómo lograrlo? Yo realmente creo que aquí una vez y otra vez aparece una filosofía, una propuesta ideológica, un sistema político, y la verdad es que seguimos dándonos vueltas en torno a los mismos problemas. ¿Cuál creo yo que es la manera? Recurrir a él. La nueva evangelización de Juan Pablo II. Realmente volver una y otra vez a Cristo, volver a la gracia, volver a la ayuda que significa... Ese camino de santidad que te va ablandando el corazón, te lo va fortaleciendo, te lo va haciendo fuerte, pero más blando, más sensible al otro, y te lo va haciendo más sensible a la necesidad del otro, y también a ese bien, entendiendo que hay un bien común en el cual todos participamos, y en cierta manera el desafío es que todos y cada uno pueda participar de él en la medida de sus necesidades y también aportando en la medida de sus dones, que fueron regalados. Si al final lo que tenemos nosotros es un regalo.
0: ¿Qué sumas tú, Gonzalo?
2: El magisterio de la Iglesia siempre ha insistido en esta idea que ya está casi acuñada. No hay solución a los problemas sociales, a la cuestión social, decía León XIII, sin el Evangelio. Finalmente, es súper necesario volver a profundizar en las verdades fundamentales sobre el pecado original y la gracia. Uh-huh. Porque el pecado original significa no que somos radicalmente malos, pero sí que no somos capaces de alcanzar plenamente nuestro propio bien natural. Y lo primero que hace la gracia es reparar la naturaleza. La eleva, por supuesto, pero en primer lugar la repara. Es decir, hace que los bienes naturales, aquellos a los cuales estamos llamados en nuestra vida cotidiana por nuestras propias fuerzas, vuelvan a ser posibles. Y en ese sentido, claro, se trata de que las relaciones sociales sean reparadas. Uh-huh. Y ya no vivamos a partir del conflicto, sino finalmente a partir de la colaboración, que es algo... Esta es la razón por la cual todos los documentos magisteriales en Doctrina Social de la Iglesia están dirigidos también a todos los hombres de buena voluntad. Porque lo que se está diciendo allí lo entiende cualquiera. Uh-huh. El problema es que no cualquiera puede, porque para poder, como dice Andrés, es necesaria la gracia. Es lo que pasa en el matrimonio. El matrimonio también es una institución natural, uh-huh. pero que solamente es posible después del pecado por el sacramento. Por el sacramento, sí.
1: Hay una forma, Tere, que tal vez te puedo agregar también algo, que creo que los chilenos lo tenemos un poquito más fácil en general. ¿Por qué? Porque tenemos la Virgen del Carmen. Y en cuanto y tener a la Virgen del Carmen, bueno, significa obviamente mucho, significa que tenemos una madre común. Tenemos una madre común que nos trata a todos como hijos. Tenemos un vínculo de una tradición, de una cultura que tiene una gran admiración por ella, y eso abre los corazones. Entonces, cuando tú en una sociedad tienes un elemento tan importante como la influencia maternal de la Virgen, la sociedad está mucho más abierta, los corazones están más abiertos, por lo tanto, todo lo que es la vida en sociedad propiamente tal, en la riqueza de lo que significa esa vida, con los conceptos que hemos estado revisando y viendo acá, surge naturalmente una amistad mucho más fuerte, mucho más potente, que va más allá de los vínculos de justicia, va mucho más allá de los vínculos de justicia. Sí, el derecho alcanza a un porcentaje muy bajo de las relaciones sociales, está en todo, pero la exigibilidad a través del derecho es bajísima. Lo que realmente hace que la sociedad funcione es esta amistad de la cual hemos estado hablando. Y en este caso, el ser hijo de Dios y ya no llamo siervos, sino que llamo amigos, como dice Jesús, es que es un tremendo paso, es un tremendo regalazo que tenemos en esta cultura.
0: ¿Alguna actitud concreta, en el fondo, para recuperar la amistad cívica en Chile? Pensando así ya bajando en lo práctico, estamos en septiembre, ¿alguna actitud concreta?
2: Sí, a mí siempre me gusta esta idea de que estas cosas de las que estamos hemos estado hablando no son tanto algo de lo cual hay que convencer a las personas para que se sumen a una causa, sino que son más bien datos que se constatan. Es decir, dos personas que se pelean, si vamos al peor de los casos, dos personas que se pelean porque antes están unidas en algo. Es decir, dos personas que no tienen ningún tipo de vínculo no se van a pelearse, simplemente se van a ignorar. Nosotros discrepamos porque antes estamos de acuerdo. Y entonces de lo que se trata acá es un poco de hacer el esfuerzo. El único esfuerzo que sí hay que hacer es levantar un poquito la mirada, ¿sí? Dejar de mirar el interés de corto plazo partisano, porque ni siquiera partidista, y darnos cuenta de que incluso para aquel que está en la pelea política, el mejor negocio que puede hacer a largo plazo es esta magnanimidad de mirar las grandes causas comunes, de incluso hacer pequeños sacrificios respecto de su agenda contingente y personal, y abrirse a conversar. Si al final los grandes políticos de los cuales tenemos memoria y a los cuales cada cierto tiempo se le hace un homenaje, no son necesariamente aquellos con los cuales compartimos todo lo que pensamos. Son personas que estuvieron dispuestas a respetar los pactos, a sacrificar pequeñas cosas y a mirar por el bien de todos. Y finalmente, vivimos juntos, por favor. No puede ser que el bien de unos sea la derrota de los otros.
0: La desgracia de los otros, la derrota. Claro. No, o sea, en ese sentido, tiene que haber una mirada en común, claro, una coherencia.
2: No es solamente un problema moral de virtud, es un problema de miopía, es un problema de date cuenta de que la única manera de que alcances incluso tu propia agenda es conversando, es dialogando.
1: Y desde ese punto de vista, Tere, claro, hacer bien las cosas más triviales, las más del día a día.
0: Acá nos escuchan gente que está en turno en hospitales, nos escuchan gente que está manejando, de las más diversas profesiones, índole, sí, etcétera. O sea,
1: sí. Y para ellas, cumple las normas, cumple la ley, cumple las normas de convivencia, cumple las normas de buena educación, saluda bien al que tienes al frente, pregúntate ojalá todas las noches, ¿qué hice hoy día para Chile? ¿Qué hice hoy día para todos? No solamente para mí, no solamente para mi familia, no solamente para mi barrio o para mi empresa. ¿Qué hice? ¿Qué dejé yo hoy día para Chile? ¿Y qué voy a poder hacer mañana para Chile? Y, sobre todo, creo yo, encomiéndate a la Virgen del Carmen para que nos lleve su mano y nos lleve a Cristo, que es el que realmente nos da la gracia necesaria para que esta naturaleza tan bonita y tan preciosa, con este desafío tan grande y tan inmenso, sea capaz de alcanzar esa comunión de los santos, en la cual vamos a cantar, vamos a hacer, yo me imagino, una gran ronda. Uh-huh. Y obviamente no podemos dejar de comer una buena empanada, bailar buena cueca y cantar canciones chilenas. Esas son mis recomendaciones.
0: Recomendaciones. Vamos entonces cerrando, ¿no?, este A Voz del Atardecer con este primer capítulo del ciclo de Amistad Cívica, aquí en septiembre en Radio María. Muchas gracias, Gonzalo. Muchas gracias, Andrés. Y el llamado es que siga nuestra compañía. Ya viene el Rosario aquí en Radio María. Una buena señal para Chile. Chao, chao.
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0: Radio María te indica la hora.
1: Son las 22 horas, 50 minutos.
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3: Muy buenas tardes a todos nuestros auditores del programa Testigos de la Luz, de aquí su radio, Radio María. Muy bienvenidos una vez más a este espacio de conversación y de entrega de testimonios que siempre nos dan tanta fe y esperanza. Hoy nos acompaña un invitado que ha venido ya otras veces para hablarnos de una realidad que forma parte de nuestra vida de fe. Se trata de la presencia de los santos ángeles. Recibimos con mucho cariño al padre Cornelio Pfeiffer, él es sacerdote de los canónigos regulares de la Santa Cruz y miembro de la obra de los santos ángeles. El padre Cornelio ha consagrado gran parte de su vida sacerdotal justamente al estudio y a la difusión de la espiritualidad angélica y es autor del devocionario a los santos ángeles. Bueno, en esta conversación con el padre vamos a ir redescubriendo y hablando y recordando estos ángeles, cuál es la misión que Dios les ha confiado, cómo actúa nuestra ángel de la guarda en nuestra vida cotidiana, incluso en una sociedad muchas veces que se nos olvida que tenemos estas presencias de los ángeles, viene a ser muy necesario volver la mirada hacia ello, agradecerle a Dios porque existe esta ayuda que tenemos desde el cielo que son estos ángeles. Padre Cornelio, sea usted muy bienvenido a nuestro programa de Testigos de la Luz una vez más. ¿Cómo está, Padre?
4: Muchas gracias, muy bien. Gracias por la invitación y pues ojalá que podamos aprovechar también conocer un poco este tema que a mí me fascinó toda la vida. O sea, desde niño tenía una cierta devoción a los ángeles y cuando conocí la obra de los santos ángeles o el Opus Angelorum, entonces siempre me ocupo en la vida estudiada, en la Biblia, en la tradición de la Iglesia, lo que la Iglesia nos dice sobre este tema, como también está en el Catecismo, que los ángeles son criaturas de Dios, creados por Jesucristo. Él es el centro del mundo de los ángeles, como también es el centro de nuestro mundo, sí.
3: Padre, ¿y cuál es esta misión que Dios le ha confiado, esta misión especial que Dios le ha confiado a los ángeles?
4: Pues hay diversas misiones, hay diversas categorías de ángeles. En la Biblia se habla de los 9 coros. Hay unos, los 3 más cercanos de Dios, que están en el

0: cielo, en la adoración, en la alabanza continua, y ellos ven el rostro de Dios y el amor de Dios es para ellos su alimento. Dejarse amar por Dios es lo más hermoso. Y ahí están los serafines, querubines y tronos. Después hay tres coros en medio. San Pablo también nos habla de estos en las cartas a los Colosenses, primer capítulo, o en la, no sé, segundo capítulo, y en la carta a los Efesios, en el primer capítulo, cuando menciona que todo fue creado por Cristo, tronos, dominaciones, potestades, principados. O sea, Cristo es como la razón también para la existencia de los ángeles. Y entonces, esos coros en medio administran también toda la creación material, la naturaleza, el universo, como escribe también el gran teólogo Santo Tomás de Aquino sobre el tema, que hay una perfecta armonía o correspondencia entre el mundo visible y lo invisible. Si vemos la grandeza de extensión de los espacios en el universo, tenemos tal vez una imagen como también deberían ser los ángeles, que administran también toda la creación de Dios. Y hay otros tres coros que están aquí actuando en la tierra al servicio de la iglesia, que serían las virtudes, arcángeles y ángeles. Los ángeles del último coro, del noveno coro, serían ángeles personales que están más cerca de los seres humanos, o sea, lo que llamamos nuestro ángel de la guarda o ángel custodio. Custodio porque nos protege, pero tiene mucho más funciones, como lo encontramos en los padres de la iglesia. San Basilio, por ejemplo, o Orígenes, escriben que el ángel de la guarda no solo nos protege, sino también nos ilumina. Él es como quien nos defiende, es como el contador para todas nuestras buenas acciones que realizamos. También el ángel los tiene como registrado para presentárselo en la presencia de Dios, y él también es quien nos lleva nuestras oraciones a Dios. Es como el mensajero, viene, trae los mensajes de Dios y también nos comunica con Dios.
1: Padre, y hablando del ángel de la guarda, cada persona, ¿no es cierto?, tiene un ángel de la guarda. ¿Es un ángel de la guarda? ¿Desde cuándo nos acompaña? ¿Qué pasa cuando nosotros morimos, por ejemplo? Y si nos puede decir también cómo actúa este ángel de la guarda en nuestra vida diaria, y si nosotros podemos pedirle directamente ayuda a él.
0: Sí, el Catecismo dice en el número 336, desde el inicio de nuestra vida hasta la muerte estamos acompañados por la protección de los ángeles. Y en el número 350 dice que los ángeles de la guarda colaboran en todas nuestras buenas obras, o sea, nos inspiran, nos ponen buenos propósitos y nos ayudan. Entonces nos acompañan 24 horas por día, o sea, toda la vida. Desde el inicio de la vida significa cuando nacemos o cuando somos bautizados, el ángel de la guarda ya tiene otra relación, porque cuando ya estamos en gracia de Dios, como dice Jesús, si uno se convierte, hay alegría entre los ángeles. Y para el ángel de la guarda también es una gran alegría cuando recibimos la vida divina, o sea, a través del bautismo, o cada vez cuando nos confesamos en el sacramento recibimos la gracia santificante, o en la Eucaristía cuando recibimos la comunión, también es una alegría para el ángel. Y entonces él nos acompaña durante toda la vida hasta la muerte y más allá de la muerte también. Como decía una vez el Papa Pío XII, si nosotros vamos a pasar toda la eternidad en el cielo, cada uno junto con su ángel de la guarda, entonces conviene que comencemos aquí a conocerlos un poco. Y ciertamente hay mucho más material en la tradición católica para tener un poco más conocimiento sobre este tema, porque no los vemos, son invisibles, pero cuando actúan, cuando nos orientan, nos protegen, pasan cosas y uno verifica, sí, eso debe ser el ángel de la guarda que me cuidó, que me protegió, que me iluminó, inspiraciones a veces que no vienen de mí, y uno realmente ve esa maravillosa compañía que tenemos un amigo y que nunca estamos solos. Y él siempre nos anima, nos estimula para no tener miedo, sino para servir a Dios y conquistar la vida eterna.
1: O sea, nuestro ángel de la guarda nos acompaña desde el momento de nuestra concepción, podría, de nuestra vida intrauterina hasta el final de nuestros días.
0: Sí, digamos, son varias etapas. El ángel de la guarda ya fue creado por Dios cuando Dios creó el mundo de los ángeles, o sea, hace mucho tiempo. Y cuando la persona humana llega a este mundo, o sea, en la concepción o en el nacimiento, entonces el ángel ya se prepara, porque Dios le dice, ahora usted va a ser ángel de la guarda de tal persona humana. Entonces, cuando el niño todavía está en el útero de la madre...
1: Ya
0: entonces,
1: tiene su ángel de la guarda.
0: Sí, se ve, por ejemplo, los santos, el padre Pío vio... cuando una mujer estaba embarazada porque vio dos ángeles, porque el ángel de la guarda ya se preparaba o ya se acercaba, y cuando nacemos, porque Santo Tomás de Aquino dice que a partir del nacimiento, entonces el ángel comienza su trabajo de educar al niño. Dicen los padres que también es un pedagogo, un educador que nos enseña el discernimiento y aprender lo que es bueno, lo que es malo. Entonces son varias etapas. A partir del nacimiento, entonces el ángel entra más en acción, y cuando después con el bautismo, también el ángel tiene una nueva relación con un hijo de Dios. Sí.
1: ¿Y cómo podemos ir relacionándonos con el ángel de la guarda y cómo distinguir, por ejemplo, lo que decía usted, que muchas veces nos ayuda a tomar buenas decisiones, en poder saber si ese pensamiento viene de nuestro ángel o de nosotros mismos? ¿Cómo poder ir comenzando a tener esta relación con el ángel de la guarda?
0: Sí, bueno, primero... No sabemos siempre 100% si es el ángel, y por eso necesitamos el discernimiento. Y para el discernimiento no solo es suficiente un criterio, sino uno tiene que ver en conjunto varios criterios. Por ejemplo, Jesús nos dice en el Evangelio, en los frutos conocerán si eso viene de Dios o si es algo bueno. Si no hay frutos, entonces probablemente no viene de Dios, pero no tenemos la certeza absoluta. San Ignacio, en su libro de los ejercicios espirituales, indica 24 criterios. Si es conforme a la ley de Dios, si uno dice la verdad o si uno siente paz, tranquilidad, o sea, son varios criterios donde uno puede, que nos ayudan a discernir si esto viene de Dios o si viene del ángel de la guarda, o también puede ser del ángel maligno, el enemigo, el demonio, o que se separó de Dios, que nos quiera alejar de Dios. Entonces también nos va a proponer una cosa buena, apetitiva, pero al final no es algo que nos lleva a Dios, sino al contrario, que nos lleva a propia, que nos hace daño. Porque el enemigo nos va a proponer un dinero o cosas, riquezas para este mundo, pero no nos relaciona nuestra vida con la vida eterna. En cuanto al ángel de la guarda, siempre viendo las cosas en relación a la voluntad de Dios, y él nos comunica la voluntad de Dios. Entonces uno va aprendiendo con el tiempo a escuchar la voz del ángel cuando le hablo. Entonces, de repente me viene un pensamiento, y así uno va con el tiempo, cuando uno tiene devoción y vive la devoción, va a ser capaz de un discernimiento, y así también escucha más a su ángel de la guarda.
1: Estamos conversando con el padre Cornelio Pfeiffer. Él es sacerdote de los canónicos regulares de la Santa Cruz y miembro de la obra de los Santos Ángeles, justamente hablando sobre la misión que tiene los ángeles, estos mensajeros que Dios nos ha dado, y son nuestros grandes intercesores. ¿Nosotros podemos pedirle ayuda directamente a los ángeles?
0: Sí, claro, hay muchas oraciones, también oraciones litúrgicas, la más conocida, que los niños rezan ángel de mi guarda, mi dulce compañía, pero también uno puede hablarle como un amigo. Él está cuando hablo con ChatGPT, o sea, con la computadora, no hay una persona atrás, es una máquina que no tiene inteligencia y no es un espíritu, pero el ángel es una persona que está a mi lado, me escucha. Él no sabe todo, es limitado en sus capacidades, pero es mucho más inteligente que nosotros y es un buen psicólogo. O sea, él me conoce mejor que cualquier otra persona porque me acompaña toda la vida y en mis reacciones también puede intuir lo que yo quiero o lo que yo pienso. Los pensamientos no conocen normalmente, pero con el tiempo nos va a, cuando nosotros nos acercamos a él o tenemos una devoción, también él va, nos va a conocer mejor. Entonces, yo puedo hablarle como con cualquier persona y no siempre necesito hablar en voz fuerte, sino también solo moviendo los labios o así, el ángel percibe
1: en pensamiento. Lo que, uh-huh. ¿Y este ángel de la guarda tiene alguna misión especial de ayudarnos a llegar al cielo? Pero, por ejemplo, con personas que tienen ciertas funciones importantes, sí, de evangelización. También. Hay también, por ejemplo, dos ángeles de la guarda en ciertas personas. ¿O cómo hay alguna diferencia en eso? ¿O sí, todos tenemos uno?
0: Solo todos tienen un ángel de la guarda que me corresponde a mi personalidad, que me acompaña en la vida. Y él también se comunica con otros ángeles y si necesito alguna ayuda para cumplir una misión, él puede llamar a otros ángeles. O se dice que el sacerdote recibe otro ángel para que le ayude a cumplir su misión, su ministerio sacerdotal, o las familias también, para los padres, para educar a los hijos también. Hay influencia de otros ángeles, el ángel de la familia, el ángel de la pedagogía, pero no es como un ángel de la guarda que siempre esté con la persona, sino ayuda para cumplir la misión. Cuando se cumple la misión, después ya el ángel no tiene más esa función.
1: Y los países, por ejemplo, se habla también que cada nación tiene su ángel, ¿es así?
0: Sí, el santo cura de Ars, él tenía en su parroquia cuatro imágenes de ángeles. Uno era el ángel de la guarda personal de cada uno. Después San Miguel, otra imagen de la parroquia y otra imagen de un ángel de la diócesis. O sea, las instituciones también tienen sus ángeles. Está fundamentado en la Biblia, en el libro del Deuteronomio, capítulo 32, cuando Dios repartió los límites de la tierra, también colocó custodios, o sea, ángeles sobre los países y las naciones. Y el ángel de Chile, por ejemplo, él forma también la cultura, el idioma, la comunicación, los valores de un pueblo. Y entonces se habla de los ángeles de las naciones que también aparecen en el libro de Daniel. Ahí está San Miguel que está, y ahí está el ángel de los persos o el ángel de los griegos. Y después en los padres de la iglesia también encontramos estas teologías, explicaciones que cada nación tiene su ángel, que también ejerce una influencia sobre los políticos, sobre la situación de la economía. Entonces, también se puede rezar al ángel de la nación, evidentemente. Aquí en Chile también está la imagen del ángel de Chile. En Santiago hay una imagen, o en Valparaíso, en la catedral, en la entrada también hay dos imágenes, está San Miguel y el ángel de Chile. Y otros países también veneran los ángeles de sus naciones y también con celebraciones litúrgicas y fechas propias para esta fiesta. Por ejemplo, el ángel de Portugal, hasta el día de hoy, los portugueses lo celebran el 10 de junio, con una misa propia y festividades propias.
1: Claro, el ángel de Chile nosotros lo conocemos acá porque sale en procesión sí. junto con la Virgen del Carmen. Uh-huh. En esa procesión siempre ha ido una imagen
0: sí.
1: del ángel de Chile. Y qué bonito es saber que hay un ángel custodio de cada nación. Uh-huh. Se dice que el ángel custodio de Portugal, en la aparición a los niños de Fátima, era el arcángel San Miguel, ¿o no se sabe?
0: Hay varias teorías sobre eso. Porque en la Orden de la Santa Cruz, en el siglo XI se fundó, o sea, nuestra orden, el fundador es San Teotonio con otros 11 compañeros sacerdotes, y ellos recomendaron, cuando invadieron los musulmanes en Portugal, en la isla ibérica, al rey de Portugal de consagrar Portugal a la protección de San Miguel. Entonces ahí Portugal fue librado también de esa invasión musulmana, pero algunos fueron llevados al cautiverio, y un príncipe, Fernando, en el siglo XIV recibe también la visita del ángel de Portugal, pero ahí parece que no era San Miguel, sino era otro ángel de Portugal. En Fátima él se manifiesta como: yo soy el ángel de la paz, el ángel de vuestra patria. Y en Fátima, es en el año 1916, cuando primero aparece 3 veces el ángel de Portugal, y después había 6 apariciones de la Virgen el año después, en 1917. Y eso fue ninguna novedad, porque en muchas iglesias en Portugal, ya desde el siglo XV, cuando el Vaticano, Roma, aprobó la fiesta de celebrar el ángel de Portugal, entonces había muchas imágenes también en iglesias en Portugal desde el siglo XV, XVI, se encuentran esas representaciones del ángel de Portugal. Sí. En otros países, España, fue celebrado el 1 de octubre, hoy sería el 2 de octubre, y en Chile fue el 18 de septiembre, el Día del Ángel de Chile. Pero después, con la reforma litúrgica, la Iglesia juntaba a todos esos ángeles. Ángeles de las naciones, dicen Santo Tomás, que son del coro de los principados, que administran regiones más grandes. Entonces se juntaba, cuando la Iglesia celebra el ángel custodio el 2 de octubre, no solo son los ángeles personales, sino también ángeles de categorías superiores, ángeles de comunidades, de ciudades o de naciones enteras.
1: Estamos conversando con el padre Cornelio Pfeiffer, el sacerdote de los canónicos regulares de la Santa Cruz y miembro de la obra de los Santos Ángeles. Qué bonito es saber que todos tenemos un ángel de la guarda, hasta nuestra nación tiene un ángel de la guarda. ¿Y tienen nombre los ángeles de la guarda? Me acuerdo que de chica me decían que le pusiéramos un nombre, y uno cariñosamente le ponía un nombre. Pero es difícil saber a lo mejor el nombre original, y es bueno ponerle cariñosamente algún apodo como para tener una relación más cercana con él.
0: Pues si le ayuda, yo pienso el ángel no va a estar enojado. Pero el ángel tiene su nombre, porque cuando Dios creó el paraíso y colocó al hombre, y el hombre daba nombres a los animales y a las criaturas, o sea, lo que nosotros vemos, lo que está abajo de nosotros, o sea, lo que está bajo nuestro control, aquí el hombre determina y pone nombres. Pero los ángeles están arriba de nosotros. O sea, Dios ya dio los nombres a los ángeles, y cada nombre expresa también la misión, el carácter, la personalidad de cada ángel. O sea, por ejemplo, San Miguel o San Gabriel, que significa fortaleza de Dios, o San Rafael, porque tiene relación con la medicina, entonces se llama medicina de Dios, como médico de Dios. Rafael, claro, también tiene otras funciones. San Rafael también cuida de la economía, del trabajo, del matrimonio, de las familias, y no solo de la salud. O sea, de todas nuestras necesidades del día a día. En cuanto a San Gabriel, cuida más la vida espiritual, nos interpreta la palabra de Dios, como en el libro de Daniel, o es el ángel de la liturgia, está con el incienso, junto al altar del incienso, en Lucas, en Zacarías, o o viene volando en el libro de Daniel a la hora del sacrificio de la tarde, sería el propio sacrificio del incienso. Y es intérprete porque el otro ángel dice en el libro de Daniel, Gabriel, explícale la misión. Entonces, el profeta ve una visión, pero no sabe qué significa. Y el ángel Gabriel es como ese intérprete. Y también así nos puede ayudar en la oración, en el conocimiento de la fe, en la contemplación y profundizar nuestra fe a través de la meditación de la palabra de Dios. Entonces, toda nuestra vida espiritual, ahí está actuando San Gabriel. Y San Miguel es como el ángel del combate. Combate significa también disciplina y ejercer disciplina con nosotros y crecer en las virtudes, tomar decisiones y en todo lo que se refiere también a las tentaciones que uno sufre y a mantenernos humildes, porque él venció por su humildad a la soberbia del demonio.
1: O sea, cada ángel tiene un nombre de acuerdo a su misión. O sea, nuestro ángel de la guarda tendría un nombre relacionado con la misión que Dios le ha dado para ayudarnos a ir al cielo. ¿Es difícil saber cómo se llama el ángel de cada uno?
0: Pues hay tal vez personas que recibieron revelaciones personales que Dios les reveló el nombre de su ángel de la guarda.
1: ¿Algún santo que usted sepa?
0: Santos. Pues sí, hay bueno, santos en los escritos apócrifos son en la tradición judía, ahí se encuentran muchos nombres de los ángeles, de los libros de Henoch, unos centenas de nombres de ángeles.
1: Pero los conocidos son los arcángeles, como dice usted, el arcángel San Miguel, San Gabriel.
0: Por eso la iglesia solo reconoce oficialmente estos tres que están en la Biblia con su nombre. Los otros entonces dicen mejor no.
1: Pero tienen un nombre, eso es lo lindo, que tienen un nombre, el de cada uno de nosotros.
0: Cuando morimos vamos a conocer al ángel y vamos a conocer su nombre también, y su función, su misión, y cómo es bello también su personalidad.
1: Pero mientras más nos relacionamos con él,
0: sí,
1: más
0: yo le digo a mi santo ángel de la guarda, ayúdame, o santo ángel, amigo. O uno puede también imponer un apodo si le ayuda para acercarse más, pero saber que eso no es el nombre que solamente vamos a conocer en el momento cuando Dios nos va a revelar.
1: ¿Y nos puede hablar un poco de la relevancia hoy en día, por ejemplo, de estos grandes arcángeles que usted nos contaba un poco con dentro de la historia, de qué manera han ido entregándonos, ¿no es cierto?, diferentes misiones? San Miguel, que es de mucha protección, San Rafael, que usted hablaba que era de la salud, del matrimonio, de los jóvenes también, se dice.
0: Sí, de la juventud, sí.
1: Y San Gabriel. Que es como el mensajero, se conocería más. Usted hablaba que era como también el intérprete o el traductor. Sí, nos podría hablar un poco de su misión hoy en día. De cada una de sus misiones.
0: Sí. En total, del libro de Tobías sabemos que son 7. Los otros no conocemos los nombres, los otros 4. También hay un poco confusión porque en una tradición aparecen unos nombres, otros nombres. Y por eso nos enfocamos tal vez más en estos. Cuando son 7, tenemos también 7 días de semana, hay 7 dones del Espíritu Santo o 7 virtudes. Cuando juntamos las virtudes teologales y virtudes cardenales, 4 virtudes cardenales y 3 virtudes teologales. Y ciertamente en la comunicación de los dones y gracias del Espíritu Santo también colaboran los ángeles. O en los sacramentos, hay 7 sacramentos. Entonces podemos suponer que cada arcángel de los 7 arcángeles va a tener una acción o colaboración en los sacramentos. ¿Qué hacen los sacramentos? Recibimos la gracia santificante. Aquí no viene la intervención del ángel. porque es directa, acción directa de Dios, porque ningún ángel puede bautizar o transformar un ser humano en hijo de Dios. Eso es alguna operación que el Espíritu Santo directamente realiza en nuestra alma. Pero lo que hacen los ángeles, lo que dicen los padres de la iglesia, preparar para disponernos para recibir la gracia santificante, la vida divina con mayor fruto, y después también para que esto crezca en nuestra vida y se desarrolle. Y cuando pensamos en los sacramentos, San Miguel, algunos lo relacionan, hay muchas meditaciones sobre San Miguel a base de la Sagrada Escritura, porque aparece en el libro de del Apocalipsis, capítulo 12, como que vence el dragón, en el libro, la carta de San Judas, que no te acaba con el demonio, sino lo reprende, que Dios te reprende, dice, o sea, es humilde, pero echa el nombre de Dios sobre el demonio, así lo vence, y también aparece en el libro de Daniel. San Miguel también tiene muchas funciones. Algunos lo consideran como custodio de la Santísima Eucaristía, pero también es el abogado que nos defiende en la hora de la muerte. Como rezamos a la Virgen, ruega por nosotros ahora en la hora de nuestra muerte. También San Miguel, como defensor o abogado, ayuda a rechazar el demonio. También el ángel de la guarda, que presenta es como abogado. Pero San Miguel fue venerado por la Iglesia también como ángel del purgatorio. Antiguamente se rezaba una secuencia, el día 2 de noviembre, se llamaba, un título era Dies Irae, y allá aparece San Miguel que saca o lleva como cortejos de almas del purgatorio en este día al cielo, porque es un día de mucha gracia, cada sacerdote puede celebrar 3 misas por las almas del purgatorio, y también los místicos dicen que en este día hay días de misericordia como el Viernes Santo o el día de Navidad o el 2 de noviembre, cuando reciben como ciertas indulgencias y son llevados al cielo. Entonces, si Miguel está como para el combate, y el combate más difícil tal vez sería en la agonía cuando morimos, el demonio nos quiere tentar para desanimar, pero San Miguel es como que nos fortalece. Y aquí tenemos el sacramento de la unción de los enfermos que prepara para la muerte. Entonces, algunos también están relacionando esto, San Miguel que cuida o donde se administra este sacramento, entonces San Miguel también actúa de alguna manera, consolando, fortaleciendo a las personas, que nos dejemos caer en las manos de Dios, que tengamos confianza en Jesús o en la misericordia divina. Lo que inicia la vida sobrenatural o la vida sacramental sería el bautismo. Aquí vemos tal vez un poco también tal vez la acción de San Gabriel. Él aparece en la Biblia, en el libro de Daniel, en el Evangelio de San Lucas, para Zacarías y a la Virgen. No sabemos a quién fue quien reveló a San José en el sueño. Pero hay otro ángel en el Apocalipsis, en el capítulo 10. Un ángel fuerte que baja del cielo, su rostro brillaba como el sol. Y Gabriel precisamente significa fuerza de Dios. Algunos lo relacionan con este ángel. Él tiene un pie sobre la tierra y otro pie sobre el agua. Eso también los comentaristas dan una cierta interpretación, lo que significa o podía significar, y tiene un libro en la mano. San Gabriel, como es nombrado también por la Iglesia, mensajero, patrono de los correos, eso Antes ya el Papa Pío XII en el año 51 lo declaró como patrono de los telégrafos o teléfonos de los comunicar los mensajes. En Papa Pablo VI en el 72 lo declaró oficialmente como patrono de los correos. Y en el 97, porque el Internet más o menos salió así, cogió fuerza en el 94, 95, y después el Vaticano también declaró con los tres arcángeles para cuidar este mundo virtual, porque es una cosa neutra, pero también aquí se mete el maligno, el demonio, y la gente a veces se queda como esclavizado en el celular y en las cosas. Entonces también aquí necesitamos los santos ángeles, San Miguel para proteger contra fake news, o sea, ataques cibernéticos, o sea, que cuando hay que roban a través del Internet, para que San Miguel protege ese mundo, esa comunicación virtual, y San Gabriel también para los mensajes. Entonces, San Gabriel, vemos una gran lista de funciones que él tiene, o sea, como intérprete de la palabra de Dios, como mensajero, patrono, y también los que estudian, los que meditan, los que leen libros, entonces también patrono de las bibliotecas, aunque eso no es oficial por la Iglesia y no es bíblico, pero y en cuanto en este capítulo 10, también el ángel tiene el libro en la mano. El libro puede significar que trae un mensaje de Dios, o pues el libro de las cuentas que el ángel presenta. Bueno, lo da a San Juan para, y Juan come ese libro, después primero lo siente como dulce.
2: El
0: después,
2: rollo, como
0: el
2: dice,
0: rollo, sí.
2: El rollo.
0: Bueno,
2: la palabra. Ese, entonces, Padre, y como Gabriel significa fuerza de Dios, Miguel y Rafael, ¿qué significado tiene?
0: Rafael, medicina de Dios. Él es Dios en hebreo, y Rafa, medicina, o Dios cura, o medicina de Dios. Y Miguel, ¿quién como Dios? Micael.
2: Esos son que definen también.
0: Sí, su entonces misión. Esos arcángeles tienen, muchas tareas o una gran responsabilidad, claro, tienen como son de una categoría superior, como tenemos en la Iglesia sacerdotes y obispos, el obispo manda, y así también los arcángeles tienen otros ángeles que les colaboran en al servicio de la Iglesia, en comunicar la voluntad de Dios, interpretar la voluntad en todo lo que los cristianos necesitan para encontrar, buscar la santidad.
2: Estamos conversando con el padre Cornelio Pfeiffer, sacerdote de los canónicos regulares de la Santa Cruz y miembro de la obra de los Santos Ángeles. Nos vamos a ir a una pequeña pausa musical y ya volvemos conversando nuevamente sobre los ángeles. Ya estamos de vuelta en nuestro programa Testigos de la Luz. Estamos conversando con el padre Cornelio Pfeiffer, sacerdote de los canónicos regulares de la Santa Cruz y miembro de la obra de los Santos Ángeles. Padre, le queríamos preguntar también sobre que se habla de que los ángeles nos pueden proteger físicamente de un peligro. Usted, teniendo tanto tiempo estudiando los ángeles, me imagino que debe haber escuchado algún testimonio o alguna experiencia que nos ayude a realmente a comprender esto. ¿Y si es así?
0: Bueno, proteger de peligros, puede ser físicos o peligros espirituales. En todo actúan los ángeles. Los ángeles tienen poder, fuerza de voluntad, y no sabemos cómo acontece esto, pero tiene poder sobre la materia. Y la materia tiene peso, tiene gravedad. El ángel conoce perfectamente las leyes físicas, la química, cómo están compuestos los elementos. El ángel puede producir un cuerpo aparente, como también San Rafael, por ejemplo, que no saben que es un ángel, al final se revela que es un ángel. O sea, un ángel no tiene cuerpo, pero aparece como con un cuerpo. Y tiene poder, en cuanto apareció San Miguel en México en 1631, fueron tres apariciones a un indio que también se llamaba Diego, o sea, 100 años después de Guadalupe. Y él indicó una fuente de agua, que es agua curativa, y después mucha gente se curaba y así se, la iglesia reconoció esta aparición. Eran tres apariciones en este mismo año. Y en la segunda aparición, cuando llevaba el vidente, el chico indio, a este lugar, había como una roca grande que nadie podía mover. Y no sé cuántas toneladas tendría. Y él, San Miguel, entonces lo quitaba esa roca como no sé si fuese nada o como isopor o alguna cosa. O sea, se sorprendió. Entonces, es realmente un testimonio del vidente que, o un testimonio como los ángeles pueden actuar en la materia. Cuando Jesús dice, si usted tendría fe como un grano de mostaza, podía mover montañas. Claro, nosotros no podemos mover montañas, pero los ángeles con su poder espiritual son capaces para mover montañas. No sé en qué tiempo, pero son mucho más poderosos que nosotros. Y así interviene también físicamente cuando estamos en peligro, en el tránsito, y cuando hay realmente muchos testimonios. Si podíamos escribir una biblioteca juntando todo lo que la gente nos cuenta. Una niña que fue atropellada por un auto, pasaba encima de la niña y no le pasó nada, que salió ileso. Entonces aquí se nota que aquí está la acción del ángel, el ángel de la guarda que la protegió. O cuando hay un choque, un ejemplo, el obispo de Innsbruck visitó nuestra comunidad y después a las 5 de la tarde tenía una misa, se salió, entró en el auto, corrió y en una curva vino otro al contrario, regreso al monasterio, los dos frenaban y los autos quedaron así que no se podía pasar una hoja de papel, pero no había ningún rascuño. Y después el obispo dice, ahora sí creo en los ángeles, porque eso es imposible. Porque el ángel puede saber exactamente la fuerza que se necesita o calcular, frenar para justamente que evitar accidentes. Y que tiene esa fuerza física, se siente también, hay muchos testimonios. Un sacerdote en México me contó, quería atravesar una calle, pero esa hubiera sido su muerte, porque un auto, porque cambiaron el sentido, la dirección del tráfico, y no miraba a la derecha, sino a la izquierda, porque pensaba que no viene, y quería atravesar y no podía, o sea, como una fuerza invisible que lo empujó para atrás. O otro amigo de Argentina, Alejandro Pombo, que me contó que se cayó en una roca, en un abismo, y no sabía cómo aconteció. De repente estaba otra vez arriba. O sea, alguna fuerza invisible lo subió. Son testimonios, o sea, miles de testimonios que uno nota realmente esa acción de los ángeles. Es algo maravilloso y siempre es diferente, siempre nos edifica eso, lo que la gente nos cuenta, que cuando rezan y son devotos a los ángeles y pasa alguna cosa. En Colombia, yo vivo en Colombia, se punchó una llanta en una carretera donde normalmente no pasa nadie y justo en este momento se paró un auto y bajó un señor y dice qué tiene y le cambió la llanta y o sea, de la nada y desaparece y nadie lo conoce. O ángeles médicos que aparecen.
1: ¿Podría adaptar como la forma humana, digamos, para auxiliar a esa persona en ese momento?
0: Sí, el ángel puede asumir una forma humana. Puede ser que el ángel manda a una persona humana Claro. No sabemos siempre.
2: Se comunican ahí entre los ángeles, como decía.
0: Sí, puede ser que el ángel se comunica con el ángel de la guarda de otra persona, pero también el ángel puede materializarse. Y muchas veces acontece así. Estaba con otro sacerdote, estábamos en Valparaíso, ya son como 10, 15 años, y a él le infectó algún bicho, le picó y la cosa fue muy, muy grave, sí, una infección, necesitaba casi una cirugía, lo llevamos a la clínica y allí un médico lo atendió y después pensamos, ahora toca pagar y después decía allá donde, en la recepción, pero no está registrado y ese médico no lo conocemos, o sea, un médico que apareció y desapareció es un poco extraño.
2: ¿Y no pudieron pagar la cuenta?
0: No necesitábamos pagar, o sea, ya, porque no sabían, no había ningún registro, ningún médico que le atendió. Y,
2: pero ustedes vieron al doctor y sí, cómo sí, fue la intervención, doctor, claro. Qué impresionante.
0: Y no, ese doctor no existe, o sea, no, aquí no conocemos tal doctor. O otro amigo también en Colombia, él combinó con unos para hacer un negocio. Nos vamos a encontrar mañana a las 2 de la tarde en tal lugar. Entonces él llegó, estaba a las 2 y no llegaron los otros y finalmente había una señora ahí sentada en la recepción y fue a preguntar, ¿usted no vio dos señoras así vestido tal y con esas características? Dijo la señora, ah sí, ellos estaban aquí y dijeron, nosotros vamos a otro lugar, le esperamos en otro lugar. Entonces él estaba enojado, se fue a otro lugar, un restaurante, y a los encontró y dije, ¿y por qué no dejaron un aviso y me dejaron esperar media hora allá con la señora? Y dijeron los dos, nosotros nunca hemos estado allá, o sea, nos comprendamos que nos vamos, encontramos aquí, en este lugar. Y entonces, ¿qué fue lo que la señora vio? O sea, un poco extraño también. O sea, vio exactamente esos dos amigos, tal vez fueron los ángeles de la guarda de los dos, que dejó un recado con la señora, y la señora entonces mandó a Fernando, a este amigo, a ir a este restaurante.
2: Qué increíble entonces, cómo esas experiencias nos aumentan cosas, la fe para ir teniendo cada vez más relación con los ángeles. Sí. Eso es lo bonito, que usted cada vez que viene de visita nos aviva el tener esta comunicación también partiendo con nuestro ángel de la guarda. Nos queda poquito tiempo y quería terminar, padre, para que usted pudiera a lo mejor unas últimas palabras y después al final si puede terminar con una bendición, invitando también a todos los ángeles a bendecir a nuestros auditores. Pero ahora que hay una persona que ahora dice, quiero comenzar a tener una mayor relación con mi ángel de la guarda, ¿cómo comenzar? ¿Qué le recomendaría a usted?
0: Pues rezale, y nosotros en la obra de los ángeles tenemos una consagración al ángel de la guarda que es aprobada por la iglesia. En el devocionario también hay consagraciones. Uno puede consagrarse privadamente a su ángel de la guarda, rezar una oración. Yo quiero siempre escuchar, creo en ti, que tú estás siempre conmigo. Quiero alegrarte en mi vida y buscar la santidad. O sea, uno hace una promesa y así también es como una alianza y pide así también la protección o la ayuda del ángel en todos mis asuntos de cada día. Si Dios ya me lo mandó como amigo, entonces también hay que aprovechar esta gracia. Uno puede decir, pues yo no necesito ángeles, yo me comunico directamente con Dios. También Dios me escucha en cualquier lugar. Y si estoy comulgando, también tengo Dios dentro de mí. Pero el ángel tiene una misión particular, entonces esa ayuda no se recibe cuando uno no la pide.
2: ¿Por qué no aprovecharla si nos viene dado del Señor?
0: Y la iglesia aprobó esa consagración, ahora uno tiene que inscribirse o pedir, hacer el pedido, le mandamos el material para la preparación, es como un año de preparación, después uno ya está más decidido. y a mucha gente les cambió la vida el ángel de la guarda cuando lo conocen.
2: De todas maneras, Padre, si podemos terminar en nuestro programa, usted que le pida a los ángeles que acompañe en esta bendición para todos nuestros auditores y proponernos a contar con esta ayuda del cielo, a comunicarnos más con él antes de cualquier situación también, que nuestros ángeles hablen con los otros ángeles de las personas que nos relacionamos para que nos ayuden también a amar de una mejor manera y estar más cerca de Dios.
0: Claro, sí. Entonces pedimos que la bendición de Dios, porque siempre toda bendición sale o nace de Dios mismo, y que pedimos también la Virgen, la Reina de los Ángeles, la Reina del Universo, que por su intercesión y la intercesión de San José y la intercesión de los ángeles, de San Miguel, de San Gabriel, San Rafael y del ángel de la guarda de cada uno de ustedes que escuchan ese programa, que el Señor les conceda los dones del Espíritu Santo, sobre todo el discernimiento, para que puedan ser guiados por su ángel y estar siempre en la santa voluntad de Dios. Y yo les consagro a los corazones de Jesús y María, les sumerjo en la preciosa sangre de Jesús y los coloco bajo el manto protector de la Santísima Virgen, que son los ángeles custodios, para que ninguna tentación, ningún ataque de los espíritus malignos les pueda causar daño. Y que la bendición de Dios Todopoderoso, Padre, Hijo y Espíritu Santo descienda sobre ustedes y permanece para siempre. Amén.
2: Amén.
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0: Al entrar en el silencio y en el descanso de la noche, te invitamos, con la oración de completas, a reconocer todos los momentos donde hoy te experimentaste profundamente amado por la misericordia del Padre y nos volvemos a entregar a Él llenos de confianza filial.
1: Dios mío, ven en mi auxilio.
2: Señor, date prisa en socorrerme.
1: Gloria al Padre, y al Hijo, y al Espíritu Santo.
2: Como era en el principio, ahora y siempre, por los siglos de los siglos. Amén.
1: Hermanos, habiendo llegado al final de esta jornada que Dios nos ha concedido, reconozcamos sinceramente nuestros pecados. Señor, ten misericordia de nosotros.
2: Porque hemos pecado contra ti.
1: Muéstranos, Señor, tu misericordia.
2: Y danos tu salvación.
1: El Señor Todopoderoso tenga misericordia de nosotros, perdone nuestros pecados y nos lleve a la vida eterna.
3: Amén.
2: Cristo, Señor de la noche, que disipas la luz, Señor de la noche, que disipas las tinieblas, mientras los cuerpos reposan, sé tú nuestro centinela.
3: Después de tanta fatiga, después de tanta dureza, acógenos en tus brazos y danos noche serena.
2: Si nuestros ojos se duermen, que el alma esté siempre en vela. En paz cierra nuestros párpados para que cesen las penas.
3: Y que al despuntar el alba, otra vez con fuerzas nuevas, te demos gracias, oh Cristo, por la vida que comienza. Amén.
1: Salmo 142. Lamentación y súplica ante la angustia.
2: No me escondas tu rostro, ya que confío en ti.
3: Señor, escucha mi oración. Tú que eres fiel, atiende a mi súplica. Tú que eres justo, escúchame. No llames a juicio a tu siervo, pues ningún hombre vivo es inocente frente a ti.
2: El enemigo me persigue a muerte, empuja mi vida al sepulcro. Me confina a las tinieblas, como a los muertos ya olvidados. Mi aliento desfallece, mi corazón dentro de mí está yerto.
3: Recuerdo los tiempos antiguos, medito todas tus acciones, considero las obras de tus manos y extiendo mis brazos hacia ti. Tengo sed de ti como tierra reseca.
2: Escúchame enseguida, Señor, que me falta el aliento. No me escondas tu rostro, igual que a los que bajan a la fosa.
3: En la mañana hazme escuchar tu gracia, ya que confío en ti. Indícame el camino que he de seguir, pues levanto mi alma a ti.
2: Líbrame del enemigo, Señor, que me refugie en ti. Enséñame a cumplir tu voluntad, ya que tú eres mi Dios. Tu espíritu, que es bueno, me guíe por tierra llana.
3: Por tu nombre, Señor, consérvame vivo.

0: Por tu clemencia, sácame de la angustia.
1: Gloria al Padre, al Hijo y al Espíritu Santo,
0: como era en el principio, ahora y siempre, por los siglos de los siglos. Amén. No me escondas tu rostro, ya que confío en ti.
2: De la primera carta del apóstol San Pedro.
3: Sed sobrios, estad despiertos. Vuestro enemigo, el diablo, como león rugiente, ronda buscando a quien devorar. Resistirle firmes en la fe.
2: En tus manos, Señor, encomiendo mi espíritu.
0: En tus manos, Señor, encomiendo mi espíritu.
2: Tú, el Dios leal, nos librarás.
0: Te encomiendo mi espíritu.
2: Gloria al Padre, y al Hijo, y al Espíritu Santo.
0: En tus manos, Señor, encomiendo mi espíritu.
2: Cántico de Simeón. Cristo, luz de las naciones y gloria de Israel.
4: Sálvanos, Señor, despiertos, protégenos mientras dormimos, para que velemos con Cristo y descansemos en paz.
5: Ahora, Señor, según tu promesa, puedes dejar a tu siervo irse en paz.
6: Porque mis ojos han visto a tu Salvador, a quien has presentado ante todos los pueblos,
7: luz para alumbrar a las naciones y gloria de tu pueblo Israel.
0: Gloria al Padre, al Hijo y al Espíritu Santo,
7: como era en el principio, ahora y siempre, por los siglos de los siglos. Amén.
5: Sálvanos, Señor, despiertos, protégenos mientras dormimos, para que velemos con Cristo y descansemos en paz.
2: Oremos. Ilumina, Señor, nuestra noche y concédenos un descanso tranquilo. Que mañana nos levantemos en tu nombre y podamos contemplar con salud y gozo el clareal del nuevo día. Por Cristo nuestro Señor.
0: Amén.
2: El Señor Todopoderoso nos conceda una noche tranquila y una santa muerte.
0: Amén. Salve, Reina de los cielos y Señora de los ángeles. Salve, raíz, salve, puerta, que dio paso a nuestra luz. Alégrate, Virgen gloriosa, entre todas la más bella. Salve, agraciada doncella, ruega a Cristo por nosotros.
8: Con la oración de completas, hemos puesto nuevamente toda nuestra vida en el corazón del Señor y le pedimos a Él y a la Santísima Virgen María que bendigan nuestro descanso.

0: La hora en Radio María.
1: En punto. Un minuto.
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Querida familia de Radio María, los invitamos a rezar juntos el Santo Rosario. Que la Santísima Virgen nos implore el don del Espíritu de Cristo resucitado, para que Él nos enseñe a caminar juntos como el pueblo de Dios.

0: Espíritu Santo.
1: Amén.
0: Acompáñanos en la meditación de los misterios gloriosos. El rostro radiante de Jesús resucitado y de María elevada al cielo ilumina nuestra vida mostrándonos la meta que nos espera y el don de su Espíritu nos anima en el camino para que no desfallezcamos e irradiemos la alegría de Jesús vivo en medio de nosotros.
2: Primer misterio glorioso, la gloriosa resurrección del Señor.

0: Del Evangelio de San Mateo. El ángel dijo a las mujeres: No teman, yo sé que ustedes buscan a Jesús, el crucificado. No está aquí, porque ha resucitado como lo había dicho. Padre nuestro que estás en el cielo, santificado sea tu nombre. Venga a nosotros tu reino, hágase tu voluntad en la tierra como en el cielo.
1: Danos hoy nuestro pan de cada día, perdona nuestras ofensas, como también nosotros perdonamos a los que nos ofenden. No nos dejes caer en la tentación y líbranos del mal. Amén.
0: Dios te salve María, llena eres de gracia, el Señor es contigo. Bendita tú eres entre todas las mujeres y bendito es el fruto de tu vientre, Jesús.
1: Santa María, Madre de Dios, ruega por nosotros pecadores, ahora y en la hora de nuestra muerte. Amén.
0: Dios te salve María, llena eres de gracia, el Señor es contigo. Bendita tú eres entre todas las mujeres y bendito es el fruto de tu vientre, Jesús.
1: Santa María, Madre de Dios, ruega por nosotros pecadores, ahora y en la hora de nuestra muerte. Amén.
0: Dios te salve María, llena eres de gracia, el Señor es contigo. Bendita tú eres entre todas las mujeres y bendito es el fruto de tu vientre, Jesús.
1: Santa María, Madre de Dios, ruega por nosotros pecadores, ahora y en la hora de nuestra muerte. Amén.
0: Dios te salve María, llena eres de gracia, el Señor es contigo. Bendita tú eres entre todas las mujeres, y bendito es el fruto de tu vientre, Jesús.
1: Santa María, Madre de Dios, ruega por nosotros pecadores, ahora y en la hora de nuestra muerte. Amén.
0: Dios te salve María, llena eres de gracia, el Señor es contigo. Bendita tú eres entre todas las mujeres, y bendito es el fruto de tu vientre, Jesús.
1: Santa María, Madre de Dios, ruega por nosotros pecadores, ahora y en la hora de nuestra muerte. Amén.
0: Dios te salve María, llena eres de gracia, el Señor es contigo. Bendita tú eres entre todas las mujeres, y bendito es el fruto de tu vientre, Jesús.
1: Santa María, Madre de Dios, ruega por nosotros pecadores, ahora y en la hora de nuestra muerte. Amén.
0: Dios te salve María, llena eres de gracia, el Señor es contigo. Bendita tú eres entre todas las mujeres, y bendito es el fruto de tu vientre, Jesús.
1: Santa María, Madre de Dios, ruega por nosotros pecadores, ahora y en la hora de nuestra muerte. Amén.
0: Dios te salve María, llena eres de gracia, el Señor es contigo. Bendita tú eres entre todas las mujeres, y bendito es el fruto de tu vientre, Jesús.
1: Santa María, Madre de Dios, ruega por nosotros pecadores, ahora y en la hora de nuestra muerte. Amén.
0: Dios te salve María, llena eres de gracia, el Señor es contigo. Bendita tú eres entre todas las mujeres, y bendito es el fruto de tu vientre, Jesús.
1: Santa María, Madre de Dios, ruega por nosotros pecadores, ahora y en la hora de nuestra muerte. Amén.
0: Dios te salve María, llena eres de gracia, el Señor es contigo. Bendita tú eres entre todas las mujeres, y bendito es el fruto de tu vientre, Jesús.
1: Santa María, Madre de Dios, ruega por nosotros pecadores, ahora y en la hora de nuestra muerte. Amén.
0: Gloria al Padre, y al Hijo, y al Espíritu Santo.

0: Del Evangelio de San Marcos. Después de decirles esto, el Señor Jesús fue llevado al cielo y está sentado a la derecha de Dios.
1: Padre nuestro que estás en el cielo, santificado sea tu nombre, venga a nosotros tu reino, hágase tu voluntad en la tierra como en el cielo.
0: Danos hoy nuestro pan de cada día. Perdona nuestras ofensas, como también nosotros perdonamos a los que nos ofenden. No nos dejes caer en la tentación y líbranos del mal.
1: Dios te salve María, llena eres de gracia, el Señor es contigo. Bendita tú eres entre todas las mujeres y bendito es el fruto de tu vientre, Jesús.
0: Santa María, Madre de Dios, ruega por nosotros pecadores, ahora y en la hora de nuestra muerte. Amén.
1: Dios te salve María, llena eres de gracia, el Señor es contigo. Bendita tú eres entre todas las mujeres, y bendito es el fruto de tu vientre, Jesús.
0: Santa María, Madre de Dios, ruega por nosotros pecadores, ahora y en la hora de nuestra muerte. Amén.
1: Dios te salve María, llena eres de gracia, el Señor es contigo. Bendita tú eres entre todas las mujeres, y bendito es el fruto de tu vientre, Jesús.
0: Santa María, Madre de Dios, ruega por nosotros pecadores, ahora y en la hora de nuestra muerte. Amén.
1: Dios te salve María, llena eres de gracia, el Señor es contigo. Bendita tú eres entre todas las mujeres, y bendito es el fruto de tu vientre, Jesús.
0: Santa María, Madre de Dios, ruega por nosotros pecadores, ahora y en la hora de nuestra muerte. Amén.
1: Dios te salve María, llena eres de gracia, el Señor es contigo. Bendita tú eres entre todas las mujeres, y bendito es el fruto de tu vientre, Jesús.
0: Santa María, Madre de Dios, ruega por nosotros pecadores, ahora y en la hora de nuestra muerte. Amén.
1: Dios te salve María, llena eres de gracia, el Señor es contigo. Bendita tú eres entre todas las mujeres, y bendito es el fruto de tu vientre, Jesús.
0: Santa María, Madre de Dios, ruega por nosotros pecadores, ahora y en la hora de nuestra muerte. Amén.
1: Dios te salve María, llena eres de gracia, el Señor es contigo. Bendita tú eres entre todas las mujeres, y bendito es el fruto de tu vientre, Jesús.
0: Santa María, Madre de Dios, ruega por nosotros pecadores, ahora y en la hora de nuestra muerte. Amén.
1: Dios te salve María, llena eres de gracia, el Señor es contigo. Bendita tú eres entre todas las mujeres, y bendito es el fruto de tu vientre, Jesús.
0: Santa María, Madre de Dios, ruega por nosotros pecadores, ahora y en la hora de nuestra muerte. Amén.
1: Dios te salve María, llena eres de gracia, el Señor es contigo. Bendita tú eres entre todas las mujeres, y bendito es el fruto de tu vientre, Jesús.
0: Santa María, Madre de Dios, ruega por nosotros pecadores, ahora y en la hora de nuestra muerte. Amén.
1: Dios te salve María, llena eres de gracia, el Señor es contigo. Bendita tú eres entre todas las mujeres, y bendito es el fruto de tu vientre, Jesús.
0: Gloria, Santa María, Madre de Dios, ruega por nosotros pecadores, ahora y en la hora de nuestra muerte. Amén.
1: Gloria al Padre, y al Hijo, y al Espíritu Santo.
0: Como era en el principio, ahora y siempre, por los siglos de los siglos. Amén.

0: de los Hechos de los Apóstoles. Entonces vieron aparecer unas lenguas como de fuego que descendieron por separado sobre cada uno de ellos. Todos quedaron llenos del Espíritu Santo y comenzaron a hablar en distintas lenguas, según el Espíritu les permitía expresarse.
1: Padre nuestro que estás en el cielo, santificado sea tu nombre. Venga a nosotros tu reino, hágase tu voluntad en la tierra como en el cielo.
2: Danos hoy nuestro pan de cada día, perdona nuestras ofensas, como también nosotros perdonamos a los que nos ofenden. No nos dejes caer en la tentación y líbranos del mal. Amén.
1: Dios te salve María, llena eres de gracia, el Señor es contigo. Bendita tú eres entre todas las mujeres y bendito es el fruto de tu vientre, Jesús.
2: Santa María, Madre de Dios, ruega por nosotros pecadores, ahora y en la hora de nuestra muerte. Amén.
1: Dios te salve María, llena eres de gracia, el Señor es contigo. Bendita tú eres entre todas las mujeres y bendito es el fruto de tu vientre, Jesús.
2: Santa María, Madre de Dios, ruega por nosotros pecadores, ahora y en la hora de nuestra muerte. Amén.
1: Dios te salve María, llena eres de gracia, el Señor es contigo. Bendita tú eres entre todas las mujeres y bendito es el fruto de tu vientre, Jesús.
2: Santa María, Madre de Dios, ruega por nosotros pecadores, ahora y en la hora de nuestra muerte. Amén.
1: Dios te salve María, llena eres de gracia, el Señor es contigo. Bendita tú eres entre todas las mujeres y bendito es el fruto de tu vientre, Jesús.
2: Santa María, Madre de Dios, ruega por nosotros pecadores, ahora y en la hora de nuestra muerte. Amén.
1: Dios te salve María, llena eres de gracia, el Señor es contigo. Bendita tú eres entre todas las mujeres y bendito es el fruto de tu vientre, Jesús.
2: Santa María, Madre de Dios, ruega por nosotros pecadores, ahora y en la hora de nuestra muerte. Amén.
1: Dios te salve María, llena eres de gracia, el Señor es contigo. Bendita tú eres entre todas las mujeres y bendito es el fruto de tu vientre, Jesús.
2: Santa María, Madre de Dios, ruega por nosotros pecadores, ahora y en la hora de nuestra muerte. Amén.
1: Dios te salve María, llena eres de gracia, el Señor es contigo. Bendita tú eres entre todas las mujeres y bendito es el fruto de tu vientre, Jesús.
2: Santa María, Madre de Dios, ruega por nosotros pecadores, ahora y en la hora de nuestra muerte. Amén.
1: Dios te salve María, llena eres de gracia, el Señor es contigo. Bendita tú eres entre todas las mujeres y bendito es el fruto de tu vientre, Jesús.
2: Santa María, Madre de Dios, ruega por nosotros pecadores, ahora y en la hora de nuestra muerte. Amén.
1: Dios te salve María, llena eres de gracia, el Señor es contigo. Bendita tú eres entre todas las mujeres y bendito es el fruto de tu vientre, Jesús.
2: Santa María, Madre de Dios, ruega por nosotros pecadores, ahora y en la hora de nuestra muerte. Amén.
1: Dios te salve María, llena eres de gracia, el Señor es contigo. Bendita tú eres entre todas las mujeres y bendito es el fruto de tu vientre, Jesús.
2: Santa María, Madre de Dios, ruega por nosotros pecadores, ahora y en la hora de nuestra muerte. Amén.
1: Gloria al Padre.

Dios. Amén. Cuarto misterio glorioso: la Asunción de la Santísima Virgen a los cielos.

0: De la carta del apóstol San Pablo a los Tesalonicenses. Porque nosotros creemos que Jesús murió y resucitó, de la misma manera Dios llevará con Jesús a los que murieron con él.
1: Padre nuestro que estás en el cielo, santificado sea tu nombre. Venga a nosotros tu reino. Hágase tu voluntad en la tierra como en el cielo.
2: Danos hoy nuestro pan de cada día. Perdona nuestras ofensas, como también nosotros perdonamos a los que nos ofenden. No nos dejes caer en la tentación y líbranos del mal. Amén.
1: Dios te salve María, llena eres de gracia, el Señor es contigo. Bendita tú eres entre todas las mujeres y bendito es el fruto de tu vientre, Jesús.
2: Santa María, Madre de Dios, ruega por nosotros, pecadores, ahora y en la hora de nuestra muerte. Amén.
1: Dios te salve María, llena eres de gracia, el Señor es contigo. Bendita tú eres entre todas las mujeres, y bendito es el fruto de tu vientre, Jesús.
2: Santa María, Madre de Dios, ruega por nosotros, pecadores, ahora y en la hora de nuestra muerte. Amén.
1: Dios te salve María, llena eres de gracia, el Señor es contigo. Bendita tú eres entre todas las mujeres y bendito es el fruto de tu vientre, Jesús.
2: Santa María, Madre de Dios, ruega por nosotros pecadores, ahora y en la hora de nuestra muerte. Amén.
1: Dios te salve María, llena eres de gracia, el Señor es contigo. Bendita tú eres entre todas las mujeres, y bendito es el fruto de tu vientre, Jesús.
2: Santa María, Madre de Dios, ruega por nosotros, pecadores, ahora y en la hora de nuestra muerte. Amén.
1: Dios te salve, María, llena eres de gracia, el Señor es contigo. Bendita tú eres entre todas las mujeres, y bendito es el fruto de tu vientre, Jesús.
2: Santa María, Madre de Dios, ruega por nosotros pecadores, ahora y en la hora de nuestra muerte. Amén.
1: Dios te salve María, llena eres de gracia, el Señor es contigo. Bendita tú eres entre todas las mujeres, y bendito es el fruto de tu vientre, Jesús.
2: Santa María, Madre de Dios, ruega por nosotros pecadores, ahora y en la hora de nuestra muerte. Amén.
1: Dios te salve María, llena eres de gracia, el Señor es contigo. Bendita tú eres entre todas las mujeres y bendito es el fruto de tu vientre, Jesús.
2: Santa María, Madre de Dios, ruega por nosotros pecadores, ahora y en la hora de nuestra muerte. Amén.
1: Dios te salve María, llena eres de gracia, el Señor es contigo. Bendita tú eres entre todas las mujeres, y bendito es el fruto de tu vientre, Jesús.
2: Santa María, Madre de Dios, ruega por nosotros pecadores, ahora y en la hora de nuestra muerte. Amén.
1: Dios te salve María, llena eres de gracia, el Señor es contigo. Bendita tú eres entre todas las mujeres, y bendito es el fruto de tu vientre, Jesús.
2: Santa María, Madre de Dios, ruega por nosotros pecadores, ahora y en la hora de nuestra muerte. Amén.
1: Dios te salve María, llena eres de gracia, el Señor es contigo. Bendita tú eres entre todas las mujeres, y bendito es el fruto de tu vientre, Jesús.
2: Gloria a Santa María, Madre de Dios. Ruega por nosotros pecadores, ahora y en la hora de nuestra muerte. Amén.

0: del libro del Apocalipsis. Y apareció en el cielo un gran signo, una mujer revestida de sol, con la luna bajo sus pies y una corona de 12 estrellas en su cabeza. Padre nuestro que estás en el cielo, santificado sea tu nombre. Venga a nosotros tu reino, hágase tu voluntad en la tierra como en el cielo.
1: Danos hoy nuestro pan de cada día, perdona nuestras ofensas, como también nosotros perdonamos a los que nos ofenden. No nos dejes caer en la tentación y líbranos del mal. Amén.
0: Dios te salve María, llena eres de gracia, el Señor es contigo. Bendita tú eres entre todas las mujeres, y bendito es el fruto de tu vientre, Jesús.
1: Santa María, Madre de Dios, ruega por nosotros pecadores, ahora y en la hora de nuestra muerte. Amén.
0: Dios te salve María, llena eres de gracia, el Señor es contigo. Bendita tú eres entre todas las mujeres, y bendito es el fruto de tu vientre, Jesús.
1: Santa María, Madre de Dios, ruega por nosotros pecadores, ahora y en la hora de nuestra muerte. Amén.
0: Dios te salve María, llena eres de gracia, el Señor es contigo. Bendita tú eres entre todas las mujeres, y bendito es el fruto de tu vientre, Jesús.
1: Santa María, Madre de Dios, ruega por nosotros pecadores, ahora y en la hora de nuestra muerte. Amén.
0: Dios te salve María, llena eres de gracia, el Señor es contigo. Bendita tú eres entre todas las mujeres, y bendito es el fruto de tu vientre, Jesús.
1: Santa María, Madre de Dios, ruega por nosotros pecadores, ahora y en la hora de nuestra muerte. Amén.
0: Dios te salve María, llena eres de gracia, el Señor es contigo. Bendita tú eres entre todas las mujeres, y bendito es el fruto de tu vientre, Jesús.
1: Santa María, Madre de Dios, ruega por nosotros pecadores, ahora y en la hora de nuestra muerte. Amén.
0: Dios te salve María, llena eres de gracia, el Señor es contigo. Bendita tú eres entre todas las mujeres, y bendito es el fruto de tu vientre, Jesús.
1: Santa María, Madre de Dios, ruega por nosotros pecadores, ahora y en la hora de nuestra muerte. Amén.
0: Dios te salve María, llena eres de gracia, el Señor es contigo. Bendita tú eres entre todas las mujeres, y bendito es el fruto de tu vientre, Jesús.
1: Santa María, Madre de Dios, ruega por nosotros pecadores, ahora y en la hora de nuestra muerte. Amén.
0: Dios te salve María, llena eres de gracia, el Señor es contigo. Bendita tú eres entre todas las mujeres, y bendito es el fruto de tu vientre, Jesús.
1: Santa María, Madre de Dios, ruega por nosotros pecadores, ahora y en la hora de nuestra muerte. Amén.
0: Dios te salve María, llena eres de gracia, el Señor es contigo. Bendita tú eres entre todas las mujeres, y bendito es el fruto de tu vientre, Jesús.
1: Santa María, Madre de Dios, ruega por nosotros pecadores, ahora y en la hora de nuestra muerte. Amén.
0: Dios te salve María, llena eres de gracia, el Señor es contigo. Bendita tú eres entre todas las mujeres, y bendito es el fruto de tu vientre, Jesús.
1: Santa María, Madre de Dios, ruega por nosotros pecadores, ahora y en la hora de nuestra muerte. Amén.
0: Gloria al Padre, y al Hijo, y al Espíritu Santo.

0: Querida familia de Radio María, hemos rezado el Santo Rosario. Que la Santísima Virgen nos implore el don del Espíritu de Cristo resucitado para que Él nos enseñe a caminar juntos como pueblo de Dios.
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3: En punto. 32 minutos.

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1: La hora en Radio María. Es la 1:01.
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1: Querida familia de Radio María, a continuación los invitamos a escuchar una interesante reflexión del obispo estadounidense Robert Emmet Barron.
2: La paz esté con ustedes. Amigos, para este 21 domingo del tiempo ordinario, la Iglesia nos lleva una vez más con Jesús y los discípulos a Cesarea de Filipo y a una famosa pregunta. Me resulta interesante, he estado predicando ya durante 40 años y cuán a menudo esta escena aparece en la liturgia. Cuán a menudo la Iglesia quiere que volvamos a Cesarea de Filipo y a la pregunta planteada por Jesús. Ahora bien, los personajes principales en esta pequeña escena son Jesús y Pedro. Cada vez que el foco está en Pedro, estamos hablando de eclesiología, estamos hablando del estudio de la Iglesia. Pedro es una especie de símbolo de la Iglesia. Y así vamos a aprender algo aquí muy importante, tanto sobre Jesús como sobre la Iglesia. Pero tenemos que desentrañar la dinámica de esta escena. Es infinitamente fascinante, tanto que tras más de 2000 años la Iglesia sigue volviendo a la escena y extrayendo enseñanzas de ella. Así que esto es lo primero a notar, hermanos. Jesús se vuelve hacia sus discípulos y dice: ¿quién dice la gente que es el Hijo del Hombre? Quiero que vean lo peculiar que es esa pregunta. Piensen en cualquier otra figura religiosa o fundador a lo largo de los siglos. El Buda nunca les diría a sus seguidores: ¿quién dice la gente que soy yo? No, él diría: he descubierto que estoy iluminado, bajo el árbol Bodhi llegué a la iluminación, desperté de una especie de letargo espiritual y he discernido un camino espiritual que ayudará a otros hacia la iluminación. Oh, pero ¿quién eres tú? Bueno, soy el Buda. Esto significa que soy el que está iluminado, el que despertó. Pero el enfoque no está en él personalmente, está en su enseñanza. Moisés, ¿pueden imaginar a Moisés frente a su pueblo diciendo ahora: ¿quién dice la gente que soy yo? Bueno, ¿de qué estás hablando? Eres Moisés, eres hijo de padres hebreos, te criaste en la corte egipcia, luego escapaste, ahora has guiado a tu pueblo a la libertad, eres el dador de la ley y has sido el líder del pueblo. Formidable. Pero el enfoque no está en ti personalmente, en tu naturaleza. Está en la Torá que vino a través tuyo. Se centra en tu liderazgo, etc. Lo mismo de Confucio. Mahoma, una vez más, él nunca diría cuál es la composición ontológica de Mahoma. A los musulmanes no les importa eso. Les importa que él se le dio esta revelación, es el portador de ella, el portavoz de ella. Pero no mirarían su propio ser como algo de gran importancia. Luego está Jesús. Él no dice aquí: ¿qué están diciendo sobre mi enseñanza? Di el sermón de la montaña. ¿Qué piensan? ¿Buena reacción? ¿Cómo lo están tomando la multitud? ¿Piensan que estoy diciendo cosas verdaderas? Esas serían preguntas bastante razonables. Yo podría decirle a mi audiencia: ¿les gustan estos sermones o el libro que escribí? ¿Apreciaron eso? Pero, ¿qué pasaría si mirara esta cámara y les dijera a todos ustedes: ¿quién dicen ustedes que soy yo? Bueno, pensarían que he perdido la cabeza, ¿verdad? Y tendrían razón. Ese es Jesús. ¿Quién dice la gente que es el Hijo del Hombre? Noten algo también, me resulta interesante. En las cartas de Pablo, la literatura cristiana más temprana que tenemos, la predicación y las cartas de Pablo, apenas hay mención de la enseñanza de Jesús. Solo referencias breves y ocasionales, indirectas a ella. Pero hay un enorme interés en quién es él. Miren los primeros concilios de la Iglesia. No están hablando de la enseñanza de Jesús, o sus parábolas, o el sermón de la montaña. Están masivamente interesados en quién es él. Toda la conversación sobre Dios de Dios, luz de luz, Dios verdadero de Dios verdadero, naturaleza, persona, hipóstasis, todo este lenguaje técnico para describir quién es él. Porque, hermanos, ese es el corazón del cristianismo y ese es el foco de la Iglesia a lo largo de los siglos. Sí, La enseñanza de Jesús, por supuesto que la reverenciamos, pero la pregunta fundamental es, ¿quién es Él? La Iglesia da respuesta a esa pregunta a lo largo de los siglos. ¿Quieres saber cuál es la tarea básica de la Iglesia? Es esa, y proviene de esta peculiar pregunta. Ahora bien, esto es lo siguiente que discernimos. Escuchen, ellos le respondieron, unos dicen que eres Juan el Bautista, otros que Elías, otros que Jeremías o alguno de los profetas. ¿Qué están haciendo ahora? Están haciendo una encuesta de opinión pública. Y estos discípulos de Jesús habrán estado escuchando a las multitudes. Estoy seguro de que esto es correcto. Habrán captado estas diversas teorías. Es la reencarnación de estos grandes profetas, es como Juan el Bautista que volvió a la vida. De acuerdo. Si hoy, de una manera más sofisticada, hiciéramos una encuesta de opinión pública, ¿quién es Jesús? ¿Quién dicen que es Jesús? Obtendríamos muchas respuestas similares, una variedad de otras respuestas. O es un fundador religioso, es un maestro moral, o es un místico, o es un gurú, o es un sabio, este pobre tipo asesinado por los romanos. La opinión pública les daría una gama de impresiones, ¿verdad? Entonces Jesús se vuelve hacia los 12. Está bien, sí, eso es lo que dice la gente. ¿Quién dicen ustedes que soy yo? Es interesante ahora que nadie habla. Se acaba de volver hacia su círculo íntimo, hacia los líderes de su grupo, la élite. Podrían decir los aristócratas que lo siguen. No tienen una respuesta. La Iglesia no es una democracia basada en la opinión pública, ni es realmente una aristocracia basada en el consenso de la élite. ¿Quién habla? Pedro. Pedro habla. Tú eres el Cristo, el Hijo del Dios vivo. Pedro sabe quién es Jesús. Y eso es lo más importante que hay que saber. Pedro habla aquí con la autoridad de la Iglesia de saber quién es Jesús. ¿Acaso no es el trabajo de la Iglesia, guiada por Pedro y sus sucesores a lo largo de los siglos, el de seguir proclamando esta verdad? Sabemos quién es Él, sabemos quién es Él, sabemos quién es Él. Todo lo demás se deriva de eso. No estoy diciendo que sea la afirmación exclusiva de la Iglesia, pero es la afirmación central de la Iglesia. No proviene de la opinión, ni siquiera del consenso de la aristocracia, proviene místicamente y por un carisma especial de Pedro y sus sucesores. Así que escuchen a Jesús. Jesús le dijo entonces, «Dichoso tú, Simón, hijo de Juan, porque esto no te lo ha revelado ningún hombre, sino mi Padre que está en los cielos. Y yo te digo a ti, Simón Barjoná, tú eres Pedro». Kefa le habrá dicho en su arameo, Kefa traducido Petros en griego, Petrus en latín, de ahí Pedro en español, piedra, rocoso. Y sobre esta piedra edificaré mi iglesia. ¿Sobre qué está edificada la iglesia? No sobre el consenso común, no sobre el consenso aristocrático. Se basa en esta afirmación mística. Y es a Pedro y a sus sucesores a quienes se les da la prerrogativa de anunciar esto a lo largo de los siglos. Esa es la piedra. Creo que ya conté esta historia antes. Fue cuando el Papa Benedicto XVI fue elegido y el Cardenal George estaba allí, mi gran mentor. Y Benedicto aparece en la logia de San Pedro después de la elección. Está allí saludando a la multitud y tiene esta expresión extrañamente reflexiva. Y le preguntaron más tarde qué era, y él dijo, bueno, estaba pensando en Roma y en todos los emperadores romanos, donde vivían allá en el Monte Palatino. Y luego me preguntaba, ¿dónde están? ¿Dónde están los emperadores romanos? ¿Dónde está el sucesor de Julio César o de Augusto César? Y dijo, no están en ninguna parte. Todo aquello se convirtió en polvo. Pero el sucesor de Pedro, misteriosamente, está justo ahí saludando a la multitud. ¿Qué dice Jesús? Sobre esta piedra edificaré mi iglesia. Los poderes del infierno no prevalecerán sobre ella. Miren, hermanos, cada reino que podamos nombrar del mundo antiguo Grecia y Roma y Babilonia y Egipto, pasando por la Edad Media, llegando a los tiempos modernos, incluyendo el Reich de mil años de Hitler y el comunismo de Stalin. ¿Dónde están el imperio de Napoleón? ¿Dónde están? ¿Dónde están? Todos se han convertido en polvo, pero extrañamente todavía estamos aquí. Y les presento a todos, esa es una proposición extraña, predicha aquí hace 2000 años en Cesarea de Filipo. Tú eres Pedro, y sobre esta piedra de tu confesión de quién soy yo, edificaré la iglesia que prevalecerá incluso contra el poder del infierno. No es como si estuviera inventando algo, esto es empíricamente verificable. Desde Benedicto hemos tenido dos papas más, ahora León XIV, gloriosamente reinante, el sucesor de Pedro, que sabe quién es Jesús, y sobre esa piedra descansa la iglesia. Esto es lo último. Obtuve esto de Fulton Sheen. He estado leyendo mucho sobre él recientemente porque estamos a punto de beatificarlo mientras grabo estas palabras. Él habla sobre la doble naturaleza de esta figura. ¿Por qué? Bueno, es llamado Simón y Pedro. Incluso cuando Jesús se dirige a él: bienaventurado eres Simón, hijo de Juan, pero te voy a dar un nombre nuevo, Kefa, Rocoso, Petrus, Pedro. Pero a lo largo del Nuevo Testamento se lo menciona por ambos nombres, a veces ambos juntos, Simón Pedro. La observación de Fulton Sheen fue que es una hermosa señal, si se quiere, de la doble naturaleza de la iglesia. El lado de Simón, de este hombre, inseguro, poco confiable, vacilante, impetuoso. En el momento de la verdad, alguien que niega incluso conocer a Jesús, quien junto con los otros discípulos huye de él. Piensen en eso, hermanos. Jesús, el centro de sus vidas, su Señor y Mesías, pero cuando llegó el momento de la verdad, todos huyeron. Simón, Simón. ¿Qué representa eso? Representa el lado caído, defectuoso, imperfecto, corrupto y lleno de escándalos de la iglesia. Traten de negarlo. Quiero decir, abran cualquier página de la historia de la iglesia. ¿Qué encontrarán? Corrupción en la iglesia. Sí, incluso en la alta cúpula. Tuvimos un gran profesor cuando yo era un joven en el seminario de Mundelein, el padre Charlie Meyer. Charlie había enseñado historia de la iglesia durante muchísimo tiempo y de alguna manera le daba cierto deleite compartir las historias de los papas corruptos en la Edad Media. Bueno, en cierto modo eso fue bueno porque me inmunizó para que cuando en mi propia vida estallara un gran escándalo en la iglesia, yo pensara, bueno, sí, hay una dimensión de Simón en la iglesia. Pero Fulton Sheen insiste, también está esta dimensión petrina. Pedro, Petrus, Kefa, la piedra. En la medida en que la iglesia, liderada por el sucesor de Pedro, sabe quién es Jesús y encarna ese conocimiento en su vida sacramental y en el testimonio de sus santos, sigue siendo la piedra. Permanente, absoluta, resistente a cualquier intento de socavarla. La iglesia que ha perdurado a lo largo de los siglos, contra la cual las puertas del infierno no prevalecerán. Sí, esa iglesia. Ambos, Simón, sí, en su naturaleza caída, y Pedro. Así que, hermanos, busquen sus Biblias, vuelvan a la escena, Mateo capítulo 16. Visiten con estos discípulos, si quieren, Cesarea de Filipo. Vean al Señor Jesús justo allí, volviéndose hacia ustedes y diciendo, ¿quién dicen ustedes que soy yo? Todo depende de la forma en que respondan a esa pregunta. Y gracias a Dios tenemos la garantía de Pedro y sus sucesores que saben quién es Jesús. Y Dios los bendiga.
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el año 1996. Soñar no es evadir la realidad, es mantener encendida una luz interior. Esta canción invita a no renunciar a los sueños, a no dejar que el cansancio o la desilusión apaguen lo que Dios ha sembrado dentro de nosotros. Hay sueños que son vocación, que son llamados, que son caminos de bien, y claro, también hay momentos de frustración, pero desde la fe, soñar es un acto de esperanza. Creer que Dios puede abrir puertas, que puede recomponer, que puede llevarnos más lejos de lo que imaginamos. Los invito a escuchar esta hermosa canción.

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1: Son las 2 en punto.
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1: Son las 2:15 minutos.
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Jesús vivo, pan del cielo, aquí estoy ante ti. Mírame con misericordia y toma mi corazón cansado. Sana mis heridas, perdona mis faltas, renueva mi fe. Quédate conmigo, no me sueltes en la noche. Hazme tuyo, Señor, y enséñame a adorarte.

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1: Son las 3 en punto.

0: del Espíritu Santo. Amén.
1: Expiraste, Jesús, pero la fuente de vida brotó para las almas y el mar de misericordia se abrió para el mundo entero. Oh fuente de vida, insondable misericordia divina, abarca el mundo entero y derrámate sobre nosotros.
0: Padre nuestro que estás en el cielo, santificado sea tu nombre. Venga a nosotros tu reino. Hágase tu voluntad en la tierra como en el cielo.
2: Danos hoy nuestro pan de cada día. Perdona nuestras ofensas como nosotros perdonamos a los que nos ofenden. No nos dejes caer en la tentación y líbranos del mal. Amén.
0: Dios te salve María, llena eres de gracia. El Señor es contigo. Bendita tú eres entre todas las mujeres y bendito es el fruto de tu vientre, Jesús.
2: Santa María, Madre de Dios, ruega por nosotros pecadores, ahora y en la hora de nuestra muerte. Amén.
0: Creo en Dios Padre, Todopoderoso, Creador del cielo y de la tierra. Creo en Jesucristo, su único Hijo, nuestro Señor, que fue concebido por obra y gracia del Espíritu Santo. Nació de Santa María Virgen, padeció bajo el poder de Poncio Pilatos, fue crucificado, muerto y sepultado, descendió a los infiernos, al tercer día resucitó de entre los muertos, subió a los cielos y está sentado a la derecha de Dios Padre Todopoderoso. Desde allí ha de venir a juzgar a vivos y muertos. Creo en el Espíritu Santo, en la Santa Iglesia Católica, en la comunión de los santos, en el perdón de los pecados, en la resurrección de la carne y en la vida eterna. Amén. Padre eterno, te ofrezco el cuerpo y la sangre, el alma y la divinidad de tu amadísimo Hijo, nuestro Señor Jesucristo, como expiación de nuestros pecados y los del mundo entero. Por su dolorosa pasión,
2: ten misericordia de nosotros y del mundo entero.
0: Por su dolorosa pasión,
2: ten misericordia de nosotros y del mundo entero.
0: Por su dolorosa pasión,
2: ten misericordia de nosotros y del mundo entero.
0: Por su dolorosa pasión,
2: ten misericordia de nosotros y del mundo entero.
0: Por su dolorosa pasión,
2: ten misericordia de nosotros y del mundo entero.
0: Por su dolorosa pasión,
2: ten misericordia de nosotros y del mundo entero.
0: Por su dolorosa pasión,
2: ten misericordia de nosotros y del mundo entero.
0: Por su dolorosa pasión,
2: ten misericordia de nosotros y del mundo entero.
0: Por su dolorosa pasión,
2: ten misericordia de nosotros y del mundo entero.
0: Por su dolorosa pasión,
2: ten misericordia de nosotros y del mundo entero.
0: Padre eterno, te ofrezco el cuerpo y la sangre, el alma y la divinidad de tu amadísimo Hijo, nuestro Señor Jesucristo,
2: como expiación de nuestros pecados y los del mundo entero.
0: Por su dolorosa pasión,
2: ten misericordia de nosotros y del mundo entero.
0: Por su dolorosa pasión,
2: ten misericordia de nosotros y del mundo entero.
0: Por su dolorosa pasión,
2: ten misericordia de nosotros y del mundo entero.
0: Por su dolorosa pasión,
2: ten misericordia de nosotros y del mundo entero.
0: Por su dolorosa pasión,
2: ten misericordia de nosotros y del mundo entero.
0: Por su dolorosa pasión,
2: ten misericordia de nosotros y del mundo entero.
0: Por su dolorosa pasión,
2: ten misericordia de nosotros y del mundo entero.
0: Por su dolorosa pasión,
2: ten misericordia de nosotros y del mundo entero.
0: Por su dolorosa pasión,
2: ten misericordia de nosotros y del mundo entero.
0: Por su dolorosa pasión,
2: ten misericordia de nosotros y del mundo entero.
0: Padre eterno, te ofrezco el cuerpo y la sangre, el alma y la divinidad de tu amadísimo Hijo, nuestro Señor Jesucristo,
2: como expiación de nuestros pecados y los del mundo entero.
0: Por su dolorosa pasión,
2: ten misericordia de nosotros y del mundo entero.
0: Por su dolorosa pasión,
2: ten misericordia de nosotros y del mundo entero.
0: Por su dolorosa pasión,
2: ten misericordia de nosotros y del mundo entero.
0: Por su dolorosa pasión,
2: ten misericordia de nosotros y del mundo entero.
0: por su dolorosa pasión.
2: Ten misericordia de nosotros y del mundo entero.
0: Por su dolorosa pasión.
2: Ten misericordia de nosotros y del mundo entero.
0: Por su dolorosa pasión.
2: Ten misericordia de nosotros y del mundo entero.
0: Por su dolorosa pasión.
2: Ten misericordia de nosotros y del mundo entero.
0: Por su dolorosa pasión.
2: Ten misericordia de nosotros y del mundo entero.
0: Por su dolorosa pasión.
2: Ten misericordia de nosotros y del mundo entero.
0: Padre eterno, te ofrezco el cuerpo y la sangre, el alma y la divinidad de tu amadísimo Hijo, nuestro Señor Jesucristo,
2: como expiación de nuestros pecados y los del mundo entero.
0: Por su dolorosa pasión.
2: Ten misericordia de nosotros y del mundo entero.
0: Por su dolorosa pasión.
2: Ten misericordia de nosotros y del mundo entero.
0: Por su dolorosa pasión.
2: Ten misericordia de nosotros y del mundo entero.
0: Por su dolorosa pasión.
2: Ten misericordia de nosotros y del mundo entero.
0: Por su dolorosa pasión.
2: Ten misericordia de nosotros y del mundo entero.
0: Por su dolorosa pasión.
2: Ten misericordia de nosotros y del mundo entero.
0: Por su dolorosa pasión.
2: Ten misericordia de nosotros y del mundo entero.
0: Por su dolorosa pasión.
2: Ten misericordia de nosotros y del mundo entero.
0: Por su dolorosa pasión.
2: Ten misericordia de nosotros y del mundo entero.
0: Por su dolorosa pasión.
2: Ten misericordia de nosotros y del mundo entero.
0: Padre eterno, te ofrezco el cuerpo y la sangre, el alma y la divinidad de tu amadísimo Hijo, nuestro Señor Jesucristo,
2: como expiación de nuestros pecados y los del mundo entero.
0: Por su dolorosa pasión.
2: Ten misericordia de nosotros y del mundo entero.
0: Por su dolorosa pasión.
2: Ten misericordia de nosotros y del mundo entero.
0: Por su dolorosa pasión.
2: Ten misericordia de nosotros y del mundo entero.
0: Por su dolorosa pasión.
2: Ten misericordia de nosotros y del mundo entero.
0: Por su dolorosa pasión.
2: Ten misericordia de nosotros y del mundo entero.
0: Por su dolorosa pasión.
2: Ten misericordia de nosotros y del mundo entero.
0: Por su dolorosa pasión.
2: Ten misericordia de nosotros y del mundo entero.
0: Por su dolorosa pasión.
2: Ten misericordia de nosotros y del mundo entero.
0: Por su dolorosa pasión.
2: Ten misericordia de nosotros y del mundo entero.
0: Por su dolorosa pasión.
2: Ten misericordia de nosotros y del mundo entero.
0: Santo Dios, Santo fuerte, Santo inmortal,
2: ten piedad de nosotros y del mundo entero.
0: Santo Dios, Santo fuerte, Santo inmortal,
2: ten piedad de nosotros y del mundo entero.
0: Santo Dios, Santo fuerte, Santo inmortal,
2: ten piedad de nosotros y del mundo entero.
0: Oh sangre y agua, que brotaste del corazón de Jesús, como una fuente de misericordia para nosotros, en ti confío. Jesús, en ti confío. Oh Dios eterno, en quien la misericordia es infinita y el tesoro de compasión inagotable, vuelve a nosotros tu mirada bondadosa y aumenta tu misericordia en nosotros, para que, en momentos difíciles, no nos desesperemos ni nos desalentemos, sino que, con gran confianza, nos sometamos a tu santa voluntad, que es el amor y la misericordia mismos. Amén.

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3: Señoras y señores, estamos en vivo y en directo. Esto se llama Contigo en Casa en este martes 8 de septiembre, un día especial para Radio María porque hoy día la jefa está de cumpleaños, me refiero a la Santísima Virgen, pero no podía ser de otra manera. Hoy día sí corresponde lo de cumpleaños, puede ser, porque como la Virgen, lo sabemos, el 15 de agosto asciende dormida al cielo. Parece que corresponde, ¿no, Francisca Montalva?
4: De todas maneras, hoy día tenemos que celebrar con bombos y platillos el nacimiento de nuestra mamá, nuestra jefa y nuestra madre.
3: Ya. Así mire, que qué bien.
4: Feliz. Sí.
3: ¿Feliz está usted?
4: Feliz en este día de primavera, soleado, ya vemos los colores, los distintos aromas, ya dejamos de lado el frío. Y comenzamos a vivir esta etapa tan bonita que es la primavera y celebrando a nuestra mamá.
3: Pero yo tengo la sensación que el dulce nombre de María, que es en algunos días más, ese es cuando uno celebra de santo a las Marías.
4: Claro, no, hoy día es el cumpleaños, sí. el día del nacimiento. Claro que sí. De nuestra madre.
3: ¿Usted se llama María Francisca?
4: María Francisca. Ah,
3: entonces la vamos a saludar ese día.
4: Sí.
3: Sí, ya están preparando un especial web y todo. Está ahí un equipo multidisciplinario de la radio y no estoy mintiendo.
4: Con torta también podría ser. Antiguamente se celebraba más los santos. Qué increíble eso, ¿sí o no?
3: Es verdad, sí, es verdad.
4: La gente, si de hecho uno ve, la gente más de edad siempre, es muy importante el Día del Santo. Y qué bonito que lo celebren así con ese gozo. Era el patrono, era muy especial. Y la mayoría de las veces se elegía el nombre del santo del día en que nacía también.
3: Mire, es verdad, es verdad. Mire, hoy día nos acompaña un santo de los mandos técnicos, el profeta Isaías.
4: Sí, ahí lo veo.
3: Que está con nosotros en esta oportunidad. Junto a él, junto a usted, cuando son las 11 de la mañana con 5 minutos, trabaja bastante arduo Isaías.
4: Muy profético, además.
3: Muy profético,
4: en
3: sí.
4: En su trabajo.
3: Ah, usted, bueno.
4: Sí, pues
3: usted
4: sí, ha trabajado me ayuda mucho ahí en las ediciones y todo el programa.
3: Es verdad, es verdad. Queridos amigos, junto a él, junto a usted, a esta hora vamos a revisar las informaciones que marcan la mañana. Y comenzamos con una noticia que usted tiene que tener, por lo menos de las primeras, porque la sorpresa inflacionaria de agosto tendrá un correlato directo en el bolsillo de los chilenos durante las próximas 4 semanas. El índice de precio al consumidor IPC registró un aumento de 0,6% en agosto, informó el Instituto Nacional de Estadísticas, resultado que dobló las expectativas del mercado, que apuntó a una variación de 0,3. Este salto, impulsado principalmente por alimentos y bebidas no alcohólicas, que subieron 1,4% y aportaron 0,317 puntos porcentuales, y por transporte, que avanzó 1,6% con una incidencia de 0,201 punto porcentual, llevó la inflación a 12 meses a 4,1%, alejándose de la meta del Banco Central luego de que julio el índice anotara un incremento mensual de 0,1% y una variación anual de 3,5%. Ese 0,6% precisamente el motor que moverá la unidad de fomento, la UF, durante el próximo ciclo. Mañana la UF llegará a 40.885,63 pesos y desde ese valor iniciará un nuevo tramo de alzas diarias que se extenderá hasta el 9 de octubre, reflejando en pesos la inflación registrada en agosto, donde podría llegar hasta el 9 de octubre, atención, a los 41.000 pesos y fracción. Atención con eso, sobre todo los que tienen créditos en UF, por ejemplo, pienso en los créditos hipotecarios. Vamos a otra noticia, porque la Cámara de Diputados y Diputadas aprobó la admisibilidad de la interpelación contra el ministro de Relaciones Exteriores, Francisco Pérez Mackenna, a raíz de los cuestionamientos surgidos durante las últimas semanas respecto de la conducción de la política exterior del gobierno, particularmente en medio de las tensiones con Argentina. La admisibilidad de la acción fue respaldada por 57 votos a favor, 49 en contra y una abstención correspondiente a la diputada Jimena Naranjo, independiente de la UDI. Tras la votación, se resolvió que la interpelación al canciller se llevará a cabo el lunes 28 de septiembre, instancia en la que el ministro deberá concurrir a la Cámara para responder las preguntas de los parlamentarios. Y nos vamos a una noticia de índole internacional, porque el 94% de los cubanos vive en situación de extrema pobreza y 8 de cada 10 ha tenido que privarse en el último año de alguna de las comidas diarias por falta de alimentos disponibles o dinero para adquirirlos, según un informe presentado en Madrid por el Observatorio Cubano de Derechos Humanos. El documento, titulado El Estado de los Derechos Sociales en Cuba, constata el empobrecimiento creciente de las familias cubanas, según el director de estrategia de esta entidad, que es Jaxis Cires, que comparó las cifras de 2026 con 2025, año en el que el porcentaje de cubanos en pobreza extrema, según los estándares del Banco Mundial, fue del 89%, 5 puntos por debajo de los actuales. Vamos a continuación a revisar una noticia de índole eclesial. El Papa León XIV destacó la humildad de la Virgen María como parte del modo en que Dios actúa en la historia en un mensaje publicado este 8 de septiembre con motivo de la fiesta de la Natividad de la Madre de Dios. Hoy celebramos el nacimiento de una niña llamada a ser madre de su Creador, la Madre de Dios, escribió el Santo Padre en su cuenta oficial de X, donde reflexionó sobre la sencillez del nacimiento de María y el ministerio de la elección para formar parte del plan de la salvación. Señoras y señores, con esta noticia cerramos, por supuesto, este informe. Vamos a volver con más informaciones. Esto es Contigo en Casa.
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2: Continuamos con interesantes conversaciones en Contigo en Casa.
3: Francisca, la pregunta de los 10 millones de dólares.
4: La torta.
3: ¿Qué torta? Mira,
4: hoy día tiene que ser una torta especial. Bueno, el cumpleaños de la Virgen.
3: Claro que
4: sí. ¿No es cierto? El nacimiento de la Virgen. Así que tenemos que celebrar en grande, una torta inmensa para celebrar a nuestra mamá, que en su advocación del Carmen es chilena.
3: Eso.
4: Entonces vamos, y qué mejor, ¿no es cierto?, en el mes de septiembre, que la tradicional torta de mil hoja manjar. No es chilena, no es propia chilena, viene de la repostería europea, el concepto este hojarasca es francés, pero en la época de la colonia ya se adquirió como chilena, y en todos lados conocemos la torta hojarasca con manjar, dulce de leche, como quieran decirle. Incluso parece que en otros países ha llegado desde Chile. Supe por ahí que, por ejemplo, en Costa Rica hablan de la torta chilena.
3: Ah, mire, sí. Por ahí va la cosa.
4: Sí, ya nos apropiamos de esta torta de mil hoja manjar para celebrar en grande a nuestra madre.
3: Déjeme decirle que entre usted y Tere Domínguez se compiten por quién tiene más conocimiento tortístico o sobre repostería, para decirlo no en un neologismo, sino en una palabra correcta.
4: Bueno, tú también sabes harto de torta, del gusto de la buena torta.
3: De la buena torta, sí, no, pero ustedes dos son impresionantes. Además, la milhoja cuesta mucho hacerla, porque si queda seca...
4: Es mala,
3: durísima,
4: es verdad.
3: Hay que cortarla con serrucho, tiene que quedar más bien...
4: Y tiene mojadita. Que ser delgadita la hojarasca, ¿no es cierto?
3: Claro,
4: esa es
3: no,
4: la gracia.
3: Sí.
4: Y con harto manjar.
3: ¿Y usted sabe hacerla? La pregunta que hizo el público a esta hora de la mañana.
4: Yo creo que vamos a hacer partícipe a nuestros auditores. Yo creo que de todas maneras en algún momento nos van a sorprender con una rica torta de milhoja para compartir aquí
3: sí,
4: en la radio.
3: Sí, sí, sí.
4: Tenemos mucha gente que, por ejemplo, Patricia Sierra, que hace eso.
3: Usted está pidiendo.
4: Siempre tenemos auditores que se hacen presentes con su buena mano.
3: Mire qué bien. Ah, bueno, tenemos entonces la torta de milhoja, no de 999 hojas, sino de milhoja. Y tenemos, por supuesto, el confeti, la serpentina, tenemos los juegos de los cumpleaños, la piñata, tan importante la piñata, todos juntos a esta hora de la mañana. Vamos a saludar a quienes están de cumpleaños el día de hoy.
4: Saludamos a Emma Rojas Morales.
3: A Mercedes Silva San Martín.
4: A María Teresa Canafri Zawaf.
3: A la gran Lilian Bruni.
4: A Patricia Rosales Miranda.
3: A Carlos Alberto Elizondo Moreno.
4: A Mariano Serafín Lizana Siri.
3: A Virginia Olivares Rojas.
4: Alejandra Soledad Peñafiel Araya.
3: A Marcela Cintia Jara Morales.
4: A Catherine Bravo San Martín.
3: Será familiar a Karen Millaray Alhambra Huenchuñir, de nuestro gerente coordinado Marcelo Huenchuñir. Será familiar, después nos confirman vía interna.
4: Oye, y qué lindo ese nombre, Millaray, significa en mapudungú, en
3: ¿ya?
4: la lengua mapuche, que yo quiero tanto. Aprovecho a mandarle un saludo a nuestra zona de la Araucanía, un abrazo grande para allá, que ya por lo menos no están con tan, igual siguen con un poquito de frío, pero ya saliendo de los vientos por lo menos.
3: Ya.
4: Millaray significa flor dorada. Qué lindo.
3: Qué lindo nombre.
4: Comenzar, ¿no es cierto?, que tú nos hables del santoral de hoy, entregándole a nuestra madre en su cumpleaños esta flor dorada. Precioso el nombre.
3: Qué lindo. Bueno, a todos, a todas las que están de cumpleaños, por supuesto, desearles una celebración, ojalá con torta de milhoja o pípara.

0: Yo antes de ir al santoral, o antes de que vayamos al santoral, quisiera enviarle un saludo a la familia de la señora Gladys Jones, que es auditora de Radio María. Ella falleció hace algunos días con 105 años de edad. Una vida entregada al Señor, por supuesto, una vida junto a su familia, junto a sus seres queridos. Además, muchas generaciones tuvieron la posibilidad de conocerla, tuvieron el regalo de conocerla y vivir con ella. Por supuesto, ella, que ya está a la diestra de Dios Padre, ya descansa junto a Él, ya va camino a Él, a ella, a su familia, por supuesto, dedicamos oraciones en esta oportunidad, y por su eterno descanso y por la contribución que dejó esta tierra. Sé que nuestro director, el padre Pedro Pablo Garín, tuvo la posibilidad de visitarla hace algún tiempo, y a ella la recordaremos, y a ella también le dedicamos este programa.
1: Este programa, de todas maneras, 105 años, qué increíble, hartos años. Bueno, en la Biblia, las Escrituras dice que quien es respetuoso con sus padres, no me sé el texto igual, está esta bendición de muchos años, y que lo más probable que la señora Gladys haya tenido el concepto de este respeto a los padres. Qué maravilla llegar a los 105 años de edad, siempre escuchando a nuestra radio. Así que, como dices tú, este día lo ofrecemos especialmente por ella y su familia.
0: Gladys Jones, descanse en paz, y su familia cuente con nuestras oraciones. En un día muy especial, 8 de septiembre, donde la Iglesia celebra la festividad de la Natividad de la Santísima Virgen María, Madre Jesús y también Madre Nuestra. ¿Ah? Demos gracias a Dios por habernos regalado a tan excelsa madre, ¿no? A tan excelente madre. En una hermosa homilía pronunciada siglos atrás en la Basílica de Santa Ana en Jerusalén, San Juan Damasceno, que vivió entre los años 675 y 749, señalaba: tenemos razones muy válidas para honrar el nacimiento de la Madre de Dios, por medio de la cual todo el género humano ha sido restaurado, y también la tristeza de la primera madre Eva se ha transformado en gozo. Luego el santo y doctor de la Iglesia añadía: oh feliz pareja Joaquín y Ana, a ustedes está obligada toda la creación. Por medio de ustedes, en efecto, la creación ofreció al Creador el mejor de todos los dones, o sea, aquella augusta madre, la única que fue digna del Creador. Si bien es cierto que en los evangelios no podemos encontrar mayor información sobre el nacimiento de María, es a través de la tradición como nos ha llegado algunos datos importantes. Por ejemplo, considerando que María fue descendiente de David, es altamente probable que haya nacido en Belén, aunque en otras tradiciones cristianas, como la griega o la armenia, se sugiere que la cuna de María fue Nazaret. Para el siglo V ya existía en Jerusalén un santuario dedicado a la Madre de Dios, situado al lado de la piscina probática, ¿no? La piscina o estanque de Betesda, donde Jesús curó a un paralítico. Dicho santuario, de origen bizantino, fue destruido y reconstruido en más de una ocasión. A inicios del siglo XII se edificó en el lugar la que hoy es la iglesia románica de Santa Ana, que de acuerdo a la tradición se encuentra sobre los restos de la que habría sido la casa en la que nació y vivió la Virgen al lado de sus padres, los santos Joaquín y Ana. Dicha tradición refuerza la versión según la cual Joaquín, padre de María, poseía un rebaño de ovejas que llevaba a la piscina probática con el propósito de llevarlas y dejarlas aptas para el sacrificio en el templo. Son ciertos textos apócrifos, como el protoevangelio de Santiago del siglo II, los que amparan este relato. Hay numerosas evidencias del profundo amor que los cristianos han profesado a María desde antiguo y de la importancia que posee la fiesta de la Natividad de María. Esta fiesta se celebra en Oriente desde el siglo V, mientras que en Occidente fue introducida posteriormente hacia el siglo VII. En Roma, la fiesta se celebra en una procesión en la que se iban recitando las letanías de la Virgen y que concluía en la Basílica de Santa María la Mayor. Hoy emprende su ruta la que es puerta divina de la dignidad y de la virginidad. De ella y por medio de ella, Dios, que está por encima de todo cuanto existe, se hace presente en el mundo corporalmente. Sirviéndose de ella, Dios descendió sin experimentar ninguna mutación, o mejor dicho, por su benévola con descendencia apareció a la tierra y convivió con los hombres. Esto lo decía San Juan Damasceno. Qué linda fiesta esta, ¿no? La de la Natividad.
1: Y bueno, como decías tú, no está en la Biblia la historia de Joaquín y Ana, pero sí podemos conocerla por la tradición de la Iglesia.
0: Claro.
1: Y como tú decías, por el protoevangelio de Santiago, que se demoraron mucho tiempo en tener a la Virgen. O sea, ellos fueron ya ancianos cuando tuvieron a la Virgen María, estaban en plena oración y en esa época era bien mal visto cuando alguien no tenía hijos, como que no tenía la bendición. Entonces ahí Joaquín presentó, como tú decías, estos corderos, pero al no ser aceptados, él tuvo vivió un ayuno, también un exilio de 40 días de ayuno. Y ahí después, al parecer, por la tradición, se le aparece un ángel igual que a Ana y le dijo que tendría este hijo, que es nuestra madre,
0: claro,
1: la Virgen María. Y qué lindo como partiste hablando de ella, la madre de Jesús, que nos muestra el rostro de Dios en Cristo.
0: Claro que sí.
1: Y también la madre nuestra, la madre de todos. Aunque algunos no la reconozcan como madre, es madre, y como madre se preocupa de todos. Y hoy día en la mañana estaba conversando con un auditor de la radio. Él es Carlos González, que tiene 4 niñitas, 4 hijas, y él estaba un poco triste porque algo que quizás le pasa a muchas familias, porque él, si bien educó a sus niñas, que ya son adultas, en la fe católica, se han alejado. Y bueno, yo pensaba, ahora que tú hablabas de esta madre nuestra, tenemos a nuestra mamá y que ella siempre se preocupa de todos. Entonces, decirle a Carlos González, junto de mandarle un cariñoso saludo, que poner todo en manos de nuestra mamá, y con mucha fe y paciencia, así como Joaquín y Ana tuvieron que esperar tantos años para tener a la Virgen María, el Señor obra, ellos ya pusieron su semilla, así que con mucha fe encomendarse hoy en este día especial del 8 de septiembre, la Natividad de María. Quizás todos esos papás, partiendo todos los papás, ahora tenemos algunas situaciones de hijos que nos gustaría que estuvieran más cercanos a Dios, pero dejárselos a nuestra madre, así como lo hizo Santa Mónica, tener mucha fe, ponerlos en este día en manos de María. Así que un cariñoso saludo a Carlos González, a su señora Silvana, que mira qué lindo, en unos poquitos días más, en octubre, van a cumplir 36 años de matrimonio. Así que un abrazo.
0: No despreciable.
1: Sí, no despreciable.
0: 36 años, mierda.
1: Claro, ellos son de Nuestra Señora de Lourdes y dice que se conoció con su señora ahí justamente en actividades de la parroquia en La Cisterna. Así que un abrazo cariñoso para toda la comunidad de Nuestra Señora de Lourdes. Y en este día especial de la Natividad de María, entregar a nuestros hijos a su mamá. Ella es madre y ella se encarga. Y ya está sembrada la semilla. Así que yo quería aprovechar también de mandar este saludo a Carlos González y a su familia.
0: No, está muy bien. Ahora, si echamos a pelear los escapularios, usted me gana tremendamente. El mío es muy sencillo. Apenas se ve. La gente.
1: Lo que, claro, es que este
0: póngase luva para ver el mío, por favor.
1: Pero mira qué lindo cómo lo tiene. No, mira, es que este me lo puse hoy día, especialmente celebrando a nuestra mamá. Mira,
0: ay, qué lindo.
1: Yo quería hacer piola, pero claro, es difícil este escapulario.
0: Difícil. Este es más piola, este es más piolita. Este es más piolita. Solamente me lo saco para la hucha.
1: Que es como un pedacito de manto que nos cuida en la vida y nos salva a la hora de la muerte.
0: ¿Y ese es como de camarera o ese lo usa usted por un tema personal?
1: No, sí, este escapulario es como la llevan las que hacen esta consagración a María, las camareras de la Virgen del Carmen.
0: Mire qué bien, qué bonito, ¿eh? Es bastante bonito. Bastante bonito. Mire, vamos a saludar a la gente que está en las redes sociales, particularmente en YouTube, que nos está saludando a esta hora. Lucía Marlene Zúñiga Lizana, buenos y bendecidos días, querida Radio María. Que este nuevo día esté lleno de alegrías y bendiciones. Gracias por la compañía, con el reencuentro, con la fe. Un gran saludo desde Tingiririca. También dice Core Drac, hermoso escapulario. Yo ayer estuve de cumpleaños, así que feliz hoy a celebrar con nuestra madre. Amelia Muñoz es el nombre de Core Drac. Así que Le saludamos, Amelia, gracias por estar con nosotros. La verdad, creo que es primera vez que tengo el honor y el gusto de saludarla a usted que nos está saludando en YouTube.
1: Está bien. Celebrando su cumpleaños junto con la actividad de María, porque ayer, dicen, la víspera. ¿Es
0: la
1: ella?
0: Víspera, sí, sí, ella misma.
1: Mire qué bonito, ya le vamos a dar un regalo, yo creo, ¿no? Si estamos celebrando septiembre, ¿cómo no? Así que anotemos su nombre, que ella nos mande el teléfono por el YouTube. Como usted ya estuvo de cumpleaños, le vamos a regalar un libro. Así que, por favor, denos su teléfono para poder comunicarnos con usted a través de YouTube. Y de todas maneras tenemos que celebrarla, ¿sí? Imagínate.
0: Mire qué maravilla dice, feliz.
1: Ya, bien, bien, bien. Ahí mándenos su teléfono.
0: Recuerda, Enrique Lafourcade ahí cuando regalaba
1: sí,
0: libros.
1: Sí, hay que regalar, estamos celebrando. Y tú ahí me das el teléfono.
0: No, ahí que no se nos vaya. Deje el número telefónico ahí en la transmisión y yo lo apunto aquí en el cuadernito.
1: Y el que está de cumpleaños hoy día, yo creo que es una fecha demasiado especial. Así que escríbanos, nos muestra... Bueno, no va a mentir en Radio María. ¿Cómo va a mentir acá? Así que vamos a creer. Escríbanos y le damos un regalo. No la torta de mil hojas, pero sí un libro o algo especial por este día, el que está de cumpleaños hoy día. ¿Te parece?
0: Sí.
1: Para celebrar.
0: Yo, bueno, conozco un amigo que está de cumpleaños hoy día. Le mando un abrazo. Pablo Miranda Orrego está de cumpleaños hoy día. Así que le mando un abrazo, aprovecho, de Viña del Mar. Así que bien, bien. No hay gente que está de cumpleaños hoy día y tiene el regalo hermoso.
1: Qué lindo, ¿no?
0: Lindo.
1: Celebrarse junto con esta fiesta tan especial.
0: No, precioso. Precioso, además, claro, es una fiesta tan particular. Fíjese lo que son las cosas, ¿ah? Hoy día, martes, estamos recordando esto, que es el Día de la Natividad de la Santísima Virgen María, y el martes siguiente, que es 15... El martes 15, si no me equivoco, me corrigen si estoy equivocado.
1: 15. Lo vemos al tiro inmediatamente.
0: Si no, es 15, es Nuestra Señora de los Dolores.
1: Ah, mira, sí, po.
0: ¿Para qué ven ustedes? Hay 7 días después, así como cuando uno celebra el día 15 de agosto, celebra la Asunción de la Santísima Virgen María, después, una semana después, uno celebra a María Reina. Aquí también son dos, digamos, fiestas o conmemoraciones de Nuestra Señora de los Dolores, ¿eh?
1: Pero bonito que hayas hecho esa conexión, porque la Señora de los Dolores, en el fondo, ahí nosotros recordamos los 7 dolores de la Virgen cuando estuvo acompañando a Jesús, y es ahí cuando se hace Madre Nuestra. Claro. Yo siempre he pensado ahí, en el fondo nos da vida a nosotros, esos son los dolores de parto que ella se hace madre de cada uno de nosotros cuando Cristo le dice, ahí está tu hijo Juan, ahí tienes a tu madre, y ahí se convierte en esa madre de toda la humanidad. Así que muy bonito que lo hayas mencionado.
0: No, muy bien, muy bien. Y además, otro dato, esto es como, ocurre el nacimiento de la Santísima Virgen justo 9 meses después del 8 de diciembre.
1: Claro.
0: Eso también es una, alguien podría considerar lo que estás diciendo es una perogrullada, pero podría servir como dato si alguien no lo había internalizado de esa forma.
1: Para la celebración
0: de la Inmaculada Concepción.
1: Sí, claro. Pues es así. Así que ahí también vamos a... Ojalá... No, cada día martes no vamos a estar juntos.
0: A ver, igual prepara un regalo. Prepares un regalo. Sí. No, pero Radio María transmite ese día algo hace Radio María.
1: Sí, de todas maneras.
0: Ahí saltira para que después no se sorprenda, ¿verdad?
1: Sí.
0: Sí, es bueno saberlo, ni cuando ya estamos a breve o en breves instantes de iniciar la primera entrevista. Más bien, esta va a ser la única entrevista de la mañana, porque ya en el siguiente bloque vamos a retomar esa linda tradición que le gusta a usted, que son las líneas abiertas.
1: Ay, me encanta hablar con el público, llámenos harto. ¿Podrías dar el teléfono para que las personas empiecen a preparar y anotarlo?
0: Si no, van a empezar a llamar al tiro. Ojalá
1: mejor no.
0: Van a empezar a llamar al tiro. Yo conozco a mi gente y tienen
1: Pero
0: que esperar hasta
1: bien.
0: Las 12:20.
1: Sí, me encanta que nos llamen y nos cuenten que todo lo que significa también para ellas los temas que estamos hablando, para nuestros auditores.
0: Señor hombre de mandos técnicos, amigo mío, gran compañero de ruta, ¿estamos listos? Perfecto, muy bien. Señoras y señores, septiembre es el mes de la palabra. Para hablar del fundamental rol que juega hoy en nuestra vida, la Biblia, en nuestra vida de fe, Hoy conversaremos con dos grandes invitadas. Primero, Sonia Noll, ella es profesora del área de Biblia de la Facultad de Teología de la Universidad Católica, doctora en Biblia Hebrea por la Universidad de Oxford. Además, enseña libros del Antiguo Testamento y Hebreo Bíblico. También nos acompaña Carolina Martínez, ella es licenciada en Teología Bíblica de la Pontificia Universidad de la Santa Croce en Roma y también actual secretaria de la Asociación Bíblica de Chile. Su tema de estudio es la literatura profética. ¿Qué tal? Gusto de saludarlas. Muy buenos días. Sonia, Carolina.
2: Hola, buenos días.
0: Gracias
2: por estar con nosotros. La invitación.
0: A ustedes. Gracias por asistir a través de Zoom a esta entrevista. Y la primera pregunta es para Sonia. ¿Cuáles fueron los grandes frutos que dejó el reciente Congreso Internacional de Estudios Bíblicos que tuvo lugar en la Facultad de Teología de la UC y del cual nosotros adelantamos algo en una entrevista anterior con el padre Ignacio Pizarro?
3: Verdad. Creo que resultó muy provechoso. Los frutos hay que verlos en el futuro, pero claro, había mucho interés de los estudiantes, también de fuera de la universidad, así que creo que plantamos muchas semillas de interés en Biblia con los expositores. Había unas 80 personas en cada evento, más o menos, así que mucho interés.
0: Pero al menos se siembra una semilla, ¿no? O por lo menos siente que hay una manera de verlo que podría generar algo, además con el enfoque que le dieron a la instancia.
3: Sí, habían expositores con muchos enfoques distintos, mostraron desde una lectura social a una crítica textual, así que muchos enfoques distintos.
0: Mire.
1: Bueno, estamos contentos aquí con Pepe, la verdad, de poder estar hablando de esta buena noticia, porque en realidad generalmente, ¿no es cierto?, los noticiarios siempre nos llenan de tragedias o de repente malas noticias. Hoy queremos justamente hablar del libro que es más leído en el mundo. Se trata de la Biblia y justamente el mensaje central es lo opuesto a una mala noticia, ¿no es cierto? Es la buena noticia, el buen mensaje. Si nos pudieras hablar un poco ustedes de lo que ustedes como Asociación Bíblica de Chile se dedican en particular con respecto a la Biblia.
0: En el caso de Carolina.
1: En el caso de Carolina, sí, esta pregunta va para Carolina.
2: Sí, muchas gracias. Mira, yo soy la secretaria de la Asociación Bíblica. La Asociación Bíblica reúne o invita a los biblistas, a los que han estudiado la Biblia en Chile o chilenos en el extranjero, y un poco el objetivo es compartir entre los estudiosos de la Biblia un poco en qué están actualmente los estudios y en qué está cada uno en sus estudios académicos, ¿no? Porque me parece a mí que el estudio de la Biblia tiene que estar siempre actualizado a las necesidades del mundo de hoy, a la vez siendo muy coherentes con lo que el texto dice, ¿no? Sin traicionar el texto, ¿no? Y eso requiere estudio. Por eso la Asociación Bíblica, bueno, nos reunimos una vez al año para mantenernos actualizados, para intercambiar experiencias de docencia, porque bueno, la docencia es un tema muy importante para los académicos y estudiosos de la Biblia. De alguna manera, la Biblia implica comunicación, ¿no? Y estudiar la Biblia también tiene ese componente de darla a conocer a otros. Entonces, bueno, me parece que ahí el académico, el estudioso de la Biblia tiene un papel importante en no solo estudiar para sí mismo o dejarlo como en el objetivo del texto, sino que también proyectarlo y comunicarlo hacia la sociedad, hacia los estudiantes, hacia la comunidad en general.
0: Ahora quisiera tocar un tema que es muy importante y tiene que ver con el Antiguo Testamento, ese que también nos da o nos emparenta con otras culturas, que abre un campo más amplio, que también ha sido el objeto de estudio de Sonia Noll, que hoy día conversa con nosotros y tenemos el honor de estar con ella en esta entrevista. Preguntarle, ¿se le da la debida importancia al Antiguo Testamento? Usted que se ha dedicado al estudio, ¿qué significado también, no? Poder entrarse en esto que es tan frondoso, ¿no? Y que también es la base de la cristiandad.
3: La pregunta es, ¿qué ha dado o por qué es importante?
0: Claro, ¿cuál es la importancia? ¿Cuál es? ¿Y se le ha dado una relevancia de vida? ¿Le estamos dando tal vez una relevancia de vida al Antiguo Testamento, entendiendo, ¿no? Los cimientos que... ¿Qué significa?
3: Yo he visto que sí, provee y da mucho cimiento a lo que conocemos en el Nuevo Testamento, lo que conocemos en el cristianismo.
0: ¿Ya?
3: Ofrece muchas claves para entender los elementos simbólicos, el sacrificio, la sangre, el templo. Lo que hoy en día es la liturgia, también dependemos mucho de lo que tenemos en el Antiguo Testamento de patrones y de símbolos, como dije. Y yo creo que también está un poco maltratada, que no se conoce y hay mucho sesgo en leerlo, o hay mucho sesgo que causa que no se lea. Entonces yo creo que igual es muy importante que se conozca. Porque da cimienta y base para lo demás.
0: Me quiero detener un poco esto de el sesgo y el maltrato. En su experiencia, ¿dónde usted ha visto que ha ocurrido esto con el Antiguo Testamento?
3: Bueno, digo maltrato en el no usarlo, no abrirla.
0: Como en omitirlo.
3: Omitirla y también asumir que uno entienda de qué se trate sin haberlo leído. Yo creo que ese es como punto de partida. Habría que leerlo para entenderlo. Y también ojalá leerlo con aporte, con ayuda. Hay comentarios, hay textos que ayudan a entenderlo. Pero el peor uso es no abrirlo, creo.
0: Oh, ¡wow!
3: Hay que leerlo y entender que da muchas claves para la lectura y la comprensión del Nuevo Testamento.
1: Importante lo que dice Sonja, porque realmente el olvidarse del Antiguo Testamento es no entender toda la historia de la salvación desde las promesas que se hicieron y después se completan en el Nuevo. Entonces yo creo que, como dices tú, es importante el leer la Sagrada Escritura en su plenitud, porque se entiende de esa manera lo que es la historia de la salvación, ¿no es cierto?
3: Sí.
1: O si no, queda como incompleto quedarnos claro solo que sí. con los evangelios. Carolina, y yo te quería preguntar un poco, tú hablabas del estudio de la Biblia, claro, la Biblia, lo importante también es poder verla como la palabra que va actuando en nosotros y que es una palabra viva, que más allá de los tiempos es muy actual y es la referencia de muchas situaciones que han sucedido en Occidente, desde el arte, desde la manera de actuar, desde la manera en todo ámbito cultural. Entonces, un poco la pregunta en este mes de septiembre que estamos celebrando, ¿no es cierto?, el mes de la buena noticia, el mes de la palabra. San Jerónimo, la persona, ¿no es cierto?, que tradujo la Biblia, y me parece que es el 30 de septiembre, el día de que celebramos su muerte, se dice que, claro, que por ahí también puede ser esta celebración de septiembre en el mes de la palabra. Él decía, ignorar las escrituras es ignorar a Cristo. Bueno, después, más adelante, ¿no es cierto?, el Concilio Vaticano II, ya de una forma más pastoral, se introdujo este mes de la Sagrada Escritura, y te quería preguntar, ¿qué pasa con aquellas personas que aún tienen esa noción como de que es peligroso leerla solo? ¿Dónde está este tema de invocar al Espíritu Santo y de que de repente una frase pueda realmente ser una espada en tu corazón, no como espada, sino como ese bisturí fino que va sanando y va convirtiendo los corazones, y ese poder de la palabra de Dios? Si nos puedes hablar desde esa mirada.
2: Sí, te agradezco muchísimo la pregunta, me parece una pregunta preciosa, porque efectivamente, a ver, la Biblia, el estudio de la Biblia admite muchos niveles, muchas perspectivas, y esta perspectiva que mencionas tú, que es considerar a la Biblia como un libro sagrado, me parece que es fundamental para todos los que vemos o encontramos en la Biblia precisamente una escritura sagrada, ¿no? La sagrada escritura. ¿Y qué es lo que tiene de sagrado? Bueno, precisamente que ha sido inspirada por el Espíritu Santo, contando con los autores humanos. O sea, la Biblia es 100% humana y 100% divina. No 50 y 50, ¿no? Sino 100% humana y 100% divina. Entonces, y ese mismo Espíritu Santo que inspira la Sagrada Escritura es el que inspira también la, me parece a mí, ¿no? La actualización de esa palabra en el creyente que la recibe. Y en ese sentido, la Sagrada Escritura es palabra viva, no es letra muerta que se queda en el pasado, sino que es palabra que se actualiza en cada generación, en cada creyente que la lee, de alguna manera buscando esa actualización. Y como dices tú, para eso me parece que es súper relevante pedir y contar con la inspiración del Espíritu Santo, ¿no? Invocar al Espíritu Santo antes de empezar a leer la Sagrada Escritura. Ahora, dicho esto, y como mencionaba hace poquito, ¿no? La Sagrada Escritura es 100% humana y 100% divina. Y contar con el hagiógrafo o con el escritor humano también forma parte, me parece a mí, del plan de Dios en el momento de la revelación. Entonces, para entender precisamente, al menos el sentido inicial de la palabra, es súper relevante meterse en el texto y en el contexto del texto, es decir, en qué sociedad vivían los autores de en el Antiguo Testamento, en el Nuevo Testamento, para ver un poco, antes de ver qué me dice el texto y cómo ese texto yo en primera persona lo actualizo en mi vida.

0: digamos, ¿qué es lo que está diciendo? ¿Cuáles son los géneros literarios? ¿Cuál es el contexto en el que se contextualiza ese texto? ¿No? Ese es el primer paso. Luego, el segundo paso ya es qué me dice el texto. Es decir, ahí viene la actualización, el qué me dice el texto con la inspiración del Espíritu Santo. Es un segundo paso que cuenta con el primero. O sea, no hay segundo sin primero. Y luego ya yo, ¿qué le digo al texto? ¿O qué conversión me sugiere este texto y de qué manera yo voy a responder? Y luego ya el último paso, que es de alguna manera la llamada contemplatio o contemplación, ¿no? Viene, bueno, yo cómo me identifico, cómo mi propia vida se identifica con ese texto que estoy tratando de hacer vida estoy siendo súper redundante, pero que estoy tratando de hacer vida en mi propia vida, ¿no? Y si lo estoy tratando de hacer vida en mi propia vida a través de la contemplación, eso se nota en las acciones, ¿no? Ahí está en la última parte, que es el acción, ¿no? Bueno, sí,
1: Está
0: no sé si
1: perfecto.
0: respondí.
1: No, pero muy bien,
0: Está
1: muy bien,
0: súper
1: Carolina.
0: bien, Carolina, porque nos vas como mostrando el camino, que no es solo llegar y abrir la Biblia, sino es orar con la palabra y, como decías tú, primero leerla, después la meditación, ese rumiar esa frase, el verlo primero, como decías tú, en el contexto, luego viene la meditación, la oración, que es esa respuesta. ¿Qué significa para mí? A lo mejor eso me hace a mí dar gracias por algo o hacer una petición especial de algo que quizá el Señor me está mostrando que debo avanzar por eso. Y después finalmente lo que tú dices, la contemplación. Serían como cuatro pasos en la lección divina, algo así, ¿no es cierto? Exacto, y ahí, bueno, y esa contemplación que de alguna manera va de la
1: Me lleva a la
0: mano con la
1: acción.
0: acción, ¿no?
1: Hacer
0: Lleva a la
1: carne la
0: acción.
1: palabra.
0: Exacto. Y en ese sentido me parece que es súper importante, como parte de este comenzar, podríamos decir, respetuoso de la palabra, es el estudio. O sea, de ahí la importancia de los académicos, de ahí la importancia de verdaderamente estudiar la Sagrada Escritura, de tenerlo como una base en nuestra pastoral bíblica. O sea, es importante formarse. Bueno, esto, para no, de alguna manera, para no traicionar la palabra, porque puestos a decir cosas, y qué es lo que ha pasado también con la lectura fundamentalista, ¿no? Que hago decir a la palabra lo que quizás la palabra no dice, pero me conviene que diga. O
1: Claro,
0: sea, ahí, bueno, eso.
1: siempre tiene que darte paz la palabra y claro, como dices tú, no ocuparla para tu conveniencia, sino todo lo contrario. Como ha dicho el Papa tantas veces, dice, ¿cuánta gente que ocupa la palabra de Dios no para la paz, sino para otro tipo de conveniencias personales? Y ahí está también la iglesia que nos va acompañando, pero qué importante es atreverse a empezar a abrir la Biblia, como dices tú, y entenderla. Pepe hablaba del Antiguo Testamento, saber cuándo fueron hechas, por qué fueron hechas ciertas partes de la
0: Claro.
1: Biblia, por ejemplo, los Salmos, qué importantes son para darnos fuerza, ánimo, ciertas alabanzas al Señor. Entonces, qué interesante es poder promover este entender por qué se hicieron cada parte de la Biblia. Y de repente no menospreciar ninguna, porque por algo está ahí en el libro sagrado.
0: Y bueno, Sonia es experta de hecho, enseña literatura sapiencial acá en la universidad, ha hecho el curso de lectura de Salmos, ¿verdad? Sonia, quizás nos puedes contar un poco de tu experiencia en la enseñanza de los Salmos a los estudiantes.
2: Creo que sí, fue como un laboratorio de lo que están hablando ahora, de leer una palabra de otra cultura, otro contexto muy antiguo, pero que igual tiene su propia vida hoy y se vio en las reflexiones de los estudiantes después de estudiar el salterio completo, escribieron sus propios salmos y ahí se pudo rescatar como el espíritu vivo de los salmos, pero en palabras de estudiantes hoy en día. Así que eso también está abierto a todos hacerlo, leer todos los salmos, escribir sus propios salmos. Sí, creo que sí. Es siempre ese puente entre conocer el contexto antiguo y llevarlo a

0: el contexto moderno, que no es fácil, pero es necesario.
1: Sonia, usted ha estado además o conoce experiencias de otros países, ¿no? ¿Cómo es el tratamiento de la Sagrada Escritura? ¿Cómo se aborda? ¿Cómo se aborda también en las aulas desde el punto de vista académico? ¿Cómo es esa experiencia? ¿Cómo es esa experiencia? ¿O cuál es la manera de abordar la Sagrada Escritura en países como Estados Unidos, Inglaterra, Israel, Rusia, Italia, en fin?
0: No creo que puedas decir que es distinto por país, yo creo que es más distinto por contexto.
1: Okay.
0: Entonces, en qué tipo de iglesia uno está, con quiénes uno está hablando, en qué tipo de universidad, porque hay universidades seculares, confesionales,
1: ¿Ya?
0: católicas, protestantes. Entonces, yo creo que depende más del país, depende del contexto.
2: ¿O de
0: Si
2: la
0: hay
2: cultura quizás
0: un
2: también?
0: presupuesto de fe
1: Okay.
0: o si hay un presupuesto de universidad secular, es distinto lo que puedes enseñar y preguntar. Todo eso he visto mucho más que diferencia por país.
1: Perfecto. Y visto desde ese punto de vista, ¿hay vasos comunicantes entre las diversas tradiciones? ¿Existe un encuentro, por así decirlo, ecuménico o un punto de encuentro ecuménico entre esas distintas tradiciones, que es lo que de alguna u otra forma nos hermana a la manera de ver la Sagrada Escritura?
0: Si estamos hablando del cristianismo, sí,
1: Ok.
0: totalmente. Estaba pensando más en como contexto secular en Europa, que no se puede acercar tanto desde la fe o solamente en ciertos contextos. Pero de hecho, uno de los puntos destacables del Congreso que tuvimos la semana pasada fue un encuentro ecuménico de la palabra en la parroquia de Ignacio, nuestro colega, y fue muy bonito compartir con los participantes en el Congreso, la parroquia de San Norberto y también leer juntos una palabra entre académicos, feligreses, estudiantes, profesores. Eso fue muy lindo. Se da, pero poco.
2: Y en el contexto como más cultural de las diferentes culturas, ¿cuál es la experiencia que han tenido ustedes al respecto también de, por ejemplo, un mayor estudio de la Biblia? ¿Han tenido algún testimonio de jóvenes, por ejemplo, que este mismo estudio los haya hecho, por ejemplo, comenzar a cuestionarse ciertas cosas y quizás conversiones? En la historia de la humanidad hemos visto que de repente gente que era contraria al cristianismo y que han tomado la palabra quizás para estudiarlo y para tomar argumentos de lo en contra, terminan siendo los más defensores de lo que es la palabra de Dios. ¿De qué manera ustedes al trabajar también con alumnos y estudiosos han tenido o han experimentado algún testimonio de ese tipo? De que personas se han acercado a la fe a través del estudio de la escritura,
0: De las
2: que antes no lo
0: escrituras, no.
2: entendían, por ejemplo.
0: Sí, yo creo que, mira, a mí personalmente no me ha tocado ver conversiones. Ahora, claro, en la historia de la iglesia hay muchísimas. Uno piensa en San Agustín,
2: De Hipona, claro.
0: el empujón final, o sea, es verdad que contó la gracia de Dios, por supuesto, con San Ambrosio y la predicación de San Ambrosio, pero el empujón
2: Fue la
0: inicial, o
2: carta a las
0: sea,
2: epístolas
0: 5.000
2: de
0: años.
2: San Pablo, los Corintios,
0: Exacto,
2: sí.
0: exacto. Eso, claro, es una conversión, diríamos, potente de un tipo de vida a otro tipo de vida.
2: Fue un gran
0: A mí
2: teólogo
0: más
2: además, San
0: bien,
2: Agustín de Hipona,
0: sí,
2: defensor.
0: a mí más bien lo que me ha tocado ver es, y que lo encuentro súper bonito, es descubrir a Cristo en la palabra. Me ha tocado dar clases. La gente está ávida de conocer más el Evangelio. Me ha tocado dar algunas clases de evangelios sinópticos, el Evangelio de San Juan. Y la verdad es que en gente que ya conoce el Evangelio, que ya tiene una relación con Cristo, conocer más a fondo lo que dicen los evangelios la lleva a una vida de fe mucho más profunda, a una relación personal con Cristo, porque, bueno, esto lo decía Benedicto XVI en la Deus Caritas Est, ¿no? Uno no se hace cristiano por el conocimiento de una teoría, sino que por el encuentro con una persona. Y a esa persona te la encuentras en el pan y en la palabra, ¿no? En la Eucaristía y en la Sagrada Escritura. Ahí es donde te encuentras con Cristo. Entonces yo sí he tenido experiencia de ver, bueno, de gente que crece en su relación con Cristo a través de una comprensión más profunda de la Sagrada Escritura. No solo bueno, claro, el Nuevo Testamento, ahí está la vida de Cristo directamente y entonces te ilumina mucho, pero también un poco cuando vas profundizando en el Antiguo Testamento, ya te vas encontrando con Dios también, ¿no? Y bueno, sí, la verdad es que todo ilumina, me parece a mí.
1: Una pregunta, se la vamos a hacer esta pregunta al público en el segundo bloque. No así exactamente, pero es una pregunta importante que tendríamos que hacerles a ustedes, ustedes que tienen una relación entrañable con la Sagrada Escritura. ¿Ah? ¿Hay algún evangelio, tal vez, en el caso de Sonia, un texto del Antiguo Testamento, también puede ser evangelio, que haya marcado su vida, que tal vez sea una regla de vida, así como tal vez para mi papá, la parábola de los talentos era algo que realmente dominó su existencia, era algo que lo hizo movilizarse? ¿Hay algún texto bíblico que a ustedes dos, en lo más profundo de su espíritu, las haya movilizado, las invite a algo día a día?
0: Encuentro que es una pregunta súper difícil porque en el fondo es un poco estrechar el campo. Bueno, no sé, no le quiero quitar la palabra a Sonia. En todo caso, sí que tengo, ahora mismo, yo por lo menos tengo mi favorito, que es el capítulo
1: Perfecto.
0: 7 y 8 del libro de Zacarías, pero porque llevo 2 años estudiándolo con intensidad, traduje el texto desde el hebreo, lo he estudiado, voy por un lado y por otro, y la verdad es que no deja de dar frutos, me parece a mí, al menos para mí, en mi experiencia personal. Pero claro, lo que a mí me pasa con los capítulos 7 y 8 de Zacarías, igual me puede pasar con el Evangelio de San Juan, con el Evangelio, con cualquiera de los pedazos. O sea, el asunto es acercarse en profundidad y
1: Perfecto.
0: lo mismo que conocer a una persona, ¿no? Tú, en la medida en que más la conoces, más la quieres. Con cada parte de la Biblia pasa un poco lo mismo. En la medida en que más la conoces, bueno, más la quieres. Me estoy robando la palabra,
1: No hay
0: no
1: problema.
0: quiero.
1: No,
0: No, está
1: aparte, aún
0: perfecto.
1: hay tiempo. Sonia. Es compleja la pregunta,
0: Pues,
1: lo sé.
0: hay muchos que podría decir, pero lo que escogería es la imagen de la palabra como pan, como comida necesaria, que lo usa Jeremías en el capítulo 15, lo usa Job, lo usa Jesús en sus tentaciones. El pan es cada palabra que sale de la boca del Señor, que citando Deuteronomio, y esa imagen de palabra como pan necesario, creo que sería como un lema o algo constante en la vida que hay que comer para estar sano, y eso incluye también la palabra. Cuando vamos sin tomar la palabra o comer la palabra, nos ponemos débiles y sin fuerza. Así que eso sería como algo que me ha motivado mucho de seguir siempre tomando, pero eso incluye todo. Entonces hay que tener una dieta equilibrada, eso significa comer de todo.
1: Mire,
2: Qué bonito. Y
1: así
2: Carola
1: está.
2: y Sonia, si las dos nos pudieran como para graficar un poco lo que es la Sagrada Escritura, contarnos sobre todo del Antiguo Testamento, porque el Nuevo Testamento son los evangelios que la gente ya los conoce, pero un poco entender el sentido del Antiguo Testamento, en qué se divide, bueno, son muchos, pero por lo menos los más básicos para nuestros auditores, darles como un marco de referencia y para que no tengan miedo, como dice Pepe, en ver la Biblia completa, en su plenitud. Si nos pueden contar un poco el Antiguo Testamento, ¿cuáles son los libros que hay ahí? Y la relevancia, por ejemplo, que nos hablaba ahí Sonia de los Salmos, pero muy breve, así como una pequeña síntesis, porque a lo mejor hay gente que nunca en su vida sabe lo que hay en el Antiguo Testamento o le cuesta entenderlo.
3: Bueno, sí, uno quiere 3 horas para hacer eso, pero
2: No,
3: en 2
2: pero
3: minutos
2: así,
3: más
2: muy, muy
3: o
2: cortito y para que
3: menos.
2: quede como esa semillita de ir uno averiguando, digamos.
3: Normalmente empieza con lo que llamamos nosotros Pentateuco, que es la ley o las instrucciones que empiezan como la fundación del pueblo de Israel con Abraham y sus descendientes, el éxodo, la ley dado en Sinaí y ahí la caminata y la entrada a la tierra, eso lo que ahora nosotros llamamos libros históricos, en la tradición judía se llaman profetas anteriores. Después vienen profetas que proclaman palabras de Dios. Y ahí en nuestro canon son tres grandes y los 12 chicos, con Daniel, los 12 menores. Y después hay escritos, que son unas colecciones de otros textos, algunos líricos, algunos cuentos históricos, cuentos cortos, los salmos, lamentaciones y muchos otros textos. Pero eso como a grandes rasgos. Lo difícil es que es difícil ponerles fechas o saber en qué orden fueron escritos, pero eso más o menos cómo se organizan en nuestras Biblias.
1: Queremos
0: Sí, a mí me
1: por favor,
0: gustaría,
1: por favor,
0: perdón, no sé
1: no se preocupe,
0: si
1: la
0: tenemos
1: palabra,
0: tiempo.
1: tenemos tiempo para usted.
0: A mí me gustaría añadir que para acercarse como con fruto al Antiguo Testamento es importante tomar en cuenta a qué libro me estoy acercando. Y en ese sentido ayudan mucho las introducciones que hay en todas las Biblias. Porque si yo me acerco a un libro profético esperando encontrar ahí una narración, me lo voy a pasar mal con ese libro profético porque en realidad no tiene narraciones, ¿no? Lo mismo con los libros históricos. Bueno, en los libros históricos sí que encuentro narraciones, a ver, auténticas novelas de amor, guerra, pasión, odio. Y claro, para poder encontrar el sentido es súper importante contextualizarlo leyendo, por ejemplo, las introducciones de esos libros. Lo mismo, ¿no? Si como que no me puedo acercar a un libro poético como son los Salmos, esperando que me entretenga, ¿no? De un libro poético, de una poesía, pues tengo que dejarme absorber por esa poesía, incorporarme a ella. Un libro profético que también está escrito de manera poética muchas veces, no siempre, pero muchas veces está escrito de manera poética. Claro, es una poesía muy fuerte. Normalmente la palabra de los profetas llama a una conversión interior potente. Entonces, claro, como que tengo que saber con qué ánimo, ánimo no sé si es la palabra, pero tengo que saber de alguna manera con qué mirada me estoy acercando al texto que me estoy acercando. Y eso abre bastantes puertas a la comprensión y al aprovechamiento de esa lectura.
1: Queremos agradecerles a ambas por haber estado con nosotros. Realmente ha sido un honor para nosotros haber contado con ustedes, con Sonia Noll, que es profesora del área de Biblia de la Facultad de Teología de la Pontificia Universidad Católica de Chile, doctora en Biblia Hebrea por la Universidad de Oxford. Además, ella enseña libros del Antiguo Testamento y Hebreo Bíblico. También agradecerle a Carolina Martínez, que es licenciada en Teología Bíblica de la Pontificia Universidad de la Santa Croce en Roma y también actual secretaria de la Asociación Bíblica de Chile. Realmente un agrado haber estado con ustedes en esta oportunidad y ojalá poder volver a encontrarnos en este espacio.
2: Muchas
0: Bueno,
2: gracias.
0: muchísimas gracias por la invitación.
2: Gracias,
1: A
2: Sonia.
1: ustedes.
2: Gracias, Carolina. Muchas gracias por estar hoy día con nosotros, en Contigo en Casa.
1: Son las 12 horas con 12 minutos. Es momento de ir a rezar el Ángelus en el día de la Natividad de la Santísima Virgen María, la dueña de esta radio. Volvemos en breve, primero el Ángelus y luego preparen los teléfonos porque tenemos líneas abiertas acá en Radio María.

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1: Son las 12 horas, 3 minutos.

0: Queridos auditores, es momento de volver nuestra mirada al Dios de la vida. Lo hacemos con el Ángelus, la oración que nos recuerda el acontecimiento del Verbo de Dios hecho carne por nosotros, para mostrarnos así la ternura y el consuelo del Padre rico en misericordia.
1: El ángel del Señor anunció a María.
2: Y concibió por obra y gracia del Espíritu Santo.
1: Dios te salve María, llena eres de gracia, el Señor es contigo. Bendita eres entre todas las mujeres, y bendito es el fruto de tu vientre Jesús.
2: Santa María, Madre de Dios, ruega por nosotros pecadores, ahora y en la hora de nuestra muerte. Amén.
1: He aquí la esclava del Señor.
2: Hágase en mí según tu palabra.
1: Dios te salve María, llena eres de gracia, el Señor es contigo. Bendita eres entre todas las mujeres, y bendito es el fruto de tu vientre Jesús.
2: Santa María, Madre de Dios, ruega por nosotros pecadores, ahora y en la hora de nuestra muerte. Amén.
1: Y el Verbo de Dios se hizo carne
2: y habitó entre nosotros.
1: Dios te salve María, llena eres de gracia, el Señor es contigo. Bendita eres entre todas las mujeres, y bendito es el fruto de tu vientre, Jesús.
2: Santa María, Madre de Dios, ruega por nosotros pecadores, ahora y en la hora de nuestra muerte. Amén.
1: Ruega por nosotros, Santa Madre de Dios,
2: para que seamos dignos de alcanzar las promesas y gracias de nuestro Señor Jesucristo.
1: Oremos. Infunde, Señor, tu gracia en nuestras almas, para que los que hemos conocido por el anuncio del ángel la encarnación de tu Hijo Jesucristo, por su pasión y su cruz, seamos llevados a la gloria de su resurrección, por Jesucristo nuestro Señor.
2: Amén.
1: Gloria al Padre, y al Hijo, y al Espíritu Santo.
2: Como era en el principio, ahora y siempre, por los siglos de los siglos. Amén.

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1: La paz de Cristo, queridos amigos, hoy celebramos la natividad de la Santísima Virgen María. Es el cumpleaños de nuestra madre, para que todos tengamos un detalle con ella y le demos algún regalo. Y también le pidamos a ella en su día un regalo hoy. Y el Evangelio de este día nos trae la genealogía de Jesucristo. Muchas personas creen que esto es un relleno del Evangelio, algo que no aporta mucho o que en esta época no se entiende. Sabemos que para los judíos la genealogía era algo muy importante, conservar viva esa memoria, pero ahora poco y nada nos puede decir. Sin embargo, el Evangelio siempre nos quiere comunicar algo. Es palabra viva y eficaz del Señor. Pongámonos en los oídos de los judíos de la época, porque al principio el Evangelio se escuchaba sobre todo de forma oral. Hay una gran monotonía en el Evangelio de hoy. Fíjense, Jesucristo, hijo de David, hijo de Abraham. Abraham fue padre de Isaac, Isaac padre de Jacob, Jacob padre de Judá y de sus hermanos, Judá padre, y así se va repitiendo por generaciones y generaciones. Naasón padre de Salmón, Salmón fue padre de Booz, y así se va repitiendo, fue padre de, y fue padre de, y fue padre de. Y esto, en el original griego, se escuchaba egénesen, que es generó a. Y esta palabra, egénesen, se repetía, y oralmente, fonéticamente, se escuchaba como una gran monotonía. Igual que lo que nos pasa a nosotros hoy cuando vamos a misa y escuchamos Josafat, padre de Joram, Joram, padre de Osías, Osías, padre de Joatán, padre de, padre de, padre de. Insisto, hay una gran monotonía. Tan es así que muchas veces nos dicen, padre, el Evangelio de hoy no me dijo nada. Pero fíjense, de esta gran monotonía, padre de, egénesen, egénesen, esta palabra griega, se llega de repente una gran novedad. Porque cuando se llega a Jesús, no se dice que José, padre de Jesús, José egénesen, no. Hay un cambio del ritmo. Y esto, en los judíos de la época, tiene que haber sorprendido, porque de esta gran monotonía se pasa una gran novedad. Fíjense, no se dice que José fue padre de Jesús, sino que Jacob fue padre de José, el esposo de María, de la cual nació Jesús. No es José padre de Jesús, sino que era el esposo de María, de la cual nació Jesús. Y aquí hay una ruptura de la monotonía, aquí pasa algo nuevo, algo sorprendente, entra algo nuevo en la historia, la salvación del Señor. Y esto que fonéticamente sorprendía a sus auditores, nos tiene que volver a sorprender a nosotros hoy. Con Jesús, con la entrada del Señor en la historia, cambia todo. Así que hoy es un muy buen día para dejar atrás la monotonía, el sentimiento de vida gris, y abrirse a la alegría de la salvación, a la novedad absoluta de lo que el Señor quiere hacer también hoy en tu vida. Y que Dios los bendiga.
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0: Estamos en vivo y en directo en esto que se llama Contigo en Casa. Ya son exactamente las 12 horas con 23 minutos. Queremos que tomen sus teléfonos. Francisca, la gente ya tiene sus teléfonos en mano. Vamos a decir el número. Que Isaías lo puso una letra grande. Eso me parece muy bien, Isaías, lo más grande de este país. 225668726.
1: Insistan en llamar.
0: Claro que sí. La pregunta hoy día es muy sencilla. ¿Con qué lectura del Evangelio, vamos a acotar un poco el margen, pese a que no nos estamos haciendo cargo de la cuña
1: anterior,
0: de Sonia,
1: que es maltratada,
0: de Sonia, que
1: el Antiguo Testamento?
0: Claro. No nos estamos haciendo cargo de esa pregunta, pero ¿con qué lectura del Evangelio se identifica más usted? ¿Ya? Y la gente ya está llamando, ¿eh? No alcanzaron ni a terminar. Alicia de Recoleta, Alicia va en el coche. ¿Cómo le va, Alicia?
2: Muy bien. Hola, José Luis. Un gusto saludarlo.
0: Oiga, gracias por llamarnos. Realmente para mí un gusto. Ya nos conocemos en persona. Y hablar con usted por esta vía es... Aparte, estoy aquí con la gran Francisca Montalvo. Un lujo que tenemos.
1: ¿Cómo está, Alicia?
2: La estaba escuchando. Me gusta mucho ella, Francisca.
1: ¿Cómo está, Alicia?
2: Muy bien, gracias a Dios. Jardinereando, escuchando y hasta bailando con mi querida radio.
1: ¡Ay,
2: María!
1: ¡Qué linda!
0: ¡Ah, mire, qué bien!
1: Con esa alegría de la primavera.
0: Su nieta, ¿cómo está la nieta?
2: Mi nieta, bien, bien, bien, está en la escuela.
0: Ya,
2: ahora
0: está en la escuela.
2: Ahora no estoy ya con ella en la esconde.
0: ¡Ah, mire, qué bien!
1: Ahora
0: qué
1: estaba en Recoleta.
2: Ahora estoy por mi comuna, Recoleta, de donde
0: mire,
2: yo
0: bien.
2: Nací.
0: Bien, Recoleta. Oiga, ¿y con qué lectura del Evangelio se identifica más usted? ¿O con qué episodio?
2: Ay, mire, no lo escuché la pregunta, me apuré. Pero me gusta, hay un texto que...
0: ¿Ya?
2: No me lo sé ahora, pero no sé de qué...
0: No se preocupe.
1: Pero cuéntenos. Aquí lo buscamos.
2: Usted me lo complementa.
0: Sí.
2: Uno de los primeros que yo hace muchos años escuché cuando estaba en los comienzos de participar en mi parroquia.
0: ¿Ya?
2: Creo que es el sermón donde habla de los dichosos, los pobres, porque son... Pero a mí uno de las frases es de los que trabajan por la paz.
0: Perfecto. Las bienaventuranzas.
2: Perfecto.
0: ¿Estoy en lo correcto, Francisco?
1: Sí, en el sermón de la montaña.
0: Sí,
1: qué
0: el
1: lindo.
0: Sermón de la montaña.
2: Ese, el sermón de la montaña.
1: Ya, el bienaventurado de los que trabajan por la paz.
2: Serán
1: llamados hijos de Dios.
2: Hijos de Dios.
0: Mire.
1: ¿Y por qué le llega tanto? ¿Usted quiere ser una artesana de la paz, como decía el Papa Francisco?
2: Eso decía antes que... yo que quería ser, o sea, lo sigo diciendo, pero antes que se lo escuchara el Papa Francisco, que me gustaría ser, y sigo pensando, una artesana de la paz.
1: Es que lindo el concepto, ¿no es cierto?
2: Hay que trabajarlo mucho.
1: Claro, porque es muy bonito, porque es artesano, y como los artesanos tienen que ver con un trabajo diario, cuidadoso, claro. Con paciencia, el
0: único.
1: Artesano sin paciencia, claro. Único. Exactamente, ahí está el valor de la artesanía, esos hacedores de paz, constructores que no siento, sí. Extienden puentes, más que construir murallas, extienden estos puentes, y eso implica el poner la otra mejilla. El Papa Francisco también hablaba que tiene que ver la otra mejilla, es en eso, en buscar el lado para poder buscar más los puntos que nos unen y de ahí ir construyendo. Y este Papa actual también le ha dado una gran relevancia a lo que es la paz. De hecho, fue
2: paz,
1: una de sus
2: sí.
1: primeras palabras cuando asumió su pontificado. Sí que precioso y muy acorde con los tiempos en que estamos viviendo el poder ser constructores de paz. Y de repente no hay que confundirlo en que hay gente que dice, ay, no, si ves alguna injusticia o algo, no discutas. No tiene nada que ver con eso, que de repente se puede como evitar los problemas. No, es abordarlos de una manera en que puedas entender la mirada del otro y poder llegar a puntos de encuentro y a través de ser puente, no a través del conflicto y la pelea, digamos, ¿no es cierto? Y el tratar de imponer tu punto, claro, sino a través del cariño y el amor poder llegar a consenso. Amor. Exactamente.
2: Sí.
1: ¿Y desde siempre usted ha tenido esta misión que ha sentido en su corazón?
2: Bueno, desde que yo en mis primeros comienzos escuché este texto, estaba preparándome en esos años para mi primera comunión, ya tendría unos 20 y tantos, y lo leímos en nuestra preparación. A mí me llegó mucho ser
1: constructores de paz.
2: Constructores de paz, claro.
1: Claro, y esa paz, como nos decía también el Papa Francisco, tiene que ver con justicia, que hablábamos el otro día, ¿te acuerdas? Que tiene que estar solventado, claro, en una justicia, no en evitar el conflicto.
2: No, pero tampoco es fácil.
0: Así es.
2: Hay que trabajar mucho.
1: Es una artesanía.
0: Es una artesanía, claro. Requiere dedicación, talento.
2: Día a día, claro. Y solo el Señor le puede dar esas herramientas a uno para que vaya poco a poco. Creo que ya en estos años que he recorrido, cada día siento que tengo un poquito más de herramientas. Y gracias a mi querida radio, que como le dije a José Luis, esta es mi medicina, yo no necesito otra medicina.
1: Qué lindo, Alicia, y qué bonito lo que nos dice, que la radio le ha ayudado a tener estas herramientas, porque la verdad que esa también es nuestra misión. Nosotros también, como usted, queremos a través de nuestras entrevistas, de nuestros testimonios, de las personas que invitamos, justamente eso, es poder dar herramientas para poder ser agentes de paz y de unidad. Y eso es lo que buscamos, partiendo por nuestro Chile querido.
2: Claro, partiendo por nuestro hogar.
1: Y nuestro hogar, por nuestro corazón.
2: Por nuestro vecino,
1: claro,
2: por nuestro corazón.
1: Por nuestro propio corazón, ¿no es cierto?
2: Sí,
1: y de ahí nuestra familia, nuestras comunidades.
2: Que se vaya extendiendo.
1: Exacto, así que para nosotros también es una linda noticia lo que usted nos dice, que la radio le ha ido ayudando en esta misión que el Señor ha puesto en su corazón, porque todos tenemos una misión, y yo creo que esta misión que usted ha experimentado es una misión que es necesaria para todo cristiano.
2: Así es.
0: Gracias, Alicia.
2: Gracias a ustedes. Gracias, María.
0: Gracias, hasta luego. Chao,
2: una
0: chao.
2: Buena señal para Chile.
0: Eso.
1: Mire.
0: Eso se trata. Eso mismo.
2: No solamente para Chile. Yo donde voy, el otro día en el metro, iba para allá. Y alguien me habló y le fui diciendo que iba a ese sector y le fui nombrando la radio y la señora se fue entusiasmando. Y hasta le dije que iba a orar por ella. Y obvio que lo hice en la capilla de la radio. Y le fui diciendo que escuchara Radio María 89.3, una buena señal para ustedes, como le estaba diciendo a ella, así que imagínense.
0: Mire qué bien.
1: Una gran evangelizadora.
0: Oye, muchas gracias.
2: Sí, me gusta, chao.
1: Gracias.
0: Chao, chao, bien. Bien, Alicia, ahí de Recoleta, entre Recoleta y Las Condes, Alicia, voy a ver una nieta, finalmente, mientras escuchamos la cueca, Isaías, que le gusta la cueca a Isaías.
1: Está bien.
0: Es un guaso Isaías. ¿Ah?
1: Vamos a verlo bailar cueca.
0: No, hueso, dice allá. Ok. Le vamos a recordar la pregunta al público, ¿no? Que es muy sencilla la pregunta, sencillísima, pero requiere de un desarrollo. ¿Con qué lectura del Evangelio se identifica más usted? Por ejemplo, a Alicia le gustó Mateo capítulo 5 del 3 al 12, que son las bienaventuranzas.
1: Es que es muy bonita las bienaventuranzas, ahí está como lo que escribe, ¿no es cierto?, San Mateo ahí en el Sermón de la Montaña, y en realidad como que es una síntesis de la enseñanza de Jesús. Así que muy bien elegido, señora Alicia. ¿Y tú, cuál es?
0: Adelia.
1: Antes de que nos digas, tenemos un llamado.
3: Hola, ¿cómo está?
0: ¿Cómo está, Adelia? ¿Cómo le va?
3: Bien, ¿usted cómo está?
0: Bien, contento.
1: Señor contento.
0: Y aquí está Francisca Montalva, así que estamos más contentos todavía.
3: Sí, me gusta mucho como conversan. Hacen un par muy bonito en las conversaciones.
0: Mire.
3: En los temas, todos. Tienen un carisma muy bonito del corazón.
0: Cuando quiere me invita a su programa.
3: Feliz. Muy bien.
1: Ah, de todas feliz. Maneras, sí, pero de todas maneras, hoy día mismo,
0: hoy día estamos ¿viste? Con la agenda llena.
1: Hoy aprovecho, pero, Anelia, le cuento que tengo, ya que me dio el pase aquí, el pase de gol, como a él le gusta tanto el fútbol. Aprovecho a Adelia y le agradezco para contarles el programa que tengo hoy día en Testigos de la Luz a las 3:30. ¿Usted ha escuchado ese programa, Adelia?
3: Yo soy una fan de su programa. Ah. Si no lo escucho, eso cuando lo repiten, me encanta.
1: Qué amoroso.
3: Me encanta, sí.
0: Tiene su público.
3: Es uno de los programas que más bonito. Me gustaría conocerlo en persona, pero no.
1: Pero Adelia, tiene que venir. Yo estoy todos los martes acá, así que aquí feliz la recibimos y qué maravilla poder abrazar a nuestros auditores. Y bueno, y a Pepe, sí, pues ya quedó abierta la invitación, así que vamos a invitarlo a nuestro programa que tenemos con la Manina. Hoy día tenemos vamos a invitar a Pepe.
3: El otro martes.
1: Ya,
3: el otro martes, si Dios quiere, porque usted sabe que uno propone y Dios dispone del tiempo de uno.
1: Exactamente. Y tenemos para hoy día en la tarde a Bernardita Pérez, ya para que usted lo pueda escuchar. Y bueno, ella,
3: me encanta, como le digo, me gusta el programa, todas las cosas, el tipo de la luz, todos los programas son bonitos. Para mí, la única compañera, la única radio que yo escucho es Radio María. No escucho tele, ninguna de las cosas está Radio María. Donde estoy es con ella.
1: Ay, Adelia,
3: estando en la casa.
1: Qué fidelidad.
3: Para mí es mi compañera. Como le dije la otra vez, yo duermo con ella. Es la que me acompaña. Despierto y escucho la voz de ella. Ya cualquier programa, una canción, algo.
1: Qué bonito,
3: sobre
1: Adelia.
3: El Evangelio, que más me gusta es la parte del buen pastor.
1: El buen pastor.
3: La ovejita que él nunca los toma. Y yo como me crié con una monjita del buen pastor, entonces es el evangelio que más me encanta. Porque el Señor siempre acurruca a la oveja y cuando uno se desvía, él la sale a buscar en una forma o en otra.
0: Mire, qué bien. Oye, gran labor realizan la comunidad del buen pastor, ¿ah? ¿Eh? Gran, le mando saludos sobre todo a la hermana Nelly.
3: Antiguamente ni siquiera, en tantas partes que había el buen pastor, ahora hay poca, porque en Iquique ya no existe la monjita del buen pastor. Pero es bueno.
1: Oiga, Adelia, y qué lindo y qué esperanzador la lectura que usted nos comenta y destaca, porque el Señor siempre va al encuentro de sus ovejas y deja a las 99 por ir a buscar a la perdida. A mí también me fascina en realidad esa lectura, porque da tanto ánimo, porque Él va por esa perdida con ese cariño y la nombra por su nombre. Y la oveja reconoce la voz de su pastor. Me fascina.
3: Es una de las cosas que más me gusta, y el otro, el evangelio del niño pródigo.
0: Del hijo
3: pródigo.
0: Porque
3: el Señor está, el niño pródigo. Porque el Señor los perdona, tiene esa misericordia y siempre nos está esperando. Uno se puede alejar de Él, pero Él no se aleja de nosotros. Él siempre está al lado de uno. Muchas veces nosotros somos una ingrata, pero el Señor está ahí esperando con los brazos abiertos. Sí, que es una de las misericordias. Uno siempre a veces se preocupa de las cosas materiales, pero no, eso no debe ser así. Uno tiene que estar dándole gracias a Dios por el día, por la comida, por el alimento, y pedir todo. Yo por la paz lo pido siempre. Tengo esa costumbre que cuando en la iglesia dicen la paz con eso, siempre pido la paz del mundo. Es como si una de las costumbres que tengo. Todo eso, porque sin paz, no hay nada. El mundo es un caos. Una cosa, la gente sufre todo.
1: O sea, igual que Alicia, usted también se siente ese llamado cristiano tan fuerte de ser agente de paz, y preciosa las dos lecturas que nos ha destacado hoy día, de la misericordia de Dios.
3: Sí, porque digo, si no hay paz, uno mismo, en una conversación, si uno tiene con una persona en forma distinta, y si uno la ataca, la desea, entonces ¿a dónde estamos? Pero tenemos paz, y eso hay que pedir mucho, porque este mundo para todo hay violencia, hay griterío, hay insultos, no sé. En vez de tener una paz, una tranquilidad, el odio, el rencor, eso no sirve, porque eso enferma el alma y enferma el cuerpo. Porque el criterio de uno, si uno tiene rabia con una persona, ¿qué saca? Porque muchas veces si se equivoca, uno tiene que saberla comprender y pedirle al Señor.
1: Que ponga el perdón. Qué importante
3: el perdón y la misericordia.
1: Claro.
3: El Señor lo está dando.
1: Y uno
3: yo
1: también perdonar.
3: Yo tengo una cosa que yo a mi papá le tuve mucha rabia, mucho tiempo. Y una vez en una vigilia del Espíritu Santo, ahí el sacerdote dijo, si uno tiene rencor con esa persona y no se encuentra con la persona que esté al lado, pídale perdón. Y fue algo tan bonito y me tocó una religiosa. Entonces ahí yo le pedí perdón. Bueno, con mi papá las equivocaciones y ahora menos me acuerdo de él, me acuerdo con cariño muchas veces. Y poco antes que él falleciera, meses antes, yo lo pude hablar con él, pedirle perdón. Es una cosa, porque yo creo que si no le hubiese pedido perdón a mi papá, el día que después cuando falleció yo no hubiese tenido esa rabia, ese sentimiento en mi corazón. Pero gracias a Dios que el Señor me dio la oportunidad.
1: Qué precioso testimonio, Adelia, porque ese perdón hizo que ahora tuviera esa paz en el corazón, esa paz de poder seguir libre y no estar atada a esos resentimientos que muchas veces nos impiden amar de buena manera y tener esa tranquilidad en el alma. Así que qué bonito testimonio, Adelia, que usted hizo carne lo que nos dice el Señor en el Evangelio.
3: Sí, por eso digo uno siempre, porque yo antes cuando era niña, Lola, todo era muy rencorosa. Y ahora ya no, ya gracias a Dios que el Señor me da momentos de rabia, pero después ya se me pasa.
1: Y lo bueno es que usted quiere perdonar, porque muchas veces hay situaciones en que no podemos perdonar porque nos cuesta o no tenemos esa fuerza, pero si le pedimos al Señor, Señor, pon tú en mi corazón el perdón, nosotros solo tenemos que poner esa voluntad y el Señor va trabajando en nosotros, y que usted ya tiene la clave, pues, que es pedirle al Señor que obre en usted.
0: Así es.
1: Y usted claro, solo y abrir su corazón.
3: Sí, yo ofrecerle todo al Señor, pues. Y a veces le ofrezco, porque yo soy un poco desordenada. Pero a esa hora le ofrezco al Señor que me ayude a quitarme, a ser más ordenada, a tener las cosas más pendientes, cumplir con lo que yo quiero hacer, pero me cuesta.
1: Y el ángel de la guarda.
3: Ofreciendo al Señor.
1: Claro, y no angustiarse, porque la angustia no viene de Dios. Todas esas situaciones, aunque uno sea desordenada, siempre abandonar en el Señor y el Señor va a ir obrando. Y el ángel de la guarda, acuérdese que para eso lo tenemos también, para nuestro día a día.
3: Ay,
1: que
3: ese
1: nos va
3: es mi saludo de la noche antes de acostarme, siempre reza el Señor. Y las 12 que nos sueño, despierto muchas veces. Así que hasta que me acuerdo de eso.
1: Oiga, Adelia, déjenos el número ahí para tenerla y nos vamos. ¿Que nos está llamando otra persona?
0: No. No, pero podrían estar llamando.
1: Podrían estar llamando,
0: sí.
1: Pero con su testimonio nosotros aquí estamos muy agradecidas.
3: Ya.
0: Gracias, Adelia. Muy amable. Ya. Como siempre, un gusto.
3: Igualmente.
0: Sí, vamos a seguir conversando con la gente. Entonces tenemos el buen pastor
1: y el hijo pródigo,
0: y el
1: qué
0: hijo
1: bonito
0: pródigo.
1: Porque los dos se relacionan.
0: Tenemos tres evangelios, dos llamados. Mire usted, mire
1: y tenemos también.
0: Y después le va a preguntar
1: la
0: Francisca.
1: Bienaventuranza.
0: La bienaventuranza.
1: Es que a mí me matan todas, la verdad, porque yo creo que depende del momento en que tú estás. Me encanta ahora, escuchando a la señora Adelia, me acordé del Apocalipsis 3.20, de esto de que al final todo tiene que ver también con abrir nuestro corazón, que el Señor siempre nos está llamando, estoy a la puerta y llamo, y está en nosotros abrirle el corazón para que Él comience a entrar y empezar también a sanar nuestro corazón. Estamos con otro llamado.
0: Con Patricia. ¿De dónde nos llama Patricia? Hola.
4: Patricia Sierra.
0: ¡Pati Sierra! Aquí nos dicen, Patricia.
4: Oye,
0: Patricia nos
4: gracias
0: dice.
4: Gracias por acordarte de mis merengues cuando
0: Francisca,
4: estaba empezando
0: Francisca
4: el programa. Algún día les voy a llevar, ya cuando pueda.
0: Dios la media tarea, Dios la media tarea.
4: Sí. Bueno, espero que estén bien. Yo les quiero contar que yo iba a ser religiosa.
0: Mire, es un golpe.
4: Y la superiora me dijo, vaya a trabajar un año al Sagrado Corazón y ahí usted se dará cuenta si quiere seguir la vida religiosa de las hermanas salesas de San Francisco de Sales, de María Inmaculada, de aquí de San Bernardo. Yo encontré que el ser educadora era un apostolado también.
1: Claro.
4: Y sí, para mí fue muy gratificante serlo. Me he encontrado con muchas alumnas, exalumnos, que me han agradecido por esa parte de darle a conocer al Señor.

0: A él lo conocí a los 6 años ahí en San Alberto de Sicilia, donde mi tata nos llevaba a misa. Entonces yo miro el crucifijo y como que el Señor me habló, y de ahí ya nunca más me separé de él, nunca más. Y siempre he tratado de vivir lo más apegada a él y darle a conocer al Señor lo maravilloso que es el reino que él nos promete, que no estamos solos.
1: Qué bien.
0: Él está siempre con
1: bueno,
0: nosotros.
1: Y su misión también como laica, ahí está. Todos tenemos nuestra misión distinta y nuestra vocación, y usted creyó entonces al principio que podía ser la religiosa, pero el Señor después le entregó otra vocación, pero desde ahí evangelizar.
0: Sí, mis colegas se reían cuando estaba en el colegio, porque yo les mandaba oraciones a los profes de media, de segundo ciclo, de básica y de preescolar, y llevaba las hojitas. Antiguamente, cuando todavía no había tanto avance en la tecnología, las llevaba las carmelitas. Entonces una me decía, oye, si tú hubieras sido monjita no podrías haber estado haciendo esto, claro, en el colegio, ¿ya? Entonces para mí ha sido muy gratificante, tanto por colegas, apoderados, alumnos y en la misma familia. Entonces ahora mi nieto, Vicente, que escucha la Radio María conmigo, almorzamos juntos, yo me pongo en una mesita chica a conversar con él y almorzar, y el otro día escucha en Radio María, es hora de almorzar, invítanos a tu mesa, y va a la cocina corriendo, y le dice, tiene 3 años y medio, y me dice, ¡abu, abu! En la Radio María dice que los invitemos a almorzar. Y sobre la misma dice, Radio María te indica la hora, y él repite igual que el oro.
2: Ah, pero qué bien. Él es el socio más joven de la radio, ¿no?
0: Sí, pues él es benefactor de la radio, es el más jovencito de, el más joven benefactor de la radio.
2: En vez de estar comprándose, no sé, un koyak, cualquier cosa, no, a esa edad todavía no puede comer koyak, pero algún dulcecito más blando, él esa plata la da a la radio, imagínese usted.
0: Claro, y ¿saben lo otro que yo les quería pedir?
2: Por favor, yo he conversado
0: con varios sacerdotes, porque yo a Vicente a veces me he acompañado a adoración, y él reza los 2 primeros misterios conmigo y después se cansa, yo le llevo un cojincito, una frazada, y resulta que me surgió la idea de que ojalá en las capillas de adoración hicieran unos reclinatorios para niños, para que los abuelos y los padres desde chiquitito le enseñemos lo que es el Santísimo Sacramento del altar a los niños, porque yo desgraciadamente le vine a tomar como gusto cuando me invitaron a la adoración nocturna aquí en la parroquia de el Inmaculado Corazón de María y en Centeno con Copiapó.
2: Okay.
0: Ahí realmente, entonces, ojalá, porque le he dicho a muchos sacerdotes que por favor pongan reclinatorios chiquititos en la, para que los niños desde pequeños sepan lo que es adorar al Señor.
1: Y comiencen con actividad. Hay varias parroquias que ya están haciendo adoración con canto, y como dice usted, le están mostrando todos los frutos y los regalos que es el Santísimo Sacramento ahí, que muchas veces explicarle a los niños que es como el sol, aunque no hagamos nada, solo el hecho de estar ahí, estamos recibiendo su energía, su fuerza, su luz, lo mismo que pasa con el sol.
2: Claro.
1: Así que desde ahí el hecho que ya
0: se me había ocurrido.
1: Sí, desde el hecho que los niños estén ahí cantando, alabando, y de repente quedarse incluso sin hacer nada, ya están recibiendo todas las gracias del Señor. Y de hecho muchas custodias tienen forma de sol, si uno se da cuenta.
0: Claro, justamente.
1: Con los rayos. Así que explicarle a los niños desde chiquititos que cuando ellos caminan, aunque no sean conscientes de que está el sol, igual los va a quemar, digamos, igual se van, claro, van a tener un color distinto. Y eso mismo pasa con el Cristo sacramentado. Él está actuando, está sanando, está dándonos, regalándonos tantas gracias en nuestro corazón, y las personas que son adoradores lo han experimentado y por eso no lo dejan. Como dice usted, hay que invitar a que sean partícipes de la adoración, y el Señor va a ir obrando en ello. Y por eso también esta invitación a que muchas capillas se atrevan a hacer estas actividades, a hacer cantos con los niños en adoración, y que vayan de a poquito con esta pedagogía del amor, invitando a los niños. Muchas gracias.
2: Oye, gracias, Patricia.
0: Gracias,
2: un gusto como siempre
0: de escucharlo.
1: Gracias, Chaito. Pati. Aquí vamos a estar esperando. Bien.

0: Merenguito.
1: Ya, sí. Estoy, voy a llevar el merenguito.
2: ¿Eso? No, pero que es muy bueno. Tiene que ser marcado, tiene que ser martes, que es el día de Francisco.
1: Ya, listo, martes, sí, ahí es. Me dé un tiempo para ir.
0: Pero cuando
1: ya.
0: Pueda, sin no. Apuro, Patricia, usted es un gran apoyo ya. Para nosotros es en la red.
1: Gracias,
0: gracias.
2: Muchas gracias.
1: Muchas gracias, chao.
2: Chaito,
1: bendiciones.
2: Bien, Patricia, ¿eh? Siempre y... llamando al cabo y me dice el hombre aquí, Patricia, y pues se podría decir.
0: Claro, muy formal. Era la Pati. Y qué bonito lo que dice ella, que eso le caló profundamente desde chica esto de dar fruto, y es así porque ella es una gran hormiguita del Señor.
2: Juan capítulo 15 versículo 1, yo soy el vid, la vid verdadera, yo soy la vid verdadera. Mire, estamos
0: fruto.
2: Haciendo el consolidado de las lecturas, que eso es muy importante para el público.
0: Mi amiga, claro, Marvalena Río, aprovecho de mandarle un saludo grande. Ella maneja las escrituras, tiene un don, pero se las sabe de memoria. Y es tan bonito porque siempre estamos entrevistando y ella saca la frase ad hoc que va dándole un contexto siempre a nuestros temas.
2: Así saludo a Magdalena.
0: Un abrazo cariñoso para ella.
2: Tenemos hartos comentarios de la gente a través de YouTube a esta hora mientras esperamos alguna llamada telefónica que nos entre a la central telefónica, a nuestra central de recepción. Les cuento que Edila Constanzo, saludos a mi querida Virgen. Mi evangelio es el Salmo 91. Más salmo que evangelio, pero lo vamos a tomar. Cuando estoy con miedo lo busco y me siento bien, y mi rosario de todos los días, gracias, hoy día es maravilloso, hay que sembrar con misa. ¿Ah? A mí me encanta el primer milagro de Jesús cuando María lo llama y convierte el agua en vino, ¿no? En las bodas de Canaán. Imagino que él está compartiendo con sus amigos apóstoles y su madre lo saca de eso. Es profundísimo, dice Werner Ibáñez. Otra lectura que me toca mucho es el pasaje del joven rico y su deseo de vida eterna, ¿no? Él también dice que también hay otra lectura que le gusta mucho, que dice el hijo pródigo, también está el buen samaritano. El buen samaritano es tremendo, ¿ah?
0: Muy bonito.
2: El buen samaritano es tremendo. De hecho, algo yo había escrito acá en este cuaderno, mi cuaderno de Biblia, no, respecto del buen samaritano, que es Lucas 10 del 25 al 37, ¿eh? El buen samaritano, si alguien quisiera leerlo, Lucas 10 del 25 al 37. Si usted tiene algún evangelio que ha marcado su vida, que marca su existencia ahora en este momento, por favor llámenos, tenemos el número que es el 22-566-8726. Voy a repetir, 22-566-8726. Aprovechamos este instante que la gente justo parece que están cruzándose llamadas. Le preguntamos a Francisca cuál es su evangelio, el que lo tiene.
0: Estaba pensando en el Salmo 91. ¿Tú lo tienes ahí o no?
2: ¿Lo tiene usted?
0: Pero lo buscamos. Salmo, pero sí, 91. Me acuerdo que tiene que ver con... Lo encuentro bonito cuando uno está en un momento como de miedo, de incertidumbre, de angustia. Creo que te da esa paz en el alma de confiar que el Señor va a estar siempre ahí. Así que encuentro bonito que nuestro auditor se haya podido en el fondo también.
2: Claro, tú que vivías al amparo del Altísimo, a la sombra del Todopoderoso. Que de hecho es un salmo, el
0: Salmo.
2: Hay
0: una canción también.
2: Claro que sí. Bueno, está musicalizado, muy bonito. En el Tedeum, en los últimos dos Tedeum, a mí que me toca ir al Tedeum, la próxima semana nos vamos a encontrar en el Tedeum, a todos los amigos que vayan a la Catedral Metropolitana de Santiago, ha sido el salmo de los últimos dos Tedeum, ¿no? El Salmo 91.
0: Es que qué importante es eso. Yo siempre recalco el tema de la confianza, del abandono, la lectura también de los lirios del campo, como que el Señor, ¿cómo no va a estar ahí protegiéndonos, cuidando? Por eso creo que es bonito poder recordar ese Salmo y leerlo en momentos que uno está con cierto temor o pasando por una dificultad, ojalá en un lugar tranquilo, respirar profundo. Y esa palabra va tocando el corazón, va sanando y va dándonos esa paz que solo viene de lo alto, esa confianza y ese abandono total. Y hablando también de abandono, me acordé de otra frase que yo la ocupo mucho.
2: Okay.
0: Yo no sé cómo será, es Romano 8:28, pero no sé si textual
2: sí,
0: cómo
2: la
0: sea.
2: La he ocupado también en este
0: programa. Ocupado mucho,
2: sí.
0: Porque me encanta. Todo redunda en bien para quienes le aman, porque hay situaciones que son difícil y uno dice, pero ¿cómo? Si esto es algo malo que me está pasando. Pero yo siempre digo, ya, pero el Señor de esta situación mala, tengo la confianza que va a sacar algo bueno. Y es el único que de algo malo saca algo bueno. Y por eso también me gusta mucho, que tiene que ver con ese abandono.
2: Ahora sí, tenemos a Valentina Espinosa. ¿Qué tal, Valentina? ¿Primera vez Valentina o no? ¿Qué llama?
0: Valentín.
2: Valentín. Perdóneme, Valentín. Perdóneme, Valentín. Valentín.
0: ¿Cómo está, bueno, Valentín? Sí.
3: Muy bien, aquí contento escuchando su programa. ¿Ya? Y aquí, respecto a la pregunta del Evangelio, yo recurro mucho a el Evangelio de San Juan, en la última cena, cuando le dice a Tomás, yo soy el camino, la verdad y la vida. Y yo siento que eso es tan central, porque ¿qué me pasa? Que las personas, según yo, todo lo que hacemos en la vida lo hacemos porque creemos que eso nos va a hacer un poco más felices. Y todos buscamos ser más felices. Es más, creo que el Señor nos creó para que fuéramos felices.
0: Totalmente.
3: Y esa es la razón por la cual nos envía a su Hijo Jesucristo, para enseñarnos el camino. Y Jesús dice, he venido para que tengan vida y vida plena. Es decir, para que sean de verdad felices. Y todos lo intentamos, y también es cierto que no siempre lo conseguimos. Entonces ahí aparece el Señor y nos dice, mírame a mí, porque yo soy el camino, yo soy la verdad, yo soy la vida. Y eso me hace recordar cuando vino el Papa Juan Pablo II a Chile, se reunió con los jóvenes en el Estadio Nacional, y hay un momento fantástico que la televisión lo capta de manera maravillosa, y tal vez sea lo único que recordamos de ese encuentro, cuando dice, no tengan miedo de mirarlo a él. Y para eso, para hacer encontrar ese camino de nuestra vida que le da sentido a mi vida, es necesario que yo lo mire a él. A mí me fascinan mucho los evangelios, todos. Pero este es el que no podemos perder de vista.
0: Ahí está la centralidad de Cristo, es el único, como dices tú, el único camino. Ahí está la verdad con mayúscula, la vida con mayúscula. Y esa vida en abundancia. Qué lindo como lo explicas.
3: Claro. Y otra Valentín. Cosa linda que escuché el otro día, Santa Edith Stein, la gran filósofa.
2: Perfecto, Santa Teresa Benedicta de la Cruz.
3: Exacto, que ella se convirtió del judaísmo al catolicismo. Ella dice, quien busca la verdad, aún sin saberlo, está buscando a Dios.
0: Exacto.
3: Porque Dios es la verdad. Y quien lucha y trabaja por la vida, también busca a Dios, porque Él es la vida, vida, digamos. Esa vida con mayúsculas, esa que todos buscamos y que nos encantaría tener. Así que eso.
2: Oiga, muchas gracias, Valentina. Se pasó. Ya. Muy bien, igual, Valentina Espinosa. Cuénteme.
3: Disculpa, igual hay otro evangelio que también me gusta mucho, que es el Señor cuando dice, vengan a mí los que están cansados y agobiados, porque yo los aliviaré, porque mi yugo es liviano y mi carga es ligera. ¿Y qué significa que mi yugo sea liviano? Cuando hay una yunta de bueyes enyugado, entre los dos tiran la carreta. Si uno falla, la carreta no anda. Entonces el Señor se compromete conmigo de tal manera que Él dice, enyúgate conmigo.
0: Claro. Sí. De ahí viene lo que es el yugo, qué bonito eso. Sí.
3: El yugo, y de ahí viene también los cónyuges, pues.
0: Claro,
3: el
2: los cónyuges, claro.
0: Que tienen que...
3: ¿Ya?
2: Claro que sí.
3: El hombre dejará a su padre y a su madre, y se unirá a su mujer, y juntos serán una sola carne. Esos son los cónyuges. Estamos enyugados, y lo que nos dice Jesús, mi yugo es suave y mi carga es ligera.
2: Sí. Oiga, muchas gracias, Valentín. ¿De dónde nos llama, Valentín, cortito?
3: De La Reina.
2: Bien, La Reina.
3: La Reina, la parroquia de la Natividad del Señor.
0: Mire, justo hoy día, ¿ve?
2: ¿Ve? Su no, parroquia. Hoy día, la Natividad del Señor, decía.
0: Ah, perdón,
2: sí, sí, no,
3: la Natividad de la Virgen.
2: Sí. Señoras y señores, gracias, Valentina.
3: Que tengan lindo día.
0: Igualmente. Muchas gracias, Valentín.
3: Chao, adiós.
2: Son las 12:58, voy a asumir un riesgo, a ver si entra la última llamada. para los últimos dos minutos. La gente que va a hacer la última llamada, conciencia que tenemos dos minutos, ¿ah? Si no, no entra. ¿Ah? Conciencia que tenemos dos minutitos, ¿ah? Dos minutitos. Y entró la última llamada. Bien, Jarita, ahí está. Bien, Jarita, ahí poniendo el empeño el hombre, atendiendo al público. Y tratando de conectar con ellos, ¿eh? Ahí nos van a decir, está conversando internamente con el auditor, entonces...
0: Pero qué bonito, lindo. Cómo han participado los auditores con lecturas profundas. Bueno, son...
2: Werner Ibáñez, que había tratado de llamar durante algunos minutos. ¿Cómo está?
4: ¿Cómo está?
0: Werner, bienvenido.
2: ¿Cómo le va?
4: Hola, muchas gracias. Oye, pues yo sé que tiene poquito tiempo. Primero, muchas gracias por atender el llamado. Yo soy un fiel auditor de ustedes hace mucho tiempo.
2: Lo sabemos, sí.
4: Y bueno, a veces de repente entro mis comentarios y como son largos, por eso tengo que tener hasta estrofas ahí.
2: Perfecto.
4: Bueno, la verdad, como les digo, no quiero quitarles mucho tiempo. Yo creo que nombré algunos evangelios, pero creo que en realidad tengo dos favoritos y que son pesos pesados para mí. Primero, ¿ya? El buen samaritano. Creo que pone en la palestra y en la mesa un poco lo que nos enseña el Padre Hurtado. Yo soy de la parroquia al Padre Hurtado, acá de Peñalolén, y justamente, bueno, el mes pasado tuvimos nuestras actividades, pero creo que el buen samaritano es un ejemplo de cómo nuestra fe se puede hacer no solamente fe, sino que puede ser verbo, ¿no? En la iglesia se ocupa mucho el concepto del verbo encarnado, y en el fondo para mí es el verbo vivido, y creo que el buen samaritano es una opción o es un mensaje en donde Cristo dice claramente quién es el prójimo y qué tenemos que hacer por el prójimo. Creo que eso es un mensaje que no solamente nos lleva, obviamente, a un ejercicio de oración permanente, sino también a un ejercicio de solidaridad, claro, y caridad permanente.
0: Y de estar atento, como dices tú, de la necesidad del otro. No, qué lindo. ¿Y cuál es la otra lectura?
4: ¿Perdón?
0: ¿Y cuál es la otra lectura antes que se nos vaya el tiempo? Que tú decías que eran dos.
4: Bueno, para mí es el hijo pródigo. Yo creo que es un ejercicio que nos cuesta muchísimo. Y yo siempre digo que el título del Evangelio para mí tiene varias partes, no solamente la centralidad del perdón. Pero yo quiero apuntar mucho a la actitud del hermano mayor. Creo que ahí a nosotros es un ejercicio que tenemos que hacer muchísimo, porque creo que ahí también se pone en evidencia muchas miserias humanas.
0: Tienes toda la razón.
4: Perdón obtenido, ¿no?
0: Sí. No nos hemos detenido en eso, pero eso es muy importante porque muchas veces nosotros somos ese hermano mayor y que el Señor nos dice, todo lo mío es tuyo, pero no lo creemos. Entonces estamos reclamando nuestra parte. Qué bonito que lo hayas podido hoy día destacar para reflexionarlo, porque es así. Yo creo que muchas veces nos sentimos más interpretados con él que con el hijo pródigo.
4: Por lo menos creo que, como les digo, o sea, en la centralidad del perdón del hijo pródigo es claro, pero creo que la última parte es un creo que incluso es digno del programa que tú haces por el otro lado.
0: Sí, vamos a tocarlo. Sí, de ese no alegrarnos por el hermano y de sentir esa injusticia, esa visión tan humana, pero tenemos que aprender a vivir con los ojos de Jesús.
4: Es una humana que nos lleva ahí.
2: Claro que sí.
4: Jesús nos dice, hay que vivirlo, pero en clave de Cristo.
0: Exactamente.
2: Hoy agradecerle, Werner, y gracias por la paciencia. Gracias.
0: Muchas
2: por la
0: gracias,
2: paciencia.
0: Werner. Gran aporte.
4: Un gran abrazo a usted y me gustaría algún día participar en misa con usted. Muchas gracias.
2: Por favor.
0: De todas maneras.
4: Vale. Chao, chao.
2: Gracias, chao, chao. Francisca, programón que tuvimos hoy día, creo. Espero no equivocarme.
0: Que te hayas arriesgado, porque muy buen aporte de Werner Ibáñez.
2: No, hay que arriesgarse a ese.
0: Sí,
2: y gracias,
0: bien.
2: Gracias por usted ser un tremendo aporte.
0: No,
2: impresionante.
0: Al contrario, no, todo lo contrario.
2: No,
0: muchas gracias, yo me... Tengo mi déficit, viste que ahí me había equivocado.
2: Qué bonito
0: la
2: bolsa del Sagrado Corazón, la gente no lo sabe, pero hoy día vino con una bolsa del Sagrado Corazón que solamente tiene Francisca.
0: Y antes de irnos, entonces, ya que tú dijiste el Sagrado Corazón.
2: ¿Voy a regalar la bolsa? No.
0: No. No, aprovecho de invitar a nuestros auditores a que no se olviden de llamar a todas las personas que conozcan y que, por favor, vayan a ver la película El Sagrado Corazón, Su Reino No Tendrá Fin, aún en cartelera, porque realmente ha sido un tremendo éxito. Así que sigamos promoviéndola.
2: Oye, la otra película que está en salas, me contaron los domingos, que también la comentamos acá, hemos hablado de ella en distintos espacios, está también en salas, en algunas salas, acá en Santiago, pero no salas tan empingorotadas como la donde está el Sagrado Corazón, está en salas más chiquititas.
0: Pero mira qué bien, pues sí, que el mensaje...
2: Película española.
0: Qué bien.
2: Sobre una muchacha que quiere la vocación religiosa. Muy famosa la película, estuvo en Festival Week en el verano. Dicen que vale la pena.
0: Bien, así que con esa invitación terminamos nuestro programa de hoy, Contigo en Casa.
2: Gracias, familia. Nos reencontramos, si Dios así lo quiere, en 13 minutos más con las noticias. Don Isaías Jara Catalán, gracias por haber estado en los mandos técnicos. Buenas tardes. Gracias, Francisca.
0: Gracias a todos nuestros auditores. Que Dios los bendiga.
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Oración inicial. Señor Jesús, el camino que hoy recorreremos contigo es una invitación a contemplarte crucificado para tener la fuerza de ir más allá de las dificultades. Tu cruz es el signo supremo del amor de tu Padre para cada hombre, la respuesta sobreabundante a la necesidad que tiene toda persona de ser amada. Cuando nos encontramos en la prueba, cuando nuestras familias deben afrontar el dolor, la tribulación, debemos mirar tu cruz. Allí encontramos el valor y la fuerza para seguir caminando. Allí podemos repetir con firme esperanza las palabras de San Pablo. ¿Quién nos separará del amor de Cristo? ¿La tribulación, la angustia, la persecución, el hambre, la desnudez, el peligro, la espada? Pero en todo eso vencemos de sobra gracias a aquel que nos ha amado. Amén.

0: Primera estación. Condenan a muerte a Jesús. Te adoramos, oh Cristo, y te bendecimos.
1: Porque con tu santa cruz redimiste al mundo.
0: Lectura del Evangelio según San Lucas. Pilato, que quería librar a Jesús, les dirigió de nuevo la palabra, pero seguían gritando: ¡Crucifícalo, crucifícalo! Por tercera vez les dijo: ¿Pero qué mal ha hecho este hombre? Yo no he encontrado nada que merezca la muerte. Por eso, después de azotarlo, lo dejaré en libertad. Pero ellos insistían a grandes voces pidiendo que fuera crucificado, y el griterío iba en aumento. Entonces Pilato anunció la sentencia que ellos reclamaban. Soltó al que estaba preso por agitador y asesino, pues a este lo querían, y entregó a Jesús como ellos pedían. Palabra del Señor.
1: Gloria a ti, Señor Jesús. Reflexión. Una sociedad bien ordenada y fecunda requiere gobernantes, investidos de legítima autoridad, que defiendan las instituciones y consagren en la medida suficiente su actividad y sus desvelos al provecho común del país. Toda la autoridad que los gobernantes poseen proviene de Dios. San Juan 23.
0: Petición. Te pedimos, Señor, por quienes gobiernan las naciones, para que sean siempre prudentes en sus juicios y resoluciones, y éstas estén ordenadas según tu voluntad. Con María roguemos al Señor.
1: Escúchanos, Señor, te rogamos.
0: Padre nuestro que estás en el cielo, santificado sea tu nombre. Venga a nosotros tu reino, hágase tu voluntad en la tierra como en el cielo.
1: Danos hoy nuestro pan de cada día, perdona nuestras ofensas como también nosotros perdonamos a los que nos ofenden. No nos dejes caer en tentación y líbranos del mal. Amén.
0: Dios te salve María, llena eres de gracia, el Señor es contigo, bendita tú eres entre todas las mujeres y bendito es el fruto de tu vientre Jesús.
1: Santa María, Madre de Dios, ruega por nosotros pecadores, ahora y en la hora de nuestra muerte. Amén.
0: Gloria al Padre, y al Hijo, y al Espíritu Santo.
1: Como era en el principio, ahora y siempre, por los siglos de los siglos.
0: Amén.

0: Segunda estación. Jesús carga con la cruz. Te adoramos, oh Cristo, y te bendecimos.
1: Porque con tu santa cruz redimiste al mundo.
0: Lectura del Evangelio según San Mateo. Los soldados romanos llevaron a Jesús al patio del palacio y reunieron a toda la tropa en torno a él. Le quitaron sus vestidos y le pusieron una capa de soldado de color rojo. Después, le colocaron en la cabeza una corona que habían trenzado con espinos y en la mano derecha le pusieron una caña. Doblaban la rodilla ante Jesús y se burlaban de él diciendo: ¡Viva el rey de los judíos! Le escupían en la cara y con la caña le golpeaban en la cabeza. Cuando terminaron de burlarse de él, le quitaron la capa de soldado, le pusieron de nuevo sus ropas y lo llevaron a crucificar. Palabra del Señor.
1: Gloria a ti, Señor Jesús. Reflexión. El paterno amor con que Dios nos mueve a amar a todos los hombres nos hace sentir una profunda aflicción ante el infortunio de quienes se ven expulsados de su patria por motivos políticos. La multitud de estos exiliados, innumerables sin duda en nuestra época, se ve acompañada constantemente por muchos e increíbles dolores. San Juan 23.
0: Petición. Te pedimos, Señor, por aquellas personas que cargan con la cruz de tener que huir de su propia patria por culpa de la guerra o la pobreza. Ayúdalos a llevar este dolor con entereza y fortalécelos para que puedan iniciar su vida en su nuevo país de residencia. Con María, roguemos al Señor.
1: Escúchanos, Señor, te rogamos.
0: Padre nuestro, que estás en el cielo, santificado sea tu nombre. Venga a nosotros tu reino. Hágase tu voluntad en la tierra como en el cielo.
1: Danos hoy nuestro pan de cada día. Perdona nuestras ofensas, como también nosotros perdonamos a los que nos ofenden. No nos dejes caer en la tentación y líbranos del mal. Amén.
0: Dios te salve María, llena eres de gracia, el Señor es contigo. Bendita tú eres entre todas las mujeres, y bendito es el fruto de tu vientre, Jesús.
1: Santa María, Madre de Dios, ruega por nosotros, pecadores, ahora y en la hora de nuestra muerte. Amén.
0: Gloria al Padre, y al Hijo, y al Espíritu Santo.
1: Como era en el principio, ahora y siempre, por los siglos de los siglos.
0: Amén.

0: Tercera estación. Cae Jesús por primera vez. Te adoramos, oh Cristo, y te bendecimos.
1: Porque con tu santa cruz redimiste al mundo.
0: Lectura del libro del profeta Isaías. Despreciado por los hombres y marginado, hombre de dolores y familiarizado con el sufrimiento semejante a aquellos a los que se les vuelve la cara, no contaba para nada y no hemos hecho caso de él. Sin embargo, eran nuestras dolencias las que él llevaba, eran nuestros dolores los que le pesaban. Nosotros lo creíamos azotado por Dios, castigado y humillado, y eran nuestras faltas por las que era destruido, nuestros pecados por los que era aplastado. Palabra de Dios.
1: Te alabamos, Señor. Reflexión. Los pueblos viven bajo un perpetuo temor, como si les estuviera amenazando una tempestad que en cualquier momento puede desencadenarse con ímpetu horrible. No les falta razón, porque las armas son un hecho. Y si bien parece difícilmente creíble que haya hombres con suficiente osadía para tomar sobre sí la responsabilidad de las muertes y de la asoladora destrucción que acarrearía una guerra, resulta innegable, en cambio, que un hecho cualquiera, imprevisible, pueda de improviso e inesperadamente provocar el incendio bélico. Y además, aunque el poderío monstruoso de los actuales medios militares disuada hoy a los hombres de emprender una guerra, siempre se puede, sin embargo, temer que los experimentos atómicos, realizados con fines bélicos, si no cesan, pongan en grave peligro toda clase de vida en nuestro planeta. San Juan 23.
0: Petición. Te pedimos, Señor, por aquellos pueblos y naciones que en este último año han caído en el horror de la guerra. Haz que los líderes puedan buscar vías de diálogo que permitan la paz y la reconciliación. Con María roguemos al Señor.
1: Escúchanos, Señor, te rogamos.
0: Padre nuestro que estás en el cielo, santificado sea tu nombre. Venga a nosotros tu reino, hágase tu voluntad en la tierra como en el cielo.
1: Danos hoy nuestro pan de cada día. Perdona nuestras ofensas, como también nosotros perdonamos a los que nos ofenden. No nos dejes caer en tentación y líbranos del mal. Amén.
0: Dios te salve María, llena eres de gracia, el Señor es contigo. Bendita tú eres entre todas las mujeres y bendito es el fruto de tu vientre Jesús.
1: Santa María, Madre de Dios, ruega por nosotros pecadores, ahora y en la hora de nuestra muerte. Amén.
0: Gloria al Padre, y al Hijo, y al Espíritu Santo.
1: Como era en el principio, ahora y siempre, por los siglos de los siglos.
0: Amén.

0: Cuarta estación. Jesús encuentra a María, su Santísima Madre. Te adoramos, oh Cristo, y te bendecimos.
1: Porque con tu Santa Cruz redimiste al mundo.
0: Lectura del Evangelio según San Lucas. Su padre y su madre estaban maravillados por todo lo que se decía del niño. Simeón los bendijo y dijo a María, su madre: Mira, este niño traerá a la gente de Israel caída o resurrección. Será una señal de contradicción, mientras a ti misma una espada te atravesará el alma. Por este medio, sin embargo, saldrán a la luz los pensamientos íntimos de los hombres. Palabra del Señor.
1: Gloria a ti, Señor Jesús. Reflexión. Por lo que toca a la familia, la cual se funda en el matrimonio libremente contraído, uno e indisoluble, es necesario considerarla como la semilla primera y natural de la sociedad humana, de lo cual nace el deber de atenderla con suma diligencia, tanto en el aspecto económico y social como en la esfera cultural y ética. Todas estas medidas tienen como fin consolidar la familia y ayudarla a cumplir su misión. San Juan 23.
0: Petición. Te pedimos, Señor, por todas las madres de familia. Asístelas con tu gracia para que puedan, como María, ser, aun en momentos de dolor, artífices de paz y reconciliación para las naciones. Con María roguemos al Señor.
1: Escúchanos, Señor, te rogamos.
0: Padre nuestro, que estás en el cielo, santificado sea tu nombre. Venga a nosotros tu reino. Hágase tu voluntad en la tierra como en el cielo.
1: Danos hoy nuestro pan de cada día. Perdona nuestras ofensas, como también nosotros perdonamos a los que nos ofenden. No nos dejes caer en la tentación, y líbranos del mal. Amén.
0: Dios te salve María, llena eres de gracia, el Señor es contigo. Bendita tú eres entre todas las mujeres, y bendito es el fruto de tu vientre, Jesús.
1: Santa María, Madre de Dios, ruega por nosotros, pecadores, ahora y en la hora de nuestra muerte. Amén.
0: Gloria al Padre, y al Hijo, y al Espíritu Santo.
1: Como era en el principio, ahora y siempre, por los siglos de los siglos.
0: Amén.

0: Quinta estación. Simón ayuda a llevar la cruz de Jesús. Te adoramos, oh Cristo, y te bendecimos.
1: Porque con tu santa cruz redimiste al mundo.
0: Lectura del Evangelio según San Marcos. Los soldados sacaron a Jesús fuera para crucificarlo. En ese momento, un tal Simón de Cirene, el padre de Alejandro y de Rufo, volvía del campo y los soldados le obligaron a que llevara la cruz de Jesús. Palabra del Señor.
1: Gloria a ti, Señor Jesús. Reflexión. Debemos vigilar ante la pasividad aprendida, sensación de inutilidad, desinterés, desencanto, pereza, déjame en paz, no me interesa, que lo arreglen los curas que muchos enredos los han creado ellos. Cardenal Celestino Aós.
0: Petición. Te pedimos, Señor, por aquellos cirineos que ayudan a cargar a los demás sus dolores, los que atienden en sus necesidades y los sostienen para que vivan una vida digna. Con María roguemos al Señor.
1: Escúchanos, Señor, te rogamos.
0: Padre nuestro, que estás en el cielo, santificado sea tu nombre. Venga a nosotros tu reino. Hágase tu voluntad en la tierra como en el cielo.
1: Danos hoy nuestro pan de cada día. Perdona nuestras ofensas, como también nosotros perdonamos a los que nos ofenden. No nos dejes caer en tentación y líbranos del mal. Amén.
0: Dios te salve María, llena eres de gracia, el Señor es contigo. Bendita tú eres entre todas las mujeres y bendito es el fruto de tu vientre Jesús.
1: Santa María, Madre de Dios, ruega por nosotros pecadores, ahora y en la hora de nuestra muerte. Amén.
0: Gloria al Padre, y al Hijo, y al Espíritu Santo.
1: Como era en el principio, ahora y siempre, por los siglos de los siglos. Amén.

0: Sexta estación. La Verónica enjuga el rostro de Jesús. Te adoramos, oh Cristo, y te bendecimos.
1: Porque con tu santa cruz redimiste al mundo.
0: Lectura del Evangelio según San Juan. Así amó Dios al mundo. Le dio al Hijo único para quien cree en Él no se pierda, sino que tenga vida eterna. Dios no envió al Hijo del mundo para condenar al mundo, sino para que se salve el mundo gracias a Él. Para quien cree en Él no hay juicio. En cambio, el que no cree ya se ha condenado por el hecho de no creer en el nombre del Hijo único de Dios. Palabra del Señor.
1: Gloria a ti, Señor Jesús. Reflexión. Ellas, las mujeres, con una sensibilidad, una intuición y unas capacidades peculiares, revitalizan la belleza de la fe, de la esperanza y de la caridad. De modo que, en todos nuestros ambientes y estructuras, es indispensable seguir cultivando su protagonismo. Lo sabemos. El amor y el servicio se realizan muchas veces en discreción y silencio. Cardenal Celestino Aós.
0: Petición. Te pedimos, Señor, por todas aquellas personas que, como la Verónica, obran en silencio limpiando las heridas de aquellos que pasan por momentos de dificultad o necesidad. Bendícelas y multiplica más gestos solidarios como este. Con María, roguemos al Señor.
1: Escúchanos, Señor, te rogamos.
0: Padre nuestro, que estás en el cielo, santificado sea tu nombre. Venga a nosotros tu reino. Hágase tu voluntad en la tierra como en el cielo.
1: Danos hoy nuestro pan de cada día. Perdona nuestras ofensas, como también nosotros perdonamos a los que nos ofenden. No nos dejes caer en la tentación y líbranos del mal. Amén.
0: Dios te salve, María. Llena eres de gracia. El Señor es contigo. Bendita tú eres entre todas las mujeres y bendito es el fruto de tu vientre, Jesús.
1: Santa María, Madre de Dios, ruega por nosotros pecadores, ahora y en la hora de nuestra muerte. Amén.
0: Gloria al Padre, y al Hijo, y al Espíritu Santo.
1: Como era en el principio, ahora y siempre, por los siglos de los siglos.
0: Amén.

0: séptima estación. Cae Jesús por segunda vez. Te adoramos, oh Cristo, y te bendecimos.
1: Porque por tu santa cruz redimiste al mundo.
0: Lectura del libro del profeta Isaías. Él soportó el castigo que nos trae la paz, y por sus llagas hemos sido sanados. Todos andábamos como ovejas errantes, cada cual seguía su propio camino, y Yahvé descargó sobre él la culpa de todos nosotros. Fue maltratado y él se humilló y no dijo nada. Fue llevado cual cordero al matadero, como una oveja que permanece muda cuando la esquilan. Palabra de Dios.
1: Te alabamos, Señor. Reflexión. El poder de la gloria de Dios los fortalecerá para soportarlo todo con perseverancia y para que con alegría den gracias al Padre, que los hizo capaces de participar en la herencia de los santos en la luz. Él nos libró del dominio de las tinieblas y nos trasladó al reino de su Hijo amado, en quien tenemos la redención, el perdón de los pecados. Cardenal Celestino Aós.
0: Petición. Te pedimos, Señor, para que al igual que tu Hijo, nos ayudes a soportar nuestras caídas y tropiezos y nos permitas perseverar con alegría en nuestra vida de fe para poder ser participantes.

0: Radio El Nevado indica la hora. Son las 5 de la madrugada. 59 minutos.
1: Jesús, perfecto comunicador. Tuya es la capacidad puesta en los hombres y mujeres para el descubrimiento de las técnicas de los medios de comunicación. Todo es creación tuya para los hombres y mujeres de nuestro tiempo. Señor, renuévanos fuertemente con tu espíritu, para que sepamos acoger y comunicar la riqueza de la buena noticia de Jesús. Que busquemos lo esencial, que no temamos ejercer nuestra libertad, creatividad y profetismo, ayudando a desarrollar una civilización plural, tolerante, de diálogo constructivo, con una opinión pública dinámica y espacios de libertad, paz, justicia y solidaridad para todos. Danos, Señor, la gracia de usar las palabras, los sonidos y las imágenes apropiadas para que brille nuestra luz delante de los hombres y testimoniemos nuestra esperanza, que sepamos descubrirte en el mundo, en las cosas, en los demás, en la historia, y utilicemos los medios para que sean signos de una iglesia viva que te ha encontrado. María, primera comunicadora de Jesús, enséñanos a vivir con un compromiso serio, el coraje de anunciar, sin reducir a nuestra medida, la gran novedad de Dios. Amén.
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0: Radio El Nevado indica la hora. Son las 6 de la mañana. 2 minutos. 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

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La primera imprenta. En esa época, un comerciante sueco, don Mateo Arnoldo Hebel, radicado en la capital, encargó por su cuenta a Estados Unidos la primera imprenta completa que vino a Chile con todos sus materiales y hasta con tipógrafos, la cual llegó a Valparaíso a fines de 1811. Carrera compró por cuenta del Estado aquella imprenta que tan oportunamente llegaba y la hizo instalar en Santiago para sacar un periódico que prestigiase y prolongase la revolución y diese noticias al pueblo de los sucesos públicos, hasta entonces divulgados por bandos o mediante manuscritos que circulaban de mano en mano. Fray Camilo Enríquez, que había demostrado ser un patriota decidido y entusiasta, fue el encargado por Carrera de la dirección del periódico que iba a publicarse. Este fue un aporte de Emisoras Buena Nueva en el mes aniversario de Chile. Son las 6 de la mañana, 17 minutos. 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

0: Radio El Nevado indica la hora. Son las 6 de la mañana. 28 minutos. 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
1: Son las 6 de la mañana. 28 minutos.

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El primer Congreso Nacional. Después del motín de Figueroa se realizaron tranquilamente las elecciones de diputados en todo el país y el 4 de julio de 1811 tuvo lugar la apertura del primer Congreso Nacional en el Salón de Sesiones del Estado por disolución automática de la Junta de 1810. Todo el Congreso se componía de 42 diputados, ocupando la presidencia, el más anciano de ellos, don Juan Antonio Valle. Entre los elegidos estaban don Manuel de Salas, don Bernardo O'Higgins y don Manuel Rodríguez. Este fue un aporte de Emisoras Buena Nueva en el mes aniversario de Chile. Son las 6 de la mañana. 45 minutos. 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
1: Radio El Nevado indica la hora. Son las 6 de la mañana. 59 minutos.
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0: veces tienen espinas que hieren el corazón.
1: ¡Ay, tan romántica Violeta! ¿Quién inspiró tu creación? ¿Será poeta o será cantor?

Un santo para cada día. Hoy, 16 de septiembre, recordamos a San Cipriano, obispo de Cartago. Este fue el santo más importante de África y el más brillante de los obispos de este continente antes de que apareciera San Agustín. Había nacido en el año 200 en Cartago, norte de África, y se dedicó a la labor de educador, conferencista y orador público. Tenía una inteligencia privilegiada, una gran habilidad para hablar en público y una personalidad brillante y simpática que le conseguía un impresionante ascendiente sobre los demás. Llegando a la mayoría de edad, se convirtió al cristianismo por el ejemplo y las palabras de un santo sacerdote llamado Cecilio. Se hizo bautizar y, una vez bautizado, hizo el juramento de permanecer siempre casto. Desde su conversión, descubrió Cipriano que la Santa Biblia contiene tesoros maravillosos de buenas enseñanzas y se dedicó con toda su brillante inteligencia a estudiar este santo libro. Escribió un comentario acerca del Padre Nuestro tan bello que hasta ahora no ha sido superado por otro autor. Fue ordenado sacerdote y en el año 248, al morir el obispo de Cartago, el pueblo y los sacerdotes aclamaron a Cipriano como el más digno para ser el nuevo obispo de la ciudad. Él se resistía y quería huir o esconderse, pero al fin se dio cuenta de que era inútil oponerse al querer popular y aceptó. Llegó a ser el más importante de todos los obispos que tuvo Cartago. En el año 251, el emperador Decio decreta una terrible persecución contra los cristianos. Le interesaba sobre todo acabar con los obispos y destruir los libros sagrados. Y para que el mal a la religión sea mayor, invita a todos los que quieren renegar de la religión cristiana a que quemen incienso ante los dioses y ya con eso quedaban perdonados. Muchísimos caen en esta trampa y con tal de no perder sus bienes, su libertad y su vida misma, queman incienso ante las imágenes de los ídolos paganos y reniegan de la santa religión. El mal es inmenso. El año 252 llega la peste de tifo negro a Cartago y empiezan a morir cristianos por centenares. El obispo Cipriano vende todo lo más valioso que hay en su casa episcopal y pronuncia uno de los sermones más bellos que se han compuesto en la Iglesia Católica acerca de la limosna. Todavía hoy, al leer tan emocionantes sermones, siente uno el deseo inmenso de dedicarse a ayudar a los necesitados. El año 257, el emperador Valeriano decretó una violentísima persecución contra los cristianos, pena de destierro para todo creyente que asistiera a un acto de culto cristiano y pena de muerte para cualquier obispo o sacerdote que se atreviera a celebrar una ceremonia religiosa. A Cipriano le decretan en el año 257 pena de destierro, pero como dondequiera que vaya sigue celebrando ceremonias religiosas, en el año 258 le decretan pena de muerte. Todavía se conservan las actas de la última audiencia que los jueces le hicieron para condenarlo al martirio. La última parte de la narración con el juez dice así: el emperador Valeriano ha dado órdenes de que no se permita celebrar ningún otro culto sino el de nuestros dioses. Cipriano responde: yo soy cristiano y soy obispo. No reconozco a ningún otro dios sino al único y verdadero Dios que hizo el cielo y la tierra. A él rezamos cada día los cristianos. Lo que le han ordenado hacer, háganlo pronto, que en estas cosas tan importantes mi decisión es irrevocable y no va a cambiar. El juez Valerio consultó a sus consejeros y luego de mala gana dictó esta sentencia. Ya que se niega a obedecer las órdenes del emperador Valeriano y no quiere adorar a nuestros dioses y es responsable de que todo este gentío siga sus creencias religiosas, Cipriano queda condenado a la muerte. Le cortará la cabeza con una espada. Al oír la sentencia, Cipriano exclamó: gracias sean dadas a Dios. Toda la inmensa multitud gritaba: que nos maten también a nosotros junto con él, y lo siguieron en gran tumulto hacia el sitio del martirio. Al llegar al lugar donde lo iban a matar, Cipriano mandó a regalarle 25 monedas de oro al verdugo que le iba a cortar la cabeza. Los fieles colocaron sábanas blancas en el suelo para recoger su sangre y llevarla como reliquias.
El santo obispo se vendó él mismo los ojos y se arrodilló. El verdugo le cortó la cabeza con un golpe de espada. Esa noche, los fieles llevaron en solemne procesión, con antorchas y cantos, el cuerpo del glorioso mártir para darle honrosa sepultura. 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Así suena el alma de nuestro Chile, con fuerza, con historia y con corazón.

0: preguntando por usted, ¿no?
1: ¿Y no dijo su nombre?
0: No, pero dijo que se acordara de la fiesta de San Juan.
1: ¿Y qué tengo que ver yo con la noche de San Juan?
0: No me diga que ya se le olvidó, ¿no?
1: ¿Y qué habré hecho? Capaz que haya ofrecido algo y ni me acuerdo.
0: Seguro que andaba cocido, coño.

0: Y bueno, ¿se acordó o no se acordó, señor?
1: Oiga, parece que me estoy acordando en el problemita que me metí.
2: Radio El Nevado indica la hora. Son las 7 de la mañana. 28 minutos.
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3: Este juego se llama El Emboque. Se juega así, uno...
2: El Emboque.
3: Tres.
2: El Emboque es un clásico juego infantil criollo. Muchas horas habrán pasado los niños y jóvenes chilenos tratando de meter un palito al orificio del cuerpo de madera con forma de campana que corresponde al emboque. Para este juego, la paciencia y la perseverancia, además del buen pulso, son requisitos fundamentales. Existen diferentes maneras de embocar y se reconocen con los siguientes nombres: simple, doble, vertical, mariquita, puñalada, portiña o dominio del revés. Es un pasatiempo típico en la vida de los campesinos y entretiene tanto a chicos como a grandes.
3: 95 hicimos.
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0: Del norte al sur, del mar a la cordillera, Chile canta en cada canción. Y así, entre guitarras, arpas y sentimientos, llegamos al final de esta edición de Acordes de Nuestra Tierra. Gracias por compartir con nosotros esta fiesta de tradiciones y sonidos que nos unen. Nos reencontramos muy pronto con más melodías del corazón de Chile. Que viva la música folclórica y que nunca se apaguen los acordes de nuestra tierra. Radio El Nevado indica la hora. Son las 7 de la mañana. 55 minutos. 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

0: 8 de la mañana, ¿cómo están? Buen día, bienvenidos a la emisora Buena Nueva. Miércoles 16 de septiembre de 2026. Edita de Onomástico, felicidades. Es el compromiso del equipo técnico y profesional de Buena Nueva al servicio del Maule Sur. Tenemos una importante gama de información local y provincial. Control Master Cristian Sepúlveda en Longaví, en Radio El Nevado, JN, Juan Durán Buena en Chanco, en La Buena Nueva, Pablo Jara, Constitución 89.5 FM y en nuestras plataformas en contacto con ustedes. La temperatura ambiente en nuestra ciudad Linares, la más hermosa del mundo, 7.7 grados. Revisemos de inmediato lo más importante de punto provincial. Gestiones ante la autoridad regional, ante la autoridad nacional, pero no hay novedades respecto de que hay Maipú entre O'Higgins y Yungay. El alcalde Mario Mesa, por un lado, el concejal suspendido Marcelo Campos, por otro rincón, pero la empresa, mientras no tenga el visto bueno de el servicio de la vivienda y urbanismo Serviu, no va a aperturar la arteria, reiteramos, de Maipú entre O'Higgins y Yungay. Pese a que la obra está prácticamente terminada, son detalles, hay todo un conflicto debido al caos vial, producto del cierre de Plaza de Armas y la fiesta de la Chinilidad. Va a estar acá el alcalde de la comuna en la entrevista con De Punto Político. Paciencia, prudencia, calma. Ayer varios accidentes en el tránsito, por ejemplo uno en San Martín con Max Jara, que dejó una persona lesionada. Mucha cautela en la conducción. Hay un tema importante que también genera repercusiones, que es el mejoramiento de la ruta Linares-Colbún, el tramo Linares-Puente Putacán. Hoy acá en nuestra zona siempre hay inconvenientes con las inversiones. Esta obra en su instante se licitó, luego la empresa quebró, y ahora otra empresa está a cargo de esta faena, pero hay preocupación por la forma en que se realiza esta intervención, los cortes en el tránsito y el impacto que esto ha originado en las comunidades de Colbún, de Panimávida, de Baragruesa, de Linares y alrededores. Sobre esta materia habló el CORE, Francisco Durán.
1: Estamos en el cruce de la ruta L11 de Linares a Panimávida, en la nueva obra que se está construyendo. Y estamos muy contentos y agradecidos porque realmente va a quedar muy bueno. Pero tenemos una preocupación que es en el cruce de Quiñipeumo, en donde sabemos que acá va a faltar seguridad vial. Es por eso que junto a la presidenta de la Junta de Vecinos de San José de Quiñipeumo, Dania Cerda, estamos juntando firmas y nos estamos acompañando para que todos los vecinos puedan venir a firmar aquí a los campesinos para poder hacerle llegar nuestra petición al Ministerio de Obras Públicas para que consideren en este sector, lomos de toro y mejor señalización para que nuestra gente pueda cruzar y trasladarse de manera segura.
0: En tanto, la dirigente Melania Cerda manifestó.
2: Nosotros hacemos el llamado como organización a la comunidad que venga a firmar aquí al local de los campesinos, porque creemos que es muy necesario tener este avance. O sea, estamos muy agradecidos de partida de que nos consideren en esto, pero también queremos ser considerados en la seguridad, porque sin seguridad nosotros aquí corremos gran peligro, porque en últimos años han habido muchos accidentes. El último, fatalmente, murió su padre con su hija y nosotros estamos muy preocupados porque la gente aquí realmente, cuando esto sea realidad, vamos a tener muchos accidentes si no tenemos tachas, lometores o señalizaciones como correspondan. Así que invitamos a todos los vecinos que vengan a firmar, porque con Francisco Durán vamos a ir y vamos a presentar esta carta donde corresponda para poder seguir adelante con lo que nosotros necesitamos.
0: Como explica la autoridad, el proyecto no contempla pasarelas, semáforos ni lomos de toro en puntos específicos. Este asunto fue planteado en su instante ante el MOP y la propia empresa por el diputado Cristian Menchaca y el alcalde Mario Mesa, quienes dieron a entender la falta de inversión en tal sentido. Hoy día el tema es complicado también en esta vía y estamos todos con inconvenientes respecto de la movilidad entre Linares y Colbún. 8 de la mañana, 6 minutos, 8-6. Va a estar acá en la entrevista con el alcalde Mario Mesa. Va a responder todas nuestras interrogantes. ¿Llueve? ¿No llueve? ¿Qué pasa en Fiestas Patrias? Cristian, algún temita de Joves Consuelos que va a estar acá en Plaza de Armas. Joé genera mucha expectación. El cantautor nacional Alejandro Sepúlveda, sí, el periodista linarense de Mega, nos reportó la condición climática para este fin de semana. Habrá lluvias el día domingo 20 de septiembre, pero este jueves, viernes y sábado, impecable para disfrutar Fiestas Patrias. La redacción de Alejandro Sepu en contacto con nuestra emisora.
3: El domingo llegarán precipitaciones a la región del Maule. Este jueves 17, nubosidad parcial, marca sobre 20 grados en Linares y las comunas alrededor de la capital provincial y en general en la región del Maule. El día viernes amanecen con nieblas y por la tarde vuelve a brillar el sol con una máxima que también podría rondar 18 a 20 grados. Ya el sábado, más nublado en general en la región del Maule. Por la tarde-noche aparece la probabilidad de precipitaciones ya en sectores de la cordillera y lluvias derechamente para el domingo 20 de septiembre y cerrar así las fiestas patrias. Ojo que es una lluvia bastante importante la que puede caer en sectores del Maule, especialmente en la provincia de Linares, que está más hacia sectores precordilleranos. El domingo, pero antes jueves, viernes, sábado, buenas condiciones para festejar estas fiestas patrias.
0: Así es. Se contempla el domingo 30.6 milímetros de agua lluvia, es lo que informa acá Foreca.es respecto del próximo fin de semana. Hoy la máxima 23 grados, mañana la máxima 24, el viernes 24, el sábado 22 y llega la lluvia el domingo 12 y 15 las extremas. Y reiteramos, lluvias de 30.6 milímetros en gran parte del Maule y por supuesto que en Linares. Ahí, ahí sí, viejito, vamos con todo. A ánimo, al mal tiempo, buena aptitud. Porque será una fiesta distinta a las anteriores. Porque la autoridad no tiene calle. No sabe lo que pasa en la calle de la comunidad. Los líderes no saben lo que vive la gente en el día a día. Y esto está muy complicado. Es la realidad. Ayer nuevamente recorrí la ciudad. Muy, muy complicado. No es una fecha de gran proyección económica. Yo espero, confío, que el esfuerzo de los emprendedores valga la pena. Pero también soy muy honesto, el asunto es difícil. Muy, muy difícil. La comunidad está prefiriendo el ahorro, el hogar, no gastar en esta época porque está muy difícil el tema socioeconómico. El presidente Kass, el ministro Quirós, viven en otra dimensión. Con mucho respeto lo digo. Con mucho respeto. Y esto es parecido a lo que pasaba con el presidente Boric y su gobierno. Si acá no hay, no es muy distinto el tema tampoco para decir, oye, pero no. El tema es muy difícil porque los líderes están en otra dimensión, preocupados de temas que son muy, muy distintos a los reales, a lo que pasa en la base, lo que vive el día a día la comunidad. Acá esperamos que con la llegada del trabajo de temporada esto se reactive y se mejore desde el punto de vista socioeconómico. Esta es una muy buena información para el Departamento de Salud Comunal. Son dos vehículos que significan llevar una mejor atención de salud a las comunidades rurales. Lo destaca la enfermera Carla Carrasco, directora de Educosal Linares.
4: Bueno, primero que todo señalar que esta es una gestión interna que se realizó a través del convenio docente asistencial con la Universidad Autónoma. Al ser nosotros un campo docente asistencial, podemos también recibir estos recursos y gestionar internamente qué utilizar estos recursos. Para nosotros como departamento era fundamental poder fortalecer dos áreas, principalmente de la unidad rural, en la que se va a disponer esta van para el traslado principalmente de los funcionarios hacia las distintas rondas de salud dentro de toda la comuna, ya sea el sector precordillerano como el sector de las Toscas, Palmilla, Pejerrey. Por lo tanto, vamos a disponer esta van precisamente a la unidad rural. El vehículo que también nosotros adquirimos es un vehículo para fortalecer nuestro CESFAM más grande de la comuna, el CESFAM San Juan de Dios, para poder trasladar a nuestros equipos hacia los domicilios de nuestros usuarios, principalmente aquellos usuarios postrados.
0: Carly, sobre el San Juan de Dios, ¿cómo se va a entregar al uso público el nuevo CESFAM?
4: La última información que tenemos es que a mediados de octubre deberíamos estar recepcionando la obra.
0: 8 de la mañana, 11 minutos, 8:11, como siempre, muy interactivos, con mucha información. Juan Carlos Arricueta, muy buen día. Hernán Tapia, un gusto saludarte. Vivian Picant, ¿cómo estás, Vivian? Aida Rosario, en contacto. Rosario Balboa, Angélica Albornoz, Manuel Cofré. Se cierra el caso Hermosilla o audios. 10 y 20 años de presidio para algunos. Claro, lo que se pide, Manuel, pero ahora hay que comprobar el delito. Y eso es lo que importa, porque usted puede pedir lo que quiera desde el punto de vista judicial, pero veremos qué pasa en el juicio. Lo mismo que en el caso Cloro de esta ciudad. Lo más probable es que la Fiscalía pida penas ejemplares, pero esto va a juicio oral y ahí está la clave. Usted puede pedir lo que estime conveniente desde el punto de vista judicial, pero en el debate jurídico está la disyuntiva. Veremos qué pasa al respecto. Bono gas. Hay mucha gente que no ha cobrado este beneficio. Reitero, bono gas. Hay muchas personas que no han cobrado este beneficio. Y el plazo vence el día 30 de septiembre. El delegado presidencial, Cristian González, advirtió de aquello y llamó a la comunidad a usar este beneficio.
5: Queremos hacer un llamado a todas las personas que no han hecho efectivo el beneficio entregado por nuestro gobierno de Chile por los 27.000 pesos para la compra del gas licuado. Puede hacerlo de manera total o parcial. Los que lo han hecho ya de manera parcial pueden hacerlo hasta el 30 de septiembre y los que no lo han ocupado, ocúpenlo, háganlo efectivo, para que no se quede con este monto de plata que es importante acumulado. Así que el llamado es a ocupar este beneficio del gas licuado.
0: La autoridad está preocupada por fiestas patrias y llama a la comunidad al autocuidado. Habló el delegado presidencial regional, Juan Eduardo Prieto.
6: Así estamos dando inicio a una semana que es de fiestas patrias. Es una semana que seguramente muchos ya partieron celebrando el fin de semana que pasó, pero nosotros como gobierno estamos desplegados en la región del Maule y quisimos dar inicio a esta campaña de seguridad vial desde aquí, desde la tenencia de Linares, porque hoy día se nos viene una semana súper intensa, una semana donde se está trabajando con coordinaciones de los distintos servicios, de carabineros, de PDI, de distintas entes públicos para poder entregarle la tranquilidad a todas las familias de la región del Maule para que puedan celebrar tranquilidad, pero sí reforzar el llamado que tiene que ser con responsabilidad. Hoy día, ustedes ven, tenemos una coordinación desde el Estado para que esto funcione. Vamos a tener distintos servicios de fiscalización, de resguardo, pero aquí el llamado a reforzar, hay que ser muy responsable de lo que se nos viene durante toda esta semana. Sabemos que los niños ya están de vacaciones, por lo tanto aumentarán los flujos vehiculares, aumentarán las actividades y lo que necesitamos es disminuir idealmente los 3 fallecidos del año anterior y ese es el llamado que hacemos hoy día a todas las familias de la región del Maule. Se está trabajando en coordinación también con los municipios, cada municipio tiene organizadas distintas actividades de fiestas patrias, pero Esto no se va a solucionar solo, sino que se tiene que trabajar en coordinación con anterioridad, como lo venimos haciendo, pero sobre todo el cuidado con todas las familias de la región del Maule.
0: Mourín Espinosa, general de Carabineros, expresó.
7: Recordarles que en esta región se registra la tasa más elevada de fallecidos en accidentes de tránsito. Y de este análisis, el año pasado hubo 3 fallecidos en la región. Uno de ellos se detectó alcohol en el conductor, alcohol y otras drogas. En otro, alcohol en el peatón, que también es otro hecho muy importante. Y en otra, imprudencia del conductor. Vale decir, o exceso de velocidad o no respetar las normas. Por lo tanto, son todos accidentes lamentables y que en definitiva es voluntad del conductor y del peatón. Por lo tanto, la responsabilidad, lo que dice nuestro delegado, cobra real importancia en una región donde se registra, como ya les mencioné, la tasa más alta de fallecido en accidente de tránsito. El énfasis, como siempre, va a ser el control vehicular por parte de Carabineros. Vamos a tratar, ¿no es cierto?, junto con las patrullas mixtas, las municipalidades, darle también cobertura a las rutas secundarias y terciarias. Tenemos grandes desplazamientos, pero el fundamental, el llamado es a no mezclar la conducción con el alcohol y otras drogas.
8: ¿Cuál es la proyección para esta semana de circulación por las carreteras del Maule?
7: Esperamos un aproximado de 95.000 vehículos que van a transitar por nuestra ruta en la región.
9: ¿El despliegue cómo va a ser? ¿Aumenta la duración?
7: Se despliegan en las rutas primarias y secundarias de acuerdo a los flujos que existan. Esperamos que a contar de la tarde de este día jueves, en la ruta 5, ¿no es cierto?, y en los otros días intermedios en la ruta secundaria.
0: 8:17 minutos. Reitero, el tema vial es muy complicado, muy difícil. Acá me cuentan auditores la urgencia de tener mayor presencia de equipos de seguridad pública en calle Manuel Rodríguez con Kurt Meller. Me dice que como editor sería muy importante que alguien estuviera en ese lugar para que el tránsito fuera más fluido en esa acción que uno va hacia el poniente y dobla hacia el norte. Y hay un taco gigantesco, me expresa el auditor, pidiendo la intervención de los equipos de seguridad pública municipal. Yo reitero, la ciudad, oye, es muy urgente, yo insisto, no da para más, seamos honestos. El uso de plaza de armas no da para más. Requerimos de una explanada, urgentemente. Una explanada a la brevedad. Lo del Parque Llanza, eso ya debería ser una realidad hace mucho tiempo, pero es urgente una explanada. Como pasa en Curicó, como pasa en Chillán, como pasa en Talca con el Parque Río Claro, y no hay este inconveniente tan complejo que es el uso, el cierre de plaza de armas. Como ciudad tenemos que enfrentar este desafío, y ojo, esto ya es responsabilidad del próximo alcalde. Veo muy difícil que esto avance ahora. Será responsabilidad de quien viene dar solución a estas materias. Acá claman por la apertura de Maipú. No, Cristian, la empresa no va a abrir Maipú sin el visto bueno del Servicio de la Vivienda y Urbanismo. Así de simple. La empresa a cargo de esta intervención no va a abrir la vía sin el visto bueno del Servicio de la Vivienda. La empresa constructora Jorge Campos Sapien no va a abrir Maipú sin el consentimiento de Servio. ...8:20 minutos, el corte comercial, la pausa, volvemos de inmediato.
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0: 8:22 minutos. Un saludo cordial para los conectados en la aplicación móvil, la APP, que están aumentando en forma significativa. Gracias por la confianza y por estar siempre en contacto con nuestra emisora. Un abrazo para ustedes. Previo a Fiestas Patrias, reiteramos nuestra APP cada día más sólida y con mucha audiencia. Claudia Lobos dice: consultorio San Juan de Dios sin leche y alimentos para adulto mayor. Francisco Parra critica a los amantes de la velocidad que causan desmanes en caminos de menor vigilancia policial. Las carreras que hacen en vías de menor presencia policial. Vamos de inmediato al deporte, sí. Aprovechamos el tiempo porque vamos de inmediato al deporte. Hay novedades, hay información. Y luego en la entrevista con De Punto Político, MM, el alcalde de la comuna.
12: 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Vamos al deporte. Nos comenta Gerardo Antonio Domínguez.
13: ¿Qué tal? ¿Cómo les va? Un agrado de saludarles. Bienvenidos a nuestro análisis deportivo. Hacemos la previa de Puro Deportes, como a ti te gusta, en Punto Provincial de la Radio Buena Nueva. Por la noche les contaremos acerca de lo que ocurrió con esta reunión entre los árbitros de la AFAL y los presidentes. Hubo interesantes acuerdos, pero ya en la noche en Puro Deportes les vamos a contar mayores novedades. Lo que sí les vamos a dar a conocer, cómo quedaron las parejas de las selecciones regionales en juveniles. Romeral jugará con Constitución, San Clemente con Aguas Negras, Lontué con Hierbas Buenas, Colbún con Longaví. Y en adultos, Teno con Hierbas Buenas, Chanco con San Javier, Talca con Linares y Colbún con Longaví. Así quedaron las parejas entonces para la Copa de Campeones, que se retoma después de las Fiestas Patrias. Un abrazo grande ahí para la FAL, que sigue dando la lucha y ya está en esta etapa tan importante. Ahora jugará su primer partido con la Asociación de Talca, que eliminó, digamos, a la Zavala en la primera fecha, digamos, de estas eliminatorias regionales. Hoy, en la Plaza de Armas, está la exhibición de lucha de brazos, demostraciones en vivo, participación del club, fomento al deporte y actividad familiar. Te esperamos, dice, en un grato ambiente, un evento abierto a toda la comunidad, y van a estar ahí nuestros amigos del Club de Lucha de Brazos de Linares. Escuchemos a Francisco Guzmán, quien extiende esta invitación.
14: Estimados, ¿cómo están? Me presento, soy Francisco Guzmán, el presidente del Club Lucha Abrazo de Linares, club que lleva ya 2 años en vigencia y en competición, tanto a nivel nacional como internacional. Hemos estado en diferentes tipos ya de escenarios. En Brasil tuvimos a principio de año en un sudamericano en Argentina en julio, que nos fue súper bien. Y nuestro último desafío en Perú, el 5 de diciembre, esperamos traer bastante alegría a nuestra comuna y a nuestro país. Por otro lado, los dejo el día de mañana cordialmente invitados. Ya vamos a estar la selección chilena, vamos a estar, cierto, ahí en la Plaza de Armas de Linares desde las 13 horas. Vamos a estar desde las 13 horas dando una exhibición de nuestra disciplina. Ya, así que cordialmente invitados, niños, jóvenes, adultos, para que pasemos una tarde grata, ¿ya? Y puedan conocer un poquito más lo que es nuestro deporte. Un abrazo grande y se me cuidan.
13: Nos juntamos a las 20:30 con muchas novedades deportivas y especialmente lo que ocurrió anoche en la reunión de la FAL con los presidentes y con los árbitros de esta importante asociación. Es todo, muchas gracias.
15: 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Radio El Tejado indica la hora. Son las 8 de la mañana, 27 minutos. 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

0: Radio El Nevado indica la hora. Son las 8 de la mañana, 56 minutos. 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

0: Radio El Nevado indica la hora. Son las 9 de la mañana, 26 minutos.
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1: Son las 9 de la mañana. 53 minutos.
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1: Son las 10 de la mañana. 26 minutos.
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Faltan 22 minutos para las 11 de la mañana, 22 para las 11. Oye, estábamos un poco alejados, digamos, del matinal, porque estuvimos en Supermercado La Roca y estuvimos también en Almacén y Verdulería Valentín. Todo eso a través de la transmisión de Facebook de nuestra radio, ¿no? Estuvimos ahí, oye, increíbles, en el sector de San Luis, El Cascajo también, en Supermercado La Roca y Almacén y Verdulería Valentín. 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Oye, perfecto. Gracias a toda la gente que, bueno, estoy recién abriendo, digamos, lo que son las redes sociales, ¿ya? Así que muchas gracias por todas las solicitudes que tengo acá a través de WhatsApp al más 569-7308-5178 y también nuestra red fija 4435-41210. Feria Libre en nuestra comuna de Longaví. Oye, todos andan así como un poquito acelerado. Calma. Calma, hoy día es 16 nada más. Mañana va a ser de locos probablemente, ¿no? Así que la cautela, por supuesto, a todos los conductores que vienen de sectores rurales de nuestra comuna al sector urbano, porque se van a encontrar con la calle que está cortada, ¿cierto? Especialmente la calle de la Plaza de Armas. Así que tomar los resguardos correspondientes sobre aquello. Se genera un poquito más de colapso, por supuesto, por el tema de las calles, pero entender porque ya comienza mañana lo que es la fiesta de la chilenidad también acá en nuestra comuna de Longaví. Nosotros también, mañana a contar de las 15 horas en adelante, la programación especial de Radio El Nevado, pues. Le damos el puntapié inicial a la gran fonda del 102.7. 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Así que atento a las redes de Radio El Nevado de Longaví. A las 5 de la tarde tenemos también otro sorteo en Hortifresh Mesa Mávida, donde están sorteando también los muchachos ahí varias cositas para el asado, ¿no? Así que bien, faltan 18 minutos para las 11 de la mañana.

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Estamos de regreso, faltan 9 minutos para las 11 de la mañana, 9 para las 11. Totalmente en vivo y en directo en el 102.7. Oye, ¿qué temperatura tenemos a esta hora, cierto? En nuestra comuna de Longaví, 15 grados, se espera una máxima de 23. ¿Cierto? Para la jornada de hoy. Oye, ¿qué nos depara la Dirección Meteorológica de Chile para la jornada de hoy? Y por supuesto, lo que resta del fin de semana, ¿no? Por ejemplo, hoy una mínima de 6, una máxima de 23 grados. Cielos totalmente despejados. Para mañana, una mínima de 6, una máxima de 23. Es totalmente calcado a hoy. Para mañana, 17 de septiembre. Para el viernes 18, bien digo, de septiembre, viernes 18. Una mínima de 7, una máxima de 24 grados. Cielos totalmente despejados para el 18 de septiembre. El día 19, una mínima de 9, una máxima de 22. Cielos despejados en la mañana, pero cubierto ya durante la tarde, tarde-noche. Para el día domingo, se esperan, damas y caballeros, una temperatura mínima de 10, una máxima de 16. 22 milímetros de agua para el día domingo. 22 milímetros. Vientos de 55 kilómetros por hora para el día domingo. El día lunes, día del trabajador radial. Aprovechamos a decirle, ¿no? No hay transmisión de radio ese día lunes. Descansa. La señal del 102.7. Es el día del trabajador radial. Una mínima de 6, una máxima de 18. Niebla matinal, variando a cielos despejados. Para el martes 22, una mínima de 8, una máxima de 17. Cielos nublados para esa jornada. Y atención, porque el día miércoles 23, se esperan 22 milímetros de agua. Para el jueves 24, 38 milímetros de agua. Y para el viernes 25, 15 milímetros de agua. Esto el miércoles y jueves de la próxima semana, con vientos que superarían los 60 kilómetros por hora. Atención, aprovechemos estas fiestas patrias con solcito, porque se viene, retoma nuevamente las precipitaciones y los fuertes vientos la próxima semana.

0: 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Son las 10 de la mañana. 57 minutos.
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Estamos de vuelta, son las 11 de la mañana con 9 minutos, 11 con 9. 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Voy a dejar planteada la siguiente pregunta. ¿Es buena o es bueno usted, estimado auditor, cuando tiene una pesadez en el estómago? ¿Para el omeprazol? Bueno, tenga mucho cuidado, porque hay efectos secundarios que se ignoran.

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Oye, estábamos hablando recién sobre el uso del omeprazol, ¿no? Bueno, esto porque se instala la pregunta sobre el omeprazol que produce cáncer. Los efectos adversos ignorados por muchos debido a su uso prolongado, ¿ah? Especialmente ahora en fiestas patrias, cuando dice, tómate un omeprazol o varias que son similares, ¿no? Omeprazol, esomeprazol, lansoprazol, etc. Bueno, el tema es que las celebraciones de fiestas patrias, obviamente que suelen estar acompañadas de todo lo que sabemos, ¿no? Los asados, las empanadas, la fritura y un mayor consumo de alcohol incluso. Una combinación que obviamente puede terminar en acidez, reflujo, pesadez, otras molestias digestivas, etc. Bueno, fíjese que ante esto, algunas personas concurren o recurren en este caso al medicamento que es un protector estomacal en este caso, ¿eh? Que reduce, digamos, la producción de ácido en el estómago. Esa es la, digamos, la tarea que tiene el omeprazol en este caso. Antes o después de una comida abundante, o incluso si consumen durante o varios días con la intención de prevenir o aliviar los efectos de los excesos. Esto porque los especialistas advierten que el medicamento no debe utilizarse o no debería utilizarse como una solución preventiva sin indicación médica, ya que sus efectos adversos pueden ir desde diarrea, ¿cierto?, hasta incluso la inestabilidad genómica. Esto, Eliana Reyes, que es nutrióloga y directora de la Escuela de Nutrición y Dietética de la Universidad de los Andes, explicó que en un comunicado enviado, el omeprazol disminuye la producción de ácido gástrico y se utiliza para tratar patologías específicas, principalmente gastritis y úlceras. Por ello, señala que su administración debe ser y responder a una indicación médica. Si bien el medicamento por una vez ayuda a los síntomas, su uso prolongado en forma no indicada por médico va a producir a largo plazo lesiones en el estómago. Puede ocultar un cáncer gástrico incipiente o producir deficiencias de vitamina, advierte. La especialista también llama a tener precaución con quienes aumentan las dosis y mantienen el consumo durante varios días. En caso de tomar mucho omeprazol en días seguidos, más de la dosis indicada, también puede producir diarrea y problemas de absorción de nutrientes, agrega ella. Esto porque el trabajo revisó publicaciones que hay investigaciones también del año 2024. Oye, las recomendaciones que ella da, ¿cierto? Frente a estas fiestas patrias o actividades o celebraciones, frente a las molestias propias de las celebraciones, la especialista recomienda mantenerse bien hidratado con agua, consumir frutas frescas y aguas hervidas. Y sin malestar, y si el malestar continúa, recurrir a un antiácido. Esto ayuda a los malestares propios de haber comido bien en exceso, explica. Oye, son muchas el peligro, ¿cierto?, sobre estos medicamentos que uno, conozco amigos que ni uno se toman. Se toman dos o tres. Omeprazol. Pero cuidado, porque el uso prolongado, ¿cierto?, puede asociarse, digamos, a un cáncer o también ocultar un cáncer gástrico. Es muy complicado. Hay que tener un cuidado único, ¿cierto? Y producir también deficiencias de vitamina. Es muy complicado el tema, sobre todo, o también puede producir en un uso prolongado o de varios días también unas lesiones en el estómago. Así que eso que lo que proviene, obviamente, el tema del omeprazol. Así que mucho, mucho cuidado. Son las 11 de la mañana con 27 minutos.

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1: Son las 11 de la mañana. 30 minutos.
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0: 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La invitación queda extendida para encontrarnos en la gran mañana del Nevado. 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
2: Son las 11 de la mañana. 57 minutos.
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0: Hola, muy buenos días. Ya estamos iniciando un nuevo programa de Municipio al Día. Y están tan ricos los días. No sé si vieron el desfile que se realizó el lunes. Estuvo precioso, el día estuvo maravilloso y los días cada vez están más cálidos. ¿Algo de frío? Sí, en las mañanas, en la noche sí, bastante frío, así que abrigarse bien porque la campaña de invierno todavía sigue y estos días son los más difíciles. Pero hoy, miércoles, vamos a estar hablando de otro tema, no de la campaña de invierno, sino del programa Acompañamiento. Y para eso tengo conmigo al asistente social, el señor Richard, y al agente comunitario, que es la señorita Sandra. Hola, don Richard, ¿cómo está?
1: Hola, buenas tardes. Agradecido por la invitación para dar a conocer el programa de acompañamiento psicosocial del CESFAN Amanda Benavente de nuestra comuna de Longaví. Bueno, sí, como trabajador social, muy agradecido de la invitación.
0: Y Sandrita, que es nuestro agente comunitario.
2: Sí, hola, buenas tardes a todos.
0: Buenas tardes. Ya pues, y introduzcámonos un poquito más porque yo creo que la gente los ve en las ferias, en las actividades masivas que hacemos cuando hacemos los colegios, pero yo creo que la gente no sabe de qué se trata el programa Acompañamiento. Cuéntenos, don Richo, un poquito más.
1: Bueno, el trabajo del programa de acompañamiento lo realizamos tres personas en este caso, Sandra como ya está acá, la gestora de caso, yo como trabajador social y la psicóloga Camila Cerda, que es parte de nuestro equipo, que el día de hoy no pudo estar, pero comparte con nosotros gran parte de su tiempo. Hacemos trabajo en terreno más que nada. Nosotros tenemos un trabajo que va desde las áreas como difusión, estamos constantemente realizando visitas domiciliarias, haciendo llamados hacia los usuarios como tal. Tenemos un trabajo que va desde el ámbito, como dice el programa, del acompañamiento, entrega de información, orientación y vamos haciendo redes más. Nosotros tenemos una, vamos ampliando constantemente las redes para darle las respuestas más acordes a nuestros usuarios como tal.
0: Sí, porque ustedes nacen del programa de salud mental. Son como una ramita de salud mental. De hecho, también los coordina una psicóloga de nuestro CESFAM y va en pos también de la mejora de la salud mental, del acompañamiento, de la gestión de redes, de la comunidad en sí, ¿verdad?
1: Claro, este programa como tal es un programa de mediana complejidad. Nosotros no hacemos clínica como tal, pero sí estamos atentos a los requerimientos en el área de salud mental por parte de los usuarios de la comuna. Derivamos hacia donde se puede trabajar en forma de clínica. Entregamos, por ejemplo, asistencia en el tiempo de buscar o acceder a horas que muchas veces nuestros usuarios desconocen el procedimiento de cómo llegar. Entregamos información acorde a la demanda que va surgiendo en el momento.
0: Este programa ya tiene varios años. Yo le calculo unos 6-7 años.
2: Así es.
0: Sí, unos 6-7 años. Ya llegó para quedarse. Al comienzo nació también de esta crisis de salud mental, claro, que ha tenido nuestro país. En donde, no sé si antes del encierro, nosotros vimos que ya se veían ciertas luces, tuvimos una crisis de suicidios un tiempo, pero después de la pandemia fue algo, un tema de incluso mayor importancia hacia la comunidad, porque se vio que la salud mental también es crítica en el cuidado de la salud de nuestros vecinos y vecinas.
1: Claro, desde 2019 aproximadamente en adelante se le ha dado otra mirada a la salud mental como tal. La gente ya no tiene tantos prejuicios como hace 10, 15 años, cuando la gente, el hecho de buscar ayuda o buscar orientación, se podía ver incluso como, no sé, como que estuvieran haciendo algo mal, que no están, que estaban fallando con su vida. En cambio ahora se entiende que la salud mental está para que contribuir a nuestro mejor, para que nos desenvolvamos mejor en sociedad como tal. Nosotros vemos el impacto que tienen los especialistas, en especial en no solamente en niños, niñas, adolescentes y jóvenes, sino que también a nivel gerontológico, a todo nivel etario más que nada. Entonces, la salud mental ahora está tomándose el peso de la importancia que tiene para desarrollar nuestra vida de manera que sea armoniosa como tal.
0: Y es por eso que ya se está trabajando de una forma distinta. Ya no se trabaja solamente con la ida al psiquiatra, claro, con la medicación, con la ida al psicólogo y las terapias, sino que se ha visto que la salud mental, y bueno, bajó mucho más a la atención primaria también, porque se ha visto que la salud mental engloba mucho más que solamente conversar con un profesional, sino que el uso y el manejo de redes, el apoyo que puedan tener con la comunidad, con sus servicios de intersector, la atención primaria, los distintos establecimientos educacionales y la gestión local, es fundamental para el cuidado de la salud mental de todas las personas y de todo el ciclo etario, ¿verdad? Desde los niños hasta los adultos mayores. Ustedes, yéndonos un poco más al trabajo del programa de acompañamiento, ¿con qué grupos etarios trabajan?
1: Bueno, nosotros trabajamos con desde 0 a 24 años como tal. Uh-huh. Recibimos las derivaciones o cómo la gente llega a nuestro programa son a través de, por ejemplo, de programas de PRM, PIE, que envían las derivaciones que están judicializadas, pero también recibimos derivaciones por parte de establecimientos. Como había dicho en un inicio, realizamos reuniones de gestiones de redes para que desde los centros educativos a nosotros estar al tanto de qué familia necesita un apoyo por parte del programa como tal. Y al mismo tiempo nosotros recibimos también de de los profesionales que están dentro de SESFAM como tal, ya sea médico, enfermero, que detecten cualquier tipo de, no sé, que necesita un apoyo en un caso particular, también nos pueden realizar sus derivaciones y nosotros hacemos la evaluación del caso.
0: Sí, la idea un poco de esto es articular la red.
1: Exacto.
0: Que no, que el seguimiento de las acciones judiciales, por decirlo así, no solamente queden en el juzgado de familia y nosotros solo enviar un informe, sino que nació de la necesidad de hacer un seguimiento a toda la situación. Claro. Y no solamente hacer una acción informativa hacia el Poder Judicial para que ellos siguieran sus acciones, porque sabemos que el cuidado y la necesidad de que estas cosas sean trabajadas para que no sean crisis mayores ya dentro de las familias cuando algo se judicializa o fuera de ella, al nivel de sociedad, es muy necesario. Pero sabemos que los recursos nunca alcanzan. Ustedes son tres. Tienen una psicóloga que trabaja 22 horas con ustedes.
1: Claro.
0: Un gestor comunitario que está siempre, yo la veo en donde voy, como encargada de promoción, ahí está ella. Están las reuniones del Consejo de Desarrollo, las mesas territoriales, están las acciones, todo tipo de acciones de los colegios, también los veo con su stand. Pero el trabajo no es solamente informar, ustedes van mucho más allá que ese trabajo en stand, ¿verdad?
1: Claro. Nosotros, por ejemplo, acomodamos nuestros horarios para realizar, por ejemplo, las visitas domiciliarias en horario extraordinario porque encontramos más a la gente en sus casas, tiene una mayor predisposición, podemos trabajar directamente con gente que hemos intentado constantemente vincularnos con ella y no encontrábamos la forma hasta que nosotros tuvimos que cambiar también, adaptarnos a los tiempos emergentes como tal, que cada familia, por ejemplo, independiente de su conformación, nosotros tenemos que adecuarnos a ellos también en el área de salud mental para que ellos tengan este vínculo con nosotros y se pueda crear un plan de trabajo acorde al requerimiento que nos están presentando las familias como tal. Nosotros no solamente trabajamos con el niño, niña, joven y adolescente, sino que también con todo su grupo familiar. Nosotros también, por ejemplo, para avanzar, para dar nuestra intervención por finalizada, son 9 meses que tenemos que trabajar con cada caso y dentro de esos 9 meses tenemos que ir evidenciando cómo también nuestro trabajo con el grupo familiar va teniendo sus pequeños micro logros e impactos que al final de la intervención deberían materializarse en una situación de mejora a nivel de caso. Como ya dije, esto es de mediana complejidad, entonces tienen que haber mejoras que nosotros nos evidencien que procedemos a trabajar con alguien más, ¿ya? Y ahí vamos construyendo los casos uno por uno, son 50 en total que trabajamos a nivel de comuna junto con la psicóloga y estamos constantemente recibiendo derivaciones y trabajando con nuestra querida comuna de Longaví.
0: Exactamente. Por ejemplo, en este momento usted me menciona que tienen 50 casos activos y siempre van recibiendo nuevas derivaciones y el seguimiento que hacen es bastante, son 9 claro. meses. Entonces, en torno a ese mismo tema, que es importante que hayan venido a la radio para hablarlo también con la comunidad, porque es un trabajo que si bien lo llevan ustedes ¿Cómo programar acompañamiento? Es un trabajo que se tiene que hacer a través de la red local, que no son, y la comunidad lo tiene que tener bien presente en sus casas, que el responsable de la salud mental no es el profesional de acompañamiento. El responsable de mejorar la situación no es la psicóloga o el psiquiatra que la da los medicamentos, sino que es la sociedad en sí. Y el primer núcleo de la sociedad, que es la familia, quien está, quien acompaña, quien no cierra los ojos ante las situaciones, sino que va diciendo ya, esta situación ocurrió, esta existe dentro del lugar, pero ¿qué hacemos para mejorarlo? Ya no centrarse tanto en el problema, en la escasez, en la falta de recursos que podamos tener, sino que ver lo que tenemos y con esa estrategia, con las herramientas que tenemos dentro del hogar, ir mejorando. Porque a veces cuando uno ve su situación, piensa que puede necesitar grandes recursos, que invertir mucho dinero o grandes cambios dentro del hogar para poder mejorar la situación. Porque cuando uno está en algún problema, sobre todo en algún problema de carácter judicial, términos familiares, uno ve todo negro. Y yo creo que les pasa cuando llegan a los hogares, ¿verdad? Que se ve todo negro, que esto es muy difícil de resolver. Pero al ir desglosando las situaciones, sabemos que la misma familia tiene las herramientas para realizar las acciones.
1: Claro, eso sucede mucho. Nosotros trabajamos siempre desde un enfoque que podría ser la búsqueda de oportunidades como tal. Y ya partiendo desde ahí, desde la forma de trabajar, desde la mirada profesional, por lo menos que me toca enfrentar a mí, en base a no tener el déficit presente, sino de que las oportunidades como tal, del grupo en específico, de la zona y el contexto, puedan brindar a que la situación mejore, que no tenga que repetir constantemente las mismas cosas que lo llevaron, por ejemplo, a trabajar con nosotros, sino que aprecie que, por ejemplo, existen diferentes oportunidades. Mostrarle una amalgama. Me ha tocado ver muchas veces distintos grupos familiares que dicen, yo desconocía esto, desconocía que había un programa, por ejemplo, Cernamec, o que estaba presente Videco, o que estaba, por ejemplo, la OMIL, o por ejemplo buscar ayuda en la OLN, o buscar atenciones, por ejemplo, en el área hospitalaria, o orientar, por ejemplo, en casos de enfermedad que lleva muchos años, nos ha pasado, que familias, por ejemplo, indican que han esperado llamadas de, por ejemplo, el hospital, y nosotros hacemos la conexión con el hospital para saber qué pasó desde Linares, porque la familia indica que faltan 2 años para el tratamiento de, por ejemplo, el padre. Y ahí nos indican, esa familia, por ejemplo, ya se le llamó y no fue. Entonces, esa familia que esperó que lo llamaran, desconocía que en un momento ya se habían intentado comunicar con ellos. Entonces, hay que volver a reconectar todo eso para que efectivamente tengan un tratamiento pronto. Entonces, casos como ese nos pasan mucho. Entonces, nosotros cuando entregamos esta información, la gente igual nos agradece mucho porque damos respuesta a demanda que son emergentes, que son del momento, y que como son micro logros al mismo tiempo, tal vez no va a ser que vamos a cambiar la vida de la gente 180 grados, pero sí contribuimos a darle un pequeño impulso en la dirección que, por ejemplo, a ellos les contribuye en cada caso particular.
0: Exactamente, porque en realidad las mejoras, la gente siempre cree, pero en realidad nosotros lo hemos hablado en la radio y en otras instancias educativas, en todo orden de cosas, la gente cree que los cambios son bruscos, que las mejoras tienen que ser con un gran recurso de dinero, con un gran cambio, por ejemplo, cuando algo súper básico, cuando la gente empieza la dieta. Yo parto el lunes y dejo de comer y reduzco los alimentos que consumo al mínimo, y llega la noche, llega el día siguiente, y uno como que agrega más cosas y se desincentiva. Sin embargo, está este tema de los microcambios, de las micromejoras. Hay un libro incluso que se llama Hábitos Atómicos, de hacer muy pequeños cambios, muy pequeños pero constantes. Cuando uno agrega esa constancia, hace que pueda verse una gran mejora a largo plazo. Exacto. Pero siempre y cuando los cambios y las mejoras sean constantes, ¿verdad?
1: Claro, es gestionar nuestro tiempo, nuestro espacio, nuestros recursos, independiente de cuántos sean, cómo sean. Hay que apreciar el contexto en el que nos desenvolvemos. teniendo eso presente, podemos quejarnos de lo que nos rodea como tal o buscar cómo nosotros, mediante lo que tenemos, ejecutar de mejor manera para obtener algo que nos contribuya, aunque no sea hoy, pero que va a contribuir tal vez en un mes, tal vez en dos meses, tal vez en tres. Pero si uno va a tener esa herramienta, si está aprendiendo constantemente, cómo frente a una situación compleja yo me enfrento cada vez de mejor manera o mejor forma, o gestiono mejor ya sea la frustración, ya sea, por ejemplo, el mismo estrés que está muy presente en nuestra sociedad como tal, para lograr verse y hacerse presente también en sentirse más realizado.
0: Y es ahí donde la resiliencia, exacto, palabras como la resiliencia, palabras como la entereza de las personas, vienen a tomar otro sentido, un sentido más práctico, porque la gente depende mucho de la motivación y espera mucho de la motivación. No, hoy día no estoy motivado, o quizás ahora no tengo tiempo, pero chiquillos, en serio, que nos está escuchando en sus casas, la motivación está sobrevalorada. Uno no puede esperar a tener motivación para generar cambios, porque uno no siempre quiere hacer las cosas. A veces está cansado, a veces tiene una reunión, a veces está enojado, a veces hubo una situación que generó un malestar en nuestras vidas y hoy día no tengo ganas. Entonces dejemos un poco al lado la motivación y hablemos ya más de entereza, de resiliencia, de esa capacidad de ir agregando cosas, mejorando cosas de forma continua, aunque a veces no quiera, aunque hoy día no tenga ganas.
1: Claro, nosotros, por ejemplo, dentro de nuestra formación se nos entrega mucho lo que es la gestión como tal. En base a eso, gestionar herramientas, acciones, líneas de acción. Entonces nosotros tenemos que tener todas las variables presentes. Y con la gente es muy normal, como dices tú, el hacerse presente en motivación como tal. La motivación puede ser un potenciador, pero si esa motivación también no está bien enfocada hacia dónde apunta, esa misma energía que puede servir para construir, tal vez nos pueda colocar una propia zancadilla. Entonces tenemos que nuestras emociones entrarle en el raciocinio para ver cómo, con lo que tengo, ya sea motivacional, ya sea a nivel físico, de recursos, de lo que sea, cómo en base a lo que me toca el día de hoy, yo puedo tomar mejores decisiones que el día de ayer. Y yo creo que a nadie le hace daño el cuestionarse o tener la criticidad como para decir, lo que yo hice ayer, ¿puedo mejorarlo hoy? Como habíamos hablado de estos microcambios, la cosa es que esto a largo plazo se va a ver muy evidente, se va a evidenciar en su estilo de vida. Tal vez una persona que es sedentaria, si aplica esto en 5 años más, sería una persona, no sé, erudita, deportista. Todo va de cómo vamos construyendo, guiando nuestras decisiones como tal. Aquí no hay una fórmula mágica, aquí hay solamente una perspectiva, que es intentar no repetir las fórmulas que ya fracasaron o que no fueron suficientes.
0: Y la constancia.
1: Exacto.
0: La constancia, más que la motivación, estar constante y la evaluación constante. Entonces, ahí un llamado, y vamos a meternos en un tema que es complejo, pero a mí me gusta mencionarlo harto en estos programas, que es el uso de redes sociales o el apagar nuestro cerebro, porque en realidad nosotros pasamos mucho tiempo viendo Instagram, viendo TikTok, viendo YouTube, un poco para apagar nuestro cerebro, para no pensar, para no cuestionarnos qué fue lo que hicimos mal, para no tener que darle vuelta a las cosas, y pasamos mucho tiempo viendo redes sociales y se nos van las horas así. Pero, porque es satisfacción inmediata, ¿verdad? Porque cada imagen genera una pequeña descarga de dopamina en el cerebro de las personas y a uno le gusta. Independiente, puede ser yo como profesional, con los conocimientos que tengo de promoción, un niño en el colegio o la familia en sí, o alguien en su casa, una mamita que está en periodo de lactancia y que pasa todo el día en la casa.
1: Claro.
0: Entonces ya no va en orden de nivel socioeconómico, de nivel de escolaridad, sino que las redes sociales nos han atrapado a todos. Y el hecho de ponerle límite a eso, límite físico, o sea, que Instagram se cierre después de estar una hora, 30 minutos, que nosotros estemos ahí, límites físicos que nos vayan a hacer un estado de mejora, porque lo que ocurre es que cuando la gente como que apaga, se apaga para poder sentirse mejor viendo redes sociales o quizás comiendo, haciendo otras acciones, no evalúa. No piensa en esto lo hice bien, esto lo hice mal, esto otro lo puedo mejorar, sino que simplemente sigue los días nomás. Entonces el llamado también es hacer esta pausa y evaluación constante.
1: Claro. Bueno, nosotros como programa estuvimos repartiendo manuales de, discúlpenme la pronunciación, porque no hablo japonés, pero Shirin-yoku. Que Shirin-yoku me parece que es el nombre. Son manuales de meditación que para nosotros como miembros de la comuna de Longaví, que es una comuna altamente arbórea, tenemos árboles todos cerca, habla, por ejemplo, de la manifestación del presente vinculado con la naturaleza. Y se le decía, por ejemplo, yo se lo hago llegar a mi usuario, y cuando le explico de qué se trata, quedan asombrados porque algo que muy se simple. Puede mirar como simple, pero tiene su efecto, que es la meditación abierta vinculado con la naturaleza. Uno puede decir, esto suena como, ya están hablando.
0: No, un abrazo a árboles.
1: Claro, pero sirve realmente una caminata, ni siquiera meditar despierto, sino que es una caminata, vinculación, darse cuenta del presente, de que estamos vivos como tal. Todos sabemos cómo son las raíces de los árboles, cómo están
0: vinculadas. Introducidas, sí, en la tierra y vinculadas unas,
1: exacto,
0: con otras.
1: Exacto, son un gran organismo gigante y nosotros podemos recibir parte de su energía a través de esa misma meditación presente, que no demora más de 5 o 10 minutos. Y esto nos recarga, porque nosotros, como bien tú decías, con la dopamina que tenemos con scrollear constantemente aplicaciones como Instagram o TikTok o incluso Facebook.
0: Es que estamos, YouTube también hizo el, claro, sistema de Reel, porque sabe, claro, que captura tu atención.
1: Claro, y ese constante, esa adicción, uh-huh, a que puedo ver algo,
0: sí,
1: puedo ver algo que me puede emocionar, pero al segundo siguiente ya veo otra cosa, que todo lo que pensé anteriormente se borra. Podemos ver que eso tiene impacto a nivel de todas las edades, no solamente en los adultos, los niños tienen un impacto gigantesco. Entonces nosotros no podemos llegar a decirle a la gente, prohíbale esto, esto y esto otro, porque todos los casos son particulares, pero sí podemos llegar a entregar más herramientas, entregar, por ejemplo, ver que si la corrupción, que puede ser, por ejemplo, en ciertas maneras, las redes sociales también nos sirven para entregar información atingente a lo que sería, por ejemplo, buscar el bienestar en salud mental, porque pueden haber creadores de contenido que nosotros, claro, escrullamos todo el rato,
0: que bailan todo el rato,
1: exacto,
0: o pueden haber creadores en contenido que
1: te hablan de filosofía, que te hablan, por ejemplo, de meditación, que te hablan de un sinfín de temas que uno muchas veces quiere buscar y no lo hace. Entonces,
0: y que te puedan buscar a ser mejores.
1: Exacto.
0: Además, en este mismo orden, también buscar el algoritmo, mover el algoritmo un poco a tu favor.
1: Porque, exacto,
0: porque la gente dice, pero es que me salen estas imágenes. Para que la gente sepa, Instagram, Facebook, como es TikTok, YouTube, te va a ir mostrando videos de lo que te detienes a ver.
1: Exacto.
0: Entonces, si tú te detienes más de 2 segundos en un video de perritos, después te van a aparecer 10 videos de perritos.
1: Exacto.
0: Más. Ese es el llamado algoritmo. Entonces, cuando tú buscas en el buscador activamente, porque en el buscador de Instagram también se puede buscar de alimentación saludable, de estrategia, de meditación, de filosofía, como tú decías, te van a ir apareciendo más. Y vas a ir aprendiendo nuevas cosas también en torno a eso. La idea siempre es buscar estar más consciente. Y la información que te llegue también, que te ayuda a estar más consciente, más conectado con tu realidad, porque hace mucho el cambio. De repente, mi hija viene llegando de Santiago. Yo tengo una hija mayor de 20 años que estudia en Santiago. Y ella toda la vida acostumbrada a vivir acá, viajar a Linares, ver el campo, ver verde, ver los atardeceres. Es terrible llegar a Santiago y ver solamente cemento.
1: Claro.
0: Aumenta mucho el estrés. Entonces ayer salimos a pasear al campo y a ella le hizo maravilloso, pero yo no me di cuenta la falta a mí, que a mí también me hacía. porque yo salgo, estoy en mi oficina todo el día haciendo informes, sacando cosas, vengo a la radio, me muevo harto, pero no salgo al campo, estoy con los niños, una cosa, la otra. Y el ver verde ayer, el ver cómo atardecía en la cordillera, el ver los matices, los colores, el sacarme los calcetines en un momento y poner los pies en el pasto, de verdad que como que me descargó, como que cambió el switch, cambió la actitud, y yo llegué con una actitud muy distinta a la que me fui el día viernes de mi trabajo. Y eso también es algo que tenemos que ver la gente, los longavianos que vivimos acá, porque nosotros tenemos verde en todos lados.
1: Exacto.
0: Tenemos grandes áreas de terreno donde podemos salir a caminar, pero no siempre los aprovechamos.
1: Es que muchas veces con la rutina nosotros vamos perdiendo la importancia que tiene lo que tú decías, por ejemplo, el sentirnos vivos, el momento, vincularnos, no sé, tú decías con tu hija, por ejemplo, con nuestros padres, nuestras parejas, nuestros hermanos, quien sea. Disfrutar cada momento va quitando esta presión que la sociedad constantemente nos empuja, como tal, como en el área de salud mental. Constantemente no hablamos de las cosas, ni siquiera invitamos a alguien a apreciar, por ejemplo, un atardecer, pero cuando ocurre lo miramos como si fuera milagroso y lo podemos tener todos los días apreciar ese pequeño momento con la persona que tú quieras, porque no eso es lo mejor. Esto no tiene por qué ser solamente con una persona. Nosotros estamos existiendo en este plano por ahora y en cualquier momento podemos disfrutar del estar presente, del ser aquí.
0: Sí. Y tenemos nuestro, y el patio puede ser grande o pequeño, pero tenemos nuestro pedacito donde podemos sacarnos los calcetines y caminar, claro, por la tierra, hacer conexión a tierra, que está reconocido que baja la carga de electrones y como que baja mucho la densidad de las personas, y es necesario. Y ahora cada vez se está hablando más de estas recetas de salud mental que no requieren medicamentos, porque los medicamentos siempre tienen contraindicaciones, pero estas recetas como ver verde, salir a caminar, pasar minutos, tiempo con gente que para ti es significante, que es importante en tu vida, eso no tiene costo. No tienes que ir a la farmacia, no tiene una contraindicación de que va a ser afectar otra parte de tu cerebro, como lo hacen sí los medicamentos, sino que es natural y es gratuito.
1: Claro. Yo, por ejemplo, le digo a los auditores el día de hoy que en caso, por ejemplo, de que estén sufriendo de insomnio, de que tengan problemas para dormir, realicen meditaciones. La tecnología también nos puede contribuir. Hay meditaciones guiadas que pueden ser, por ejemplo, con Spotify, que uno puede apagar el celular y se van a apagar después de que uno se quede durmiendo. Pero son meditaciones que ayudan a descansar el cuerpo bien. O sea, nosotros tenemos que utilizar todo lo que tenemos para maximizar nuestro bienestar. Contribuir, por ejemplo, a que nosotros, como tal, en este paso terrenal, como tal, también seamos una inspiración, ya sea para nuestros hijos, para nuestros sobrinos, los que vienen más abajo. Nosotros tenemos que armonizar, somos una de las generaciones con mayor estrés. De mayor estrés, o sea, esto se tiene que hablar. No es como que nosotros vivimos en un mundo feliz, esto no. Podemos estar bien en diferentes áreas, pero estamos todos estresados y eso se nota en la sociabilización. Entonces, eso también vale por casa, viene por casa. Nosotros tenemos que comenzar por nosotros y así vincularnos de mejor manera, ya sea con nuestros colegas, con nuestras familias, incluso con las personas que interactuamos poco en la misma calle.
0: Exactamente, porque también las redes sociales, nosotros tenemos una sobrecarga cognitiva y estamos viendo, recibiendo información constantemente y a una gran velocidad. O sea, yo a veces veo películas de, el otro día vi con mi familia 10 cosas que odio de ti, y tiene esa vibra muy de los 2000, que donde caminan cerca de la costa, lee la niña un libro o pinta, o están ahí sin un celular, sin una red social, sin estar hablando a través de tener que estar constantemente conectado. También hay un papá celoso, pero el papá no está todo el día llamando a sus hijas por teléfono, porque no está ese teléfono que los controle constantemente, ni la niña se acostaba mirando el teléfono. Entonces nosotros, y yo creo sinceramente que lo que ha contribuido a estos niveles de estrés es la sobrecarga de estímulos que vivimos. Entonces la necesidad de desconectarse es aún mayor.
1: Es desconectarnos para conectarnos, verdaderamente.
0: De conectarnos del celular, de las redes sociales,
1: con el
0: para
1: otro.
0: Conectarnos con el otro, con la persona que está al lado.
1: Claro.
0: Porque, por ejemplo, tú me hablabas de meditar. La población de Longaví, yo tengo entendido que hay una alta población que es cristiana, evangélica y católica. Hay muchas personas que no le parece mucho la meditación en términos de meditación como tal, porque dicen, no, yo soy cristiano, yo no hago esas cosas, poner la mente en blanco. Pero hay otro tipo de meditación, sobre todo para las personas cristianas, porque la oración y el hablar con Dios es un tipo de meditación y que está comprobado científicamente, y hay muchos registros que dice que le hace muy bien al cerebro de las personas, a ordenar las ideas, a bajar el cortisol. Entonces, hay una clave ahí. Los que son cristianos en sus casas lo conocen. Filipenses 4, del 6 al 8, que dice, por nada estéis afanosos. Básicamente lo que dice es, no se preocupen por nada, pero oren a Dios por todo.
1: Exacto.
0: Y esa es la meditación, y el estar ahí. Pero la gente en su casa de repente no ve a Dios como un ser grande, algo temible, algo castigador, y no ese vínculo que deberían tener. Entonces yo los invito a las personas que son cristianas y no quieren utilizar esas técnicas de meditación, cambiemos también la perspectiva de la oración. No veamos como a Dios como el creador del universo, sino que a Jesucristo como nuestro hermano, y conversemos con él. Cuéntenle lo que han hecho durante su día, cuéntenle las cosas que le preocupan, cuéntenle las cosas que desearían que fueran mejores. Créanme que el primer día quizás no van a notar cambio, el segundo tampoco, pero si lo hacen constantemente, ya las semanas ya van a notar un cambio significativo en cómo se reconfigura su cerebro.
1: Claro, yo ahí quería, no sé, aquí voy a hacer un comentario personal, pero yo hace un par de meses comencé también a hacer eso precisamente, uh-huh. Y a 3 veces al día, no tiene para qué ser una oración tan extensa, sino que, por ejemplo, agradecer solamente. Agradecer la mañana, dentro del día y una vez al acostarte. Y eso yo antes lo hacía una vez a lo lejos, empecé a hacerlo una vez al día, 2 veces al día. Me di cuenta que no me quita tiempo porque estoy realizando cualquier acción y también puedo estar orando, pero al mismo tiempo contribuye mucho a esa sensación de paz. Si lo combinamos, por ejemplo, con el hecho de estar trabajando constantemente en salud mental, y ya estar, por ejemplo, intentando también, porque uno no es perfecto para nada, pero quiere, por ejemplo, estar en paz, conocerse. El área espiritual está muy abandonada, vamos a decir, en aspectos más de la gente común como tal, gente que no practica tanto temas en área de
0: religión. Ir a la iglesia,
1: exacto.
0: O cantar, o entonces, salir a predicar como se llevaba,
1: exacto.
0: Pero sí algo más personal.
1: Muy íntimo, porque nosotros también podemos... en el área de salud mental también tenemos que tener claro que la espiritualidad va en toda nuestra construcción como tal, y no tiene que ser algo que te impongan, sino que puedes ir reconociéndolo tú poquito a poquito, vinculándote con lo que tú te hace sentir más tranquilo, cómo yo trato al resto, cómo el resto me trata a mí, cómo me vinculo en un espacio momento. Entonces la meditación, la oración, yo creo que contribuyen mucho a poner nuestra mente en una perspectiva diferente, porque siempre andamos como alerta, como que casi nos van a atacar de cualquier lado. Uh-huh. Y vivimos en un mundo, por ejemplo, Chile, Longaví, que es una zona donde todavía hay tanta gente, me incluyo, que dejamos, por ejemplo, nuestras casas, incluso con llaves muchas veces puestas ahí, uh-huh. y llega el vecino y uno todavía puede tener esa confianza. Tal vez sea un espacio que tenemos que disfrutar o agradecer más, y al mismo tiempo nosotros también, a través de las oportunidades que tenemos, ir dándosela a conocer al prójimo, al otro.
0: Oijo, porque la gratitud no es algo que solamente que lo diga la Biblia,
1: no.
0: O que lo digan los profesionales de salud, es algo que neurocientíficamente tiene mucha evidencia.
1: Exacto.
0: Y es que han hecho estudios de ver la plasticidad cerebral. La plasticidad cerebral, para los que nos escuchan en la casa, es como el cerebro se reconecta. Porque antes se pensaba, cuando yo recién partí estudiando, se pensaba que el cerebro casi que envejecía y después no se podía reparar solo. Y eso ahora se sabe que es mentira. Que el cerebro todavía tiene la capacidad de generar nuevas neuronas, pero más que nuevas neuronas, nuevas conexiones. Que cada neurona pueda hacer nuevos bracitos y comunicarse con otra neurona y a generar un aprendizaje o generar una acción. Y eso es súper importante porque ya está registrado, ya la ciencia lo vio a través de todos estos exámenes que tienen para verlo y tiene su evidencia científica, que el agradecer ayuda a que las neuronas se comuniquen y que el cerebro se repare. Entonces, cuando nosotros, más que centrarnos en la carencia, en lo que nos falta, nos centramos en lo que tenemos y por qué debemos agradecer eso que tenemos, nuestro cerebro poco a poco va cambiando y se va reparando, ¿verdad? ¿Hagamos una pausa?
1: Claro.
0: Vamos a una pequeña pausa musical. Recordemos que estamos en el mes de la patria, ya cerquita del 18 de septiembre, entonces para que la gente en su casa también escuche un par de cuecas y lo disfrute. Vamos, Juanito, una pausa.

0: Ya estamos de regreso, linda la cueca. A la gente le gusta, como que cambia. Yo tengo un meme en el teléfono que lo pongo todos los años porque el 31 de agosto a las 23:59 y el primero de septiembre cambia totalmente la mentalidad de los chilenos y más de los longavianos. Mis colegas, por ejemplo, yo no he decorado mi oficina y han pasado varios colegas diciéndome: Norma, decora tu oficina. ¿Cómo? ¿Cómo es posible que no decore la oficina para el mes de la patria? Así que ya voy a poner un par de cositas. Pero sí, es bonito. Cambia la perspectiva y uno se siente hasta más contento, ¿verdad?
1: Exacto. Nos dejamos envolver por la festividad. Esto envuelve a todos los chilenos como tal. Nos une bastante. Y también es bueno verlo por el tema de que como chilenos nos vuelve a colocar a todos bajo la misma mesa y eso yo creo que es lo que debemos contribuir, que ya estamos en una etapa en la cual, como por ejemplo nosotros como longavianos, tenemos que empezar a querer al longaviano de al lado, ¿cierto? Porque hay diferentes tipos de personas y diferentes tipos de longavianos como tal, pero tenemos que empezar a reconocernos. Y este mes es súper importante porque hay que hacer presente, siempre hay que hacerlo presente, que en este mes la figura que se coloca como el referente de la época de septiembre, el guaso chileno, son nuestros antepasados, quienes propulsaron ese se puede decir estereotipo de persona que le gusta el baile, que le gusta compartir con los suyos, celebrar con su asado, con su ensaladita en la mesa. Y acá mantenemos esas tradiciones.
0: Oye,
1: muy
0: y en,
1: vivas.
0: Y en todo orden de cosas, Sandrita, ¿a ti te gustan las fiestas patrias?
2: Sí, pero de manera muy particular porque pasa algo justo hoy. Uh-huh. Así que no lo voy a comentar acá porque no. Pero sí, mi compañero sabe a lo que me refiero.
0: Sí, lo disfruta harto. Bueno, cada uno tiene su ascendencia diferente. Por ejemplo, yo sé que Sandrita es de pueblo originario. Yo sí tengo ascendencia, bueno, ya casi se me queda el apellido nomás por yo saber hablar en árabe, digo un par de garabatos nomás lo que decía mi papá. Pero yo tengo ascendencia árabe porque mis abuelos llegaron de Palestina en el 1910, antes de la Nakba. Ojo con eso, porque es un sentimiento totalmente distinto. Aunque lo que ocurre en Gaza nos duele a todos por igual.
1: Exacto.
0: Yo creo, independiente que uno tenga origen palestino, no, nos duele a todos por igual. Pero cada uno tiene como sus orígenes distintos, pero cuando llegan las fiestas patrias somos todos chilenos. Y los disfrutamos todos igual, de distintas formas. A mí me pasa mucho, por ejemplo, que mi abuelo, siendo hijo de migrantes palestinos, de que mi bisabuela ni siquiera sabía hablar en español, mi abuelo arriaba animales, los vendía en la Argentina, bailaba cueca, era campeón de bailar en cueca y era bueno para los combos, el viejo. Muy bueno para los combos, así que bueno, disfrutaba harto. Y como era también, le gustaba mucho tomar, le gustaba mucho disfrutar estas fiestas. Y esa es la idea, pues que la gente lo vaya disfrutando de forma sana. Sabemos que se toma un poquito más, pero ir evitando otro tipo de cosas.
1: Claro, ahora nuestras fiestas patrias igual son conocidas a nivel referencial para nuestros hermanos latinos que también incluso vienen acá a pasar nuestras fiestas patrias con nosotros porque reconocen que también como chilenos, si bien somos un poco extralimitados en algunas ocasiones, tenemos ese compañerismo de que, y, si miramos el vaso medio lleno, es como un mes que somos así, pero ya es un mes que tenemos esta fraternidad más latente y desde nuestros abuelos, como tú mencionabas, hasta el presente, lo que vemos ahora es cultura de lo que se llama la chilenidad como tal, de por ejemplo disfrutar como vimos el día lunes el desfile con la familia, porque no es un desfile militar como tal, es ver a la
0: comunidad,
1: sí, a los niños desfilando frente a sus madres, a los adultos mayores que desfilaron también y a las agrupaciones de huasos. No, es que no es como el sentido militar, sino que es un sentido chileno general.
0: Es un sentido de mostrar quiénes somos, qué es lo que estamos haciendo, cómo disfrutamos lo que estamos haciendo.
1: Yo viajo desde Mesomamia de Oriente a Longaví para trabajar acá y en el camino veía mucha gente que venía a caballo. Entonces yo decía, yo me levanto, sí, yo venía en auto y miraba, y ellos, claro, temprano, con todo el equipo puesto en los caballos, ensillados, todos ellos con sus mantas, y claro, uno se cuestiona ahí, wow, ellos, la motivación para venir acá.
0: Oye, pero es que se ven bonitos,
1: sí,
0: que
1: no,
0: se tienen que mostrar.
1: Y, claro.
0: Oye, la pinta es cara.
1: No es para nada barata.
0: La pinta es súper cara. Yo el otro día estaba viendo un sombrero porque les quiero, mi hijo indignado porque no lo llevé vestido de guaso al colegio, porque lo que le tenía ya no le quedaba. Y estoy viendo para él, caro, bien caro. Así que si yo comparto totalmente con la gente, ya que estamos en fiestas patrias, hay que mostrarlo, porque es la mejor oportunidad para mostrar el equipamiento que uno tiene, porque esto no es un disfraz, ojo, para
1: exacto,
0: la gente. Esto no es un disfraz, es nuestra vestimenta típica, y hay personas que las ocupan más en septiembre, pero hay muchos vecinos que lo ocupan todo el año. Mi hermano andaba con sus botas de guaso todo el año.
1: Claro.
0: Iba a la disco con su bota de guaso y con su sombrero.
1: En los partidos de fútbol, por ejemplo, de las liguillas locales, siempre se ve la gente que va con su vestimenta tradicional.
0: Porque es su ropa, para que, por si alguien de Santiago que están llegando, yo sé que los santiaguinos están llegando bien a visitar a las personas que no estén acostumbrados, no vayan a decir que vienen disfrazados.
1: Claro.
0: Esto no es un disfraz, es nuestra ropa. Es la vestimenta que ellos ocupan.
1: De hecho, el resto de Chile hace apropiación cultural.
0: Oye, pase, ya nos queda súper poquito tiempo de programa, así que contémosle un poco más a la gente cuáles son las temáticas que ustedes abordan. Porque yo en la pausa les preguntaba, ¿drogas, la temática de drogas ustedes no la trabajan? ¿Poco?
1: Es que
0: Sandrita, cuéntanos. Dime, ¿trabaja el tema de drogas?
1: Bueno, nosotros como tal no trabajamos directamente con temas de drogas porque, como ya dije, son un programa de mediana complejidad. Nosotros tendríamos que derivar a instituciones que pudieran trabajar, porque ya es un caso de negligencia si es menor de edad por parte de los padres. Entonces, la OLN, la Oficina Local de la Niñez, los PRM que trabajan en Linares o en Parral, nosotros ahí tenemos que comenzar, tendríamos que hacer una judicialización, porque a nosotros si nos llega un caso donde nos develan que hay presencia de drogas, tendríamos que hacer una denuncia en fiscalía como tal, porque pasaría a ser una negligencia para con el niño, niña, adolescente.
0: Y la temática acá es mucho más compleja, entonces las abordan otros organismos.
1: Otros organismos.
0: Habían mencionado, tienen sus nombres.
1: Sí, pueden ser PRM, PIE, la Oficina Local de la Niñez en este caso, porque también ellos, mediana alta complejidad sería la Oficina Local,
0: sí,
1: de la Niñez.
0: Pero para los niños.
1: Exacto, niños y niñas adolescentes, porque ellos ven hasta los 18 años.
0: 18 años.
1: Sí, nosotros hasta los 24 como tal. Pero los jóvenes que a nosotros, por ejemplo, puedan llegar a trabajar con nosotros de 18 a 24 años, les damos orientaciones, salud mental, todo para que ellos, por ejemplo, ¿qué buscan? Si ellos buscan una integración laboral, no abordamos más en esa área. Si buscan oportunidades en salud mental, no abordamos esa área. También está un requerimiento familiar hacia ellos. Pero como tal, drogas, nosotros no abordamos.
0: ¿Pero tienen consulta espontánea? ¿Cómo llega la gente a su programa? ¿A través de derivación de otros profesionales?
1: Exacto.
0: ¿Ya?
1: Nosotros hacemos un proceso de difusión que es a principio de año cuando inicia el programa como tal. Y posteriormente a eso, tanto en instituciones educativas, de salud, de centro y al mismo tiempo en la zona rural de Longaví. Desde ahí los especialistas empiezan, nosotros dejamos nuestros modelos de derivación y ellos dejamos nuestro número de contacto. Ellos nos contactan, nos envían la hojita de derivación y nosotros vamos, por ejemplo, realizando los egresos del año pasado, vamos ingresando, yendo a que esto es voluntario, cabe recalcar, es voluntario, los padres tienen que firmar un consentimiento informado en el cual declaran que si en algún momento ellos quieren dejar de participar con nosotros, pueden dejar de participar con nosotros, podemos hacer el egreso administrativo, pero lo ideal nosotros siempre le decimos es que este trabajo se cumpla los 9 meses que tiene que durar como tal, para que tenga el mayor impacto posible.
0: Y que está en toda la intervención.
1: Exacto.
0: Entonces, ¿cómo lo hacen? ¿Los derivan desde los colegios?
2: Exactamente, sí. Nosotros recibimos derivaciones de las duplas de los colegios de toda la comuna.
0: Ya, y algún, y los profesionales de salud, que por ejemplo alguna algún papito que diga, ¿sabe qué? Vengo al médico, me gustaría que derivaran a mi hijo a través de la morbilidad. No, eso no se hace, ¿o sí?
1: Es que lo que pasa es que, por ejemplo, los médicos o los especialistas que le digan, por ejemplo, que quieren ingresar a salud mental, pueden ingresar directamente a salud mental.
0: ¿Ya?
1: Para nosotros, por ejemplo, como somos acompañamiento, muchas veces la gente desconoce estos programas. Entonces, por eso realizan las derivaciones los profesionales como tal, porque ellos le muestran el programa a los usuarios como tal, y así llegan hacia nosotros.
0: Ah, exactamente.
1: Exacto.
0: Entonces, las personas para llegar a ustedes tienen que pasar por un profesional, y el profesional le dice, sabe que existe este programa, que los puede ayudar, los puede hacer seguir.
1: Exacto.
0: Pero tiene que haber tenido primero su hora con psicólogo, su hora con médico, que los lleva al...
2: Exactamente. Y otra cosa muy importante, que los usuarios deben estar también en tratamiento de salud mental.
0: Exactamente, sí. Porque no es solamente algo que ustedes hagan en la casa extramuros, sino que ellos también tienen que tener un seguimiento dentro del servicio, ¿verdad?
2: Correcto, así es.
0: Oye, se nos fue la hora. Rápido, rápido. Es que uno cuando habla cosas agradables, las cosas, el tiempo pasa mucho más rápido. Les agradecemos mucho por haber estado acá, por habernos acompañado. Yo sé que sus agendas son algo apretadas y los pillé desprevenidos, me los traje para acá, me los rapté para la radio. Esperamos que puedan volver. Y agradecemos también a todas las personas que nos escuchan en sus autos, en sus casas, a todos los radioescuchas, por su fidelidad, por su compañía y por estarnos escuchando día a día. Así que hasta acá nomás llega el programa. Les invitamos a la gente a seguir disfrutando de estas fiestas patrias, y nos vemos, si Dios quiere, el próximo miércoles en este mismo horario aquí en la radio El Nevado Longaví. Que pasen una muy buena tarde.
1: Hasta luego.
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5: Radio El Nevado indica la hora.
6: Son las 12 horas, 54 minutos.
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Hola, hola, ¿qué tal? ¿Cómo están ustedes? Buenas tardes, son las 12 con 59 minutos y 38 segundos. En el corazón del deporte, miércoles 16 de septiembre, y se nos va el año. Pasa el 18 esta fiesta y no vamos a ver cómo vamos a llegar a fin de año. Así pero rapidito. Hoy día celebramos a los Cornelio y a los Cipriano. Un saludo para nuestro hermano Pastor Cornelio Ávila, y para ustedes también quienes estén de cumpleaños en el día de hoy, porque yo creo que hay muchos que nacieron en este día 16 de septiembre, en 18, en el mes de la patria, nacieron algunas personas, entre ellas, ¿quién les habla? Yo nací un 25 de septiembre de 1955. ¿Escuchaste, Juanito? Estoy de cumpleaños el otro viernes, por si acaso, pero no voy a estar acá. No voy a estar acá. Lo siento. Fiestas no va a haber, así que me guardan el regalo nomás. Ya. Bien, poco a poco iremos compartiendo algunas informaciones. Le recordamos también de que la temperatura a esta hora de la tarde, porque ya estamos en la tardecita, la mínima fue de 6 grados, la máxima va a ser de 23. Ayer la máxima fue de 22 y hizo bastante calor. Y hasta el momento tenemos 20 grados. Ahí ya no, alguien se anda mojando la cara ahí porque hay mucha calor. Mucha calor. Ya. Bueno, vamos a entregar rápidamente algunas informaciones que tienen que ver con el quehacer deportivo, ¿cierto? Y que tiene que ver también con Copa Regional, el resultado y cuánta cosa se nos viene. Pues, si la, este asunto es así. Prácticamente hay que dar los resultados como corresponde para que ustedes se vayan informando. Ya sabemos cuáles fueron los equipos que quedaron. Por lo tanto, para que no suene el pajarito este, lo vamos a poner en neutro. Ya. ¿Qué es lo que va a pasar con la Copa Regional? Aquí también le agradecemos a nuestro buen amigo del diario digital El Observador de Longaví, ¿cierto? Quien siempre nos está colaborando con las informaciones de lo que es la parte deportiva.

0: Ahí. Y le cuento que tengo tabla de posiciones, ¿eh? Tabla de posiciones. Tengo tabla de posiciones y también tengo los resultados de este campeonato, pues, de este campeonato de Copa Regional y también resultados de los equipos que nos están representando a nivel regional. Este fin de semana, salvo Deportes Linares, nuestro representante de fútbol profesional y tercera división vieron acción en cada uno de sus torneos. Solo para ir resumiendo un poquito, le podemos decir que en lo que respecta a lo que es la Liga de Ascenso, Rangers vio frenada su alza y Curicó se acerca peligrosamente a la zona roja, a la zona de descenso. Estaríamos hablando de que están peligrando dos equipos de la región del Maule, que sería Curicó y Rangers de Talca, con la posibilidad, si el campeonato hubiese terminado hoy, hubiesen bajado de categoría. El tema es que están en zona roja y en la tercera A, Constitución Unido venció y sigue ilusionándose con la liguilla. Y en la B, Buenos Aires quedó a un punto de la gloria. Buenos Aires de Parral está a un punto de ser campeón y subir de categoría. Han hecho un muy buen trabajo. Le mandamos un saludo a nuestros amigos de Parral, que también nos escuchan allá, ¿cierto? ¿Dónde está Garcés? Pues el arquero titular, digamos, y también ha hecho un gran campañón. Y obviamente tiene la experiencia necesaria como para ir entregándosela a sus compañeros. Jugador profesional, ¿cierto? Estuvo en varios equipos. Estuvo en Colo-Colo harto tiempo también, García. Hizo muy buenas campañas. Por lo tanto, es un jugador con bastante experiencia y sabe que además es parralino, pues. Es parralino. Ahí su padre, Patricio Garcés, también arquero por mucho tiempo. E incluso jugó acá en Estudiantiles el papá de este chico Garcés. Patricio Garcés fue arquero estudiantil harto tiempo. Yo creo que algunos se deben recordar, ¿eh? Aprovechamos de mandarle un saludo al Patito. Si es que nos está escuchando. Un saludo para él y también para sus hijos. El caso de Constitución Unido se está ahí agarrándose de a poquito y esperando que suceda un milagro. Con goles de Espinosa, de González, derrotó 2 a 1 a Comunal Cabrera y se mantiene octavo con 31 puntos a 6 puntos de la liguilla de ascenso. Está pero cerquita, es la que más Constitución Unido ahí. Muy cerquita de poder conseguir el objetivo para entrar en esta liguilla, aunque quedan 4 fechas por jugar. Ya, vamos a hacer una pausa y ya volvemos.
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0: Bien, ya estamos de regreso. Seguimos contando lo que es lo que está pasando con los equipos de ascenso, ¿cierto? Que están representando la región del Maule. El caso de Buenos Aires, ya como dijimos, ya está preparando de a poquito las fiestas, que es solamente un punto. Derrotaron este domingo a Conchalí por 5-0. Tres goles de Navarro y goles de Pino y Castro con sus 59 puntos. Quedaron, o escuché bien, a un punto de ascender en forma directa a tercera. La próxima fecha se espera un estadio lleno, obviamente, en Parral, ¿cierto? Juegan de local. Porque hoy día, justamente el día miércoles 16, recibe Deportivo Pumanque, esperando una nueva victoria para poder lograr ganar la zona sur de la tercera B y lograr el ascenso más que merecido a estas alturas. Yo creo que el estadio va a estar, bueno, repleto, porque con un empate se clasifica. No clasifica, sino con un empate es campeón. ¿Por qué? Porque con el puntaje que tiene va a salir campeón antes de tiempo, ¿eh? Y yo creo que se lo merecen porque han hecho una muy buena campaña. Seguimos avanzando. El caso de Curicó, como lo señalábamos anteriormente, perdió y se acerca obviamente a la zona de descenso, la zona roja decimos nosotros acá, por la sencilla razón de que perdieron, es el problema. Jugaron con San Marcos de Arica, fueron derrotados por 3-0, así que se está complicando demasiado la permanencia de Curicó Unido en esta segunda división. Curicó tiene 24 puntos, quedó a solo 2 de los subcolistas, que es Santa Cruz y San Felipe, y el otro día también Santa Cruz empató a 0 con Recoleta. No sumó muy poco, prácticamente nada, podríamos decir. El tema es que Curicó, reitero, tiene 24 puntos, quedó solamente a 2 puntos de los subcolistas, que es Santa Cruz, y San Felipe también, que está pisando, pero ahí está con una patita adentro y otra afuera. La próxima fecha de la Liga de Ascenso se juega el día 3 de octubre y tendrá a los curicanos que tendrán que visitar al viejito Magallanes. Eso más o menos lo que le puedo contar con respecto a lo que está aconteciendo con Curicó Unido. El caso de Ranger dio prácticamente un paso en falso, ¿verdad? Que está bastante preocupado. El tema de que a estadio lleno perdió por 2-1 frente a Iquique, lo cual se le complica un poco más el intento de poder salvar esta categoría. Faltan 5 fechas, 5 partidos, tiene 18 puntos, se mantiene a 4 de San Felipe y Santa Cruz, pero quedarían en disputa 15 puntos, quedarían porque faltan 5 fechas, tendría que ganar los 5 partidos, cosa que va a ser muy difícil, porque la próxima fecha tiene que viajar al norte nuevamente a enfrentar a Antofagasta el día 4 de octubre. Recordemos de que esta fecha, ya sabemos que justo cayó las fiestas patrias 18, 19 y 20, que sería viernes, sábado y domingo, por lo tanto las competencias quedaron totalmente suspendidas. Por lo tanto tienen que prepararse para jugar, empezar a jugar ya el día 3 y el día 4 reiniciando la competencia. Eso es más o menos lo que le podemos contar con respecto a lo que está aconteciendo con los equipos de la zona de acá que nos están representando, ¿cierto?, a la región del Maule. A esperar de que Ranguerito pueda salvar su categoría, va a tener que hacer un esfuerzo bastante bien y también obviamente va a tener que confiar en ellos, pues. Confiar en ellos y más que nada jugársela toda. Con respecto a la Copa de Campeones de la Copa Regional del Maule 2026, en serie 45, los resultados de la primera fase, partidos jugados íntegramente, los encuentros de ida de esta copa, y los resultados son los siguientes: partidos que se jugaban el día sábado 12, se jugó en el Estadio Deportivo Pangue Abajo, jugó Alto Pangue con Lora Unido de Licantén. Alto Pangue 3, Lora Unido de Licantén 0. Pangue Arriba 1, Naranjal 1. Pangue Abajo 4, Unión Liacura 0. En el Estadio Municipal de la Sagrada Familia, Deportivo Juventud venció por 4-0 a Villa Francia de El Maule. Quillayes 3, Deportivo Colín 0. Estadio Miguel Alarcón Osorio en Cauquenes, Rosita O'Higgins venció por 2-0 a San Francisco de Longaví. Perdió San Francisco con Rosita O'Higgins por 2-0 de visita. Y Tricolor Bellavista jugó con San Raúl. Tricolor Bellavista jugó con San Raúl y empataron 1-1. Estadio Municipal de Romeral, Santa Raquel 1, Atlanta de Lontué 2, Juventud Católica 3, Las Estrellas de Lontué 2, Campo Deportivo Colo Colo de Cumpeo, Río Claro, San Enrique 1, San Antonio Lama 3, de Linares, San Antonio Lama, Colo Colo de Cumpeo 2, Juventud Guadalupe de la Asociación de Fútbol de Linares 1. No les fue bien a los linarenses, ¿eh? A ver, San Antonio Lama le fue bien, ¿eh? Pero a Juventud Guadalupe perdió por 2-1. Bueno, aquí son partidos de ida. En San Javier, Club Deportivo Liverpool de San Javier, Peñarol de Orilla de Maule 1, Deportivo El Molino de Villa Alegre 3, Liverpool 3, San Lorenzo de Villa Alegre 0, Campo Deportivo Atlético Inela en Yerbas Buenas, jugó Atlético Inela con Unión Cobra de la Víctor Zavala de Linares, empataron 1-1, San Luis, por su parte, perdió con la Oscar Bonilla por 3-2 a Asociación Víctor Zavala de Linares. Tuvieron que enfrentarse ahí entre los dos, entre San Luis y Oscar Bonilla. Salió vencedor Oscar Bonilla. Esta es la categoría 45. También en el campo deportivo Estrella Azul de Yico, Bichuquén se enfrentó Estrella Azul con Nacional de Abate Molina. Estrella Azul 1, Abate Molina 0. En Pencahue también tuvimos partidos. Unión Los Figueroa 3, Los Copihues de Chanco 8. Ah, esta juega boleta. El Deportivo Pencahue 0, Miramar de Chanco 0. Eso fue el día sábado. El día domingo también tuvimos partidos. Fueron hartos partidos, pero después ya empieza la próxima semana. Empieza la cosa a terminar un poquito. En el estadio Héctor Rifo de Villa del Sol de Talca, jugó Deportivo Oriente con Pellines de Empedrado. Ganó Deportivo Oriente por 2-1. San Martín Boy 2, Deportivo Esmeralda Empedrado 0. En el estadio Villa San Antonio de Talca, jugó Vanguardia Unido con Unión Hispana de Parral. Ganó el local Vanguardia Unida por 3-2 a Unión Hispana de Parral. En el estadio 18 de septiembre de Talca, Santa Ana 2, 21 de mayo 2. Campo Deportivo San Juan en Rauco, jugó Independiente con Deportivo Curesto. Independiente 0, Deportivo Curesto 2. En el estadio municipal Enrique Dom de Constitución, River Plate 2, Cruz Roja de Parral 0. Barrio Acevedo de Putú 2, Deportivo Pelarco 0. Alameda 5, San Francisco de Pelarco 0. En el campo deportivo de Rari en Colbún, Deportivo Rari 0, Atlético Curicó Unido 1. Flor del Llano 1, Andrés Negrete de Curicó 5. En el estadio municipal de Teno, jugó Esperanza con Deportivo Belgrano. Esperanza 2, Deportivo Belgrano 4. Independiente La Mancilla 0, Atlético Comercio 3. Este Atlético Comercio es el bien nombrado, ha ganado campeonatos regionales. Campo Deportivo Chile Nuevo de San Clemente, Chile Nuevo 1, Lautaro de Molina 0. Flor del Llano 4, Población Servicio de Molina 1. Eso más o menos han sido los resultados con respecto a los partidos que se jugaron tanto el día sábado como también el día domingo. No le fue bien a los equipos longavianos, pero esperemos de que en el partido de vuelta que tiene que jugarse acá en Longaví, yo creo que aquí van a ganar los dos, tanto San Francisco como también Juventud San Raúl. Ya, eso es lo que le queríamos contar con respecto a lo que estaba aconteciendo a nivel regional en serie 45. Una pausa y ya volvemos.
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0: Bien, ya estamos de regreso. No quieres, Juanito, hacer negocios conmigo ya, ¿no? Ya, los resultados de la fecha 13 del Campeonato Longaviano 2026. Una buena tarde. Volvió a rodar la pelotita el fin de semana. Este domingo se jugó, aunque no en forma total, en forma parcial nomás, la fecha del torneo local. Tras casi, mire, sacamos la cuenta, casi 2 meses de suspensión, principalmente por factores climáticos, pues Juanito estaba aburrido, aquí Juanito andaba para adentro y para afuera ahí. Bueno, tomando en cuenta que San Raúl, Unión Longaví y los Cristales San Francisco no jugaron, añadido a esto los encuentros de la Serie 45, que no se jugaron algunos partidos, los resultados de esta fecha son los siguientes. Tenemos series doradas, segundas series, 45, hay de todo un poco, ¿eh? Pero para ir resumiendo un poquito ahí, Luis Zúñiga se impuso a Villa Longaví por la mínima, ¿eh?, en dorado, mientras que Volcura triunfó ante su rival de San José por 2-0. Higuaín no pudo en casa ante Miraflores, cayendo por 5-1. Sí, 5-1 perdieron, Juanito, ¿eh? Y Estudiantil y la Tercera no se hicieron daño porque empataron 0-0. En la segunda serie, la goleada de la fecha la protagonizó San José ante Volcura, con una implacable 6-0. Ganaron Miraflores y la Tercera, mientras que Luis Zúñiga y el Villa Longaví igualaron 0-0. En la serie 45, ¿quiénes fueron los más rescatables? Podríamos decir dos encuentros que se disputaron en esta categoría, siendo victoria de Villa Longaví ante Luis Zúñiga y Unión Liguay ante Miraflores, ambos por la cuenta mínima. En la serie 35, vibrante empate 4-4 entre Estudiantil y la Tercera, y 3-3 entre Volcura y San José. Luis Zúñiga doblegó al Villa 3-1 y Miraflores hizo lo mismo con Unión Liguay con un contundente 3-0. ¿Sí o no? Ya ni se acuerda, Juanito, ¿eh? En la Serie Honor, San José volvió más firme que nunca y decidió lograr, en este caso, a lograr el título a fin de año. Está trabajando para eso. 4-0 goleó a Volcura. Estudiantil, por su parte, un partido trabajado de parte de Estudiantil. Se le complicó un poquito al principio, pero poco a poco se fueron soltando los jugadores y poco a poco también el marcador fue aumentando. Le cuento que Estudiantil, en un partidazo, venció por 4-2 a la Tercera. Quiero destacar a uno de los jugadores importantísimos en este campeonato para Estudiantil, Harry Bravo, ¿eh? Así que aprovechamos de mandarle un saludo a Harry. Y yo pensaba que no es el nombre, pero es el nombre de él, Harry. Así que un saludo para Harry, para su padre también ahí, también futbolista, ¿cierto? Y la verdad, las cosas que es medio inexplicable que este jugador no esté en la nómina o no haya estado en la nómina de la selección de Longaví, porque caramba que le hace falta un jugador con estas cualidades a la selección. Pero bueno, ya ayer conversamos con el ayudante técnico Roberto Tapia y lamentablemente por esas cosas de la vida, que si yo los documentos y cuánta cosa, no se puede hacer nada porque la selección tiene jugadores que están lesionados, que no pueden jugar y que a lo mejor se podrían reemplazar. Lamentablemente no se puede. Ya, así que un saludo para el jugador Estudiantil y para el plantel en general, porque hicieron un muy buen partido. Villa Longaví ganó por 3-0 a Luis Zúñiga y Miraflores 3-1 a Liguay. Son algunas cositas que les queríamos contar en el día de hoy. Bien, ya estamos finalizando nuestro programa. Queremos agradecer su sintonía y obviamente lo invitamos para mañana, pues. Mañana tenemos programa, Juanito, ¿cierto? ¿Cómo? Normal nomás. Ya, los otros días, el lunes estaríamos viéndolo de nuevo, ¿eh? Pero mañana vamos a estar. Ah, sí, el lunes 2. El lunes, no, pues el lunes. Ah, el lunes no. No, el lunes no. Ay, de veras, tenemos fiesta. Ah, ya, entonces volveríamos el martes. El martes estaríamos aquí, bueno, mañana le contamos a ustedes. Bien, les queremos agradecer, que tengan una muy buena tarde. Muchas gracias y nos vemos.
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3: Son las 13 horas, 30 minutos.
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bienvenidas. Faltan ya 20 minutos para las 2 de la tarde, totalmente en vivo y en directo a través del 102.7, el Nevado de Longaví. 16 de septiembre, damas y caballeros. Oye, ya están ahí. Ya decía yo una semana anterior que se sentían ya los aires 18. Bueno, ahora olvídese. Hay harta congestión, harto tráfico acá en nuestra comuna de Longaví, en diferentes locales comerciales, ¿verdad? Es la tónica, ¿no? Ya previo a estas fiestas patrias, acá en nuestra comuna de Longaví, a nivel país, por supuesto. Oye, recordarles que mañana, a contar de las 3 de la tarde en adelante, mañana no habrá programa a la 1 y media, ¿eh? ¿Ya? No tendremos programa a la 1 y media, solo música. Nosotros comenzaremos a las 15 horas, a las 3 de la tarde, con toda la música tropical, la tropical ranchera, los clásicos de clásicos, una cuequita también, todo acá en el 102.7. A contar de las 3 de la tarde mañana, donde le damos el puntapié inicial, donde inauguramos, cortamos la tijerita y la fonda del 102.7. Mañana, a contar desde las 3 de la tarde en adelante. Ok, perfecto. Nuestro WhatsApp, el más 569-7308-5178. Saludos, solicitudes de canciones. Bienvenidos a la tarde tropi ranchera.

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1: 12 minutos para las 2 de la tarde. Faltan 12 minutitos para las 2 de la tarde. Oye, tengo saluditos por acá. Saludos para Alejandra, Carlitos y Pedro Sandoval. Ellos nos escuchan en el sector de Villa Seca. Muchas felicidades a nuestros amigos que ellos, uno, Pedrito, Alejandra, ¿cierto? Están cumpliendo 3 años de casados. Así que muchas felicidades para nuestros amigos. Gracias por estar en la sintonía de la radio también, ¿ya? Oye, nos pidieron una canción de Pastor López. ¿Ya? Nos pidieron una canción de Pastor López. Quisiera y no quisiera. Al final, no sé. Está indeciso. Quisiera y no quisiera. Oye, se vienen 3 días espectaculares. 17, 18 y 19 de septiembre, la fiesta de la chilenidad. Acá en nuestra comuna de Longaví. Varios artistas invitados. Ayer tocamos, bueno, hoy día vamos a tocar algo de los Tigres de Parral y también de los Príncipes de la Cumbre. No, los Príncipes de Chile. Que son también los que nos faltaban, ¿no? No, pues los Príncipes de la Cumbre son de Talca. Son otros. Así que saludos para también Juan Pablo Carreño, que está en la sintonía de la radio. Dice, buenos días, muchachos. Bueno, buenas tardes, le digo yo por acá. Gracias por estar en la sintonía. Dice, quiero una canción, si es posible, del grupo Mega Apuesta. Ya, pues vamos a buscar algo de Mega Apuesta por ahí. Saludos desde dónde. Valdivia, longaviano, que está viviendo en Valdivia. Muchas gracias, amigo, ¿eh?, por estar en la sintonía ahí en Valdivia. Hermoso, Valdivia, amigo mío. Hermoso, hermoso Valdivia. Gracias por estar en la sintonía. Vamos a buscar también algo de Mega Apuesta para ir tirándolo, ¿vale? Faltan 10 minutos para las 2 de la tarde. Juanito, ¿con qué nos vamos? Usted me dice. Nos vamos con Pastor López. Esta canción es un poco indecisa. A veces le han preguntado a usted y usted dice, ¿quisiera o no quisiera? Bueno, oye, yo le recuerdo que mañana, eso sí, usted tiene que querer. Porque mañana tendremos, a contar de las 3 de la tarde en adelante, la programación especial de Radio El Nevado. Estaremos en vivo desde las 3 hasta las 7 de la tarde. Saludos. Solicitud de canciones. Cumbia ranchera. Tendremos también, por ejemplo, cumbias clásicas. Los clásicos de la Sonora, las cuecas. Todo en una sola frecuencia. 102.7 a través de nuestro Facebook y YouTube también. Y por supuesto, a través de www.radiobuenanueva.cl/radioelnevado.

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1: Son las 13 horas, 58 minutos.
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0: Son las 2 de la tarde con 9 minutos. Oye, 22 grados a esta hora en nuestra comuna de Longaví. Tendremos una máxima de 23 para la jornada de hoy. Así que queda un grado todavía, o se espera un grado todavía. 22 agradables grados acá en nuestra comuna de Longaví. Oye, algo que se pregunta a mucha gente, y es que ¿desde o de cuánto es la multa por no poner la bandera? Porque, digamos una cosa aquí, quienes no instalen la bandera chilena durante el 18 y 19 de septiembre, o lo hagan de manera incorrecta, se exponen a una multa de 1 y hasta 5 UTM. Considerando el valor de la UTM, que está en 71.000 de infracción, podría llegar hasta los 358.000 pesos de multa. Según lo que determine el juzgado de policía local, por supuesto. Esto, la bandera nacional podrá usarse o izarse, ¿cierto?, sin autorización previa, siempre y cuando resguardar el respeto de la misma y observar las disposiciones y reglamentos de su uso. Por ejemplo, se debe... Hay varios requisitos en todo caso, ¿ah? Claro, por ejemplo, si va a poner una bandera de manera vertical, colgada de una ventana, la estrella debe quedar en la esquina superior izquierda, mirada desde el frente. Claro, son varias las alternativas. Carabineros de Chile fiscalizará el cumplimiento de las normas que regulan el uso o izamiento del pabellón patrio. Vamos a preguntarle al suboficial Gutiérrez en el próximo reporte post fiestas patrias. Oye, claro, porque los chilenos deberán colgar obligatoriamente el símbolo patrio los días 18 y 19 para que se postee. Esos son los días donde se fiscaliza, obviamente, que todas las casas estén con su bandera lista. 18 y 19 de septiembre. Esto correspondiente, ¿cierto?, a los feriados de la independencia y las glorias del ejército. Por si acaso no lo sabía usted, ¿ah? Nos quedamos junto a los Tigres de Parral, que estarán presentes en la fiesta de la chilenidad en Plaza de Armas de nuestra comuna.
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Son las 2 de la tarde con 23 minutos, 2 con 23. Oye, estamos llegando a la parte final de nuestro programa en la presente jornada. Pero la invitación es para que siga con el 102.7 porque sigue sigue la programación. Oye, mañana nos reencontramos a contar de las 9 de la gran mañana del Nevado, de 9 a 12. De 12 a 1 el programa municipal. De la 1 hasta la 1 y media Tío Richie con todo el deporte. Y de ahí, música, hasta las 3. Desde las 3 de la tarde, inauguramos y esperamos a usted para inaugurar la gran fonda del 102.7, porque vamos a estar mañana, desde las 3 hasta las 7, en vivo, con toda la música folclórica, tropical, tropical ranchera, los clásicos de las cumbias, todo con saludos, acá en el 102.7, ¿ok? Perfecto. Nos reencontramos mañana, si Dios así lo permite, con toda la fiesta del 102.7. Felices tarde, ¿no?

0: 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Son las 14 horas, 33 minutos.
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1: Radio El Nevado indica la hora. Son las 15 horas, 5 minutos.
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23: En el mes aniversario de Chile, su historia, costumbres, dichos y refranes criollos también forman parte de nuestra programación. El Palacio de la Moneda fue construido por el arquitecto italiano Joaquín Toesca. Es el monumento arquitectónico más notable de la época colonial. Toesca inició los trabajos en 1787 y tardó en su construcción 18 años, siendo terminada en 1805 durante el período del gobierno de Muñoz de Guzmán. Su primitivo destino fue exclusivamente para el funcionamiento de los talleres de acuñación de monedas, por lo que se llamó Casa de Moneda. Pero desde 1841 pasó a ser residencia del gobierno de la República. Hasta ese año, el gobierno era ejercido por el antiguo Palacio de las Cajas, que estuvo ubicado frente a la Plaza de Armas, en el sitio que hoy ocupa el Correo Central. Durante el primer periodo de la administración del señor Ibáñez, fue construida la fachada sur.
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0: Radio El Nevado indica la hora.
1: Son las 15 horas, 27 minutos.
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1: Son las 15 horas, 37 minutos.

0: Son las 15 horas, 44 minutos.
1: Robin Araya.
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1: Radio El Nevado indica la hora. Son las 15 horas, 58 minutos.
2: Jesús, perfecto comunicador, tuya es la capacidad puesta en los hombres y mujeres para el descubrimiento de las técnicas de los medios de comunicación.

0: Señor.
1: La y la sangre que le diste tú,
0: los saludos y las imágenes
1: es que adoradas,
0: para que brillen nuestra luz delante de los hombres y testimoniemos nuestra esperanza, que sepamos descubrir
1: tu
0: en las cosas.

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1: Son las 16 horas, 10 minutos.
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4: Hola, hola, hola, ¿cómo están? Qué rico estar aquí nuevamente con ustedes, como todos los miércoles, acompañada, por supuesto, de él.
5: Hola, ¿cómo están ustedes? Qué gusto estar en esta, en la víspera de la celebración de nuestras fiestas. De nuestras fiestas patrias.
4: Sí.
5: Así que, no, contentísimo. ¿Ah? Oye, mandemos saludos.
4: Bueno, quiero partir mandando saludos a todos los enfermitos, que hay mucha gente con una gripe muy fuerte. Sí, la Ani en La Punta, también está en Santiago, Sandra, Isabel, Sergio, y bueno, muchos más.
5: Y otros que se han accidentado, muchos también, que han sufrido caídas. Uno se entera todos los días de alguien que no lo está pasando bien por accidente o por enfermedad. Así que un cariñoso saludo, y también rezamos, los encomendamos a ellos.
4: Oye, pero quiero saludar también a auditores fieles de nosotros, de hace muchos años. Ah, sí, en Labranza. En Labranza se llama, ya el lugar, es cerca de Temuco. Ella es Florinda Cayunao. Hola, Florinda, ahora te estoy saludando después de varios años, pues. Y también a Alicia Mena y su nuera, un encanto de mujer, La Fira.
5: Y que ahí se encuentran allá en La Punta, en La Punta de Mostazal.
4: De Mostazal. ¿Ah? Bueno, a toda esa gente queríamos saludar hoy día y desearles un lindo 18. Y si están enfermitos, bueno, ya hay un 18 chico para celebrar. Así es que nunca es tarde. La verdad que para celebrar siempre hay día.
5: Oye, este programa lo vamos a dedicar a costumbres y tradiciones chilenas.
4: ¿Ah? Así es.
5: Y para eso también tenemos una gran invitada.
4: Bueno, porque
5: maravillosa también, invitada.
4: También en las costumbres chilenas está la espiritual, y la espiritual es fundamental, la patrona de Chile, que es la Virgen del Carmen.
5: Nuestra Señora Virgen del Carmen, efectivamente.
4: Así es.
5: A nosotros nos pega mucho también, pero antes de ahí les vamos a contar, presentémosla, pues.
4: Sí, pues la, presente.
5: ¿Tú? Yo.
4: Es una señora, por lo tanto la presenta el caballero.
5: Es una señora muy linda, maravillosa.
4: Sí.
5: Se llama Gladys Uriarte y es camarera de la Virgen del Carmen.
4: Sí.
5: Patrona de acá de Chile.
4: Bueno,
5: y también de otros países.
4: Sí. Yo quiero contarle una infidencia. Pero yo le dije, ella no tiene ningún problema en que uno lo diga. Así que la infidencia es la siguiente. La Radio María, hay que subir 3 pisos a pie, señores y señoras. Y la Gladys tiene la módica suma de 93 años. Es para aplaudirla, francamente, con una energía. ¿Ustedes creen que llegó con la lengua afuera? Nada. Ella
5: nos tuvo que acarrear a nosotros, que somos bastante un poco más jóvenes. Oye, una vitalidad tremenda. Bienvenida, Gladys.
4: Bienvenida, Gladys.
6: Gracias, gracias, gracias. No, y yo agradecía que me hayan invitado. Así que yo feliz acá en Radio María. La conozco mucho, me acompaña mucho. A las 7 de la mañana ya estamos en el Rosario todos los días. Así que es mi amiga. Así que feliz de que me hayan invitado ya a vuestro programa. Así que las preguntas las recibo todas.
4: Bueno, para eso tenemos el teléfono. Y ustedes nos pueden llamar al 225-668-726. 225-668-726. Esperamos su llamado. Y también para que conversemos de las tradiciones chilenas, ya sean las comidas que ya no hacemos o los juegos que jugábamos antes, porque hoy día todos juegan con el chin chin chin chin chin de la,
5: efectivamente,
4: cuéntenos de la pantalla.
5: Cuéntenos su experiencia, que viven cada 18, o si algo recuerdan de tiempos pasados, de cómo lo celebramos el 18. Compartan con nosotros su testimonio. Oye, Gladys, tú eres...
6: Oye, perdón, el testimonio yo creo que de muchas personas de mi edad, ¿no? Vamos, sí. Vamos ubicándonos de 80, 70, era la parada que llamamos y que nos compraran el vestido y los zapatos nuevos.
5: Claro.
6: Era
5: claro.
6: Para el 18, esa era una tradición, era algo que uno lo esperaba. En esos años se usaba un puro zapato, un par de zapatos al año nomás. Claro. No es como ahora que de colores y todo eso. Entonces,
4: duraba el año.
6: Y el vestido también era justamente que se usaba para el 18, como se pintaban las... Bueno, ya. Yo pero, no voy a partir
5: pero,
6: por ese
5: sí,
6: lado.
5: No, porque, pero está bien, ¿no? está bien.
4: Porque, está bien, eso es lo que queremos.
6: Claro, porque yo, chica, me crié por muchos años en Melipilla.
4: Yeah.
6: Y yo me acuerdo que empezaron los maestros ya en agosto a preguntar, ¿le pintamos la casa? Se pintaban todas las casas.
5: Se pintaban todas las casas,
6: no sé.
5: Tienes razón, había una
6: salían los maestros, tenían pega para septiembre seguro. Pintaban las casas y bonitos colores y todo eso. Las casas de adobe antiguas, claro. Estoy hablando. No sé, no me ubiquen porque yo los ubico para esos años, para atrás nomás. Así que, de todas
4: pero
6: maneras.
4: Pero es que esa parte de la historia de Chile.
6: Parte de la historia de Chile, exacto. Exactamente, yo soy parte de la historia. Lo más importante como camarera este año, la celebración, ¿no es cierto?, de los 100 años. Y muchos se ríen porque al tener 93 me dicen, casi llegaste a los 100 de la coronación de Nuestra Madre Santísima, que la estamos celebrando este año. Entonces me da risa, pero por Dios que me acuerdo de todas estas cosas antiguas de años.
4: Pero es importante porque la gente chica, ya sí. Los millennials y todo eso, no conocieron esas cosas.
6: No.
4: Entonces, en el fondo, hay que contarles, porque no es que tú fueras compañera de Bernardo Gil.
6: No, mira, no, si por ahí anda la cosa. Por ahí anda la cosa, calladita.
5: En una de esas llegaste junto con la Virgen del Carmen acá.
4: Tú la trajiste en una de esas.
6: Ya. Son 93 nomás. Po.
5: Oye, cuéntanos, ¿qué significa ser camarera de la Virgen del Carmen?
6: Mira, ser camarera de la Virgen del Carmen, yo creo que es uno de los honores más grandes que yo tengo en la vida. Yeah. Y pienso que cuando me ofrecieron ser camarera, realmente nunca me imaginé, porque es bien especial el momento en que yo fui, no es como común y corriente, y se los voy a contar en síntesis, porque realmente pasó. Debe haber tenido unos 25 años, conocí a una señora que le decían la abuela café, me llamó mucho la atención, y pregunté, pues abuela café, claro, ella era oscurita, pero ella era oscurita además de cara, entonces yo dije, debe ser por el color de la cara, era bien oscurita, entonces se dio cuenta de lo que yo estaba más o menos pensando, uh-huh. Yo creo, y mirando, entonces lo que pasa es que yo, cuando mi hija, que tenía una sola hija, cuando tenía 3 años, tuvo muy grave. Pero grave, me dijo, yo ya los doctores la habían desahuciado, te estoy hablando de años.
4: Ajá.
6: Entonces me dice, le ofrecí una vecina. La vecina me dijo, ofrécele a la Virgen del Carmen que te la sane y tú ofrécele la manda. Manda. Sí, me dijo. La manda era vestirse toda de café. Por un año, 2 años, no. Ella lo ofreció para toda su vida. Entonces me llevó a su ropero todo café. Café, todo zapato, todo café usado.
4: Es el color de las carmelitas.
6: El color de las carmelitas de la Virgen del Carmen, puso el capulario y todo eso. Y ahí me quedo dando vuelta, porque dije, toda una vida vestida de café, me llamó la atención. Pero oye, después vi que también otras tías, otra señora también, pero estamos hablando de 50 años atrás, ¿me entiendes? De muchos años, que se usaba por la salud. Siempre por salud, no por salud. Entonces yo llegó un momento que una prima hermana mía, tumor al lado del pulmón. Tenían que operarla y dice, el doctor dice, voy a ser bien franco, no sé si sale de la operación. Pero ¿cómo, doctor? Sí, porque yo le voy a puedo pasar allá el pulmón y se va a desangrar. Así, de simple se va a desangrar. Ay, me acordé de nuestra Madre Santísima. Ofrezco la manta por un año. Si ella sale con vida, porque eso nos dijo, sí. Entonces, si sale con vida, yo me visto de café. Salió con vida, vivió como 8 años más después, y yo de café entera. Lógicamente llamaba la atención porque ya no se usaba mucho eso.
4: Claro.
6: Y seguí, y como la Virgen me escuchaba, pero por salud, me puse por las rodillas de una nieta, me puse, y cuando mi hija tuvo que operarse de las caderas, también le ofrecí a la Virgen, porque la habían operado cuando tenía 1 año, luxada de cadera, y la operaban cuando tenía 40. Entonces, sí, madre mía, que salga de la operación.
5: Nosotros tenemos una experiencia también, entregamos un escapulario en una oportunidad.
4: Un escapulario que nos entregaron el 16 de julio.
5: Claro. Y a una mamá que estaba sufriendo porque el hijo tenía un cáncer cerebral y no la conocíamos, pero en una circunstancia, en un restaurante.
4: En una camarera de un restaurante.
5: Le tomamos la mano y le dije, rézale firme
6: a nuestra madre,
5: la Virgen del Carmen. Al mes después, a través de un pariente nuestro, familiar nuestro, le traemos un recado refiriéndose a la mamá, que su hijo sanó.
6: ¿Cómo no va a tener
5: yo vi
6: fe?
5: Un acto de fe tremendo.
6: Tremendo,
5: fíjate.
4: El tema es que después, cuando fuimos donde ella, le dijimos, nosotros no fuimos, por favor, no.
6: Sí, claro. Exacto, no. Es nuestra madre. Y ella es la intercesora ante Dios, ante su hijo, sí, porque claro. Su hijo le escucha. Bueno, andaba de café y pasé por la Plaza de Armas y entré a la catedral. No,
5: sí.
6: La conocí, pero no había entrado a ver al sagrario, porque el sagrario está al lado, ¿no es cierto? Entonces entro y veo al padre confesando. Esperé que saliera, me acerco a él, padre Manterola, y le digo, quiero hacerle una pregunta, ¿quieres confesarte? No, le dijo, quiero preguntarle algo. Entonces me dice, ¿qué? Le digo, padre, ando de café, de una manda de la Virgen, y mi familia dice que yo estoy media chifladita ya y que eso no se usa. Así me decía. Entonces, y mi padre me abraza, padre Manterola me abraza y me dice, ¿quieres ser camarera? Padre, le digo yo, no tenía idea lo que era ser camarera.
5: Eso mismo te iba a preguntar, porque uno camarera lo asocia en un hotel, la señora que anda
6: atendiendo,
5: sirviendo las piezas.
6: La camarera. De las alcobas, limpiar.
5: Exactamente.
6: Sí. Bueno, y a eso apunto. Y el padre me dijo, siéntate, me dijo, te voy a preguntar algunas cositas. Me preguntó algunas cosas, qué sé yo. ¿Devota de la Virgen del Carmen? Sí, devota de la Virgen del Carmen. ¿Mi devoción a la Virgen del Carmen? Sí. Y bueno, yo te voy a presentar como camarera, me dijo, y tú firma los papeles y todo eso, listo. Y así soy camarera.
5: ¿Camarera es servidora?
6: Servidora. Pero, sí.
4: ¿Y qué hacen las camareras?
6: Mira, esa es la pregunta más...
5: La promueven, aparte de promover a la Virgen.
6: O sea, yo creo que lo importante, porque mucha gente, cuando yo le he dicho así, gente joven, quiere ser camarera, que me da la impresión que tienen devoción a la Virgen, empezando, lo más claro. Importante. La devoción al escapulario, en fin, como las... Entonces, no tengo tiempo. No es de tiempo. Tú siempre tienes que hacer un tiempo para estar con nuestro Señor, sí, o con nuestra Madre Santísima. Entonces, mira, las camareras hacemos muchas cosas, pero yo creo que lo que más que todo es la devoción a nuestra Madre, la devoción al escapulario, que es lo más importante. Pero ahora, por ejemplo, este año ha sido de trabajo. Por ejemplo, yo ahora, viste, ando con los afiches para la procesión.
5: Sí.
6: Entonces, un trabajo insignificante, medio simplecito, pero me preocupo de ir a las parroquias. Tuviste que voy a la parroquia, era el Rosario. Entonces, ofrezco, pongo los afiches.
5: Estás trabajando para ella, trabajando, todo lo que signifique,
6: exactamente.
5: Promover a la Virgen.
6: Ahora este año, bueno, este año, después vamos a hablar de la coronación de nuestra madre, el 19 de diciembre se termina.
5: Yeah.
6: Y que hay cosas que han sido maravillosas.
5: Son 100 años.
6: 100 años de su coronación.
5: De
6: su coronación. Porque madre es madre siempre, sí, ¿no es cierto? La madre de nuestro Señor, madre, pero se nombró patrona y reina de Chile. Esa es su coronación, patrón y reina, y generala de las Fuerzas Armadas.
4: Ajá.
6: Y generala de las Fuerzas Armadas. Sí, ella está condecorada. La Virgen del Carmen tiene aquí una guincha azul que le han visto, tiene las cuatro condecoraciones de la Fuerza Armada y de orden, ¿no?
5: O'Higgins y San Martín fue...
6: Ellos partieron justamente.
5: Con el Ejército Libertador en aquella época.
6: Exactamente, porque debido al desastre de Rancagua, los patriotas se replegaron en Mendoza. Y ahí se juntaron con San Martín, y San Martín fue el que ofreció el bastón de mando a la Virgen del Carmen, porque había una pugna, porque allá querían mucho a la Virgen que fuera la Virgen de las Mercedes, la que siguiera con todo el grupo de patriotas y todo eso, pero como la Virgen del Carmen había llegado a Concepción, y estaba muy arraigada la devoción, empezó con los agustinos en Concepción, estaba muy arraigada la devoción, entonces ganaron los chilenos. Ya me puse pachotera.
5: Y el escapulario es de mucho antes, estaba viendo que fue una aparición.
6: No, el escapulario se lo pasó a San Simón Stock, en 1271. Doscientos y tanto.
5: Sí, bastante, hablando del siglo XIII.
6: Claro, bastante
5: siglo antes de la colonia, incluso.
6: Pues, lógico.
5: Antiquísima.
6: Lógico, a San Simón Stock. Ella le entregó, y la persona que lo sale...
4: ¿Dónde fue esa entrega?
6: En Cambridge, en Londres, en Inglaterra.
5: En Inglaterra.
6: Estaba ahí el prior de los carmelitas, en Cambridge.
4: Yeah.
5: Y el origen viene del Monte Carmelo.
6: Del Monte Carmelo. Okay. Pero de San Elías, prácticamente. Sí. Porque el 16 de julio, el 16 de julio, que se ponen los escapularios en el sagrario, hay cinco misas, y ahí se nos queda muy grabado, porque se repite y se repite el evangelio de San Elías, que subió al Monte Carmelo y vio esa nubecita que venía por la lluvia, que hacían 7 años que había una sequedad, y esa nubecita representaba a la Virgen y trajo la lluvia al Monte Carmelo, y de ahí se expandió.
5: Estaba leyendo que Carmelo viene de Carmel, que significa jardín de Dios. Jardín, qué bonito.
6: Sí, jardín.
5: Jardín de
6: Carmel,
5: Dios.
6: Carmel. Es muy linda.
4: Oye, qué bonito el nombre. Carmel,
6: sí. Exactamente. Bueno, Clavi del Carmen.
5: Vamos a ser autorreferente, pero nosotros estamos muy ligados a la Virgen del Carmen por distintas circunstancias. Primero nos casamos sin saber un 16 de julio y después nos dimos cuenta de la Virgen del Carmen.
6: Qué fecha más maravillosa.
5: Sí. Y en esa oportunidad además se lee la boda de Caná.
4: Ya. Fue el primer milagro de Jesús.
6: El primer milagro de Jesús.
5: Llegamos a nuestra parroquia, a Nuestra Señora del Rosario, y en el frontis dice... Hagan lo que él les diga.
4: Nosotros somos en Satiano y nuestro santuario le pusimos hagan lo que él les diga por el evangelio que nos tocó.
6: Qué lindo.
4: Y después nos aparece en la iglesia. Entonces yo le decía al padre Carlos, que era la Zabal en esa época, y le decía al padre Carlos: ese nombre es mío, le decía.
6: me pertenece.
5: Muy ligado.
6: Hay cosas que a veces parecen increíbles, que parecen increíbles, pero yo siempre digo, son los caminos del Señor. Del Señor, y tú no le puedes hacer el quite ni nada.
4: A mí me gusta el término, la diosidencia.
6: Sí.
4: No son coincidencias.
6: No, son diosidencia. Sí, sí.
5: El padre Carlos Irarrázaval tenía ese dicho, la diosidencia, ¿te acuerdas?
4: El padre Carlos. El padre Pedro Pablo. Ahí me enredé.
5: Alguien. Un culita.
6: Pero se usa mucho, porque la gente dice coincidencia, no. No, es nuestro Señor que te pone ahí, justo en el momento preciso, bendito sea.
5: Oye, a pesar que se celebran los 16 de julio, también se celebran durante las fiestas patrias. Ahí va a haber una procesión, como todos los años, el domingo siguiente.
6: Mira, siempre se celebra el último domingo del mes. Oración por Chile.
5: Oración por Chile,
6: que eso lo decretaron los obispos. Bueno, la procesión viene desde 1600.
5: Mira.
6: Salía de la Basílica del Salvador, porque la Cofradía Nacional del Carmen partió en Concepción, como lo dije, partió en Concepción con los cofrades. llegaron a la Basílica del Salvador.
4: ¿Los cofrades eran hombres?
6: Hombres, eran hombres. Solamente hombres, no habían damas.
4: ¿Cuándo pasaron a ser mujeres?
6: Como en 1800 y tanto pasó, que ellos mismos se dieron cuenta que la Virgen faltaba la mano de la mujer para vestirla, para preocuparse de los ornamentos y todo eso. Entonces invitaron a las damas y las damas, las damas que se quedaron y echaron al hombre para afuera.
5: Empezaron a dominar.
6: Es como chiste, pero, sí, claro. pero es verdad, fíjate que no sé cuántos años, yo tampoco te puedo decir la fecha exacta, claro, ¿no? Porque estaría mintiendo, pero así fue, y hay puras damas. Yo siempre digo, hay señores con tanta devoción a la Virgen del Carmen, sí. Pero con tanta, incluso yo a
4: un señor. ¿Puede ser camarero o no?
6: Exacto, yo a un señor le regalé un escapulario de estos grandes y él lo usa.
4: Ya saben, todos los que nos están escuchando pueden ser camareros de la Virgen del Carmen.
6: No hay caso, porque son los estatutos.
5: Volviendo a la procesión. ¿A qué hora es? ¿Dónde?
6: A ver, este año va a llegar a la Plaza Bulnes. Yeah. Va a llegar a la plaza. Otros años ha llegado también. Yeah. Mira, y este año.
5: ¿Comienzan dónde?
6: Y parte en la catedral.
5: En la catedral.
6: Mira, lo más lindo, este año se ha trabajado mucho con los colegios. Yeah. Se ha trabajado mucho con los colegios y todos los años antiguamente se mandaban a hacer unas estrellas grandes y se colocaban para adornar todo el camino.
4: ¿Estrellas de qué eran?
6: Estrellas de flores naturales, lindas, grandes. Yeah. Y este año se pidió la cooperación de colegios y sabes tú que han respondido más de 40 o 30 y tantos colegios. Hay más de 300 estrellas hechas con papel rosas blancas, preciosas.
5: Hay todo un trabajo.
6: Un trabajo, pero maravilloso, que han hecho los colegios. Lindo, lindo.
4: Lo que es incentivar a los alumnos.
6: Exactamente.
4: Fíjate que a propósito de tradiciones, el otro día estuvimos con la directora de los Grillitos de Granero.
6: Famoso.
4: Ya, claro.
6: Famoso.
4: Estaban los Grillitos de Granero, fueron a bailar a la parroquia y a cantar en la misa y qué sé yo. Y la verdad es que me perdone la directora de los Grillitos porque se me fue el nombre.
5: Fabiola Gutiérrez. Del Colegio Granero.
4: Y ella nos contaba que su padre fue el que creó los de Granero, el conjunto, y después dijo, bueno, los niños. Y los niños hicieron la escuela esta, y la escuela está, bueno, lleva ya 58 años de Grillitos de Granero. Y los Grillitos de Granero, la gracia que tienen, que es lo que creo que falta en Chile, en la educación, para que los niños se sientan con ese arraigo de patriotas y qué sé yo, porque en este grupo de niños de los niños de Granero, habían chiquititos de pre-kinder y bailaban y cantaban, y los más grandecitos, tipo 10 años, tocaban todo tipo de
5: también
4: instrumentos.
5: También algunos menores ahí, también habían varios. Claro. Un grupo de sobre 30, más o menos 35
4: niños.
5: De distintas edades, partiendo de las más chiquititas de 5 o 6 años por ahí.
4: Sí.
5: Y, oye, tocaban todo tipo de instrumentos, guitarra, acordeón.
6: Con mucho entusiasmo.
5: Con una variedad de canciones maravillosas, no tan solo la cueca, tonada, refalosa, en fin. Y te digo, súper conmovedor, y te das cuenta de cómo hay detrás una voluntad, un objetivo, y los niños súper disciplinados, ordenados, coordinados.
4: Con un gusto, con una sonrisa, muertos de la risa bailando.
5: Qué contraste de una linda educación frente a también a.
4: Y no estamos hablando de colegio particular ni nada. Era la escuelita de Granero.
5: Colegio de Granero,
4: la escuela, no sé, la escuela de Granero. Sí. Ya se llama Escuela de Granero.
5: Y lo que nos decía también la directora era de que ellos tenían ramos de cultura chilena. O sea, dentro de su objetivo es promover justamente los valores culturales que
4: las tradiciones y la música
5: y cantan precioso. Oye, tienen reconocimiento internacional.
6: Yo pienso que dentro de las tradiciones, o sea, no es que vuelva, que era la Virgen del Carmen. Está arraigada en el pueblo de Chile. Está arraigada en el pueblo. Fíjate que para esta procesión, yo vuelvo a la procesión porque Graciela impacta. Bueno, este año, como ha sido tan especial por la coronación de nuestra madre, no que han habido fiestas porque se designaron fiestas durante todo el año, que ya han habido tres ya grandes. Sí, claro. Pero yo quiero llegar. Aquí es la parte más importante de este año de la coronación, la indulgencia plenaria, por ejemplo, que la Santa Sede la otorgó justamente por este año de la coronación. Entonces, quiero tocar ese tema, en qué sentido de que es tan importante que la gente lo sepa. Lo estoy aprovechando ahora, lo estoy aprovechando porque la verdad de las cosas es que no se ha hablado mucho de esta indulgencia plenaria, que yo les digo, es una, se borra la cicatriz del pecado. Por Dios, qué importante aprovecharla. Y ahí,
5: una buena oportunidad.
6: ¿No es cierto? Es una oportunidad.
4: Como digo yo, es una cirugía plástica.
6: Eso,
4: sin costo.
6: Sin costo, no hay que pagar nada. Y la verdad es que no se sabe tampoco. Acá en Chile, o sea, aquí en Santiago, está el sagrario, ¿no? Que lo nombraron el arzobispado, el sagrario y el santuario de Maipú. Son las dos partes donde se gana la indulgencia plenaria. Una en el centro, que no cuesta nada pasar, y la otra en el Maipú. Entonces, esa es la idea. Y lo otro que yo digo, lo que yo he escuchado, a la procesión va mucha gente, ¿no? Pero es increíble, hay gente que incluso no es católica. Y que van, y que han dicho, van por lo linda que es. Ahora va a ser, o sea, se va a recorrer más, lógicamente, porque va a llegar a la Plaza Bulnes, y de ahí se termina. Pero la verdad de las cosas es que la gente se devuelve con la Virgen a la catedral porque después hay misa. Entonces eso casi siempre lo es. Pero real es muy bonito.
4: Quiero hacerte una pregunta, Gladys.
6: ¿Sí?
4: ¿Tú vas a hacer esa caminata?
6: Lógico.
4: ¿Ida y vuelta hasta la catedral?
5: Sí.
6: Pero por favor, ¿cómo hace esa pregunta? Voy a dejar a mi madre, voy a dejar a mi Madre Santísima en el camino, no. No.
4: ¿Se dan cuenta? 93 años. No, es que yo te admiro.
6: No, escúchame.
4: Aunque no te mire, te admiro.
6: Gracias. Mira, unas buenas zapatillas y punto. Y se acabó. Nomás. Y vamos, no. A mi madre no. Sacamos de la casa y la dejamos en la casa de nuevo, ¿no?
5: Preguntémosle a nuestro público cómo va a pasar estas fiestas patrias.
4: Ya, pregunté. ¿Ah? Bueno,
5: yo tengo recuerdos bonitos.
4: Pero déjame repetirle el teléfono por si alguien no lo pescó.
5: Ya.
4: Al 225-668-726. 225-668-726. Es fácil.
5: Oye, es una buena, muy buena oportunidad para estar en familia. Los hijos, que dejen las pantallas a un lado, que vayan a los parques, si tienen posibilidades de ir al campo, vayan al campo o al lugar que deseen, pero dejen y disfruten en familia.
4: Oye,
5: hay cosas muy entretenidas. Uno siempre se recuerda de los juegos que, fíjate que, bueno, nosotros íbamos bastante al campo.
4: Pero hacer volantines, era entretenido. Ponerse a hacer volantines, y si no teníais plata, con hojas de diario.
5: El chonchón.
6: ¿Quién no le va un chonchón?
5: Yo recuerdo haber hecho volantines, por ejemplo, que comprabas el pliego de hoja de volantín. Y te conseguías de estos coligües que los pegabas con cola, con esa cola antigua.
6: Exacto. Y uno, con el palito de fósforo se le hacía el hoyito.
5: Y lo hacía el hoyito, justamente.
4: Claro.
5: Oye, y también...
4: Artes manuales.
5: Habían juegos, pero muy entretenidos, competitivos, compráis dulce, qué sé yo, un paquete de dulce para el ganador. Al final les termináis repartiendo a todo el mundo, a todos los niños. Pero está la carrera de tres pies,
4: la carrera con la papa en la cuchara, porque un huevo es muy caro y
5: lo ensacado, el palo encebado.
6: Oye, pero fíjate que yo todas esas cosas yo tengo la dicha y la alegría y la felicidad que tengo una hija que vive en una parcela en Panquehue. San Felipe, no sé si conocen, a 10 minutos de San Felipe. Sí. Entonces nos juntamos toda la familia ahí, porque es como es campo, una parcela que entonces nos juntamos y hacen, aunque no, una de mis nietas que es
5: popular,
6: hacen los juegos de ensacado, y los niños y les hacen la papa puesta en la cuchara. Todos esos juegos los hacen, los entretienen así, porque
4: cualquier cantidad.
6: Entonces, tienes razón, es así como se celebra el 18 en algunas partes, lógicamente. Sí. Pero si no, aquí tienes parques donde ir lindo.
4: Claro,
5: te
4: aseguro que si tú vas a un parque, en cualquier parque, llevas unas cucharas con unas papas y le dice a los niños y unos sacos y le dice, ya, juguemos. Te apuesto que se te va a llenar de niños y que se van a acercar. Tiene.
6: Si la gracia es tener el entusiasmo para pasar las fiestas bien. Esa es la gracia. Sí. Levantar el ánimo. Así. Porque si a ti te ven, lógicamente, para abajo, qué sé yo, imposible.
4: No tengo plata para comprarme el volantín.
5: A propósito, recordando cosas, me acuerdo que allá en el campo jugaban profesionalmente la rayuela.
6: Pero la
5: rayuela con unos tejos
6: pesados,
5: cilíndricos. Cada uno pesaba sobre un kilo y medio, más o menos, kilo seis. Bien. Oye, y la distancia al cajón donde está el lienzo con el barro ahí.
4: No es 2 metros.
5: Son 14 metros.
6: El cordelito
5: chuntarle con este tejo. Oye, y lo más increíble es que tenéis que vencer varias dificultades. La primera, digamos, es llegar primero con 14 metros con este tejo de un kilo 600. Segundo, no desviarte porque había una hilera de gente a los lados. Por lo tanto,
6: si le cae alguien, un peñascazo,
5: y ya te sentías pero absolutamente ganador cuando lográs pegarle por último al cajón de madera, ni siquiera
6: al fondo.
5: Por supuesto que al día siguiente uno pagaba las consecuencias, el dolor muscular del brazo, después de haber hecho un esfuerzo que tú nunca lo has hecho.
6: Exacto.
5: Es tremendo.
4: Lo viví personalmente.
5: Pero era muy entretenido. Muy entretenido.
4: No, y el juego.
5: El trompo. Yo siempre fui malo para esas cosas. Nunca le he hecho. No. Creo que una E o dos.
4: Y bueno, y acuérdense las bolitas, todos los niños jugaban.
6: Pero el luche era más, parece que de las mujeres, porque uno tenía la tapa del betún nugget, la llenaba con barro para que pesara el luche para tirarlo.
5: De cabros chicos, jugábamos el luche ya también. El hombre, pero menos las mujeres.
4: Bueno, y los otros ponte tú el corre el anillo. ¿Quién no jugó al corre el anillo?
6: Que nosotros en Terna, en las monjas, jugamos mucho a esas cosas. Jugábamos al corre el anillo, ¿me entiendes? Porque a las naciones.
4: Es que no había tele, pues.
6: No. Exactamente, tú lo
5: No
6: has
5: había
6: dicho.
5: Pantallas.
4: No había pantallas. Yo iba al campo cuando chica. De Santiago nos llevaban al campo, día que había, vacación que había, al campo no íbamos. Y tampoco había en pantalla, entonces teníamos que jugar a todas estas cosas.
6: Que la televisión, que en el año 1962 vino a llegar, entonces. Y entonces, imagínate, para atrás ni pensar.
4: Somos más del 62.
6: Ya dije que no iba a hablar de los años, porque yo me pongo a hablar de años atrás. Imagínate, en las monjas con las cosas. Yo estudié en la Casa de María en Carmen 168, ahí estuve interna, pero yo a veces cuando digo que nos daban en primer lugar, no se hablaba en las filas no se hablaba nada. Entrábamos al comedor, nada. Y a las 7 de la mañana ya estábamos en misa. A las 7 de la mañana nos levantaron a las 6 y cuarto.
5: Disciplina y puntualidad.
6: Cosas que ya están olvidadas. Pero habían entretenciones, por ejemplo, las monjas parece que la forma de entretenernos eran muchos actos de, ¿me entiendes? Que cantos, que bailes y todo eso, en proscenio y todo eso. Y eso, entonces era mucha entretención en eso. Claro. ¿No? Y el ensayo para hacer esto, hacerlo. Ahí yo tuve cualidades de actriz.
4: Bueno, porque les cuento, ella no hace tantos años estuvo saliendo en un comercial de un banco.
6: No, eso no. Yo de aquí me gusta estar como camarera.
4: Ya,
6: eso
4: no, pero camarera, no, no. También fuiste actriz y no importa la edad que uno tenga. No importa.
6: Más linda es la devoción a nuestra madre. Eso de todas maneras. Lo otro es más simple, otra cosa que pero no.
5: Te viene muy bien el título, ¿cómo nos cambia la vida?
6: A mí me ha cambiado mucho. Bueno, tienes razón. Me cambió en el sentido de que me dicen mucha gente, es que yo no hice comerciales, estuve haciendo más de 15 años. Comerciales, me sí. tuve tres o cuatro en el año.
5: Que eres muy contagiosa tú.
6: Sí, entonces, ¿qué pasa? Me preguntaba, ¿pero cómo? Ay, ¿y tan católica que eres? Hice un comercial, resulta del Lollapalooza, que sacaron unos tremendos lienzos y todo. Era una vieja, perdona, yo siempre digo vieja porque yo me considero vieja, o sea, viejita me dicen también, vieja, que tiraban para arriba unos muchachos así.
4: ¡Ay, Manteo!
6: Sí, sí. ¡Wow! estuve 2 días grabando, bueno, y en eso me dice el director, ponga los dedos en U, así, para arriba, y ponga los dedos en U para arriba. Y yo, me están mandando, estoy haciendo el comercial, le pongo así. No faltó la católica media, sí, más papista que el Papa. La Gladys, tan camarera y tan pechoña, y haciendo el signo para arriba del que te dije. Y yo le digo, me sentí mal cuando veo al otro día, porque yo en esos años yo iba todos los días al Sagrario a misa, cuando vivía en la Avenida Suecia. Estaba a cargo del me sentía como la patrona más o menos del Sagrario. Y entonces iba, y el padre me dice, mírenla bailando arriba del teatro. Y se reía, muy, muy así. Y le digo yo, padre, digo yo, pero mira, me dijo. Me dijeron que como yo había salido haciendo la señal y todo, se me dice, el padre, nuestro Papa, Juan Pablo II, el factor.
5: San Juan Pablo II.
6: El factor. Y él defendía siempre, porque él participó en obras y todo eso.
4: Claro, me dijo.
6: Así que no te extrañes, así quédate tranquila, me dijo, si lo haces tú, ¿a quién le estás haciendo daño? A nadie. Entonces, sí. Y ahí fíjate que me vino una como tranquilidad. Porque me sentí mal.
4: Es que muchas veces la gente te trata de hacerme sentir mal cuando te tienen un poquito de envidia. ¿Ya? La gente, hay personas que desgraciadamente te tratan de apocar con una u otra cosa. Entonces, en el fondo,
6: detalles.
4: Detalles
6: que no hay que llevarlos de apunte.
4: Exacto.
6: Y les cuento otra, pero bien cortita. Hice de Panfuch, una abuela, que la hija le pedía que se quedara con los niños el sábado, porque ella tenía que hacer. Los hijos ya de 14 años, estábamos todos sentados en una mesa. Entonces, le digo yo, cuando la hija me dice, mamita, mamá, ¿te puedes quedar y comiendo el Panfuch? Porque se lanzaba una campaña del pan con cereales y todo eso puesto. Entonces, entonces le digo, no, hija, lo siento, pero el sábado tengo un compromiso. Entonces, y el nieto del frente me dice después, ay, abuela, pero ¿por qué no te puedes quedar? Entonces yo le digo, no, estoy pololeando. Al otro día el padre llega en la mañana y yo muy, muy ceremonioso en primera fila ahí en el sagrario, y el padre me toca así y me mira antes de entrar a ponerse la... Así que estáis pololeando. ¿Y cómo me voy a imaginar que él ya había visto, yo ni lo había visto siquiera, que ya estaba pololeando?
4: Es que uno nunca sabe quién te ve.
6: Exactamente.
4: Yo ponte tú, desde que me quedé ciega, yo dije, wow, me vine a la Radio María, en esa época no habían cámara, ¿ya? Entonces yo decía, si yo no te veo, ¿por qué me tienes que ver tú? Pero ahora hay cámara, así que bueno, me verán. Yo no los veo, pero no importa.
6: De todas maneras.
5: Oye, vamos cerrando un poco el tema. Bueno, disfruten este 18, cuídense, cuiden la salud también. Comer moderado y poquito, también...
6: Poquito.
5: Si va a manejar, fuera el trago.
4: No conduzca. Y en realidad, cuídense. Especialmente todas las personas que salen a carretera. Por favor,
5: Una lata,
4: tengan cuidado.
5: Enterarse de accidente.
4: Es muy triste. Y más triste aún para la familia. Y bueno, y si es un topón, de esos topones... por ir demasiado pegadito al lado del otro, es desagradable porque te provoca problemas económicos también el auto.
5: Sí, pues hay que respetar las distancias también.
4: Hay que respetar las distancias.
5: Las personas que andan en...
4: Y no esos típicos que, como a mí me gustaba mucho un comercial que hacían, siempre quisiste ser el primero y lo mostraban en el funeral. Iba el primero de la fila en el funeral. Ah, entonces en el fondo no quieran ser los primeros. Porque en realidad esa persona que no falta, la persona neura que empieza a culebrear por entremedio de los otros autos, porque quiere llegar antes, bueno, Dios quiera que se proteja y no quede ningún daño a otros.
5: Así es.
4: Así es que es verdad. Cuídense mucho, coman poquito, lo justo y necesario. Total, la comida no se va a acabar. Pueden hacer un asadito, ¿ya? Y no tomen tanto.
5: Gladys, pero Gladys, ha sido un grato.
6: Ay, pero se me hizo muy cortito. Se me hizo muy cortito. Que teníamos tanto de qué. Bueno,
5: tenía bastante comunicación, pero no aclaraste bastante sobre lo que significa la Virgen del Carmen.
4: Y la camarera.
6: No, y si alguien quiere ser camarera, ay, qué felicidad más grande, porque es lindo llevar este escapulario grande, es lindo llevarlo aquí en el pecho, acompañada de ella.
5: Así que el último consejo, recordar que los niños dejen las pantallas y se dediquen a salir al aire libre a jugar.
4: Sáquenlo.
5: Miles de juegos para organizarles.
4: Acuérdense ustedes cuando eran niños, hagan lo mismo con sus hijos, se lo van a agradecer.
6: Exacto.
4: Y va a ser un fin de semana espectacular. Así es que vayan.
5: Gracias, no se olviden de izar la bandera chilena.
6: Gracias a ustedes por la invitación, muy agradecida.
4: De nada, eres un ejemplo de mujer y de tercera edad, cuarta edad o quinta, no sé qué edad tenía.
6: Yo creo que voy para la sexta.
4: Chao.
6: Oye, y lo más lindo es que yo siempre digo, contenta, señor, contenta.
4: Bueno, para despedirnos de todos ustedes, un abrazo con mucho cariño para cada uno. Y con Jesús y María, que tengan una linda y larga vida.
6: Ay,
4: besos.
5: Chao, chao.

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1: Son las 17 horas en punto.
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2: Buenas tardes, señoras y señores. Bienvenidos todos a esta edición de En Marcha por Radio María, día miércoles 16 de septiembre. Ya no queda nada para las fiestas patrias. Estamos junto al gran Isaías Jara Catalán, que está en los mandos técnicos, usted con su noble sintonía. Todos juntos. A esta hora de la tarde vamos a girar un poquito la cabeza a la ventana, vamos a constatar la belleza de la creación, diremos que es cierto y es verdad. Vuelos pajaritos en el aire.
0: ¿Qué dijo hoy el Papa en su cuenta de X?
2: Los testigos de la fe no proponen una ideología, sino que muestran una fe vivida en lo cotidiano. Su credibilidad surge de la coherencia entre las palabras y las acciones, una coherencia que a menudo llega hasta el sacrificio supremo. En contextos culturales indiferentes, la santidad de la puerta de al lado y el heroísmo silencioso se convierten en argumentos significativos capaces de interpelar a todos, incluso a los más recelosos. Lo dijo el Papa en su cuenta de X, @pontifex_es. Un día como hoy, pero el 2015, en Chile, se registró un terremoto de 8,4 grados acompañado de réplicas y un tsunami que dejó 22 fallecidos y numerosos damnificados. Fue además mi primer plantón periodístico durante la madrugada de aquel día. Hoy en la historia, por Radio María. El arzobispado de Lima lanzará esta semana León 14 Vuelve a Casa, una serie de 5 episodios que mostrará cómo se están preparando algunas ciudades de Perú para recibir al Papa León 14 del 11 al 16 de noviembre. Según informó el arzobispado de Lima en su sitio web, el estreno será domingo 20 de septiembre a las 7 horas de la tarde local y podrá verse gratuitamente en su canal de YouTube. Cada domingo se emitirá un nuevo episodio. El propósito de este programa es compartir las distintas voces de nuestro país y cómo se vienen preparando las ciudades que serán sede en la visita papal: Chiclayo, Pucallpa, Cusco y Lima, explicó Juan José Dioses, director de comunicaciones del arzobispado, en una publicación de la Arquidiócesis de Lima. El proyecto busca mostrar la preparación pastoral a partir del trabajo que vienen realizando obispos, sacerdotes y fieles. Este proyecto audiovisual nos ayudará a profundizar en todo el camino de preparación pastoral para la visita del Papa, considerando las diferentes realidades de nuestro Perú diverso, agregó Dioses. El primer programa estará dedicado a Chiclayo, ciudad a la que León guarda un vínculo especial por los años que vivió y sirvió como obispo del Perú. De acuerdo a Dioses, este primer episodio nos ayudará a conocer cómo se prepara la iglesia de Chiclayo de cara al regreso a casa del Robert Prevost, compartiendo testimonios de quienes lo acompañaron de cerca cuando fue obispo. El programa también mostrará el histórico pueblo de Saña, uno de los lugares incluidos en la visita papal y donde está previsto que el pontífice clausure el año jubilar por los 300 años de la canonización de Santo Toribio de Mogrovejo. Señoras y señores, pausa musical, a la vuelta, melodía informativa. 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

un himno histórico para una visita histórica del Papa Francisco al Centro Penitenciario Femenino en San Joaquín. No, esto se llama Pastor con olor a oveja. Pastor con olor a oveja. ¿Y por qué hemos traído este tema, esta grabación, que es cierto, no es perfecta, pero tiene un gran contenido emotivo? A pocas semanas de la visita del Papa León XIV a Argentina, internos de la unidad penitenciaria número 17 de Urdampilleta, en la provincia de Buenos Aires, enviaron cartas al Santo Padre. El envío fue iniciativa espontánea de los propios presos, dando continuidad a una costumbre que tenían con el Papa Francisco. Esta vez compartieron sus experiencias y sentimientos con su sucesor, León XIV, y le manifestaron el deseo de recibirlo como visita. En diálogo con la agencia AICA, Raúl Maestre, que es catequista que acompaña pastoralmente la cárcel de Urdampilleta, precisó que el equipo de catequesis recorrió los pabellones y las casitas destinadas a quienes están por recuperar la libertad, para escuchar qué querían transmitirle los internos al Santo Padre. De ese proceso surgieron cuatro textos, respetando los matices de cada sector, que fueron firmados en conjunto por 8 pabellones, con un total de 480 firmas. Las cartas originales fueron entregadas personalmente a la Secretaría de la Nunciatura Apostólica, que confirmó su recepción y solicitó más información sobre la actividad pastoral de la unidad. Las cartas enviadas a León XIV forman parte de un vínculo que antes tuvo como protagonista al Papa Francisco, con quien los presos de la Unidad 17 tuvieron relación durante más de 10 años. Su relación comenzó cuando los internos construyeron una capilla con materiales donados, gestionados en gran parte por la catequesis del lugar. Sin embargo, por falta de planos, no era posible habilitarla. Ante este inconveniente, la entonces directora de la unidad, junto con el capellán padre Mauricio Scoltore, hicieron llegar lo sucedido al Papa, quien intervino y logró que se habilitara la capilla, enviando además un videomensaje para su inauguración. Así recoge AICA. Desde ese momento, el intercambio de cartas enviadas por los presos vía correo electrónico y respondidas por Francisco en manuscrito se mantuvieron durante años. Uno de los mensajes del Santo Padre fue que los muros no debían ser el límite para la esperanza. El historial de mensajes intercambiados entre los internos y el pontífice argentino fue llevado a la Nunciatura junto con la carta que invita al Papa León XIV a visitar la unidad. Según describió el catequista a AICA, la presencia pastoral en la cárcel es constante, con catequistas los lunes, adoración y formación religiosa los martes, rosario de las penitenciarías los miércoles, conectados por videollamada a distintas cárceles del país, y los viernes, acompañamiento litúrgico al equipo de rugby de la unidad. También hay celebraciones eucarísticas en los pabellones, talleres de sanación y encuentros con misioneros. Señoras y señores, con Pastor con olor a oveja, esta canción histórica de la visita del Papa León XIV en 2018 a la cárcel de San Joaquín, nos vamos a continuación a una breve pausa musical. 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

Como cada año, cientos de miles de peregrinos llegaron durante la última semana de la ciudad de Salta, en el norte argentino, para celebrar al Señor y la Virgen de los Milagros, una de las muestras de fe más convocantes del país. Durante los días de la novena y el triduo, las calles de Salta se pueblan de fieles que rezan con devoción al Señor y a la Virgen del Milagro, a cuya intercesión atribuyen la protección recibida por el pueblo salteño durante el sismo que sacudió la ciudad en el año 1692. Luego de celebrar el domingo la solemnidad de Nuestra Señora del Milagro y el lunes la exaltación de la cruz, el triduo culminó este martes con la celebración del Señor de los Milagros y también el pacto de fidelidad a Cristo y a la Virgen que los salteños renuevan cada año con gran devoción. La misa estacional estuvo presidida por el nuncio apostólico argentino, Monseñor Michael Banach, quien transmitió a los presentes un mensaje del Papa León XIV. Entre los celebrantes se encontraba el arzobispo de Salta, Monseñor Mario Antonio Carganello, el obispo castrense, Monseñor Santiago Olivera, el obispo de la prelatura de Calafalle, que es Monseñor Darío Quintana, y también Monseñor José Antonio Díaz, obispo de Concepción, en Argentina. La celebración contó con la presencia de la vicepresidenta de la Nación, Victoria Villarruel, y también el gobernador de Salta, Gustavo Sáenz, entre otras autoridades. En su homilía, Monseñor Banach se centró en el profundo significado de la peregrinación y de la renovación anual del pacto de fidelidad. Y al celebrar al Señor del Milagro, recordó que la fe cristiana está centrada en la entrega redentora de Cristo. Si el grano de trigo no cae en tierra, no muere, queda solo, pero si muere, da mucho fruto, dijo el nuncio citando el Evangelio y comparó. Para Jesús, al igual que para el grano de trigo, el camino hacia la gloria pasaba por la muerte. Esta es la teología de la cruz que Jesús vino tanto a enseñar como a vivir, afirmó, y aunque dijo que muchos considerarían que esta teología no tiene nada de glorioso, es precisamente aquí donde vemos su gloria con mayor claridad. A través de su muerte, Jesús produciría mucho fruto. Esta es la paradoja central, el misterio clave del cristianismo, que tanto Cristo como los cristianos deben morir a este mundo para ganar la vida. Sintetizó recordando que el Señor venció el poder del pecado y de la muerte para abrir a la humanidad un camino de salvación. Señoras y señores, hemos llegado a la hora de la tercera y última pausa musical de esta tarde. A la vuelta tenemos tiempo y cumpleaños. 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

0: Mañana es 17 de septiembre. ¡Qué alegría! Temperatura la siguiente en todo el territorio nacional, o en todo el territorio también nacional, ¿ah? ¿Eh? Zona norte, de nublado a mayormente despejado, en costa e interior despejado. Sin embargo, durante la tarde se nublará tanto costa como interior de las regiones de Arica, Parinacota y de Tarapacá. Zona central, predominio de condiciones soleadas con máximas ligeramente inferiores a las de hoy. Intervalos más nublados durante la tarde en sectores de las regiones de Valparaíso y Metropolitana. Zona sur austral, mayormente nublado con intervalos más soleados durante la tarde entre las regiones de la Araucanía y de los Lagos. Precipitaciones principalmente débiles entre las regiones de los Lagos y de Magallanes. Chile insular, Isla de Pascua presentará condiciones soleadas, mientras que en el archipiélago de Juan Fernández predominará el cielo nublado. Isla Rey Jorge, en territorio antártico, espera cielo nublado y viento moderado a fuerte. Esta temperatura se la entregamos a ustedes gracias a la Dirección Meteorológica de Chile. Bueno, a continuación es momento de saludar a quienes están de cumpleaños. A Carmen Gloria Pérez Aranda, a Juan Andrés Atria Cifuentes, a Ana María Ramírez Ramírez, a Rosa Irene Márquez Mendoza, María del Rosario Yáñez Martínez, María Lucía Aravena Cerda, a doña Rebeca del Carmen Pena García, a doña Adid Angulo de Aristondo Gómez, a Lorena Elizabeth Vergara Marín, a Adolfo Andrés Bañados Salinas, a Alejandra Villarruel Azócar, a Javier Ernesto Moreno Díaz. A todos ellos, todas ellas, muy feliz cumpleaños. Ojalá tengan una celebración opípara. Era nomás, se acabó. Gracias por haber estado con nosotros, Jara Catalán. Un gusto haber estado contigo. Tuve los mandos técnicos, yo en la intención, a veces sin tanto éxito, de conducir este programa. Gracias, familia. Tengan todos muy buenas tardes y nos reencontramos mañana en nuestra programación habitual. Chao.
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1: Son las 17 horas, 45 minutos.
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0: ¿Qué tal, queridos amigos? Nuevamente un saludo cariñoso en nuestro programa El Sacerdote Responde. Soy el padre César Flores y estoy aquí para responder sus inquietudes. Nos ha llegado la siguiente pregunta. ¿Por qué llamamos padre a los sacerdotes? La expresión, queridos amigos, tiene raíces muy antiguas dentro de la tradición cristiana y no pretende sustituir la paternidad de Dios ni la de nuestros padres biológicos, sino que expresa una paternidad espiritual. San Pablo le decía a los cristianos de Corintios: yo los engendré para Cristo mediante el Evangelio. El sacerdote participa de esta misión al administrar el bautismo, predicar la palabra y acompañar espiritualmente a los fieles. Así como un padre cuida, corrige, acompaña y guía a sus hijos, el sacerdote está llamado a ejercer una verdadera paternidad espiritual hacia la comunidad que le ha sido confiada. Por supuesto, esta expresión constituye también una exigencia para todos nosotros los que somos sacerdotes, que nos invita a esforzarnos por vivir con generosidad y cercanía, con amor de padre. Te mando un abrazo grande y, como siempre, que Dios te bendiga.
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0: buenas tardes, queridos amigos de Radio María. Acá estamos en nuestra Semana de Chile, preparando nuestro 18. ¿Cómo estás, Fran Barceló? Departamos por casa.
1: Muy bien, Magu. Muchas gracias por la invitación. Y feliz de estar en este mes de Chile. Así que muy importante.
0: Y es que queremos acá hablar en La Voz del Atardecer, en esta semana que le hemos puesto tanto vino, para que se nos abra nuestro corazón ya al amor por la patria. Hoy día hemos invitado a la Francisca a hablar sobre patriotismo, que es como un concepto que quizás haya que sacarlo del baúl de los recuerdos, porque se habla poco, ¿cierto?
1: Poquísimo.
0: Y desempolvarlo, porque ¿qué implica ser patriota? Primero, de alguna manera, es lo que uno aprendió en el colegio, porque también vamos a ver cómo se transmite, etcétera, pero ese amor, respeto y compromiso por la propia patria, ¿cierto?
1: Justamente, Magu, y qué bueno que digas que es el amor, respeto y compromiso, porque creo que por ahí tenemos que centrarnos en esta conversación, porque a veces el amor a la patria o el patriotismo lo llevamos solo a comer la empanada, a bailar la cueca, a cantar nuestro himno, que son muy importantes, son símbolos muy importantes de nuestra tradición, pero el sentido patriótico va mucho más allá. El sentido patriótico va más con esa identidad, con esa pertenencia que lo vamos a ir hablando en el programa, y también con la responsabilidad que tenemos ante Chile, en este caso, ante nuestro país, y la gratitud también.
0: Mira, porque además uno, bueno, yo creo que no podemos dejar, cuando hablamos de patriotismo, no podemos dejar de hablar que esto nace por una comunidad de personas con una historia común, ¿no? Con tradiciones compartidas, con un destino en el que vamos todos en el mismo saco, ¿no? Que no nos da lo mismo. Y con estos fenómenos migratorios de los que somos protagonistas en los últimos años, esto quizás se puede ir diluyendo. En vez de ir sumando y enriqueciendo nuestro sentido patriótico, podemos, no sé, ¿no? Que no sé cómo lo ves tú.
1: Te entiendo la idea, Magu, completamente, y es una idea que en general se oye o se tiene, y que a mi modo de ver está equivocada. No es que se vaya diluyendo, es que el sentido patriótico también lo tenemos que incluir en este sentido patriótico. Ahora, como todos sabemos, hay mucha inmigración, pero también tenemos que pensar que nosotros también, la mayoría, fuimos inmigrantes.
0: Sí.
1: Pueden ser alemanes, ingleses, españoles,
0: bueno, sirios.
1: Justamente. Entonces tenemos que pensar que, y a pesar de eso, tenemos sentido patriótico. Entonces aquí, en vez de diluir, incluir. Los inmigrantes también pueden tener un sentido patriótico por Chile, sin desconocer sus raíces. Yo, mis raíces son de acá, pero también contribuyo a este país y voy a hacer mi futuro en este país. Entonces, ¿qué es lo que saco de este país? ¿Qué es lo que agradezco a este país? ¿Y cómo voy a contribuir y educar a mis hijos en este país? Eso ya está haciendo sentido patriótico. Por eso es tan importante ver un poco para atrás también. No solamente en que yo me siento orgullosa de ser chilena, que está excelente, pero oye, ¿de dónde venimos? El sentido patriótico se forma ahí. ¿De dónde venimos? ¿Cómo nuestros antepasados, nuestra historia, nuestros héroes, etcétera? Y cuando empezamos a ver eso, vamos a ver un sentido patriótico, un patriotismo que va a ir cambiando con el tiempo. Y así va a ser. Y ahora con los inmigrantes también va a ir cambiando. Y está excelente. No somos seres estáticos y no somos comunidad estática. Entonces, creo que uno de los llamados de esta conversación sería eso. No diluir, incluir desde el aporte. No sé si se entiende.
0: Perfecto. Y cuando tú hablas de sentido patriótico, no, nos dijiste en tu primera idea, Fran, usted si se está integrando recién a nuestro programa de La Voz del Atardecer, estamos hablando en esta Semana de Chile sobre qué es el sentido patriótico, qué elementos conforman ya este verdadero sentido patriótico. Tú hablabas de la historia.
1: Sí, bueno, yo creo que ya vamos a ir a los elementos, pero también a las dimensiones del sentido patriótico. En esas dimensiones, bueno, puede estar la historia, obviamente lo que nos transmiten, lo que hemos visto, la cultura también, lo que conocemos de la cultura, y por eso ojalá más adelante la conversación podamos ver cómo también contribuir a este sentido patriótico para que sea más fuerte, ¿verdad? Que es lo que todos queremos. Pero también en estas dimensiones que digo está la pertenencia.

0: La pertenencia es saber que somos parte de algo, ¿verdad? Que es muy importante para el ser humano también y para las personas, imagínate, para los niños y los adolescentes. Entonces, nosotros, al darnos cuenta de nuestra historia, el cómo se ha ido formando Chile, ya nos empezamos a sentir pertenecientes a esta cultura y a este país. De la pertenencia viene la identidad. Cuando nos sentimos pertenecientes a algo, vamos formando nuestra propia identidad, que es muy importante también en cómo nosotros vamos a reaccionar en nuestra personalidad. Bueno, ahí es como para un tema aparte, lo importante es que la identidad en cada persona, ¿verdad? De la identidad viene ya, me siento perteneciente, siento que pertenezco a este lugar, siento que soy de este lugar, que comparto cosas en común con esta comunidad. Ahí viene la gratitud o la valoración, el cómo valoro este lugar. ¿Qué es lo que me gusta de Chile? ¿Qué es lo que valoro? Y también la responsabilidad y lo que voy a contribuir. Si yo valoro esto, o también ver también las cosas que hacen falta, no podemos ser tan ciegos de decir que todo está bien. Entonces, ¿pero cómo voy a contribuir yo a esto que hace falta o cómo puedo mejorar Chile?
1: Ahora, en ese sentido, un dato interesante es que se habla mucho a veces del alma de Chile. ¿Mm? Ya, que creo que en eso suma a este concepto de patriotismo, porque forma esta alma, ilumina esta identidad que tú hablas, que como identidad nacional sí podemos destacar esos valores, esas costumbres, los símbolos, experiencias que forman parte de la vida nuestra. Por ejemplo, esto es muy interesante, pero los terremotos. Ya, yo ante un huracán creo que me puedo morir de miedo, ante un temblor no. Ya,
0: sí.
1: Porque el terremoto es parte de nuestra identidad.
0: Va como en nuestra sangre.
1: ¿Qué hacer? O sea, un chileno donde esté sabe lo que, o sea, hasta el más chiquitito sabe que existe el rincón de la vida, sabe que te tienes que poner en un marco de una puerta. Como que siento que bueno, eso por una parte, ya que te van marcando como identidad, te dice quién eres. O sea, un chileno, te encontré con un chileno en un aeropuerto, en cualquier parte del mundo sabes, este es un tema común, y te sabes, ¿dónde estabas el 85? ¿Dónde estabas el 70? ¿Dónde estabas el 2010? ¿Te llegó el maremoto? Bueno, ya, eso por una parte. Después, por otra parte, creo que el tema de los valores. Chile es un país solidario.
0: Totalmente. Y gracias a esos acontecimientos que tú acabas de nombrar, que son los terremotos, muchas cosas que han pasado, las crisis económicas, nos hemos formado como un país solidario. Entonces, si vemos, no son cosas aparte. Eso es lo bonito, que al final como que vamos sumando las distintas dimensiones, elementos,
1: nuestra
0: sucesos,
1: historia, lo que hemos vivido como chilenos.
0: Justamente, y nos formamos. Y Chile, fíjate que además, por su ubicación geográfica, también tiene algo muy, muy potente. Somos un país que también nos hemos construido con un espíritu muy propio.
1: Sí, porque somos muy solos.
0: Claro, estamos más aislados. Sí. Entonces, eso lo podemos ver, claro, tendrá algunos factores en contra, pero tiene algunos factores súper positivos, sí, bonitos, y que nos hacen ser más fuertes también en este sentido patriótico.
1: Bueno, el valor de la familia.
0: Totalmente.
1: De la familia, y eso hay que, o sea, como que yo lo que pienso y lo que invito, y como que de repente es bueno hablar estos temas, porque surgen como una invitación a replantearte cómo estás en ciertos valores que son propios de Chile, ¿no? Mm-hmm. Chile, por ejemplo, voy a decir quizás una burrada, pero Chile, una característica que tiene o que tenía y que creo que hay que volver, es que era un país súper austero.
0: Sí.
1: Siempre fuimos un país muy pobre. Nos fuimos virreinato. Justamente. Eso te marca. Y en el fondo, eso, la gente de Chile es una gente más sencilla, más austera, y de hecho la gente con dinero a veces, uno se da cuenta que es sencilla. Y hoy día, por distintos motivos, las redes sociales y todo, hemos empezado a cambiar. Entonces, como un llamado a volver a nuestra identidad, ¿no? A tener un poquito de selección, de discernimiento, que no todas las micros nos sirvan. No sé lo que piensas tú.
0: O sea, comparto completamente contigo, Magu, completamente, que es bueno plantearnos cuál es nuestra esencia, que es un poco lo que tú estás diciendo. ¿Qué es lo que realmente hace latir ese corazón de Chile? Y una de esas cosas, como el alma de Chile que tú dijiste, era justamente la austeridad, o quiero decir es, pero a veces nos perdemos un poco, la austeridad, el sentirnos orgullosos también de esa sencillez de Chile. Y claro, hay varios factores, como tú dices, las redes sociales, ahora no hay tantas fronteras, de repente no, nos encandilamos con las culturas de otros países. Pero fíjate que las personas, y aquí me incluyo, que hemos tenido la oportunidad de vivir en otros países, a lo mejor hasta más desarrollado, nos hace falta esa identidad. Porque vemos, y aquí me voy a ir al sentido también, al sentido. Se pierde un poco, que sea lo que yo he visto, cuando vives en otro país que te encandilas, como te digo, de todas todos los beneficios que da ese país, pero te hace falta esa identidad chilena, la familia, los valores, esa unión, la sencillez de comerse una empanada con la mano, de hacer la comida en la casa, porque de verdad que en otros países no se vive o se vive muy poco. Y estás tan encandilado, pero empiezas a echar de menos. Y por eso Chile es de las poblaciones que más vuelve a su país de origen. Es increíble eso. Las personas que están en unas trabajos muy buenos, fuera, o los trabajos que sea, siempre quieren volver. Y en general, vuelven. No pasa así con otros países. Entonces, eso es un orgullito nacional, creo.
1: Totalmente. Y este tema está siendo tan interesante. Vamos a ir a nuestra primera pausa, ¿ya? Y volvemos para que Francisca nos converse sobre, ¿hay una diferencia entre patriotismo saludable y nacionalismo? Y con esa pregunta nos vamos a la primera pausa acá por Radio María. 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

0: Y aquí estamos de vuelta hablando en este miércoles sobre el sentido patriótico y el amor a la patria. Estamos de lleno acá, tiquitiquití, en Radio María, en este tema muy importante. Y dejamos una pregunta en el aire. ¿Cuál es la diferencia entre un patriotismo saludable, esto que decimos, nuestras comidas, la sencillez, el valor de lo... eso, ¿no? De que nos ha unido los terremotos, lo que sabemos actuar. Y también otro rasgo que es muy propio chileno es que nosotros somos súper legalistas. Como,
1: ¿a qué te refieres?
0: Es que el tema del orden, las leyes, como que... por ejemplo, a ver si me explico bien, que es que una ley tiene una pedagogía propia. Si ya está como ley, el chileno quiere obedecerla. No le da lo mismo el caos, la anarquía, y eso se ha visto en los últimos años. Yo no soy política, al contrario, soy bastante neutra, pero me doy cuenta que ante el desorden, el chileno, o sea, siempre va a preferir que prime la justicia.
1: Sí, pasa la cuenta en
0: Chile.
1: Pasa la cuenta, gracias a Dios.
0: Sí.
1: Pasa la cuenta, sí, fíjate que comparto contigo, a veces nos rebelamos un poco, pero al final se ve que el grueso de la población quiere un orden. Y eso también llama la atención en otros países. No sé si te has fijado, por ejemplo, no voy a nombrar los países, pero cuando vienen les impacta que respetamos los signos de tránsito.
0: Sí.
1: El paso cebra, ¿sí? Dicen, oye, pero aquí el paso cebra,
0: claro,
1: se respeta.
0: Claro, en otros países que no vamos a nombrar, sí, claro, un semáforo está de mono, digamos, sí, de adorno.
1: Qué bueno eso que dices, porque sabes que me gusta tanto cuando se rescatan esas cosas que son invisibles, Magu. Hay tantas cosas que invisibilizamos de nuestro actuar. Y qué bueno ponerle cabeza y decir, oye, ¿sabes qué? Chile realmente hay que estar orgulloso de, como eso, como en el orden. Nos pasa la cuenta cuando hay desorden. Pasa la cuenta a nosotros,
0: político,
1: a los gobiernos,
0: en la familia.
1: Sí, totalmente.
0: Sea, nos gusta el orden y la justicia. O sea, se nota que es una república.
1: Sí, es que ¿sabes qué? Tenemos un sentido muy propio de nosotros. Creo que nos sentimos en general bien orgullosos de nuestro país, de cómo funciona. Y por eso también, aquí están los pros y los contras, de repente nos cuesta a Chile aceptar otras culturas. Y es algo que tenemos que también abrir los ojos porque está pasando y pasa y tiene muchas cosas positivas. Entonces, y aquí me voy a ir a la pregunta que me hiciste inicialmente de lo del patriotismo saludable. Patriotismo saludable es un poco lo que hablábamos en el bloque anterior. Es sentirnos orgullosos, valorar, pero también integrar, aceptar otras culturas y también tomar las cosas positivas de esas otras culturas para aprender y hacerlo parte de nosotros mismos. Por ejemplo, te voy a dar un ejemplo que se me ha acabado de ocurrir. Tenemos mucha población venezolana y creo que hay cosas de ellos que hemos aprendido y estamos digiriendo e incorporando.
0: Asimilando,
1: que son muy importantes. Por ejemplo, la actitud de ellos, su alegría, el servicio que dan.
0: La amabilidad que
1: tienen.
0: Son muy cordiales.
1: Justamente, son muy cordiales. También en las mujeres nos han enseñado a arreglarnos un poco más, ¿verdad? Entonces, y eso en unos años más va a ser parte de nosotros.
0: Sí, porque nosotras como mujeres en Chile también era una crítica que yo creo que toda Latinoamérica éramos las más fomeques. Pocas da la pintura, la pestaña, y hoy día nos han puesto...
1: Nos están enseñando.
0: Sí,
1: Y ahí va lo del patriotismo saludable, porque a veces nosotros creemos que nacionalismo, a ver, no es el significado estricto de la palabra, pero de repente creemos que nacionalismo es decir, oye, Chile es el mejor, y todos los otros los miramos a menos, y la verdad que nosotros somos súper buenos y los otros malos, ya, ahí no está lo saludable. Cuando nosotros tenemos una identidad, como hablábamos anteriormente, una pertenencia, estamos seguros de nosotros mismos, no miramos en menos. Al contrario, acogemos lo que nos aporta y lo incorporamos en nosotros. Eso es patriotismo saludable versus nacionalismo que, a ver, no está, estamos hablando del nacionalismo como el que nosotros somos y solo nosotros somos.
0: Los mejores somos. Y dejamos los mejores. Todo
1: que
0: lo demás afuera.
1: Vuelvo a decir aquí para los auditores que no es, en estricto rigor no es el sentido de la palabra, pero en general se usa en eso.
0: Es que yo creo que eso es una inquietud que me parece que es muy legítima y también que tenemos que darle respuesta como chileno a la que estamos conversando de esto. Es muy impresionante cuando ves tú a un niño de color que ha estudiado en un colegio de Chile, que habla como chileno, y tú ves que no compartes los rasgos y tú dices, pero es chileno.
1: justamente.
0: ¿Te fijas o no? Y yo creo que tenemos que todos dar un salto cualitativo de apertura, y sobre todo ahora que estamos aquí estamos en Radio María, de que los hijos de Dios no tenemos raza y no tenemos color. Así somos hijos de Dios.
1: Qué importante, Magu. Completamente, completamente.
0: Esa es nuestra dignidad.
1: Y vuelvo a repetir, miremos nuestra historia. Nosotros también fuimos ellos, o nuestros abuelos, nuestros tatarabuelos. Entonces, parte de nuestro sentido patriota y de nuestro patriotismo es esa historia. Entonces, en vez de excluir, incluir.
0: ¿Y por qué es importante que las personas sientan que pertenecen a una comunidad y a un país?
1: Es muy importante porque te va forjando tu personalidad, Magu.
0: Ya.
1: El pertenecer, mira, y vámonos a cosas súper simples, nosotros lo vemos, sobre todo en los niños y los adolescentes, ojo, cuando sientes que perteneces a algo, forjas tu personalidad y forjas lo que dijimos, tu identidad. Y finalmente, el cómo reaccionamos el día de mañana, el cómo enfrentamos los problemas, el cómo nos adaptamos, tiene mucho que ver con esta pertenencia y esta identidad. Alguien que no se siente perteneciente, le cuesta mucho tener una identidad. Es una ecuación, finalmente. Entonces, parte de nuestra seguridad. Y cuando estamos seguros, valoramos al resto, no miramos en menos, como dijimos, y podemos tener también una mayor conciencia social y una mayor conciencia de responsabilidad ante el país en este caso.
0: Yo te apoyo con lo que tú dices, que me hace infinito sentido. Espero que ustedes que nos están escuchando también, porque cuando tú no sientes que perteneces a una comunidad, como puede ser tu país, ¿ya? Es muy arriesgado no formar esto en tu familia, que es tu primer célula de formación, porque se te diluye un aspecto muy importante, que es el bien común.
1: Claro.
0: ¿Te fijas o no? Yo creo, o sea, sí. yo lo veo así, que en el fondo no piensas en los demás, no piensas en un todo, ¿ya? Sino que en el fondo te dejas llevar por el individualismo y solo por tus propios intereses.
1: Total.
0: Entonces te da lo mismo que se contamine el agua, te da lo mismo dejar en desiertos zonas, te da lo mismo llenar de ropa, de tener un negocio no sustentable y de llenar de ropa el desierto, por ejemplo, ¿cierto? O sea, empiezas a tener una cosa, cuando tú, creo que el anverso del patriotismo que hay que fomentar, que hay que cultivar, es la indiferencia cívica.
1: Buen punto.
0: Sí, ¿no? Como totalmente. Concepto que te da lo mismo botar un papel porque alguien lo va a recoger, pero al final es tu Chile el totalmente. Que pierde, ¿no?
1: Y lamentablemente, sí, completamente de acuerdo, y lamentablemente esa como inconsciencia cívica es porque tú tampoco. A ver, para mí una persona que no tiene identidad y que no se siente perteneciente es una persona que obviamente que tiene una debilidad, ¿verdad? Tiene una debilidad en lo que es el mismo, en su esencia, lamentablemente. Entonces esa persona finalmente va a ir un poco volando de un lado para otro y va a ir, depende del ambiente que esté, tomando un poco camuflándose.
0: Claro.
1: Entonces por eso es tan importante, tanto en la persona, para los hijos, en los hijos, formar esa identidad, como también en el sentido patriótico que estamos hablando hoy día, que es como sentir que somos, a ver, somos responsables, somos pertenecientes, tenemos un rol también en esta sociedad y en esta comunidad que se llama Chile. Entonces es muy importante.
0: No, de todas maneras, porque además, fíjate que si no, cuando tú no quieres a tu patria, ya te puedes empezar a nacer en tu interior, y yo creo que eso nos pasa a muchos, puede pasar, que la desesperanza. En cuanto a que uno empieza a pensar, oye, este país no tiene arreglo.
1: Justo.
0: Entonces, si este país no tiene arreglo, deja de comprometerse con su futuro, po. Entonces, y esto absolutamente reñido con una perspectiva cristiana, ¿no?
1: Totalmente.
0: Porque Chile, como todos los países, fue creado por Dios y es muy bonito, entonces.
1: Y ahí a lo mejor hay una buena pregunta que podemos hacer en familia, ahora que vienen las fiestas patrias y compartimos mucho en familia, es como, ¿qué sí valoramos de Chile? Ahí ya estamos formando pertenencia. Entonces, conversarlo con los hijos, con las personas que compartamos, qué sí valoramos, qué nos ha aportado Chile, qué agradecemos. Creo que ahí hay que darle un poquito la vuelta.
0: Conocemos Chile, a veces conocemos países de
1: justamente.
0: Afuera, pero no conocemos.
1: Y que es maravilloso.
0: Nada que
1: envidiar.
0: Exactamente.
1: A otro país.
0: Entonces, yo creo que eso, por una parte, y por otra, fíjate, también una invitación a aprovechar estos días, antes de irnos a la tercera pausa, aprovechar estos días para sacarle el jugo a la fonda, a lo que se haga típico.
1: A lo tradicional.
0: A lo tradicional, justamente. Al anticucho, a los juegos chilenos, porque eso te crea huella, ¿no?
1: Huella y esa misma simpleza, si tú te fijas, todas las tradiciones chilenas
0: son súper sencillas,
1: que los podemos hacer en la casa.
0: Unas latas y tirar a la pelota, poner unos palitos y ponerle un letrero con un puntito y a ponerle una argolla a ver quién gana más puntos, una lotería.
1: Justamente, ¿cierto? Es muy bonito porque además de ser sencillo, crean comunidad. Eso a mí me encanta ver en el 18, cuando se juntan las familias, cuando vamos a las fondas, cuando cocinamos en familia, cuando hacemos la empanada juntos. No es individual, siempre es en comunidad,
0: en familia.
1: Da lo mismo, barrio, en lo que sea. Entonces se hace comunidad y se fortalecen esos vínculos.
0: Es verdad que en los barrios también No, de todas maneras, ¿les parece que vayamos a nuestra siguiente pausa? Y ya volvemos acá por Radio María. 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

0: Y aquí estamos de vuelta, estamos hablando del sentido patriótico y del amor a Chile, del amor a la patria. Ya, y quedamos, estamos con Francisca Barceló de la Fundación Partamos por Casa, que trabaja en temas familiares. Y Fran, ¿cómo podemos fomentar, aumentar el sentido patriótico, ya, de nuestra familia, pero de manera sencilla, cotidiana, sin cosas tan... A veces uno le gustaría ir al circo, que también es algo muy propio de Chile en el 18, pero sí, no puede por distintos motivos. ¿Qué es lo que uno puede fomentar?
1: Súper buena pregunta, Magu. Yo creo que va un poco lo que hablamos anteriormente, pero lo vamos a ordenar en este bloque. Primero, conocer nuestra historia. Y esto no solo hacerlo en el mes de la patria o en las fiestas patrias, ojalá sea algo constante, cuando pueda salir la conversación de conocer nuestra historia, conocer nuestros héroes nacionales. Y esto aquí no va solo a la familia, también va a los centros educativos, en distintos focos, pero conocer nuestra historia, conocer lo que tú decías, lo que hemos pasado, cómo hemos reaccionado ante eso que ha pasado, los terremotos que tú decías, cómo hemos reaccionado. Oye, acuérdate cuando se inundaba todo Santiago, cuando llovía. Bueno, ahora lo pasamos hace poco en el norte también, los aluviones, etcétera. Entonces, ¿y cómo reacciona Chile? Que es una forma maravillosa. Entonces, vamos conociendo también, además de nuestra cultura, nuestra historia, vamos conociendo nuestra... ¿Cómo se puede llamar? Como nuestra huella digital.
0: Sí.
1: ¿Verdad?
0: Sí.
1: Que reaccionamos así, nos ponemos inmediatamente. Entonces, conocer nuestra historia.
0: Yo creo que ahí tenemos mucha responsabilidad los adultos, los abuelos.
1: Ah, totalmente.
0: Como esta tradición oral que hay que rescatar.
1: Eso, ojalá volvamos a preguntarle a los abuelos. Mira, hay tantos abuelos que añoran contar su historia, añoran contar cómo se vivía.
0: Sí, porque la historia tiene nombre.
1: Totalmente, y no les preguntamos. Entonces, volver a abrirles esa puerta a los abuelos, a los bisabuelos, que ahora ya hay bisabuelos con todo lo que vivimos. Entonces, de cómo se vivía, de cómo era a lo mejor el gobierno en esa época, de cómo hacían las cosas, cómo se celebraban el 18.
0: Y además, mira, es muy duro lo que voy a decir, pero hasta hace 30 años atrás, 40 años atrás, que no es tanto tiempo, es solo una generación, ya, pero que para la gente joven les parece como que uno estuviera hablando de la colonia, pero en Chile habían muchas casas con piso de tierra.
1: Sí, pues.
0: Sí, ¿para qué no nos vemos la suerte entre gitanos, no? Y así era. ¿Te fijas? O sea, ¿cómo ha avanzado? Uno dice, no, en este país todo malo. Oye,
1: rápidamente.
0: Hay que ver de dónde partimos.
1: Totalmente.
0: ¿Te fijas o no?
1: Oye, y un poquito de años atrás, como dicen, ni siquiera dónde partimos. Miremos un poquito para atrás y vamos a ver el gran avance. Entonces, eso, conocer nuestra historia. Conversar en familia y conversar lo que hablábamos. ¿Qué valoramos de Chile? ¿Qué nos ha aportado? ¿Qué nos gustaría que nuestros hijos recordaran en las celebraciones? Ahí vamos armando también nuestras propias tradiciones. ¿Cómo nos gustaría mejorar este país? Transmitir también la cultura. La cultura es bien importante. Nosotros, las comidas, las historias de familia, la música. A veces oímos tantas cosas extranjeras y hay súper buenos artistas en Chile. Ponerle un poco más de ojo a la cultura.
0: Mira, en respecto a la cultura te quiero contar dos datos que son súper interesantes quizás para hacer durante este 18.
1: Genial.
0: Ya, que es que se inauguró hace poco el Museo del Inmigrante ya en Valparaíso. Y es muy interesante porque además de tener mucha artesanía de muy buena calidad y tiendas de comida, es precioso. Ya queda en Valparaíso, bueno, en el Cerro de la Concepción 499, y son 5.000 metros cuadrados.
1: Mira.
0: Ya era el colegio antiguo de los padres franceses, ya que un inversor en el fondo lo ha transformado. Y con respecto a esto, ¿no?, que es muy interesante para ver justamente lo que hablábamos antes, ¿no? El recorrido recrea la experiencia de quienes llegaron al puerto de Valparaíso durante el siglo XIX, mostrando sus viajes, las familias, los oficios, las culturas. También está en el Golf, acá, un museo que se llama MIU.
1: Ay, ¿cuál es el MIU? Ese no...
0: Creo que se llama MIU, que queda en Isidora y Goyenechea, al frente como de Reyes Lavalle, te diría yo, que es, creo que se llama MIU.
1: Yeah.
0: Y que también es un museo chileno que recrea la historia de los indígenas, de los chonos, de los changos, de los mapuches, y además en 3D. Mira. Ya te hace, tiene una sala como en 3D que tú te metes y es como que estuvieras en la Esmeralda. Ay, entonces andas como en bote.
1: Ay, pero maravilloso.
0: Hay cosas
1: datos,
0: muy
1: mago.
0: Interesantes como para hacer con niños.
1: Excelente.
0: Para poder.
1: Y ahora que están de van a salir de vacaciones, ahí,
0: si
1: ahí
0: uno
1: tienen
0: se queda
1: dos
0: en Santiago,
1: datos.
0: Claro, excelente. Y la bueno, eso, ¿no?
1: Excelente. Transmitir cultura, finalmente, ¿verdad?
0: El folclore, que está el Museo de la Violeta Parra.
1: Mira.
0: Acá en el GAM, que también súper, súper bueno, súper bueno.
1: Entonces ahí tenemos hartas tareas.
0: Sí.
1: Hartas tareas para fomentar este patriotismo. No son solamente los símbolos, si a eso, uh-huh, que también son muy importantes, no solo la bandera, ¿verdad? No es solamente la empanada, es cultura. También enseñar que querer a Chile es cuidarlo. Seguir seguir lo que nos piden, cuidar la limpieza, querer a Chile, ¿no? Yo cuando quiero a mi hijo, yo lo cuido, lo mantengo bonito, ¿verdad? Lo baño todos los días. Entonces, Chile también es también parte nuestra, así que tenemos que cuidarlo. Y es una buena conversación también en familia, cómo trato a las personas, también cómo trato a los que han llegado a este país. Eso también es cuidar Chile y cuidar nuestra identidad. Y también el aporte, enseñar a nuestros hijos a aportar en Chile, a tener una conciencia más cívica, a tener una conciencia de poder contribuir a que Chile crezca, que no nos quedemos estancados. Así que ahí hay otra pregunta, ¿en qué puedo contribuir? Y eso también se le puede preguntar a los hijos, ¿eh? Que pueden ser pequeñas cosas, como a lo mejor no botar la basura. Bueno, hay millones de ejemplos. Entonces, no solo sentimientos, sino también acción.
0: No solo decir, amo a Chile.
1: Justamente, no solo sentimientos, sino que también poner acción. Yo creo que ahí hay varios puntos importantes. Entonces, al final yo creo que aquí la ecuación que quiero que se quede en este programa es pertenencia, identidad, gratitud, valoración y responsabilidad.
0: No,
1: yo creo que con eso vamos a tener un sentido patriótico.
0: Y tenemos muchos días por delante para aprovecharlo. Mira, el museo que yo te decía antes es el Museo Interactivo de Las Condes.
1: ¿Ya?
0: Muy. Que queda en Isidora Goyenechea, 3400 en Las Condes, que es la antigua Casona Barros. Y justamente que es un museo audiovisual interactivo que busca que el visitante aprenda historia, cultura y ciencia de manera vivencial.
1: Genial.
0: Muy interesante para esto, para comenzar lo que tú dices tú, una aventura por Chile. No solo amar, sino que agrandar el corazón y ver qué podemos hacer por Chile.
1: Justamente, excelente. Esa es la idea.
0: Esta es nuestra invitación y aquí nos despedimos. Gracias, Fran, por este buenísimo programa. ¡Viva Chile!
1: ¡Viva
0: tiquití.
1: Chile! Felicidades a todos y a celebrar y querer nuestro país.
0: Exactamente. Y bueno, los dejamos con el Rosario y con católicos que hicieron historias acá durante el mes de septiembre por Radio María. Una buena señal para Chile.
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6: Hoy recordamos a Monseñor Carlos Casanueva. Con su tenacidad logra que la recién fundada Universidad Católica fuera una realidad. Nació el 21 de septiembre de 1874 en Valparaíso. Hijo de Carlos Casanueva Ramos e Isabel Opazo Bello, cursó estudios en el Colegio Francés en Santiago y posteriormente en el Colegio San Ignacio. Estudió Derecho en la Universidad de Chile. Su primer contacto con la Universidad Católica fue cuando tomó el ramo de Economía Social en esa institución. Más tarde, esta cátedra quedó a su cargo. Ya abogado, ingresa al seminario el 22 de septiembre de 1900 y fue ordenado sacerdote por Monseñor Mariano Casanova. En 1902 dirige el Diario Católico y funda el Diario Popular, cuyo primer número apareció el 1 de septiembre. El 9 de octubre de 1906 creó el diario La Unión de Santiago y La Unión de Concepción, y en 1910 fue director espiritual del Seminario de la Capital. A pesar de que el arzobispo Crescente Rázuriz era partidario de cerrar la Universidad Católica a fines de 1919, nombró como rector interino al padre Carlos Casanueva. El 19 de febrero de 1920 fue designado rector en plenitud. Su objetivo como rector fue crear una comunidad universitaria abierta al país. En su visión, la Universidad Católica debía ser más que una escuela profesional y estaba llamada a ser un faro de la verdad para alumbrar y dirigir pensamientos de un pueblo según las necesidades del país. Bajo la rectoría de Monseñor Carlos Casanueva, la universidad sumó las facultades de Tecnología, Teología, Comercio y Ciencias Económicas, Filosofía y Letras y Medicina. En ellas se incorporaron escuelas como la de Trabajo Social, Artes Plásticas, Enfermería y Ciencias Biológicas. Entre los hitos más recordados de su gestión se cuentan: en 1921 el arzobispo da su aprobación para que ingresen mujeres a la Universidad Católica; en 1927 la fundación del Club Deportivo Universidad Católica; en 1929 el Estado reconoce la validez de los estudios, títulos y grados otorgados por la Universidad Católica; en 1930 la universidad es declarada pontificia por el Papa Pío; en 1931 se incendia parte del Palacio Universitario, y luego de encomendar la reconstrucción al Sagrado Corazón de Jesús, en 1935 se inaugura la estatua que precede la Casa Central para dar las gracias; en 1937 se funda el Hospital Clínico; en 1938 nace la Federación de Estudiantes FEUC; en 1942 se estrena el himno de la universidad en un clásico universitario jugado en el Estadio Nacional. Monseñor Carlos Casanueva fallece en mayo de 1957, a los 82 años, dejando un tremendo, si no el más importante, legado de dicha casa de estudios.
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2: 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Hoy, 16 de septiembre, recordamos a San Cipriano, obispo de Cartago. Este fue el santo más importante de África y el más brillante de los obispos de este continente antes de que apareciera San Agustín. Había nacido en el año 200 en Cartago, norte de África, y se dedicó a la labor de educador, conferencista y orador público. Tenía una inteligencia privilegiada, una gran habilidad para hablar en público y una personalidad brillante y simpática que le conseguía un impresionante ascendiente sobre los demás. Llegando a la mayoría de edad, se convirtió al cristianismo por el ejemplo y las palabras de un santo sacerdote llamado Cecilio. Se hizo bautizar y, una vez bautizado, hizo el juramento de permanecer siempre casto. Desde su conversión, descubrió Cipriano que la Santa Biblia contiene tesoros maravillosos de buenas enseñanzas y se dedicó con toda su brillante inteligencia a estudiar este santo libro. Escribió un comentario acerca del Padre Nuestro tan bello que hasta ahora no ha sido superado por otro autor. Fue ordenado sacerdote y en el año 248, al morir el obispo de Cartago, el pueblo y los sacerdotes aclamaron a Cipriano como el más digno para ser el nuevo obispo de la ciudad. Él se resistía y quería huir o esconderse, pero al fin se dio cuenta de que era inútil oponerse al querer popular y aceptó. Llegó a ser el más importante de todos los obispos que tuvo Cartago. En el año 251, el emperador Decio decreta una terrible persecución contra los cristianos. Le interesaba sobre todo acabar con los obispos y destruir los libros sagrados. Y para que el mal a la religión sea mayor, invita a todos los que quieren renegar de la religión cristiana a que quemen incienso ante los dioses y ya con eso quedaban perdonados. Muchísimos caen en esta trampa y, con tal de no perder sus bienes, su libertad y su vida misma, queman incienso ante las imágenes de los ídolos paganos y reniegan de la santa religión. El mal es inmenso. El año 252 llega la peste de tifo negro a Cartago y empiezan a morir cristianos por centenares. El obispo Cipriano vende todo lo más valioso que hay en su casa episcopal y pronuncia uno de los sermones más bellos que se han compuesto en la Iglesia Católica acerca de la limosna. Todavía hoy, al leer tan emocionantes sermones, siente uno el deseo inmenso de dedicarse a ayudar a los necesitados. El año 257, el emperador Valeriano decretó una violentísima persecución contra los cristianos, pena de destierro para todo creyente que asistiera a un acto de culto cristiano y pena de muerte para cualquier obispo o sacerdote que se atreviera a celebrar una ceremonia religiosa. A Cipriano le decretan en el año 257 pena de destierro, pero como dondequiera que vaya sigue celebrando ceremonias religiosas, en el año 258 le decretan pena de muerte. Todavía se conservan las actas de la última audiencia que los jueces le hicieron para condenarlo al martirio. La última parte de la narración con el juez dice así: el emperador Valeriano ha dado órdenes de que no se permita celebrar ningún otro culto sino el de nuestros dioses. Cipriano responde: yo soy cristiano y soy obispo. No reconozco a ningún otro dios sino al único y verdadero Dios que hizo el cielo y la tierra. A él rezamos cada día los cristianos. Lo que le han ordenado hacer, háganlo pronto, que en estas cosas tan importantes mi decisión es irrevocable y no va a cambiar. El juez Valerio consultó a sus consejeros y luego de mala gana dictó esta sentencia: ya que se niega a obedecer las órdenes del emperador Valeriano y no quiere adorar a nuestros dioses y es responsable de que todo este gentío siga sus creencias religiosas, Cipriano queda condenado a la muerte. Le cortarán la cabeza con una espada. Al oír la sentencia, Cipriano exclamó: gracias sean dadas a Dios. Toda la inmensa multitud gritaba: que nos maten también a nosotros, junto con él. Y lo siguieron en gran tumulto hacia el sitio del martirio. Al llegar al lugar donde lo iban a matar, Cipriano mandó a regalarle 25 monedas de oro al verdugo que le iba a cortar la cabeza. Los fieles colocaron sábanas blancas en el suelo para recoger su sangre y llevarla como reliquias. El santo obispo se vendó él mismo los ojos y se arrodilló. El verdugo le cortó la cabeza con un golpe de espada. Esa noche, los fieles llevaron en solemne procesión, con antorchas y cantos, el cuerpo del glorioso mártir para darle honrosa sepultura.
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1: Son las 19 horas en punto.
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0: juntos como el pueblo de Dios.
1: En nombre del Padre, del Hijo, del Espíritu Santo. Amén. Rezo del Santo Rosario. Hoy día rezamos los misterios de gloria. Queremos compartir los misterios de gloria en este año centenario de la coronación de nuestra Madre, la Virgen del Carmen, como Reina de Chile, en este caminar hacia su centenario. Señor mío Jesucristo, Dios y hombre verdadero, Creador, Padre y Redentor mío, por ser tú quien eres, porque te amo por sobre todas las cosas. Me pesa de todo corazón haberte ofendido y me propongo firmemente nunca más pecar, confesarme y cumplir la penitencia que me fuera impuesta. Te entrego, Señor, mi vida, obras y trabajos en satisfacción de todos mis pecados, y así confío en vuestra bondad y misericordia infinita. Me los perdonaréis por los méritos de vuestra preciosísima sangre, pasión y muerte, y con tu gracia me llevaréis a enmendar en amor en vuestro santo servicio hasta el fin de mi vida. Amén. Creo en Dios Padre
2: Todopoderoso,
1: Creador del cielo y la tierra.
2: Creo en Jesucristo,
1: su único Hijo, nuestro Señor, que fue concebido por obra y gracia del Espíritu Santo. Nació de Santa María Virgen, padeció bajo el poder de Poncio Pilato, fue crucificado, muerto y sepultado, descendió a los infiernos, al tercer día resucitó entre los muertos, subió a los cielos y está sentado a la derecha del Padre Todopoderoso. Desde allí venía a juzgar a vivos y muertos. Creo en el Espíritu Santo, en la Santa Iglesia Católica, en la comunión de los santos, en el perdón de los pecados, en la resurrección de la carne y en la vida eterna. Amén. Ponemos especialmente las intenciones del Santo Padre, el Papa León, en su misión a la cabeza de la Iglesia de Jesucristo nuestro Señor y Salvador. Ponemos las intenciones de nuestra Iglesia peregrina en Chile, especialmente sus cardenales, obispos, sacerdotes, religiosos, religiosas y consagrados, por los más necesitados de oración. Y ponemos las intenciones que cada uno hemos traído hoy día a este Santo Rosario, en que nosotros oramos especialmente por nuestra patria. Padre nuestro, que estás en el cielo, santificado sea tu nombre. Venga a nosotros tu reino. Hágase tu voluntad en la tierra como en el cielo.
3: Danos hoy nuestro pan de cada día. Perdona nuestras ofensas, como también nosotros perdonamos a los que nos ofenden. No nos dejes caer en la tentación y líbranos del mal.
1: Dios te salve, María, Hija de Dios Padre, Virgen purísima antes del parto. Confírmanos, Señora, nuestra fe. Llena eres de gracia, el Señor es contigo. Bendita eres entre todas las mujeres. Bendito el fruto de tu vientre, Jesús.
3: Santa María, Madre de Dios, ruega por nosotros pecadores, ahora y en la hora de nuestra muerte. Amén.
1: Dios te salve, María, Madre de Dios Hijo, Virgen purísima en el parto. Confírmanos, Señora, en nuestra esperanza. Llena eres de gracia, el Señor es contigo. Bendita eres entre todas las mujeres y bendito es el fruto de tu vientre, Jesús.
3: Santa María, Madre de Dios, ruega por nosotros pecadores, ahora y en la hora de nuestra muerte. Amén.
1: Dios te salve, María, esposa de Dios Espíritu Santo, Virgen purísima después del parto. Confírmanos, Señora, en nuestra caridad. Llena eres de gracia, el Señor es contigo. Bendita eres entre todas las mujeres, bendito el fruto de tu vientre, Jesús.
3: Santa María, Madre de Dios, ruega por nosotros pecadores, ahora y en la hora de nuestra muerte. Amén.
1: Gloria al Padre, al Hijo y al Espíritu Santo.
3: Como era en un principio, ahora y siempre, por los siglos de los siglos. Amén.
1: En el primer misterio de gloria, contemplamos la triunfante resurrección de nuestro Señor Jesucristo.
4: Pasado el sábado, al rayar el alba, el primer día de la semana, fueron María Magdalena y la otra María a ver el sepulcro. De pronto hubo un gran terremoto, pues un ángel del Señor bajó del cielo, se acercó, hizo rodar la losa del sepulcro y se sentó en ella. Su aspecto era como un rayo y su vestido blanco como la nieve. Los guardias temblaron de miedo y se quedaron como muertos. Pero el ángel, dirigiéndose a las mujeres, les dijo:

0: No temáis, sé que buscáis a Jesús, el crucificado. No está aquí, ha resucitado, como dijo. Venid, ved el sitio donde estaba, id enseguida a decir a sus discípulos, ha resucitado de entre los muertos y va delante de vosotros a Galilea. Allí le veréis, ya os lo he dicho. Mateo 28, del 1 al 7.
1: Padre nuestro que estás en el cielo, santificado sea tu nombre. Venga a nosotros tu reino. Hágase tu voluntad en la tierra como en el cielo.
0: Danos hoy nuestro pan de cada día. Perdona nuestras ofensas, así como nosotros perdonamos a los que nos ofenden. No nos dejes caer en la tentación y líbranos del mal. Amén.
1: Dios te salve, María. Llena eres de gracia. El Señor es contigo. Bendita eres entre todas las mujeres y bendito es el fruto de tu vientre, Jesús.
0: Santa María, Madre de Dios, ruega por nosotros pecadores, ahora y en la hora de nuestra muerte. Amén.
1: Dios te salve, María, llena eres de gracia, el Señor es contigo. Bendita eres entre todas las mujeres y bendito es el fruto de tu vientre, Jesús.
0: Santa María, Madre de Dios, ruega por nosotros pecadores, ahora y en la hora de nuestra muerte. Amén.
1: Dios te salve, María, llena eres de gracia, el Señor es contigo. Bendita eres entre todas las mujeres, y bendito es el fruto de tu vientre, Jesús.
0: Santa María, Madre de Dios, ruega por nosotros pecadores, ahora y en la hora de nuestra muerte. Amén.
1: Dios te salve, María, llena eres de gracia, el Señor es contigo. Bendita eres entre todas las mujeres y bendito es el fruto de tu vientre, Jesús.
0: Santa María, Madre de Dios, ruega por nosotros pecadores, ahora y en la hora de nuestra muerte. Amén.
1: Dios te salve, María, llena eres de gracia, el Señor es contigo. Bendita eres entre todas las mujeres y bendito es el fruto de tu vientre, Jesús.
0: Santa María, Madre de Dios, ruega por nosotros pecadores, ahora y en la hora de nuestra muerte. Amén.
1: Dios te salve, María, llena eres de gracia, el Señor es contigo. Bendita eres entre todas las mujeres y bendito es el fruto de tu vientre, Jesús.
0: Santa María, Madre de Dios, ruega por nosotros pecadores, ahora y en la hora de nuestra muerte. Amén.
1: Dios te salve, María, llena eres de gracia, el Señor es contigo. Bendita eres entre todas las mujeres y bendito es el fruto de tu vientre, Jesús.
0: Santa María, Madre de Dios, ruega por nosotros pecadores, ahora y en la hora de nuestra muerte. Amén.
1: Dios te salve, María, llena eres de gracia, el Señor es contigo. Bendita eres entre todas las mujeres y bendito es el fruto de tu vientre, Jesús.
0: Santa María, Madre de Dios, ruega por nosotros pecadores, ahora y en la hora de nuestra muerte. Amén.
1: Dios te salve, María, llena eres de gracia, el Señor es contigo. Bendita eres entre todas las mujeres y bendito es el fruto de tu vientre, Jesús.
0: Santa María, Madre de Dios, ruega por nosotros pecadores, ahora y en la hora de nuestra muerte. Amén.
1: Dios te salve, María, llena eres de gracia, el Señor es contigo. Bendita eres entre todas las mujeres y bendito es el fruto de tu vientre, Jesús.
0: Santa María, Madre de Dios, ruega por nosotros pecadores, ahora y en la hora de nuestra muerte. Amén.
1: Gloria al Padre, al Hijo y al Espíritu Santo.
0: Como era en un principio, ahora y siempre, por los siglos de los siglos. Amén.
1: Oh Jesús mío, perdona nuestros pecados, líbranos del fuego del infierno. Lleva todas las almas al cielo y socorre especialmente a las más necesitadas de tu divina misericordia. Amén. En el segundo misterio de gloria contemplamos la ascensión de Jesús a los cielos.
0: Dicho esto, lo vieron subir hasta que una nube lo ocultó a su vista. Ellos se quedaron mirando fijamente el cielo mientras él se iba. Cuando se le aparecieron dos hombres vestidos de blanco, que les dijeron, «Galileos, ¿qué hacéis ahí mirando al cielo? Este Jesús que acaba de subir al cielo volverá tal como lo habéis visto irse al cielo». Hechos del 1 al 9 al 11. Padre nuestro que estás en el cielo, santificado sea tu nombre. Venga a nosotros tu reino. Hágase tu voluntad en la tierra como en el cielo.
1: Danos hoy nuestro pan de cada día. Perdona nuestras ofensas, como también nosotros perdonamos al que nos ofende. No nos dejes caer en tentación, mas líbranos de todo mal. Amén.
0: Dios te salve María, llena eres de gracia, el Señor es contigo. Bendita eres entre todas las mujeres, y bendito es el fruto de tu vientre, Jesús.
1: Santa María, Madre de Dios, ruega por nosotros pecadores, ahora y en la hora de nuestra muerte. Amén.
0: Dios te salve María, llena eres de gracia, el Señor es contigo. Bendita eres entre todas las mujeres, y bendito es el fruto de tu vientre, Jesús.
1: Santa María, Madre de Dios, ruega por nosotros pecadores, ahora y en la hora de nuestra muerte. Amén.
0: Dios te salve María, llena eres de gracia, el Señor es contigo. Bendita eres entre todas las mujeres, y bendito es el fruto de tu vientre, Jesús.
1: Santa María, Madre de Dios, ruega por nosotros pecadores, ahora y en la hora de nuestra muerte. Amén.
0: Dios te salve María, llena eres de gracia, el Señor es contigo. Bendita eres entre todas las mujeres, y bendito es el fruto de tu vientre, Jesús.
1: Santa María, Madre de Dios, ruega por nosotros pecadores, ahora y en la hora de nuestra muerte. Amén.
0: Dios te salve María, llena eres de gracia, el Señor es contigo. Bendita eres entre todas las mujeres, y bendito es el fruto de tu vientre, Jesús.
1: Santa María, Madre de Dios, ruega por nosotros pecadores, ahora y en la hora de nuestra muerte. Amén.
0: Dios te salve María, llena eres de gracia, el Señor es contigo. Bendita eres entre todas las mujeres, y bendito es el fruto de tu vientre, Jesús.
1: Santa María, Madre de Dios, ruega por nosotros pecadores, ahora y en la hora de nuestra muerte. Amén.
0: Dios te salve María, llena eres de gracia, el Señor es contigo. Bendita eres entre todas las mujeres, y bendito es el fruto de tu vientre, Jesús.
1: Santa María, Madre de Dios, ruega por nosotros pecadores, ahora y en la hora de nuestra muerte. Amén.
0: Dios te salve María, llena eres de gracia, el Señor es contigo. Bendita eres entre todas las mujeres, y bendito es el fruto de tu vientre, Jesús.
1: Santa María, Madre de Dios, ruega por nosotros pecadores, ahora y en la hora de nuestra muerte. Amén.
0: Dios te salve María, llena eres de gracia, el Señor es contigo. Bendita eres entre todas las mujeres, y bendito es el fruto de tu vientre, Jesús.
1: Santa María, Madre de Dios, ruega por nosotros pecadores, ahora y en la hora de nuestra muerte. Amén.
0: Dios te salve María, llena eres de gracia, el Señor es contigo. Bendita eres entre todas las mujeres, y bendito es el fruto de tu vientre, Jesús.
1: Gloria a Santa María, Madre de Dios, ruega por nosotros pecadores, ahora y en la hora de nuestra muerte. Amén.
0: Gloria al Padre, al Hijo y al Espíritu Santo.
1: Como era en el principio, ahora y siempre, por los siglos de los siglos. Amén. Oh Jesús mío, perdona nuestros pecados, líbranos del fuego del infierno, lleva todas las almas al cielo y socorre especialmente a las más necesitadas de tu divina misericordia. Amén. En el tercer misterio de gloria, contemplamos la venida del Espíritu Santo en figura de lengua de fuego en Pentecostés a la Virgen María y los apóstoles reunidos.
0: Al llegar el día Pentecostés, estaban todos juntos en el mismo lugar. De repente un ruido del cielo, como de viento impetuoso, llenó toda la casa donde estaban. Se les aparecieron como lenguas de fuego, que se repartían y se posaban sobre cada uno de ellos. Todos quedaron llenos de Espíritu Santo y comenzaron a hablar en lenguas extrañas, según el Espíritu Santo les movía a expresarse. Hechos de los Apóstoles 2, del 1 al 4.
1: Padre nuestro que estás en el cielo, santificado sea tu nombre. Venga a nosotros tu reino. Hágase tu voluntad en la tierra como en el cielo.
0: Danos hoy nuestro pan de cada día. Perdona nuestras ofensas, como también nosotros perdonamos a los que nos ofenden. No nos dejes caer en tentación y líbranos del mal.
1: Dios te salve, María, llena eres de gracia. El Señor es contigo, bendita eres entre todas las mujeres y bendito es el fruto de tu vientre, Jesús.
0: Santa María, Madre de Dios, ruega por nosotros pecadores, ahora y en la hora de nuestra muerte. Amén.
1: Dios te salve, María, llena eres de gracia, el Señor es contigo. Bendita eres entre todas las mujeres, y bendito es el fruto de tu vientre, Jesús.
0: Santa María, Madre de Dios, ruega por nosotros pecadores, ahora y en la hora de nuestra muerte. Amén.
1: Dios te salve, María, llena eres de gracia, el Señor es contigo. Bendita eres entre todas las mujeres, y bendito es el fruto de tu vientre, Jesús.
0: Santa María, Madre de Dios, ruega por nosotros pecadores, ahora y en la hora de nuestra muerte. Amén.
1: Dios te salve, María, llena eres de gracia, el Señor es contigo. Bendita eres entre todas las mujeres, y bendito es el fruto de tu vientre, Jesús.
0: Santa María, Madre de Dios, ruega por nosotros pecadores, ahora y en la hora de nuestra muerte. Amén.
1: Dios te salve, María, llena eres de gracia, el Señor es contigo. Bendita eres entre todas las mujeres, y bendito es el fruto de tu vientre, Jesús.
0: Santa María, Madre de Dios, ruega por nosotros pecadores, ahora y en la hora de nuestra muerte. Amén.
1: Dios te salve, María, llena eres de gracia, el Señor es contigo. Bendita eres entre todas las mujeres, y bendito es el fruto de tu vientre, Jesús.
0: Santa María, Madre de Dios, ruega por nosotros pecadores, ahora y en la hora de nuestra muerte. Amén.
1: Dios te salve, María, llena eres de gracia, el Señor es contigo. Bendita eres entre todas las mujeres, y bendito es el fruto de tu vientre, Jesús.
0: Santa María, Madre de Dios, ruega por nosotros pecadores, ahora y en la hora de nuestra muerte. Amén.
1: Dios te salve, María, llena eres de gracia, el Señor es contigo. Bendita eres entre todas las mujeres, y bendito es el fruto de tu vientre, Jesús.
0: Santa María, Madre de Dios, ruega por nosotros pecadores, ahora y en la hora de nuestra muerte. Amén.
1: Dios te salve, María, llena eres de gracia, el Señor es contigo. Bendita eres entre todas las mujeres, y bendito es el fruto de tu vientre, Jesús.
0: Santa María, Madre de Dios, ruega por nosotros pecadores, ahora y en la hora de nuestra muerte. Amén.
1: Dios te salve, María, llena eres de gracia, el Señor es contigo. Bendita eres entre todas las mujeres, y bendito es el fruto de tu vientre, Jesús.
0: Santa María, Madre de Dios, ruega por nosotros pecadores, ahora y en la hora de nuestra muerte. Amén.
1: Gloria al Padre, al Hijo y al Espíritu Santo.
0: Como era en un principio, ahora y siempre, por los siglos de los siglos. Amén.
1: Oh Jesús mío, perdona nuestros pecados, líbranos del fuego del infierno, lleva todas las almas al cielo y socorra especialmente a las más necesitadas de tu divina misericordia. Amén. En el cuarto misterio de gloria contemplamos la asunción de María Santísima en cuerpo y alma al cielo.
0: Desde ahora me llamarán dichosa todas las generaciones, porque el Todopoderoso ha hecho conmigo cosas grandes. Lucas 1, 48-49. Padre nuestro que estás en el cielo, santificado sea tu nombre. Venga a nosotros tu reino. Hágase tu voluntad aquí en la tierra como en el cielo.
1: Danos hoy nuestro pan de cada día. Perdona nuestras ofensas, como también nosotros perdonamos al que nos ofende. No nos dejes caer en tentación, mas líbranos de todo mal. Amén.
0: Dios te salve María, llena eres de gracia, el Señor es contigo. Bendita eres entre todas las mujeres, y bendito es el fruto de tu vientre, Jesús.
1: Santa María, Madre de Dios, ruega por nosotros pecadores, ahora y en la hora de nuestra muerte. Amén.
0: Dios te salve María, llena eres de gracia, el Señor es contigo. Bendita eres entre todas las mujeres, y bendito es el fruto de tu vientre, Jesús.
1: Santa María, Madre de Dios, ruega por nosotros pecadores, ahora y en la hora de nuestra muerte. Amén.
0: Dios te salve María, llena eres de gracia, el Señor es contigo. Bendita eres entre todas las mujeres, y bendito es el fruto de tu vientre, Jesús.
1: Santa María, Madre de Dios, ruega por nosotros pecadores, ahora y en la hora de nuestra muerte. Amén.
0: Dios te salve María, llena eres de gracia, el Señor es contigo. Bendita eres entre todas las mujeres, y bendito es el fruto de tu vientre, Jesús.
1: Santa María, Madre de Dios, ruega por nosotros pecadores, ahora y en la hora de nuestra muerte. Amén.
2: Dios te salve María, llena eres de gracia, el Señor es contigo. Bendita eres entre todas las mujeres y bendito es el fruto de tu vientre, Jesús.
1: Santa María, Madre de Dios, ruega por nosotros pecadores, ahora y en la hora de nuestra muerte. Amén.
2: Dios te salve María, llena eres de gracia, el Señor es contigo. Bendita eres entre todas las mujeres y bendito es el fruto de tu vientre, Jesús.
1: Santa María, Madre de Dios, ruega por nosotros pecadores, ahora y en la hora de nuestra muerte. Amén.
2: Dios te salve María, llena eres de gracia, el Señor es contigo. Bendita eres entre todas las mujeres y bendito es el fruto de tu vientre, Jesús.
1: Santa María, Madre de Dios, ruega por nosotros pecadores, ahora y en la hora de nuestra muerte. Amén.
2: Dios te salve María, llena eres de gracia, el Señor es contigo. Bendita eres entre todas las mujeres y bendito es el fruto de tu vientre, Jesús.
1: Santa María, Madre de Dios, ruega por nosotros pecadores, ahora y en la hora de nuestra muerte. Amén.
2: Dios te salve María, llena eres de gracia, el Señor es contigo. Bendita eres entre todas las mujeres y bendito es el fruto de tu vientre, Jesús.
1: Santa María, Madre de Dios, ruega por nosotros pecadores, ahora y en la hora de nuestra muerte. Amén.
2: Dios te salve María, llena eres de gracia, el Señor es contigo. Bendita eres entre todas las mujeres y bendito es el fruto de tu vientre, Jesús.
1: Gloria, Santa María, Madre de Dios, ruega por nosotros pecadores, ahora y en la hora de nuestra muerte. Amén.
2: Gloria al Padre, al Hijo y al Espíritu Santo.
1: Como era en el principio, ahora y siempre, por los siglos de los siglos. Amén. Oh Jesús mío, perdona nuestros pecados, líbranos del fuego del infierno, lleva todas las almas al cielo y socorre especialmente a las más necesitadas de tu divina misericordia. Amén. En el quinto misterio de gloria, contemplamos la coronación de la Virgen María como reina y soberana de todo lo creado.
2: Una gran señal apareció en el cielo, una mujer vestida de sol, con la luna bajo sus pies y una corona de 12 estrellas en la cabeza. Apocalipsis 12, 1.
1: Padre nuestro que estás en el cielo, santificado sea tu nombre, venga a nosotros tu reino, hágase tu voluntad en la tierra como en el cielo.
2: Danos hoy nuestro pan de cada día, como también nosotros perdonamos a los que nos ofenden. No nos dejes caer en tentación y líbranos del mal.
1: Dios te salve María, llena eres de gracia, el Señor es contigo. Bendita eres entre todas las mujeres y bendito es el fruto de tu vientre, Jesús.
2: Santa María, Madre de Dios, ruega por nosotros pecadores, ahora y en la hora de nuestra muerte. Amén.
1: Dios te salve María, llena eres de gracia, el Señor es contigo. Bendita eres entre todas las mujeres y bendito es el fruto de tu vientre, Jesús.
2: Santa María, Madre de Dios, ruega por nosotros pecadores, ahora y en la hora de nuestra muerte. Amén.
1: Dios te salve, María, llena eres de gracia, el Señor es contigo. Bendita eres entre todas las mujeres, bendito el fruto de tu vientre, Jesús.
2: Santa María, Madre de Dios, ruega por nosotros pecadores, ahora y en la hora de nuestra muerte. Amén.
1: Dios te salve, María, llena eres de gracia, el Señor es contigo. Bendita eres entre todas las mujeres y bendito es el fruto de tu vientre, Jesús.
2: Santa María, Madre de Dios, ruega por nosotros pecadores, ahora y en la hora de nuestra muerte. Amén.
1: Dios te salve, María, llena eres de gracia, el Señor es contigo. Bendita eres entre todas las mujeres y bendito es el fruto de tu vientre, Jesús.
2: Santa María, Madre de Dios, ruega por nosotros pecadores, ahora y en la hora de nuestra muerte. Amén.
1: Dios te salve, María, llena eres de gracia, el Señor es contigo. Bendita eres entre todas las mujeres y bendito es el fruto de tu vientre, Jesús.
2: Santa María, Madre de Dios, ruega por nosotros pecadores, ahora y en la hora de nuestra muerte. Amén.
1: Dios te salve, María, llena eres de gracia, el Señor es contigo. Bendita eres entre todas las mujeres y bendito es el fruto de tu vientre, Jesús.
2: Santa María, Madre de Dios,
0: ruega por nosotros pecadores, ahora y en la hora de nuestra muerte. Amén.
1: Dios te salve, María, llena eres de gracia, el Señor es contigo, bendita eres entre todas las mujeres, y bendito es el fruto de tu vientre, Jesús.
0: Santa María, Madre de Dios, ruega por nosotros pecadores, ahora y en la hora de nuestra muerte. Amén.
1: Dios te salve, María, llena eres de gracia, el Señor es contigo. Bendita eres entre todas las mujeres, y bendito es el fruto de tu vientre, Jesús.
0: Santa María, Madre de Dios, ruega por nosotros pecadores, ahora y en la hora de nuestra muerte. Amén.
1: Dios te salve, María, llena eres de gracia, el Señor es contigo. Bendita eres entre todas las mujeres, y bendito es el fruto de tu vientre, Jesús.
0: Santa María, Madre de Dios, ruega por nosotros pecadores, ahora y en la hora de nuestra muerte. Amén.
1: Gloria al Padre, al Hijo y al Espíritu Santo.
0: Como era en un principio, ahora y siempre, por los siglos de los siglos. Amén.
1: Oh Jesús mío, perdona nuestros pecados, líbranos del fuego del infierno, lleva todas las almas al cielo y socorre especialmente a las más necesitadas de tu divina misericordia. Amén. Dios te salve, reina y madre, madre de misericordia, vida, dulzura y esperanza nuestra. Dios te salve, a ti clamamos los desterrados hijos de Eva, a ti suspiramos gimiendo y llorando en este valle de lágrimas. Ea pues, Señora, abogada nuestra, vuelve a nosotros esos tus ojos misericordiosos, y después de este destierro, muéstranos a Jesús, fruto bendito de tu vientre. Oh clemente, oh piadosa, oh dulce siempre Virgen María, ruega por nosotros, Santa Madre de Dios, para que seamos dignos de alcanzar las promesas y gracias de nuestro Señor Jesucristo. Amén. San Miguel Arcángel, defiéndenos en la batalla, sé nuestro amparo contra la perversidad y las acechanzas del demonio. Que Dios le reprima nuestra humilde súplica. Y tú, oh príncipe de la milicia celestial, con el poder que Dios te ha confiado, arroja al infierno a Satanás y a los demás espíritus malignos que vagan por el mundo para la salvación de las almas. Amén. Virgen del Carmen, patrona, madre y reina de Chile.
0: Salva a tu pueblo que clama a ti.
1: Virgen del Carmen, patrona, madre y reina de Chile.
0: Salva a tu pueblo que clama a ti.
1: Virgen del Carmen, patrona, madre y reina de Chile.
0: Salva a tu pueblo que clama a ti.
1: Sagrado corazón de Jesús,
0: en vos confío.
1: Inmaculado y doloroso corazón de María,
0: sé la salvación mía.
1: Castísimo corazón de San José,
0: ruega por nosotros.
3: Por intercesión de la Santísima Virgen María, de todos los santos que nos son queridos, presente de los santos que caminaron por nuestra patria, Teresita de los Andes, el Padre Hurtado, Laura Vicuña, nos bendiga y acompañe el Dios Todopoderoso, el Padre, el Hijo y el Espíritu Santo.
1: Amén.

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2: Son las 19 horas, 30 minutos.
0: Al ponerse el sol de la tarde, Radio María te invita, con la oración de vísperas, a volver tu rostro agradecido al Padre, rico en misericordia, por todos los dones recibidos a lo largo del día.
3: Dios mío, ven en mi auxilio.
4: Señor, date prisa en socorrerme.
3: Gloria al Padre, y al Hijo, y al Espíritu Santo.
4: Como era en el principio, ahora y siempre, por los siglos de los siglos. Amén. Aleluya.

0: Salmo 26.
1: El Señor es mi luz y mi salvación. ¿A quién temeré?
0: El Señor es la defensa de mi vida. ¿Quién me hará temblar?
2: Cuando me asaltan los malvados para devorar mi carne, ellos, enemigos y adversarios, tropiezan y caen.
0: Si un ejército acampa contra mí, mi corazón no tiembla. Si me declaran la guerra, me siento tranquilo.
2: Una cosa pido al Señor, eso buscaré: habitar en la casa del Señor por los días de mi vida, gozar de la dulzura del Señor contemplando su templo.
0: Él me protegerá en su tienda el día del peligro, me esconderá en lo escondido de su morada, me alzará sobre la roca.
2: Y así levantaré la cabeza sobre el enemigo que me cerca. En su tienda sacrificaré sacrificios de aclamación, cantaré y tocaré para el Señor.
0: Gloria al Padre, y al Hijo, y al Espíritu Santo.
2: Como era en el principio, ahora y siempre, por los siglos de los siglos. Amén.
3: El Señor es mi luz y mi salvación, ¿a quién temeré?
1: Tu rostro buscaré, Señor, no me escondas tu rostro.
0: Escúchame, Señor, que te llamo. Ten piedad, respóndeme.
2: Oigo en mi corazón, busca mi rostro. Tu rostro buscaré, Señor, no me escondas tu rostro.
0: No rechaces con ira a tu siervo, que tú eres mi auxilio. No me deseches, no me abandones, Dios de mi salvación.
2: Si mi padre y mi madre me abandonan, el Señor me recogerá.
4: Señor, enséñame tu camino.
0: Guíame por la senda llana, porque tengo enemigos.
2: No me entregues a la hazaña de mi adversario, porque se levantan contra mí testigos falsos que respiran violencia.
0: Espero gozar de la dicha del Señor en el país de la vida.
2: Espera en el Señor, sé valiente, ten ánimo, espera en el Señor.
0: Gloria al Padre, y al Hijo, y al Espíritu Santo.
2: Como era en el principio, ahora y siempre, por los siglos de los siglos. Amén.
3: Tu rostro buscaré, Señor, no me escondas tu rostro.
0: Cántico de los Colosenses.
1: Él es el primogénito de toda criatura, es el primero en todo.
0: Damos gracias a Dios Padre,
2: que nos ha hecho capaces de compartir la herencia del pueblo santo en la luz. Él nos ha sacado del dominio de las tinieblas y nos ha trasladado al reino de su Hijo querido, por cuya sangre hemos recibido la redención, el perdón de los pecados.
0: Él es imagen de Dios invisible, primogénito de toda criatura, pues por medio de Él fueron creadas todas las cosas, celestes y terrestres, visibles e invisibles, tronos, dominaciones, principados, potestades. Todo fue creado por Él y para Él.
2: Él es anterior a todo y todo se mantiene en Él. Él es también la cabeza del cuerpo de la Iglesia. Él es el principio, el primogénito de entre los muertos, y así es el primero en todo.
0: Porque en Él quiso Dios que residiera toda plenitud, y por Él quiso reconciliar consigo todas las cosas, haciendo la paz por la sangre de su cruz, con todos los seres, así del cielo como de la tierra.
2: Gloria al Padre, al Hijo y al Espíritu Santo,
0: como era en el principio, ahora y siempre, por los siglos de los siglos. Amén.
2: Él es el primogénito de toda criatura, es el primero en todo.
5: De la carta del apóstol Santiago. Lleven a la práctica la palabra y no se limiten a escucharla, engañándose a ustedes mismos. El que se concentra en el estudio de la ley perfecta, la que hace libre, y es constante no como oyente olvidadizo, sino para ponerla por obra, este encontrará la felicidad en practicarla.
0: Sálvame, Señor, y ten misericordia de mí.
2: Sálvame, Señor, y ten misericordia de mí.
0: No arrebates mi alma con los pecadores.
2: Ten misericordia de mí.
0: Gloria al Padre, y al Hijo, y al Espíritu Santo.
2: Sálvame, Señor, y ten misericordia de mí.

0: Oremos, hermanos, a Dios Padre, que en su amor nos mira como hijos, y digámosle:
1: muéstranos, Señor, la abundancia de tu amor.
0: Acuérdate, Señor, de tu iglesia, guárdala de todo mal y haz que crezca en tu amor.
1: Muéstranos, Señor, la abundancia de tu amor.
0: Que todos los pueblos, Señor, te reconozcan como el único Dios verdadero y a Jesucristo como el Salvador que tú has enviado.
1: Muéstranos, Señor, la abundancia de tu amor.
0: A nuestros parientes y bienhechores, concédeles tus bienes y que tu bondad les dé la vida eterna.
1: Muéstranos, Señor, la abundancia de tu amor.
0: Te pedimos, Señor, por los trabajadores que sufren, alivia sus dificultades y haz que todos los hombres reconozcan su dignidad.
1: Muéstranos, Señor, la abundancia de tu amor.
0: En tu misericordia acoge a los que hoy han muerto y dales posesión de tu reino.
1: Muéstranos, Señor, la abundancia de tu amor.
0: Unidos fraternalmente como hermanos de una misma familia, invoquemos a nuestro Padre común. Padre nuestro,
1: que estás en el cielo, santificado sea tu nombre. Venga a nosotros tu reino. Hágase tu voluntad en la tierra como en el cielo. Danos hoy nuestro pan de cada día. Perdona nuestras ofensas, como también nosotros perdonamos a los que nos ofenden. No nos dejes caer en tentación y líbranos del mal.
0: Escucha, Señor, nuestras súplicas y protégenos durante el día y durante la noche. Tú que eres siempre inmutable, da firmeza a los que vivimos, sujetos a la sucesión de los tiempos y de las horas. Por nuestro Señor Jesucristo, tu Hijo, quien contigo vive y reina en la unidad del Espíritu Santo y es Dios, por los siglos de los siglos.
1: Amén. Amén.
0: El Señor nos bendiga, nos guarde de todo mal y nos lleve a la vida eterna.
1: Amén. Amén.
0: Bendita sea tu pureza,
1: y eternamente lo sea, pues todo un Dios se recrea en tan graciosa belleza. A ti, celestial princesa, oh Virgen Sagrada María, yo te ofrezco en este día alma, vida y corazón. Mírame con compasión, no me dejes, Madre mía. Amén.
2: Que la vida nueva que el Señor te regaló hoy y que has agradecido con la oración de vísperas, sea un canto de alabanza permanente en toda tu vida.

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1: Son las 19 horas, 59 minutos.

Muy buenas tardes. Vamos a ofrecer la misa hoy día por el descanso eterno de Jennifer Cabeza Barahona, Emma Dañino Ruiz, Ana McDonald, Carlos Alarcón, Anita Peña, Pasita Lecaros, Tomás Vergara González, Boris Hidalgo Espinace, Felipe Muñoz, José Miguel Andrade, María Eugenia Fernández Villalobos. También en su aniversario por María Eugenia Opaso Olavarría, María Amelia Ovalle Cordal y Manuel José Aldunate. Les diste pan del cielo. Oh Dios, que bajo este sacramento admirable nos dejaste el memorial de tu pasión, te pedimos nos concedas venerar de tal modo los sagrados misterios de tu cuerpo y de tu sangre que podamos experimentar siempre nosotros los frutos de tu redención. Tú que vives y reinas por los siglos de los siglos. Amén.

0: En el nombre del Padre, y del Hijo, y del Espíritu Santo, la paz de Cristo Jesús, corona de los mártires, esté con cada uno de ustedes. Celebramos hoy día, junto a toda la Iglesia, la memoria de San Cornelio Papa y San Cipriano Obispo Mártires. Con humildad acerquémonos a la mesa del Señor, reconociendo nuestras faltas. Yo confieso ante Dios Todopoderoso y ante ustedes, hermanos, que he pecado mucho de pensamiento, palabra, obra y omisión, por mi culpa, por mi culpa, por mi gran culpa. Por eso ruego a Santa María, siempre Virgen, a los ángeles, a los santos y a ustedes, hermanos, que intercedan por mí ante Dios nuestro Señor. Dios Todopoderoso tenga misericordia de nosotros, perdone nuestros pecados y nos lleve a la vida eterna. Señor, ten piedad. Cristo, ten piedad. Señor, ten piedad. Oremos. Dios nuestro, que diste a tu pueblo como pastores solícitos y mártires invictos a los santos Cornelio y Cipriano, por su intercesión fortalece nuestra fe y constancia y concédenos trabajar generosamente por la unidad de la Iglesia. Lo pedimos por nuestro Señor Jesucristo, tu Hijo, que vive y reina contigo en la unidad del Espíritu Santo y es Dios por los siglos de los siglos. Amén.
1: Lectura de la primera carta del apóstol San Pablo a los cristianos de Corinto. Hermanos, aspiren a los dones más perfectos. Y ahora voy a mostrarles un camino más perfecto todavía. Aunque yo hablara todas las lenguas de los hombres y de los ángeles, si no tengo amor, soy como una campana que resuena o un platillo que retiñe. Aunque tuviera el don de la profecía y conociera todos los misterios y toda la ciencia, aunque tuviera toda la fe, una fe capaz de trasladar montañas, si no tengo amor, no soy nada. Aunque repartiera todos mis bienes para alimentar a los pobres y entregara mi cuerpo para hacer alarde, si no tengo amor, no me sirve de nada. El amor es paciente, es servicial. El amor no es envidioso, no hace alarde, no se envanece, no procede con bajeza, no busca su propio interés, no se irrita, no tiene en cuenta el mal recibido, no se alegra de la injusticia, sino que se regocija con la verdad. El amor todo lo disculpa, todo lo cree, todo lo espera, todo lo soporta. El amor no pasará jamás.

0: Las profecías acabarán. El don de lenguas terminará. La ciencia desaparecerá, porque nuestra ciencia es imperfecta y nuestras profecías limitadas. Cuando llegue lo que es perfecto, cesará lo que es imperfecto. Mientras yo era niño, hablaba como un niño, sentía como un niño, razonaba como un niño. Pero cuando me hice hombre, dejé a un lado las cosas de niño. Ahora vemos, como en un espejo, confusamente. Después veremos cara a cara. Ahora conozco todo imperfectamente. Después conoceré como Dios me conoce a mí. En una palabra, ahora existen tres cosas: la fe, la esperanza y el amor. Pero la más grande de todas es el amor. Palabra de Dios.
1: Salmo responsorial. Repetimos todos: feliz el pueblo que el Señor se eligió como herencia. Alaben al Señor con la cítara. Toquen en su honor el arpa de 10 cuerdas. Entonen para él un canto nuevo. Toquen con arte, profiriendo aclamaciones. Feliz el pueblo que el Señor se eligió como herencia. Porque la palabra del Señor es recta y Él obra siempre con lealtad. Él ama la justicia y el derecho, y la tierra está llena de su amor. Feliz el pueblo que el Señor se eligió como herencia. Feliz la nación cuyo Dios es el Señor, el pueblo que Él se eligió como herencia. Señor, que tu amor descienda sobre nosotros, conforme a la esperanza que tenemos en ti. Feliz el pueblo que el Señor se eligió como herencia.

El Señor esté con ustedes. Evangelio de nuestro Señor Jesucristo según San Lucas. Dijo el Señor, ¿con quién puedo comparar a los hombres de esta generación? ¿A quién se parecen? Se parecen a esos muchachos que están sentados en la plaza y se dicen entre ellos, les tocamos la flauta y ustedes no bailaron, entonamos cantos fúnebres y no lloraron. Porque llegó Juan el Bautista que no come pan ni bebe vino, y ustedes dicen, tiene un demonio. Llegó el Hijo del Hombre que come y bebe, y dicen, es un glotón y un borracho, amigo de publicanos y pecadores. Pero la sabiduría ha sido reconocida como justa por todos sus hijos. Palabra del Señor. Asiento un momentito. Si les parece, hacemos algo muy sencillo. Hacemos un pequeño examen de conciencia, así, grupal. Yo voy a leer un trocito de la primera lectura que escuchamos, que es la Carta Magna, ¿cierto?, sobre la caridad, San Pablo, y nos puede servir a todos hacer un ratito de silencio y un pequeño como examen de conciencia. Generalmente el examen de conciencia lo hacemos con los mandamientos. Es muy lindo hacerlo con este trozo de San Pablo. El amor es paciente. Es servicial. El amor no es envidioso, no hace alarde, no se envanece, no procede con bajeza, no busca su propio interés, no se irrita, no tiene en cuenta el mal recibido. No se alegra de la injusticia, sino que se regocija con la verdad. El amor todo lo disculpa. El amor todo lo cree. El amor todo lo espera. El amor todo lo soporta.

ponen, hermanos y hermanas, para que llevando al altar los gozos y también las fatigas de cada día, nos dispongamos a ofrecer el sacrificio agradable a Dios, Padre Todopoderoso. Señor, acepta la ofrenda que tu pueblo te presenta en honor de tus mártires, y así como la Eucaristía fortaleció en la persecución a los santos Cornelio y Cipriano, también a nosotros nos alcance la constancia en medio de las adversidades. Por Jesucristo nuestro Señor. El Señor esté con ustedes. Levantemos el corazón. Demos gracias al Señor nuestro Dios. En verdad es justo y necesario, es nuestro deber y salvación darte gracias siempre y en todo lugar, Señor Padre Santo, Dios Todopoderoso y Eterno. Tú eres glorificado por la alabanza de tus santos, y en su martirio se manifiestan las maravillas de tu poder, porque en tu bondad concedes ardor a la fe, inspiras firmeza en la perseverancia y das la victoria en el combate por Cristo, Señor nuestro. Por eso, unidos a los coros de los ángeles que te adoran, cantamos un cántico nuevo y te alabamos proclamando sin cesar.

Santo eres en verdad, Señor, fuente de toda santidad. Por eso te pedimos que santifiques estos dones con la efusión de tu Espíritu, de manera que se conviertan para nosotros en el cuerpo y la sangre de Jesucristo, nuestro Señor. Él mismo, cuando iba a ser entregado a su pasión, voluntariamente aceptada, tomó pan, dándote gracias, lo partió y lo dio a sus discípulos, diciendo: tomen y coman todos de él, porque esto es mi cuerpo, que será entregado por ustedes. Del mismo modo, acabada la cena, tomó el cáliz y, dándote gracias de nuevo, lo pasó a sus discípulos diciendo: tomen y beban todos de él, porque este es el cáliz de mi sangre, sangre de la alianza nueva y eterna, que será derramada por ustedes y por muchos para el perdón de los pecados. Hagan esto en conmemoración mía. Este es el misterio de la fe. Así, Padre, al celebrar ahora el memorial de la muerte y resurrección de tu Hijo, te ofrecemos el pan de vida y el cáliz de salvación, y te damos gracias porque nos haces digno de servirte en tu presencia. Te pedimos humildemente que el Espíritu Santo congregue en la unidad a cuantos participamos del cuerpo y la sangre de Cristo. Acuérdate, Señor, de tu iglesia extendida por toda la tierra, con el Papa León, con nuestro Obispo Fernando y todos los pastores que cuidan de tu pueblo, llévala a su perfección por la caridad. Acuérdate también de nuestros hermanos que se durmieron en la esperanza de la resurrección, y de todos los que han muerto en tu misericordia, admítelos a contemplar la luz de tu rostro. Ten misericordia a todos nosotros, y así con María, la Virgen, Madre de Dios, su esposo San José, los apóstoles y cuantos vivieron en tu amistad a través de los tiempos, merezcamos por tu Hijo Jesucristo compartir la vida eterna y cantar tus alabanzas. Por Cristo, con él y en él, a ti, Dios Padre omnipotente, en la unidad del Espíritu Santo, todo honor y toda gloria por los siglos de los siglos. Fieles a la recomendación del Salvador y siguiendo su divina enseñanza, nos atrevemos a decir: Padre nuestro, líbranos de todos los males, Señor, y concédenos la paz en nuestros días para que, ayudados por tu misericordia, vivamos siempre libres de pecado y protegidos de toda perturbación, mientras esperamos la gloriosa venida de nuestro Salvador Jesucristo. Señor Jesucristo, que dijiste a tus apóstoles: la paz les dejo, mi paz les doy, no tengas en cuenta nuestros pecados, sino la fe de tu iglesia, y conforme a tu palabra, concede la paz y la unidad, tú que vives y reinas por los siglos de los siglos. La paz del Señor esté siempre con cada uno de ustedes. Compartamos un saludo de paz.

Este es Cordero de Dios que quita el pecado del mundo. Dichosos los invitados a la cena del Señor. Señor, no sé qué es.

Oremos. Por estos misterios recibidos, te suplicamos, Padre, que nos confirmes con tu espíritu de fortaleza, para que, a ejemplo de los santos Cornelio y Cipriano, demos fiel testimonio de la verdad evangélica. Por Jesucristo nuestro Señor. Recuerdo que estos días, miércoles, jueves y viernes, hay misa solamente de 1 de la tarde, 13 horas. El Señor esté con ustedes. La bendición de Dios Todopoderoso, del Padre, del Hijo, del Espíritu Santo, descienda sobre cada uno de ustedes, los acompañe siempre. Hemos celebrado la misa, vayamos en la paz y el gozo del Señor.

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1: Ven, Señor Jesús, e ilumina nuestra vida con tu palabra. ¿Qué papel juegan los sentimientos en nuestra fe? Esta es una pregunta que probablemente nunca nos hemos hecho, ¿cierto? Estamos acostumbrados a que la revelación o la Biblia o la fe católica incluso nos diga qué tenemos que hacer y qué no tenemos que hacer, qué es lo bueno y qué es lo malo. O, por otro lado, que nos hablen de algo lógico, de lo que tenemos que creer y lo que no tenemos que creer, cuál es la verdad sobre el mundo. Pero Jesús viene a transformar el hombre completo, a la humanidad completa, con su cuerpo y su alma, con su mente, su espíritu, y también en esto están involucrados los sentimientos, porque forman parte de la vida humana, y Jesús tenía sentimientos. En este evangelio le recrimina a estos judíos que no se alegran cuando se tienen que alegrar y no se entristecen con lo que se tienen que entristecer. Actualmente se habla mucho de los sentimientos y de recibirlos y reconocerlos y de validarlos. Pero se olvida también que los sentimientos los podemos educar. No tiene una calificación moral un sentimiento en sí, nos nace. Yo no puedo decidir así voluntariamente estar alegre y decidir estar triste, sino que es algo que nos nace. Pero sí puedo educarlo, porque como un niño, por ejemplo, le enseñamos a que no se enoje cuando a su hermano le llega un regalo, sino que más bien se alegre, y eso se va enseñando con el tiempo. Nosotros también podemos educar nuestros sentimientos, primero revisando cuáles son nuestros deseos, nuestras búsquedas como previas, y después, cuando sentimos algo, también revisando por qué lo sentimos, cómo lo sentimos y cambiando las cosas que van involucradas con esto, con este sentimiento, lo que lo provocó o las ideas que están detrás. Esto pasa mucho por el examen de conciencia, algo que tenemos que hacer continuamente. Y hoy día podríamos hacernos esta pregunta: ¿qué me hace estar alegre? ¿Qué me alegra en la vida? ¿Y qué me entristece en la vida? ¿Es más bien lo que el Señor me está invitando a sentir, lo que siento? Si es que no me ocurre esto, entonces acércate hoy al Sagrado Corazón de Jesús. En el corazón de Jesús están todos los sentimientos más humanos, los sentimientos de Jesús. Y al entrar en contacto con Él, como que se nos contagian. Así, pidamos al Señor hoy día que podamos alegrarnos con lo que Dios se alegra, con que el Evangelio sea anunciado en el mundo, con que los pequeños reciban el anuncio del reino y que éste se vaya construyendo, con los logros que alcanzan las demás personas, con el bien del otro, y que no sea solamente que me alegre con yo alcanzar mis propios logros o mis cosas personales o que se hagan las cosas según mi gusto. Y en cambio que también me entristezca lo que entristece a Dios. El pecado, el mal, cuando alguien hace el mal que me entristezca, cuando otra persona sufre, especialmente los más débiles, los más pobres, cuando sufren, que yo también me entristezca. Como Jesús también se entristeció ante Lázaro, que yo también me conmueva a pedir, pidámosle al Señor ser sensibles también, que nos hace muy bien para querer más, para amar más, para compadecernos como Él se compadeció. Pidamos entonces hoy día los sentimientos de Jesús. Que el Señor te bendiga en el nombre del Padre, del Hijo y del Espíritu Santo. Amén.
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0: 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Radio María te indica la hora.
1: Son las 21 horas en punto.
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4: Muy buenos días, querida familia de Radio María. Les deseo a todos que sea un día muy lindo, una semana también cargada de esperanza a la hora de celebrar estas fiestas, siempre deseando que ojalá se conviertan en días de alegría y no de dificultades. Por eso que es muy importante ser responsable en el manejo y no tomar alcohol si es que vamos a manejar. Se puede celebrar, pero para que no nos hagamos no caigamos en la irresponsabilidad de por esta falta de prudencia, carguemos de dolor a nuestra familia, a nuestras comunidades. Quiero, hermanos, invitarlos a hacer este punto de encuentro en esta mañana de este día martes,